nosotros. Y voy a saludar cariñosamente también, especialmente a la ciudad de Talca en el 94.1, porque justamente hoy día estaremos hablando de uno de los casos policiales sucedidos en el Maule. Estamos listos para dar inicio a nuestra programación musical. Hemos invitado hoy día Simple Minds, que abren el programa con esta canción que se llama Vivito y Coleando, o en inglés Alive and Kicking.

0: Y en este día, lunes 15 de junio, tenemos nuevamente aquí en los estudios centrales de Radio El Conquistador a Sergio Torres, quien fuera integrante de la PDI durante 31 años y se retiró como subprefecto de la Policía de Investigación y jefe en Las Condes. Sergio, buenas noches nuevamente. Muchas gracias por estar aquí.
1: Hola amigo, buenas noches. Siempre te he dicho, nada que agradecer, todo lo contrario. Todo lo que sirva para orientar o todo lo que sirva para que la gente tome conocimiento
0: y conciencia.
1: Justamente.
0: Oye, antes que entremos al tema de allá del Maule, estaba leyendo aquí el diario Día en la Mañana que nuevamente fue víctima de una encerrona la nieta de Carlos Caselli. Y también decirle a la gente más joven, oye, no anden de madrugada en autos caros, porque los delincuentes finalmente se fijan mucho en eso.
1: Mira, yo justamente ahora que venía para acá vi un titular en la última noticia donde sale ella con Carlos Caselli y que ella da a conocer que los delincuentes le dijeron que como una mujer tan bonita podía andar sola. O sea, aquí no hace falta que sea bonita, que sea fea. Aquí los delincuentes no van por la belleza, van por el auto.
0: Por el auto, claro.
1: Eso es lo que la gente tiene que entender. Porque si no, el día de mañana vamos a decir, ah, no, esto se, que maneje una persona, con el respeto que se merece, que sea fea. No, si van por el auto. No. Lo que tú estás diciendo es muy cierto. Siempre tratamos de recalcar eso. Si la delincuencia no tiene hora, lugar para actuar, el delincuente lo va a hacer en cualquier momento. Claro. Entonces, uno trata que la gente... no. La pregunta que tú te puedes hacer o la que me puedo hacer yo, ¿a qué hora fue? ¿Y qué andas haciendo esa niña sola?
0: 1:00 de la mañana.
1: Claro.
0: Entonces, la intención nuestra es decirle a la gente más joven que muchas veces andan la luna en materia de seguridad, ¿por qué no ven noticias? ¿Piensa que pueden andar en un Mercedes por cualquier parte de la luna? No, no.
1: Y
0: no
1: muchas veces pasa eso porque también hay que dejar bien claro y hay que hacer hincapié. Muchas veces pasa porque la gente, si no es necesario que sea una gente joven, puede ser cualquiera, andan en esos vehículos de alto valor, como digo yo, y de repente en cualquier semáforo paran y están preocupados el teléfono.
0: Sí, claro,
1: y no se preocupan de lo que tienen a su alrededor. Y eso es que les llama la atención, porque si ellas estuvieran pendientes y ven que un vehículo lo viene siguiendo mucho...
0: Y se bajan algo.
1: Claro. Entonces ellas están preocupados el teléfono. Y
0: no,
1: eso,
0: sí, por supuesto.
1: Bueno, eso no va a cambiar, todo
0: Oye,
1: lo contrario.
0: Me estaba acordando a propósito de Mercedes-Benz, el entrenador de fútbol, el Peineta, que se había comprado uno en Rancagua, venía, pero entrando a Santiago, en Vespucio Sur, y también le hicieron una encerrona.
1: Sí.
0: Le duró, ¿cuánto? 90 kilómetros el auto.
1: Claro, sí, por eso que te digo. Y las compañías seguro están actuando en este momento, te hacen un seguimiento, te hacen una investigación. No es llegar y decir, me robaron, no, olvídate.
0: Bueno, y pasarle el mensaje, que la gente joven, niñas que andan solas en un auto así... esto fue en la comuna de Peñalolén, tengo entendido, el auto lo encontraron no sé dónde, pero inmediatamente Carabineros, según lo que hizo hoy día la prensa, 1:30, cerca de las 2 de la mañana, ya tenían la información dónde lo habían localizado. Pero el robo ya ha sido muy poco antes también, o sea, estamos hablando de la 1:00 de la mañana, que es peligrosísimo.
1: Se activa el protocolo policial por tiro, o sea, la central de Carabineros en forma inmediata hace el encargo. Cuando tú haces la denuncia, si tú no haces la denuncia...
0: No pueden saber.
1: Claro, ellos no son adivinos.
0: Oye, los autos tienen GPS.
1: Sí, pero se hace el tiro eso es una de las cosas que ha favorecido la ubicación de algunos vehículos.
0: La recuperación inmediata. Sí. Oye, ahora me estoy acordando. Mi auto, la compañía de seguros, a mí me exige que yo reciba al que instala los GPS porque me lo... Es un requerimiento de la compañía de seguro. Porque ellos, obviamente, ante cualquier situación que me roban el auto, obviamente tienen la posibilidad de inmediatamente, en poco rato, saber dónde está ubicado y dónde se puede ir a recuperar.
1: Así tenés cuenta la compañía de seguro, porque a mí me pasó algo similar, pero tuve que llamar yo porque el GPS que se instaló en mi vehículo perdía toda la señal en el subterráneo. Y yo estaciono en el subterráneo. Pero no significa que si una persona que tiene GPS le puedan sustraer su vehículo y que lo meten en un subterráneo...
0: Ah, pierde la
1: señal.
0: Pero en algún momento lo van a sacar o en algún momento van hacia el subterráneo.
1: Por eso, pero creo que eso se ha ido superando, sí. Se ha ido superando ahora las compañías.
0: Con tecnología.
1: Sí, usa todo eso.
0: Sergio Torres, estuve viendo las noticias, me interesó, estaba saludando justamente a nuestra audiencia en Talca a través del 94.1, porque... en las noticias yo escuché que una banda de delincuentes se había instalado en una parte de la ciudad de Talca y me sonó mucho porque es una localidad que se llama Las Rastras. Y claro, yo tengo un amigo y yo cuando voy a Talca, yo voy justamente a ese barrio llamado Las Rastras. Y que no queda en San Clemente, queda a la salida de Talca, claro, camino a San Clemente, pero pertenece a la parte oriental de Talca. Y escucho que esta banda de extranjeros tenía ahí ya listo una casa para un centro de operaciones para secuestrar a un empresario.
1: Mira, ese tema yo lo vi, lo leí y al final del cabo siempre he dicho, sí, la delincuencia no tiene nacionalidad. Son delincuentes aquí en la quebrada del ají. Sí, claro. Y eso siempre nosotros lo hemos conversado bien claro. Pero aquí lo que me llamó mucho la atención es la preparación que tenía. Hay personas que fueron detenidas por la Policía de Investigaciones Chile y registraban condenas que habían salido ya en libertad por homicidio, por robo, con intimidación. Entonces, yo no
0: sé. 8 hombres y 2 mujeres.
1: Claro. Entonces, la facilidad, yo te digo una cosa, la facilidad para salir. O sea, yo tengo que pensar que una persona por homicidio no estuvo presa un mes. Tiene que haber estado un buen tiempo y a lo mejor se sometió o le tocó la suerte, entre comillas, del beneficio de salir con la mitad de la condena y cumplir con ciertos requisitos en libertad. Pero siguen siendo delincuentes. O sea, aquí el objetivo de esa banda delictiva o delictual era secuestrar al empresario. No sé en qué rubro era, pero es un empresario y que inclusive se encontraron armas, se encontraron vehículos y poco menos que si no lograban su objetivo, la vida del empresario iba a estar...
0: Corría peligro.
1: Corría peligro, entonces...
0: Mi amigo de Talca me dijo, porque le dejé un mensaje, le dije, espero que no hayas sido tú, le dije a quien está... No, me dijo, pero están en una casa cerca de la casa de mi hijo, que también vive ahí en la Rastra. Y ahí se descubrió todo este asunto. Lo que me dijo es que aparentemente este empresario es o tiene sus negocios allá en San Clemente, que está un poquitito más arriba de Talca, hacia la cordillera, pero no es que haya sido en San Clemente. Esto fue, como te digo, en este barrio Las Rastras de Talca. Bueno, aquí estaba viendo el currículum de estos angelitos. Venían saliendo de la cárcel por haber cometido delitos como robo con intimidación, robo con violencia y homicidio. Mira, en la región metropolitana y también en Rancagua, en la región de O'Higgins. Y estaban sueltos.
1: Por eso que te
0: ahí
1: digo.
0: Está la pregunta. ¿Quién es el genio que los suelta?
1: Eso es lo que... A ver, siempre que una persona está privada de libertad, vienen beneficios que otorga...
0: Bueno, con el diferentes tiempo cosas, y la conducta. Tiempo, pues.
1: Claro. Pero aquí estamos hablando de una persona que estuvo detenido por homicidio. O sea... No es una cosa muy simple. Estamos hablando por robo con intimidación, y robo con violencia. O sea, para mí, asaltantes.
0: Sí, po.
1: Y el beneficio que les da para salir, coludirse y volver a actuar...
0: Impresionante.
1: Oye, es lo que tú dices, la misma pregunta que se hacen todos. ¿Y por qué están en libertad?
0: Oye, además siendo extranjero, pues.
1: Pero volvamos...
0: Mándate ese condor de Estados Unidos y te ponen arriba en un avión, chao. Fuera.
1: Claro, eso, por eso que te digo, y esto que ha demostrado nuevamente, yo estaba leyendo y vuelvo a reiterar, y más rato te voy a hacer el comentario, para que tú veas y la gente entienda. Imagínate, yo en el año 80 ingreso a investigaciones cuando la PDI tenía 47 años de vida, salgo el 2011 con 31 años y la PDI tenía 78. Y ahora el viernes 93.
0: Claro.
1: ¿Qué quiero decir yo con esto? Los años que han pasado, la tecnología, la modernización científica, profesional, que están mostrando, porque aquí nuevamente la VIPE, la Brigada Antisecuestro, en conjunto, porque siempre se trabaja en conjunto, logra establecer y aclarar un delito...
0: Que se iba a cometer.
1: Que se iba a cometer. Un delito, digamos, frustrado, un secuestro, lo que sea... Pero yo siempre digo, ¿y ahora de dónde viene la mano dura en el juzgado?
0: Sí,
1: los jueces, sí. Oye, la gente a veces dice, ¿y la policía? Pero es que la policía, nosotros no ponemos las condenas.
0: No, pero obvio. Oye, estaba viendo aquí que se trasladaron de la VIP metropolitana, cuando empezaron a tener información, y la policía de investigación, Hassel Barrientos,
1: de la VIP, el jefe anti, la brigada anti secuestro,
0: mandó personal especialmente para allá, para este caso. O sea, lo estuvieron siguiendo, lo estuvieron escuchando seguramente mucho tiempo.
1: Es un trabajo, ¿eh? Yo aprovecho felicitar también a la VIP y a Hassel Barrientos, una porque cumplió hace poco 30 años de servicio, y espero que siga aportando su experiencia y su profesionalismo, pero es realmente un trabajo que hace esa unidad, es un trabajo que mucha gente tiene que pensar que no es una cosa de un minuto ni una cosa de 24 horas.
0: No, pues
1: es un trabajo
0: prolongado.
1: Conjunto prolongado. O sea, saber con lo que tú estás trabajando. Y te vuelvo a decir, así como se descubrió esa casa en el sector que dices tú, allá en Talca.
0: Arrendada,
1: es lo mismo que pasó en Antofagasta, que hablamos la semana pasada, con el túnel. No es una cosa, no, imagínate, la vigilancia, la tecnología que pueden ocupar, y después sacar a 11 o 12 personas de circulación del ámbito netamente delictivo o delincuentes, que esperemos, que no por el hecho de que estemos hablando de un secuestro en calidad de frustrado, ellos vayan a pasar un control y les tiren, arresto nocturno. Como yo siempre digo, si el arresto nocturno a nadie le hace daño, si la noche se hizo para dormir.
0: Pero estos delincuentes, sin lugar a dudas, nadie entiende. Además dicen que están con situación irregular.
1: Sí.
0: Entonces, ¿qué? ¿Cómo? Esto de repente pasa a ser un tema...
1: Lo que pasa que en este momento, antiguamente, a mí me tocó muchas veces también, cuando patrullábamos, encontrar con delincuentes, no digamos delincuentes, gente en situación quizás irregular, pero nosotros tomábamos declaración y los trasladábamos a la Jefatura Nacional de Extranjería. Ahora tú tienes que entender, y que toda la gente se pregunta, a veces, ¿se están mandando colombianos, se están mandando dominicanos, se están mandando ecuatorianos, bolivianos? ¿Y qué pasa con los venezolanos?
0: Es que no los reciben allá.
1: No los reciben, pero no significa, digo yo, porque no son todos, porque también los chilenos sabemos de todo aquí. Pero yo digo una cosa, si estas personas cometen un delito y caen detenidos y pasan un control de detención, que queden en prisión preventiva.
0: Ahora quedaron en prisión
1: preventiva. Claro, pero que queden ahí. O sea, no en este momento, en base a la investigación o el tiempo investigativo que se tiene que pegar la fiscalía con la policía para seguir esclareciendo cosas. No, usted está en situación irregular, no lo podemos mandar, no lo podemos deportar, pero va a quedar aquí.
0: Creo que
1: ahora estaba leyendo, lo voy a leer también, hace poco también se estaba viendo una situación así, ¿no? Una situación de que quedaran los que están en forma irregular, quedaran en un lugar...
0: Recinto especial.
1: En un recinto especial.
0: Sí, claro.
1: Se estaban hablando inclusive hasta de cuarteles de la PDI. Pero te vuelvo a decir...
0: Pero hay recursos y hay que tener la instalación.
1: Claro.
0: Oye, con respecto a este caso de Talca, fíjate qué increíble, porque nuevamente uno se pregunta, bueno, ¿qué es lo que hacían estos delincuentes sueltos cuando ya tenían antecedentes? Y ahora se fueron de prisión preventiva. ¿Cuánto tiempo? Eso es lo que no sabemos. Ahora, como decís tú, felicitaciones a la PDI, felicitaciones también a la coordinación que hicieron con la Fiscalía y Antalca, porque esto se iba a cometer y tenían un auto para cometer los delitos robado. Ahora, cuando le llegan a tocar el timbre a una corredora de propiedad, no sé, o a una persona, oiga, le queremos arrendar una casa en este barrio tan bonito, que averigüen un poquitito quién es.
1: No averigüen, que a ella lo que le interesa es arrendar. Pero también llama mucho la atención. Yo no he conversado esto, pero quizás la gente se preguntará por qué este empresario, el trabajo de inteligencia que hacen los delincuentes, siempre te he dicho.
0: Igual que con el de Rancagua, que querían raptarlo para ver.
1: Justamente, pero siempre tiene que haber algo, tiene que haber algún tipo de conexión, tiene que haber algo que, para saber, si no es ir a secuestrar a una persona y pedir un rescate. Tienen que estudiarlo. Entonces eso es lo que uno tiene que ver más o menos. Y ahí es donde empieza la policía a, digamos, inicia un trabajo netamente científico, policial, y tú te das cuenta después de entre todas las personas, porque después tú con el entorno familiar de este empresario y hasta con el mismo empresario, tratar de que entiendan que las personas que están detenidas, qué vínculo pueden haber tenido.
0: Ahora sigue la investigación.
1: Claro, qué vínculo. Entonces no falta el que te dice, no, ese trabajó aquí, era jardinero, este otro
0: tuvo, no sé.
1: Claro, tuvo de junior, lo que sea. Y así se filtra, por eso yo siempre digo, la gente no tiene que entregar información. pero es con lo mismo que estábamos recién cuando comenzamos, cuando empezamos esto. No tiene que conducir tarde, no va a entender nunca la gente. Sí. La gente no va a entender.
0: Oye,
1: nunca.
0: Oye, Sergio, dice aquí la prensa de la investigación de esta banda delincuente, facción criminal mixta, 4 de ellos colombianos y 6 de ellos venezolanos.
1: Y mujeres también.
0: Sí, hay en 2.
1: ¿Viste? Eso es lo que yo, por eso que uno de repente empieza a ver, y tal como tú lo dices, y que sale ahí, y que la gente se pregunta, bueno, y si están en forma irregular, mira, si las personas que ingresan en forma irregular a Chile y se autodenuncian, porque se tienen que autodenunciar y esperar después que llegue...
0: Los papeles.
1: Ni siquiera los papeles, le va a llegar una carta de expulsión donde tiene derecho a apelar. Ah. Pero cuando se cambian de domicilio, ellos no avisan.
0: Se pierde el rastro.
1: Se pierde. Entonces, te vuelvo a decir, en esto el negocio del secuestro en este momento aquí en Chile es muy rentable.
0: Este iba a ser un caso.
1: Sí, es muy rentable, pero también tienen que aprender de que la policía está preparada.
0: No.
1: La policía está preparada. Nunca vamos a dar a conocer nosotros la tecnología, pero está preparada.
0: Mira, Sergio, una frase que es muy importante porque dice... Estuvieron detenidos en recintos penitenciarios en la región metropolitana y en la región de O'Higgins. Sin embargo, una vez obtenida la libertad, estos delincuentes interactúan y muchas veces planifican operaciones. ¿Por qué? Porque vuelven a la necesidad de recibir dinero. Nuevamente, el dinero pasa a ser el negocio que están haciendo con el secuestro. O sea, se vuelve a lo mismo.
1: Es que en resumen.
0: Los dejan libres y vuelven a lo mismo.
1: Claro. En resumen, lo que está dando a entender esto de que no existe. Yo, bueno, siempre he tenido mi idea o he tenido mi concepto de dar a entender que el delincuente es delincuente.
0: No, y que el negocio es bueno aquí para los secuestradores. Claro, porque, si lo dijo alguien ahí.
1: Claro, lo está diciendo porque los extranjeros se basan en eso. Sí. Los extranjeros se basan en el sicariato y se basan en todo esto. Pero no van a terminar esto, si esto no lo van a terminar. Se saca gente de circulación. Pero así como fue ahora en Talca, mañana puede ser en Concepción.
0: No, sí. Y ya fue en Rancagua.
1: Claro, claro. Si lo bueno de todo esto es el accionar policial y lo que tienen que hacer los juzgados. Darse cuenta. Yo siempre digo, a mí cuando a veces me convencen, oiga, pero se los dejaron en arresto nocturno. Es que no le ha pasado a un juez. Cuando le pasa a un juez o le pasa a un ministro, van a cambiar las cosas.
0: Y eso es lo que estamos esperando, obviamente, todos, porque esta historia de lo que sucedió ahí en el barrio Las Rastras, en Talca, es realmente preocupante porque toda esta manga de delincuentes venía saliendo ya de prisión, están en situación irregular y siguen aquí. Ahora, ¿cuánto tiempo van a estar ahora en prisión preventiva? Porque después tiene que venir una condena, ¿no?
1: El tiempo, justo, porque tiene que venir un juicio. Esto claro. Es el tiempo que dura la investigación. En prisión preventiva, el tiempo que dure la investigación. Pues eso. El plazo lo pone el juez de garantía.
0: Y a nosotros 100 los contribuyentes...
1: Claro, y nosotros tenemos...
0: Hay que financiar.
1: Y después de eso que venga el juicio, por los antecedentes que tiene, preguntarse, porque también se van a preguntar, bueno, ¿y por qué este está en libertad? ¿Por qué salió en libertad? ¿Por qué?
0: Esa es la gran pregunta, ¿qué hacían sueltos?
1: Justo.
0: Y como entonces, dicen, vuelven a la necesidad de producir dinero.
1: Sigue no, por lo tanto. Vuelven a delinquir, porque sí. el medio de ellos o el sustento de ellos es delinquir.
0: Es delinquir.
1: Nada más, ellos no van a tener otra
0: con
1: cosa.
0: Con rentabilidad.
1: Justamente, si los secuestros son eso en este momento. Los últimos secuestros que ha sacado la VIPE y que ha esclarecido la VIPE, lo primero, yo siempre te he dicho, lo primero que tiene que establecer cuando hay una persona secuestrada que efectivamente se cometió el secuestro. Velar por el bienestar de ella, identificar a las personas que cometieron el ilícito y después proceder a su detención.
0: ¿Qué es lo que es VIPE,
1: Brigada? Brigada Investigación Policial Especiales.
0: Ah, ya. ¿Y es un nuevo departamento?
1: Es una unidad, no, viene un par de años ya.
0: Ya, pero dentro todo es nueva.
1: Claro, claro.
0: Al lado de la Brigada Homicidio, es nueva.
1: Claro, la Brigada. Y ahora es como el...
0: ¿Ese es Hassel Barriento?
1: Hassel Barriento, un muy buen... Policía operativo.
0: Sí, lo he visto en la televisión. Siempre.
1: Está en la unidad Brigada Antisecuestro, cual yo le mando mucho saludo y mucho respeto porque uno los conoció cuando eran chiporritos, como decimos nosotros, y ahora cumplió hace poco 30 años.
0: ¿Eres subprefecto?
1: Subprefecto, yo creo que debe estar a punto de ascender a prefecto, pero le tocó sacar a flote una unidad que en este momento está dando muy buenos resultados y también...
0: Y la más demandada quizás también.
1: Y son delitos de connotación, o sea, tú imagínate cómo debes trabajar, que cuando a mí me preguntaban si se trabaja con presión se trabaja en todos lados.
0: Oye, felicitaciones nuevamente a la Policía de Investigación y a la Fiscalía de Talca porque lograron, la verdad, desbaratar una banda peligrosísima. La gente allá en la rastra podrá estar viviendo más tranquila.
1: Justamente.
0: Sergio Torres, nuevamente buenas noches, muchas gracias.
1: Amigo, nada que agradecer. Nos vemos la próxima semana siempre.
0: Con otro caso nuevo. Y ahora vamos a escuchar a Toto Coelho con la canción I Eat Cannibals.

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3: Seguimos adelante con nuestra segunda parte del programa Nunca es Tarde aquí en Radio El Conquistador, en nuestro programa que se transmite directamente en la comuna de Huechuraba Beach, donde están los estudios centrales de Radio El Conquistador. Oye, habrá mundial de fútbol, está bien, sin embargo, al mismo tiempo, las diablitas o las diablas, que son las representantes del tenis, son las representantes del hockey en césped femenino, están jugando un campeonato muy importante internacional en estos momentos allá en Nueva Zelanda. Así que, por lo tanto, no todo fútbol. También tenemos que estar atentos a lo que está haciendo esta selección chilena femenina del hockey en el Nations Cup. Y resulta que tuvieron un excelente cometido. Las Diablas, bueno, vamos a decir Diablita, las Diablas le ganaron a Francia 2-0 con goles de Manuela Urroz y Fernanda Arrieta. Felicitaciones, dos extraordinarias jugadoras. Y ahora se tienen que ver las caras con nada menos que con las dueñas de casa. Así que, por lo tanto, panorama, porque no todo el mundo le gusta el fútbol. El día 16, mañana, 16 de junio, producto del cambio de hora, van a jugar en Nueva Zelanda, hora chilena, 3 de la mañana. Se van a enfrentar con las locales. Y el 18 de junio, el jueves, se van a enfrentar, de ahí más tempranito, a las 00:45, un cuarto para la una, la selección chilena, las Diablas, van a jugar contra Corea del Sur. Así que, por lo tanto, para todos aquellos que también tienen todo el derecho a decir, me gustaría ver otro tipo de deporte, todos tienen el derecho, las Diablas entonces son las que están en estos momentos ahí tratando de integrarse a una liga que se llama la Pro League. Si les va bien en este campeonato en Nueva Zelanda, podrían estar entonces integrando este campeonato de la Pro League, que son las mejores selecciones de hockey del orbe. Vamos a continuar ahora con una canción de Bread. En la época que estaba David Gates, me la solicitaron y aquí está la canción Make It With You.

Y seguimos adelante con nuestro programa en este día, lunes 15 de junio. Ya estamos en la tercera semana de este mes, que ya va a completar el primer semestre. Cómo se pasa rápido el tiempo, una cosa realmente impresionante. Oye, y a propósito del tiempo, fíjense ustedes que en la comuna de Vitacura hoy día sale un artículo sobre este lugar llamado Los Cobres de Vitacura, donde dice: el silencio pesa más que la historia. Un día jueves a las 5 de la tarde dice: no pasa nada. Y sin embargo tuvo mucha vida Los Cobres de Vitacura. No solamente era parte importante del barrio, sino que también ahí había una cancha de patinaje, habían varias tiendas, había cine, locales de ropa, y también se les olvidó poner aquí a los periodistas que ahí estuvo una de las mejores discotecas, igual que la discoteca Gente en el Ómnium en Apoquindo. Ahí estuvo el Romeo, extraordinaria discoteca con show en vivo de humor del Checho Irane con Miguelo. Así que parte también de la historia de la vida nocturna la tuvo también ahí, Los Cobres de Vitacura, 1986, 1987. Era realmente uno de los lugares espectaculares. Así que parte de la historia también, ojalá que se pueda recuperar ese lugar de la comuna de Vitacura. Y muchos lugares que de repente se han perdiendo y que tuvieron vida y que después con el paso del tiempo solamente hay un par de talleres y se termina hundiendo el asunto. Dicen que esto se va a recuperar, ojalá que así sea. Y a propósito de la discoteca Romeo, vamos a escuchar a Romeo Void y esta canción que se llama A Girl in Trouble.

Oye, y nuevamente estos incendios que ya nos tienen aburridos aquí en la ciudad de Santiago, en la región metropolitana. Porque ¿cómo es posible, allá en la comuna Cerrillo, hoy día compré emergencia nosotros aquí en la ciudad de Santiago y le aumentaron la contaminación con un cerro de neumáticos que tenían almacenado, un polvorín. Y que todos después, no, si estaban con los papeles, no, si tenían permiso. Oye, ¿cómo alguien no puede...? ¿Cómo a alguien no le cae la chaucha de decir, oye, todos estos neumáticos que tenemos almacenados aquí, que son altamente inflamables, esto es un peligro, y no solamente un peligro para los vecinos, también un peligro para la salud de las personas, porque efectivamente, con esa cantidad de humo negro que salió a circular por el aire de la región metropolitana, mucha gente quizás se enfermó, algunos quizás quedaron muy afectados. Y la verdad es que uno no puede entender cómo a nadie se le ocurre, ¿sabes qué más? Hay demasiados neumáticos aquí. Voy a ir a preguntar a alguien que sepa. ¿Conoce a alguien que sea prevencionista de riesgo? No. Bueno, vaya a preguntarle a los bomberos. Porque finalmente cuando queda la irresponsabilidad, producto de la irresponsabilidad, cuando queda la tendala como la que quedó el domingo, ayer, ¿a quién recurren? A los bomberos. Y resulta que los bomberos llegan ahí y se encuentran con un cerro de neumáticos que hasta el día de hoy estaban tratando de apagar este tremendo incendio y con una contaminación para los pobres vecinos gigantesca. Sus pobres vecinos estaban respirando veneno todo el rato a partir del domingo. Vi algunas declaraciones que hicieron algunos vecinos que decían, oiga, si nosotros aquí hace rato que estamos diciendo que esto no puede ser que esté ahí funcionando al lado de lugares donde vive la gente, lugares residenciales. Entonces, realmente, esto es un espanto y se repite y se repite y se vuelve a repetir. Pero, por supuesto, que aquí cabe el tema de el sentido común. Si es que alguien trabaja en una empresa que acumula este polvorín, este material altamente combustible, inflamable, ¿cómo no se le ocurre a alguien decir, oye, parece que esto es un peligro? ¿Y qué pasa? No, es que dicen que fue intencional. Bueno, sea intencional o no sea intencional, el peligro de tener esa cantidad de material inflamable acumulado, obviamente que reviste un peligro para la gente que vive ahí, ya sea por una acción intencional o por una irresponsabilidad de alguien. No puede ser que todavía no tengamos a nadie que se le ocurra. ¿Qué le hubieran dicho los bomberos si hubieran ido a consultar? Oye, la recomendación es que saquen toda esa carga de ahí, saquen todos esos neumáticos, porque es un peligro para la población. Y además, es un atentado al medio ambiente cuando se producen los incendios de este material, el caucho tan requete tóxico. Entonces, parece que todavía somos país tercermundista. Vamos a continuar ahora con Rod Stewart. Esta canción me la pidió Panchito, que vive allá en Zapallar. Pancho Villarreal me dijo, oye, ponte a Rod Stewart. Aquí está Baby Jane.

Y después de ese tremendo tema de Rod Stewart, vamos a escuchar una canción más suavecito, más acorde a esta hora de la noche y de día invernal u otoñal. Michael Bublé nos canta esta canción que fue solicitada por nuestro corresponsal en Punta Arenas, Alexis. Home.

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Oye, me dio mucho gusto hoy día en la mañana. Hay gente que realmente está hablando del Mundial de Fútbol y están un poquitito perdidos con la geografía. Porque una periodista estaba hablando que el primer país sudamericano que recibió una tremenda goleada, Curazao. Oye, Curazao estará frente a Venezuela, pero pertenece al Caribe y ha sido toda la vida una colonia holandesa. No pertenece a Sudamérica. Curazao es una isla que pertenece al Caribe. Ya. Me despido, muchas gracias por la sintonía y mañana martes estaremos nuevamente aquí a las 10 horas para llevarles a ustedes la mejor programación musical con el programa Conquistador al Día. Que tengan una buena noche, a cuidarse de la delincuencia, estén atentos y traten de no estar circulando en autos caros a la 1:30 de la mañana, 2 de la mañana, 3 de la mañana. Muchas gracias, será hasta domani, chao.

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Estar alegre es gozar del sentimiento más humilde y más fabuloso que pueda sentir una persona. 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

Pensar es el diálogo del alma consigo misma, mientras que la música es para el alma lo que la gimnasia para el cuerpo. 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

Cuando uno oye solos integralmente, debe sentir que ha entrado a un estado de gracia absoluto, a un mundo nuevo y cómodo. En dos palabras, se ha entrado a un yo calmo y feliz. 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

Fíjate que la otra noche, oyendo solos y de tanto mirar la luna, me caí en la laguna. ¡Brr! ¡Qué frío!

deja que tu carácter sea formado por la poesía y perfeccionado por la música. O sea que, solos en la noche, hace bien. Lo dijo Confucio, 550 años antes de Cristo.

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tú plantaste tu propio árbol de la vida y lo regaste cuando era chiquitito. Si todo resultó bien, ahora solo lo podarás con el mismo cariño que lo hiciste antes. 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

Ese neurólogo investigador decía que la capacidad de pensamiento de un cerebro es directamente proporcional al grado de calvicie que lo recubre. Curiosa teoría es esa, sobre todo porque el galeno era pelao como tuna. 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

un pequeño alto para esta reflexión. No esperes nada de nadie, porque la espera duele, y mucho. Lo escribió Shakespeare.

Un día todos los hombres del pueblo decidieron orar para pedir que lloviera. El día de la oración, la gente se reunió, pero un solo niño llegó con paraguas. Eso se llama tener fe. Y tú siempre con fe en lo que haces. 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

La simplicidad llevada al extremo se convierte en elegancia. Si no lo crees, observa lo que significa el movimiento del minimalismo, no solo en la arquitectura. John Franklin, Solos en la noche.

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0: Así hemos llegado al final de Solos en la Noche. Se inicia ahora la programación habitual matutina en El Conquistador. Bienvenido a la onda de la cordialidad. 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
1: El Conquistador le indica la hora.
2: 4:00 a.m. con 2 minutos.
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7: ¿Sabes lo que es la reestructuración facial? 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

0: 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El Conquistador le indica la hora.
1: 7:02 a.m. 2:02.

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2: ¿Cómo están? Un gusto de saludarles y bienvenidos en esta nueva semana, un nuevo capítulo de Campo y Más aquí en El Conquistador Red Los Lagos. Hace un par de días se realizó la Asamblea Anual de Socio 2026 de Aproleche Osorno. No fue solo un ejercicio de transparencia gremial, sino también un espejo del estado real del sector lechero y agrícola en general en la región de Los Lagos. Con una amplia participación de socios, se revisó la gestión, se renovó incluso parte del directorio y sobre todo se proyectaron los desafíos que enfrenta la actividad. El presidente Marco Winkler destacó el trabajo de representación y defensa de los productores, mientras la gerente Anita Jans subrayó la necesidad de acercar la lechería a la comunidad. Pero más allá de los balances, lo que quedó claro es que el sector vive un momento de tensión. Altos costos de insumos, incertidumbre en los mercados y la urgencia de mantener competitividad en un escenario global muy complejo. La incorporación de nuevos directores, como Diego Gebauer, refleja un compromiso generacional con la continuidad de la lechería. Sin embargo, los productores saben que el futuro no depende solo de la voluntad gremial, sino de cómo se enfrenten los problemas estructurales. Es decir, fertilizantes más caros, combustibles al alza, restricciones alimentarias en invierno y una presión constante sobre los márgenes de producción. De hecho, la memoria anual digitalizada es símbolo de modernización, pero también de adaptación. El sector lechero necesita innovar, diversificar y fortalecer su presencia, sobre todo en mercados internacionales. La articulación con programas como el Consorcio Lechero, el PTI de la carne bovina, son señales de que la estrategia apunta a integrar esfuerzos y dar valor agregado a la producción. Por eso, que aquí en Campo y Más, siempre entregamos una reflexión. La Asamblea mostró un gremio unido y transparente, pero también consciente de que el camino hacia una lechería sustentable y competitiva exige más que balances positivos, exige políticas públicas que acompañen, exige también innovación tecnológica que impulse y un compromiso colectivo para que la leche y la agricultura sigan siendo motor de desarrollo, especialmente acá en nuestra región de Los Lagos. Gracias por estar con nosotros. No se despeguen de la compañía del Conquistador Red Los Lagos durante las 24 horas del día y hasta cualquier oportunidad.
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4: El consumo mundial de vino cayó un 2,7% en 2025 y Chile no ha estado exento de este ajuste. La producción se contrajo un 9,9% y la superficie de viñedo disminuyó un 3,7%. Para el ministro de Agricultura Jaime Campos, la estrategia que debe asumir la industria es clara.
5: Lo que refuerza nuestra estrategia en el sentido de que en materia vitivinícola, como también en otros productos que exportamos, nuestra apuesta más que a la cantidad tiene que estar dirigida a la calidad, a la producción de vino premium, donde la relación calidad-precio es muy favorable para los productores chilenos.
4: En ese escenario ya surgen ejemplos desde el sur de Chile. Viñas de autor como Casa Clocker Prams están abriendo camino con espumantes de alta calidad producidos en la cuenca del lago Llanquihue, demostrando que la crisis también puede ser una oportunidad para innovar desde el territorio.
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0: porque he visto tanto deporte.
1: Oiga, decepcionante la actuación de los países latinoamericanos, sudamericanos, ahora, hombre,
0: no, no Uruguay me diga ayer, no me
1: una puerta todo el segundo tiempo y no pudo hacer un gol. Uno hizo, pero muriéndose.
0: Claro, lo nuestro no es los comentarios deportivos, pero lo que pasa es que los países que uno veía en menos antes,
1: África.
0: Sí, pues ya no son menos, digamos, el partidazo que le hizo Marruecos a Brasil, digamos. Oiga, sí, pues.
1: Es
0: fuimos a ver a Brasil y vimos Marruecos, diría el titular.
1: Tal cual.
0: A propósito de titulares.
1: Oiga, ya, interesante lo que está pasando en el mercado internacional del petróleo a propósito del cese al fuego en Hormuz, don Pepe, y las derivadas acá en Chile. Ya se anticipa una baja anunciada este jueves del diésel y de las bencinas. Sustancial, digamos, completaría actualmente el diésel 200 pesos menos de los 600 que subió, digo. Uh-huh. Y las bencinas entre 90 y 100 pesos, se dice que se anticipa que podrían bajar, esto va a ir calzando tal cual indicaba el ministro de Hacienda, calzando matemáticamente con las bajas que vaya teniendo en el mercado internacional el petróleo y sus derivados, ¿no? Y los refinados. Así que...
0: Así es. Bueno, en este minuto, ya que estamos en eso, el petróleo está en 78.
1: Fíjate.
0: Vuelve a bajar un 3% respecto de ayer, con lo que rompe ya y se aleja la barrera a los 80, que es una barrera que no habíamos nosotros mismos fijado, digamos. O sea, la verdad, señor Lavín, es que 78 es un muy buen número, muy interesante.
1: Muy bueno, sí.
0: Yo pienso que cualquier cosa abajo de los 70 es la situación de un largo rato.
1: A lo que era, claro.
0: Claro, o sea, no, 58, 50 y tanto, era antes de la guerra, no va a volver a ese número rápido, pero si llega a ese número, bueno, sería muy bueno, digamos, yo creo que se podría dar por cerrado este capítulo y no sé de qué vamos a hablar durante los siguientes 3 meses, porque claro. Hemos estado... todos los días pasando por aquí y diciendo, ahora sí, digamos, este ahora cambia, ahora sube, ahora baja, y al día siguiente volvíamos a la noticia foja cero.
1: Ahora, probablemente de lo que hablemos, Pepe, los próximos 3 meses tenga que ver con la fragilidad sobreviniente, digamos, si tú quieres, respecto de este acuerdo, que es, bueno, frágil, por supuesto, e inestable, y con una incógnita muy, muy, muy severa, muy ruda en el horizonte, que es parte de lo que hablábamos ayer, que tiene que ver con qué tan integrado se siente o qué estar Israel en este acuerdo, que tanto representa Estados Unidos e Israel. Uno podría pensar que sí, que por supuesto que en todo el ámbito es representado Israel por Estados Unidos, pero lo hemos dicho, Estados Unidos está al otro lado del océano y Israel está ahí. Y los intereses de Israel, particularmente la protección de su población en el norte, que colinda con el sur del Líbano, es un hecho de sobrevivencia que los israelíes no están disponibles para soltar muy rápidamente. De hecho, hay malestar expresado ya públicamente por este acuerdo, cuyos términos se saben o se conocen muy en general, muy por encimita, no en detalle, pero hay malestar en el Ministerio de Seguridad y Defensa de Israel, en el gabinete de Netanyahu, a propósito de la suscripción de este acuerdo, ¿no es cierto? Y particularmente por el Hezbollah, de eso estamos hablando, ¿no? Recordémonos que Netanyahu es un hombre que tiene problemas políticos internos, que tiene elecciones en el mes de octubre, las encuestas no están dándole bien buenos resultados a Netanyahu. Había una que decía que el 61% de los encuestados decían o estaban de acuerdo con la frase de que Netanyahu no debiera presentarse nuevamente a la reelección. Y las prospecciones de elecciones en el Parlamento judío, hebreo, daban de los 120, 50, 51 bancas nada más para la gente de Netanyahu, lo que es muy frágil, no alcanza para hacer o establecer un gobierno más o menos estable políticamente. De tal manera que tiene estos problemas Netanyahu y tiene, bueno, la férrea decisión, ¿no?, de la sobrevivencia, de la sobrevivencia vital. De Israel como un tema que le preocupa un poco menos probablemente a Estados Unidos que a Israel.
0: Claro, aquí podrían pasar dos cosas bien notables, digamos, si uno las analiza en tiempo. Primero, pensar que cuando empezaron los problemas políticos de Netanyahu, empezó una campaña muy dura de Israel contra la Franja de Gaza.

0: Y este esto es más viejo que el hilo negro, digamos.
1: Sí.
0: Problemas políticos internos. Entonces encontremos un enemigo externo en quien distraernos, digamos. Eso tiene 5.000 años, digamos. Y así fue. Y en Gaza, con todo lo que pasó, con todos los actos terroristas que se desencadenaron contra Israel y todo, hay toda una investigación si sabían o no sabían que esos ataques estaban. O sea, es una historia un poco más larga, digamos. Nosotros nos perdemos en el mar de noticias, digamos. Pero ahí Netanyahu yo creo que perdió un gran, gran apoyo interno, ¿no? Segundo, está todo este ataque contra Irak, que primero partió con un ataque, un bombardeo muy especial, digamos, y que un año después
1: claro,
0: en esta guerra. Claro. Entonces, ha hecho muchas cosas en la línea de defender, entre comillas, su posición política, digamos. Lo que le ha valido, evidentemente, el apoyo del ala más dura dentro de Israel, pero también le ha valido el perder apoyo en el votante general, digamos. Entonces, es muy compleja la situación política en Israel. A nosotros nos cuesta entender exactamente la posición, por lo tanto, no nos vamos a dar de especialistas, pero al final las elecciones son la encuesta más dura. Ahí la gente vota y ahí es donde se demuestra exactamente lo que estaban pensando, digamos, más allá de todo lo que uno crea o mire desde afuera. Así que yo creo que no la tiene fácil. Ese es el primer elemento. Y el segundo elemento es que, dado que el presidente Trump necesita cerrar este capítulo, porque lo necesita desde el punto de vista político, no hay ninguna duda que aquí se podría producir algo bastante histórico, que sería un minuto en donde el Partido Republicano en Estados Unidos produjera una especie de desalineación que lleva más de 60 años, digamos 70, ya no sé cuánto, con el Estado de Israel. La influencia política dentro de Estados Unidos de Israel es una cosa que es una realidad. La comunidad judía en Estados Unidos es muy potente.
1: Sí, claro.
0: Muy potente en los negocios, en la forma de vida, en todo. Entonces, no es una cosa como que da lo mismo pensar que el presidente de Estados Unidos le dé la espalda, por así decirlo, o se pelee o no esté alineado con Israel. Sería una cosa bastante inédita, por así decirlo.
1: Sí, claro.
0: Así que son dos hechos para mirar con mucha atención en los días futuros.
1: Eso. Oiga, y respecto a lo nuestro, bueno, baja la bencina probablemente anunciada este jueves con cierta intensidad y probablemente si sigue esta baja, como dices tú, ya en 78 del barril, vaya produciéndose cada tres semanas, ¿no? Que es nuestra lógica interna, bajas sucesivas hasta llegar a precios parecidos a los que habían antes de que se decretara el incremento, el traspaso total de precios, que fue la última semana de marzo, si no me equivoco. Y lo otro, Pepe, bueno, algo en el tipo de cambio ha bajado algo el dólar. Déjame ver si tengo, aquí está, la apertura 8.91, cierra ayer 8.90, el mínimo ayer 8.87, máximo ayer 8.94, o sea, está navegando, diría yo, como 10 pesitos por debajo, ¿no? En una franja, 10 pesitos por debajo de lo que más o menos uno recuerda que estaba hace unos días. Así que en eso. Ah, claro, acá está Manuel Bengaloa, nos manda el precio del petróleo cayendo hoy casi un 3%.
0: Sí, es muy importante la baja. De hecho, en este minuto acaba de bajar a 77.
1: Fíjate.
0: Así que aquí cada dólar nos importa, así que...
1: Esto es reactivador. Para nosotros tenemos el cobre a muy buen precio. Los términos de intercambio, por ende, empiezan a mejorar sustancialmente. Pero además abre la puerta a algo que... No sé si la abre, pero eventualmente la puede abrir algo que estaba, para lo cual estaba cerrada la puerta, que es eventualmente hacia finales de año, mejor actividad y eventualmente una baja de tasa de parte del Banco Central, digamos. Porque tenemos inflaciones, además, bastante acotaditas, las últimas de un par de décimas nada más. Y está en la parte alta de la banda en que el Banco Central espera que fluctúe la inflación entre 2 y 4 con... consejo hacia 3, ¿no? Sí. Así que podría ocurrir aquello, ¿no? Podría ocurrir eventualmente aquello, derivado si se concreta y se mantienen los términos de este acuerdo.
0: Sí, lo más concreto en esto es que la forma en la que nosotros, los ciudadanos comunes, nos damos cuenta de estas alzas tiene que ver con la inflación. Y en Chile está todo muy indexado a la UF, por lo tanto, sube la inflación, sube sí, la UF, claro. Y ahí nos damos cuenta de cosas que no nos querríamos dar cuenta. El ahorro, el crédito hipotecario, el colegio, todo está expresado en UF. Entonces, dice, oye, subió la UF, compadre, subió todo. Y se siente inmediatamente. Por lo tanto, para nosotros los ciudadanos comunes, es muy interesante que esto se mueva rápidamente. Así que son buenas noticias, digamos. Fíjese que el dólar, mirando el gráfico, hace solo 8 días, el 8 de junio, que llegó al pic de este tramo, estaba a 919 pesos.
1: Claro.
0: 919. Y claro. Llegó a 920, en realidad, para ser más exacto. Por lo tanto, estaba prácticamente 30 pesos hace solo 8 días.
1: Claro.
0: Entonces, son números que cuando uno mira el gráfico dice, oye, va para abajo. Sí, qué bueno.
1: Y ahí tenemos la fórmula, que es petróleo a la baja, dólar lo mismo, bueno, incidencia directa en el cálculo del precio interno de nuestras bencinas. Gran cosa, ¿eh?
0: Es una mezcla de cosas muy buenas con un cobre que se mantiene a 6.47, bajó un poquitito respecto a ayer. Pero 6.47, o sea, por favor no alegue.
1: Y el promedio de lo que va del año acercándose a los $6.
0: Sí, ¿no? Es un número extraordinario.
1: Maravilloso, sí. Ya, don Pepe, usted tenía una propuesta de tema que tiene que ver con la sala cuna universal, ¿no?
0: Sí.
1: Es bien interesante ese tema, Pepe. El otro día miraba de las varias preguntas que hace la encuesta CEP, que es una encuesta bien valiosa, no para contingencia política, porque se tarda 2 meses en medirse el estudio de campo, ¿no? Pero sí para otros temas que son de más largo aliento, es muy significativa. Y entre otras cuestiones le preguntaban a los encuestados qué pasaba con la natalidad. Había preguntas respecto de la natalidad. Y esto conecta un poco con tu tema en el sentido siguiente, que le preguntaban las causas de por qué no tenían más hijos. Y una de las causas, la primera, que ocupaba la mayoría de las del porcentaje de respuesta, era porque era muy caro criar un hijo en Chile. ¿Ah? Eso. Otro tenía que ver con una cuestión mucho más estructural, más profunda, más difícil de revertir eventualmente, porque respecto a la primera, eventualmente puedes establecer sistema de subsidios y algún tipo de mecanismo a través del cual zanjar o solucionar en parte esa cuestión. Pero esta segunda era o tenía que ver con el mundo al que vendría ese hijo. ¿Ah? Y la distancia, ¿no?, de los potenciales padres de echar el hijo al mundo en un mundo que está como el que está, digamos, ¿no? Pero paradojalmente, a propósito de esa lacuna universal, aparecía esa lacuna, pero como en un quinto, en un sexto lugar, bastante más abajo y despegado hacia abajo de las causas principales, ¿eh? Entonces, este tema es, sí, necesario, pero no suficiente por sí solo para ayudar a moderar, a morigerar esta gran incógnita que tenemos, que se empieza a despejar negativamente, que es, bueno, estamos envejeciendo como país de una manera rapidísima, brutal, desacoplada del resto de Latinoamérica, parecida a otros lugares del mundo, pero con una incidencia a la baja de natalidad muy, muy significativa, muy rápida, muy, muy descontrolada, ¿eh? Bueno, eso tiene que ver también con el tema de la sala cuna universal. ¿Tendrá que ver tanto sala cuna universal con reversar este proceso? La cifra dice que sí, que más o menos. ¿Eh? Que sí, que más o menos.
0: Yo creo que ese es un aspecto un poquito más amplio, digamos, el tema de la natalidad.
1: Sí, por supuesto.
0: Yo tengo un estudio por ahí que se hizo en 12 o 15 países, no me acuerdo, de todo el mundo, que hicieron varias universidades americanas con universidades europeas, y la verdad es que la conclusión es más bien sociológica que numérica, digamos.
1: Claro.
0: Lo que dice ese estudio, que insisto que este es un problema mundial, no un problema que tenga Chile, digamos. Obviamente hay países
1: sí,
0: que...
1: pero no es la misma intensidad.
0: Sufren,
1: ¿eh?
0: Claro, que claro. Lo sufren más, y otro que lo sufren menos. Pero que están todos sufriéndolo, lo están todos sufriendo.
1: Sí, claro.
0: Y ese estudio indica que básicamente no es la realidad económica, voy a tratar de decirlo bien para no equivocarme, digamos, que no me funen. no es la realidad económica la que hace que la gente tenga menos hijos. Son las expectativas económicas que tiene la gente. O sea, si uno piensa que muy probablemente dos o tres generaciones más atrás que la nuestra, la realidad económica de nuestros abuelos
1: era mucho peor,
0: ¿sí? Muy distinta, digamos. Era sí, mucho claro. Peor, digamos. O sea, calefacción en la casa, ¿de qué estáis hablando? Digamos. Aire acondicionado, ¿qué es eso? ¿Ah? Agua potable, baño, etcétera, etcétera. Eran lujos, lujos. Entonces, no es la realidad económica lo que hace que la gente tenga menos hijos. Son las expectativas, lo que la gente quiere vivir. Y eso es muy duro porque es una concepción que es muy personalista, digamos. O sea, la gente hoy día piensa, cree que tiene derecho a irse de vacaciones largas, grandes, bonitas, no sé, al Caribe, donde sea, no tengo idea. Y entonces, claro, frente a esas expectativas y el costo que tienen esas expectativas, las de las vacaciones, las de la casa, las del auto, las de los viajes, el costo que tienen esas expectativas es muy alto vivir.
1: Fíjate, aquí está la pregunta, la logré encontrar, fíjate. Dice, dice, ¿cuál de las siguientes razones es para usted la razón más importante para decidir no tener hijos? Esa es la pregunta. Y un 25% dice, ¿sabe? Los niños son caros de mantener. Respuesta 1, que tiene o concentra la mayor cantidad de preferencia. 2, por preocupación por la situación mundial. El mundo no me gusta como está. Un 16%. ¿Eh? Criar niños conlleva muchas preocupaciones y problemas. Esta es una razón sociológica, ¿no? Esto es, mi proyecto individual no consiste en preocuparme de otros. Claro. O de criar a otros, porque ello conlleva preocupaciones y problemas, dice. Después dice, no estoy casado o viviendo con una pareja estable. Eso es el 13%. El 12% por razones de salud o de edad. Ya no estoy en edad de criar o tengo problemas de salud, en fin. Y un 4%, tener niños hace más difícil que la mujer trabaje. Que también está ligado con la 1, ¿eh? Los niños son caros de mantener. Bueno, claro, si yo quisiera trabajar, mujer, tengo que considerar necesariamente mi situación de costo, el eventualmente pagar una sala cuna. Entonces, claro, tener niños hace más difícil que la mujer trabaje, es un 4%, un 2% de mi pareja se opone o se oponía a tener otro hijo, y para cuidar el medio ambiente un 1%. Pero la razón fundamental es el tema costo, el tema cuánto cuesta criar un hijo, en este caso son encuestados chilenos, ¿no? Y es la razón fundamental. Chile es un país caro para vivir, ¿eh? Es una cuestión también interesante de mirar con mucha atención. Hay una cierta suerte de desacople, creo yo, Pepe, entre los ingresos de las personas y los costos que deben enfrentar hoy día. En que, claro, uno percibe, mira, se dice, ¿cuál es el sueldo promedio de la AFP? 800, 900 lucas.
0: Bueno, mucho menos, 860, creo.
1: Claro. Uno se pregunta, bueno, ¿cómo vive alguien en una familia con esas lucas? En promedio. Es una cuestión de percepción nada más, digamos. Cuando uno, respecto a la propia vida, cada quien vive la vida que puede financiar también, es verdad, ¿no?
0: Obvio.
1: Pero hay un desacople ahí entre lo que cuesta un colegio, entre lo que cuesta una universidad, entre lo que cuesta el supermercado, qué sé yo, y las 800 lucas.
0: Sin duda. No, sí. Somos una sociedad cara.
1: Cara, por supuesto.
0: La sociedad es
1: cara. ¿Para qué te digo lo que cuesta un auto? Bueno, en fin.
0: No, claro. O sea, si yo le sumo eso que quiero vivir en un departamento con las características a las cuales yo creo tener acceso, y por lo tanto tengo que sumarle a eso el colegio para mis niños, tengo que sumarle un auto, tengo que sumarle wifi, tengo que sumarle televisión, quiero ver el mundial, quiero. Bueno, eso son expectativas. Los quiero son expectativas al final. Y esos quiero se transforman en cuando es un quiero universal, se transforman en prácticamente un derecho social, digamos. ¿Ah? Entonces, es muy compleja esta construcción. Nos estamos yendo por una rama súper sociológica, pero es un fenómeno muy interesante.
1: Sí, claro.
0: Súper interesante, porque la verdad, si uno lo piensa a la luz de estas expectativas, digamos, mundiales, son que son expectativas que toda la gente tiene hoy, toda, en el mundo, ¿no? Entonces, claro, hace que sea más caro. Y ahí en el chat alguien decía algo muy interesante, decía, ¿por qué estamos llenos de mascotas? ¿Por qué gente quiere tener mascotas y prefiere tener un perro que tener un niño? Porque pretende tener el mismo lazo emocional, pretende, pero sin tener la responsabilidad. Porque al perro lo dejo y me voy de fiesta, me voy de vacaciones, me voy a trabajar, para ponerlo solo en términos negativos.
1: ¿Y le dejáis plato de comida, no?
0: Le dejo un plato con un...
1: Con agua y comida.
0: Le dejo dos platitos, uno con agua, uno con comida, y me voy y me tengo que ir nomás, pues ¿qué voy a hacer? Eso no puedo hacerlo con la guagua, digamos.
1: No.
0: Porque entre otras cosas me voy preso, digamos. Entonces, la verdad es que nuestras expectativas de vida son las que están moldeando nuestro comportamiento. Y nuestras expectativas nosotros las movemos hoy día en función de lo que la sociedad nos dice, a lo que nosotros creemos tener ciertos derechos, ¿no? Es súper complejo este tema. Alguien sumaba ahí el tema de la salud en los mayores. Chuta, lo que cuesta la salud, ¿no? Cantidad de plata que uno gasta en remedios y pasar por una clínica, digamos, son costos gigantescos, digamos. Claro, pero porque antes te miraba un doctor que era amigo de tu familia y te miraba y te decía, mira, tómate, quédate en la cama 2 días, quédate tranquilo. Hoy día llegas a la clínica y te hacen 42 exámenes con unas máquinas que valen 10 millones de dólares. Obviamente claro. Te cobran 500 lucas por pasar por ahí, digo.
1: Pero claro.
0: La salud es carísima, digamos. Todo es caro. Todo es muy caro, efectivamente, digamos. Por lo tanto, la vida se ha hecho más cara. No hay ninguna duda de eso.
1: Oiga, ya.
0: Le tengo una propuesta.
1: A ver.
0: Hagamos el saludo a nuestros gentiles auspiciadores, hacemos la base material y vemos el tema después, porque son las 8:25, y si no, yo tenéis que hacer el tema en un minuto y medio para no pasarnos.
1: No, seríamos incapaces en esta radio, atendía la calidad de sus exposiciones de someterlo a tamaño 3, don Pepe. No, me voy a disculpar, así que toda la razón. Oiga, ya, déjeme entonces saludar a parte de nuestros oficiadores a esta hora de la mañana. ¿Qué hora es? Las 8, claro, 25, tienes razón. Ahí está. 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

0: Ya, estamos de vuelta, 8 de la mañana con 33 minutos, don Pepe. Mira, permíteme, dame medio segundito, Pepe, para, a propósito de lo que yo decía hace un rato, del desacople entre los costos que enfrentan las personas en su vida cotidiana y los ingresos que perciben. Hay una pregunta bien ilustrativa también en la encuesta CEP sobre esta materia, ¿eh? Y la pregunta es la siguiente: considerando todos los ingresos percibidos por su familia, ¿cuál de las frases que aparecen en esta tarjeta se ajusta mejor a su situación? Frase número uno: les alcanza bien, pueden ahorrar un 13%.
1: 13.
0: Ya. Les alcanza justo, sin grandes dificultades, un 50%. Vale decir, entre los que les alcanza bien y les sobra un poquito, y los que les alcanza bien y no les sobra, pero les alcanza, tenemos un 63%. ¿Eh? Yo pensaba que era menos ese porcentaje, ¿eh? Intuitivamente, por supuesto. Uh-huh. Frase número 3, no les alcanza, tienen alguna dificultad, es un 29%. Frase 4, no les alcanza, tienen grandes dificultades, un 8%. Vale decir, es un problema este, yo no sé si es mucho o poco, pero 29 y 8, en que tienen dificultades, grandes o chicas, para llegar a fin de mes, es un 37% sumado.
1: Claro.
0: Es un porcentaje relevante de la población que tiene dificultades serias para... ahora, esta cuestión se ha modificado, pues esta misma pregunta se hizo varias veces antes. Voy a poner solo la del 2019.
1: Ya.
0: Les alcanza bien, pueden ahorrar un 10% y ahora un 13. El 2019 un 10, hoy un 13. Para decir, hay más gente que le sobra un poco hoy que antes, marginalmente, pero más. Les alcanza justo, sin grandes dificultades, hoy es un 50 y el 2019 era un 45. Para decir, hoy día hay más gente que les alcanza justo, pero les alcanza. 5 puntos más. Y fíjate que no les alcanza, tienen algunas dificultades, era un 32% en 2019. Y hoy día es un 29%. También hay una diferencia, un margen. Vamos en la dirección correcta, ¿no?
1: Claro, vamos en la dirección correcta. Esa es exactamente la conclusión.
0: Y no les alcanza y tienen grandes dificultades, hoy día, había dicho hace un rato, un 8%, pero el 2019 no les alcanza y tienen grandes dificultades, marcaba un 12%. Entonces se marca la misma tendencia de ir en la, como digo yo, y tú estás de acuerdo, digamos, vamos uh-huh. como país en la dirección correcta. En 2019 se habló de como grandes causas, entre otras, pero esta una, del estallido social, justamente esta estrechez económica, que hoy día es un poquito menos que antes, ¿eh? de las familias para llegar a fin de mes. Así que creo yo que, siendo como es un problema relevante todavía para un 35%, 37% de la población, va hacia la baja esa dificultad.
1: Sí, es muy interesante esa pregunta, porque fíjese que las encuestas tienen una, no sé cómo decirlo, tienen un algo especial. Cuando la gente, uno le pregunta, ¿cómo está el país?
0: Claro. Siempre
1: dice, no, está la escuela, pésimo, está súper difícil, está pésimo. ¿Cómo está usted? Mire, aquí estamos, ¿ah? ¿Eh? Ya.
0: Pasando la copa.
1: Claro. La percepción de la gente del entorno es siempre más dura que la percepción que tienen sobre sí mismo. Pero eso es raro, porque el entorno no es sino la suma de los únicos, de los unos, digamos. Entonces, si todos sienten que están mejor, ¿cómo pueden sentir que el todo está peor? Ahí hay una cosa, de nuevo, de percepción del todo bien extraña, por así decirlo. Y eso siempre se repite en las encuestas, siempre.
0: Sí.
1: Ahora, es muy interesante cómo estaba hace una X cantidad de tiempo y cómo está hoy día, porque eso te muestra para dónde va la
0: micro. La línea de tiempo, para dónde va la micro, claro. Porque sumado a los que tienen dificultades para llegar a fin de mes, los que tienen muchas dificultades, eran en el 2019 un 44% sumado a los dos, y ahora son un 37%.
1: Claro.
0: Entonces ahí ya se empieza a notar una diferencia más o menos sustancial, ¿no?
1: Eso es muy bueno para el país, digamos, no hay ninguna duda. Oiga, y muy bueno para el país sería que saliera este proyecto de una vez por todas,
0: sí,
1: el proyecto de Sala Cuna, que ya lleva buen rato dándose vuelta por el Congreso, más de dos periodos presidenciales, por así decirlo, y ayer el presidente Kast puso una serie de iniciativas para modificar algunas cosas con la idea de darle cierto nivel de urgencia. Por lo tanto, es muy interesante que esto salga de una vez por todas. El proyecto de ley de la Sala Cuna Universal básicamente lo que va a hacer es que va a modificar un artículo que se llama el artículo 203 del Código del Trabajo. ¿Qué es lo que dice este artículo 203? Tiene exactamente 7 incisos y en lo general dice que existe la obligación de las empresas que ocupen 20 o más trabajadoras de cualquier edad o estado civil, no distingue, de tener salas cunas anexas e independientes del local de trabajo, donde la mujer pueda dar alimento a sus hijos menores de 2 años y dejarlo mientras están en el trabajo. Ese es el inciso 1 de este artículo. A continuación dice que una serie de cosas que no voy a leer para no dar la lata, pero que si son centros comerciales, funcionan como si fuera un total, y dividen el costo entre todos, que las salas cunas tienen que estar autorizadas por el Ministerio de Educación, que se pueden ocupar establecimientos educacionales mientras no estén ocupados por vacaciones, que se puede cumplir de una manera alternativa, que es, yo no tengo mi sala cuna dentro de mi empresa, pero le pago a esas 20 mujeres para que envíen a sus niños a locales autorizados por el ministerio, y les pago además el costo de transporte de ida y dejada, y que podría ser incluso esto extensivo a hombres cuando existiera un fallo judicial que dijera que ellos son los responsables. Esta ley que existe hace mucho tiempo en Chile y que ya está absolutamente internalizada dentro de los costos, finalmente tiene muchas críticas, digamos. La primera es que evidentemente discrimina por sexo, porque obvio, es solamente para mujeres. Bueno, ¿y el hombre qué pasa? El hombre que no tiene nada que ver en esto, digamos. Entonces hay ahí un tema. Lo segundo es que al establecer que son para empresas que tienen más de 20 mujeres trabajadoras, pasan dos cosas. Fíjese que del total de las empresas que hay en Chile, total de las empresas que son cerca de 1.000.000 y algo, solo el 8% tiene más de 20 trabajadoras mujeres. Entonces ahí se produce un doble clic. Primero, que el número total de empresas que tiene 20 o más trabajadoras mujeres es muy poco, es un 8%.
0: Claro.
1: Y segundo, tiene un sesgo tremendo hacia el futuro, porque si yo tengo 18 mujeres trabajadoras en mi empresa y necesito 2 personas más, voy a decir, digámoslo con realismo, oiga, hay que poner un aviso y hay que contratar a 2 personas más. Ya, muy bien. Y alguien en recursos humanos le va a decir a ese gerente, oiga, jefe, pero esas 2 mujeres le van a costar el sueldo de las 2 mujeres más la sala cuna de las otras 20.
0: Claro.
1: Ah, diría un malvado, perverso gerente.
0: Entonces, paremos, dirá. Claro.
1: Entonces contrate 2 hombres, digamos. Claro. Y quedémonos en 18. Entonces, esta ley que discrimina solo en mujeres y solo por 20, y que afecta solo al 8%, ojo, está dejando sin cobertura a muchas mujeres que trabajan en el otro 92%. O sea, ahí ha partido con un problema grave, digamos, grave. Segundo, si yo a las pymes, mini pymes, que tienen 10 trabajadores, le meto el costo, y tienen, supongamos que tiene 10 mujeres, no es raro pensar en un negocio que tenga 2 locales comerciales, y que en 2 locales comerciales tenga 3, 4 personas que atienden, en 2 turnos, llegáis de más a tener 10 mujeres trabajando.
0: Sí, claro.
1: Si yo a esa pyme que tiene 2 locales comerciales le meto el costo adicional de 20 o 10 o lo que sea, sala cuna, los mato en costo. Sí. Entonces es una paradoja importante de cara a pensar el tamaño de empresa. Si esto se hiciera universal del todo, se dijera, no, ¿sabe qué más? Aquí todos tienen que pagar. Todos tienen que tener derechos a la cuna. Suena muy bien. Me parece correcto desde el punto de vista del pensamiento. Pero la pregunta del millón de dólares es, bueno, ok, ¿pero quién paga esta cuestión? Alguien tiene que pagarla. Si no existe, no existe el concepto que sean gratis. ¿Ah? Ahora vamos a tener sala cuna universal gratis. ¿Ya? Y el local es gratis, y las parvularias son gratis, y la comida es gratis, y la seguridad es gratis, y el gas es gratis, y la luz es gratis. No, pues no hay nada gratis, señor. Entonces la pregunta es, ¿usted quiere que exista sala universal para todo? ¿Sala cuna universal? Sí. Ok. Fantástico. Entonces la respuesta es, ahora, ¿quién lo paga? Mm. Bueno, hoy día existe una cosa que se llama el seguro de cesantía. Su empleador a usted le paga el 2,4% de su cotización, va a un seguro de desempleo. Entonces, ¿qué es lo que dice este proyecto? Se reduce ese seguro de desempleo en un 0,35%, o sea, termina en 2,05%, y ese 0,35% va al Estado para que el Estado te pague esa sala cuna universal. Entonces, se concentra de manera importante en el costo, que me parece correcto, porque alguien tiene que pagar esto, si esta cuestión no es gratis, ¿ok? Entonces, de alguna manera eso elimina esta cosa de que sean las grandes y las chicas, que está hoy día solo concentrado en los 8, y amplía esto. Mire, le voy a dar un dato que es también muy interesante. Hoy día, del punto de vista demográfico, por así decirlo, las mujeres de 15 años y más son algo así como 8 millones de mujeres. Y los hombres, estamos entre 7,6, 7,7 millones de hombres. Ahora, como este número está considerando solo los 15 millones, o sea, 15 años y más, no me diga que le faltan millones, porque claro, están todos los que son menores de 15 años. En ese rango, o sea, el rango de trabajar, estamos más o menos 50-49, para hacerlo fácil. 49,3, ¿no? Bueno, eso quiere decir que más o menos, a grandes rasgos, hagámoslo fácil, existe la misma cantidad de hombres y mujeres mayores de 15 años.
0: Tal cual.
1: Hagámoslo fácil. Ya. Cuando uno va a mirar la participación en el mercado laboral, se da cuenta de un fenómeno que no es menor. Las mujeres participan en el mercado, estas mujeres, estos 8 millones de personas mayores de 15 años que podrían participar del mercado, participan en un 54% en el mercado laboral. Entre que están trabajando y están buscando, 54%. Y los hombres participan en un 72%. O sea, hay una diferencia de 17 o 18 puntos. Eso es muy significativo. Sí. Claramente están pasando cosas en el mercado que hasta aquí no hemos descrito, que tienen que ver con este fenómeno. ¿Por qué hay 18 puntos de diferencia entre la participación de hombres y mujeres? Entonces, ahí es donde uno tiene que empezar a mirar. Fíjese que las mujeres en la OCDE participan en un 65%. Si en Chile estamos en un 53%, tenemos por lo menos 12, 11 puntos de diferencia. Entonces, es significativa esa diferencia. Es significativa. Entonces, hay que ir a ver por qué entonces. ¿Por qué existe esa baja participación de mujeres? Ahora, la cantidad de mujeres que hoy día tiene hijos o podría tener hijos, entonces está también en ese mismo rango de edad. Y ahí es donde hay que ir a ver cuántas mujeres de ese más o menos 1,5 millones de personas que está participando y qué sé yo. Ahora, hacemos otro corte más. La estimación oficial dice que hay 230.000 mujeres con hijos menores de 2 años. 230.000. ¿Ok? Que es más o menos el 15% del total. O sea, del total de esas mujeres en edad, las que realmente tuvieron hijos y tienen hijos en este minuto, son 230.000. De esas 230.000, más o menos el informe técnico de esta ley, en el primer informe técnico decía que quería ir a solucionar el problema de 90.000. Este informe técnico dice que va a partir con 50.000 cupos gratis. Gratis porque ya están pagados con esa cotización. ¿Ok? Gratis para ellos, gratis para esas personas. Entonces, estaríamos solucionando, entre comillas, el problema de 50.000 de un universo de 230.000. ¿Ok? Claro. O sea, un quinto, 20%, para decirlo fácil. ¿Queda mucho espacio para esto? Sí, queda entonces mucho más espacio. Por eso esta ley además dice que estos 50.000 cupos irían moviéndose hacia adelante en el tiempo. Primer año 50.000, segundo año 70.000 y así hacia adelante hasta llegar al número correcto. ¿Por qué? Porque tiene que partir de la base de que va a ir pagando en la medida que las cotizaciones vayan generando este fondo, y entonces con ese fondo, que va primero al fondo común del país, digamos, de ahí se destina esta plata para esto. O sea, ¿está siendo responsable en términos fiscales? Sí.
0: Sí.
1: ¿Está encontrando financiamiento en algo que ya existía? Sí. ¿Hay un deterioro en la cotización de mi seguro de desempleo?
0: Sí.
1: Sí.
0: Por supuesto.
1: ¿Por qué? Porque gratis no puede ser, pues señor. ¿Qué quiere que le diga? Alguien tiene que pagar esta cuestión. La plata no nace en los árboles, digamos. Es la solución de todos nuestros problemas y se acabó todo el tema, y ahora va a haber un mar de mujeres que quieran ir de un día para otro a trabajar y se va a solucionar esto. No, no, porque esa diferencia de 12, 13 puntos que hay, 18 puntos que hay entre los hombres y las mujeres, tiene muchas explicaciones, no solamente esta explicación. Ahora, le quiero decir una cosa peor.
0: A ver.
1: Si mañana esta diferencia que hay entre hombres y mujeres de 18 puntos llevara a todas las mujeres, mágicamente las convencemos, no sé cómo, de que todas esas mujeres salgan a buscar trabajo y digan, ya, ¿sabe qué más? Hay, no sé, 470.000 mujeres desocupadas, más todas las que ahora deciden tener hijos para, ¿cómo se llama?, para cubrir esa diferencia. Oiga, ¿y dónde sacamos un millón de empleo?
0: Claro, claro.
1: La economía chilena no está generando esa cantidad de empleo. Entonces, de nuevo, las expectativas. Cuidado con las expectativas, porque si creemos que esto va a solucionar todos nuestros problemas, no, no lo soluciona. Soluciona un gatillo de mujeres que quieren ir a trabajar y no pueden porque no tienen con quién dejar a sus niños. Sí, bien, check, correcto, pero ojo, porque no lo soluciona a todos. Y si mágicamente pudiéramos solucionarlo y causáramos una estampida de 1 millón de mujeres saliendo a buscar trabajo, cuidado, no hay. Y lo único que lograríamos sería que el desempleo, en vez de 9, sería 18. Pues tendríamos 1 millón de personas más buscando pega. Mm. Y no tenemos esos empleos hoy.
0: Ahí estamos. Tal cual. Ahí estamos. Oiga, pero usted es un reloj.
1: Es mi lado inglés, señor Lavín.
0: Eso, es su lado, por supuesto. Don Pepper Arias.
1: Sí, oiga. Claro. Pepper.
0: Ya. Nos empezamos a despedir entonces, Pepe. Son las 8:51. Nos reencontraremos, si Dios quiere, mañana. ¿Eh? Que lo pasen estupendo todos.
1: Muy bien. Muchas gracias a todos los que han participado ahí con sus comentarios en el chat. Saludo especial a Vicente y José Luis y Laura, que partieron tempranito ahí con saludos.
0: Estupendo.
1: A todos.
0: Saludos
1: hasta
0: a todos.
1: Mañana, señores.
0: Chau, chau.
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0: Hola, ¿cómo están? Muy buenos días a todos nuestros radioescuchas. ¿Cómo se encuentran esta mañana? Una mañana bastante helada, la verdad, con bastante frío. Se siente harto el frío ya en el sur de Chile, ¿cierto? 9:03 ya, hoy día 16 de junio, ¿ah? ¿Cómo ha pasado de rápido el mes de junio acá? Por lo menos yo lo sentí bastante rápido. Bueno, hoy día tenemos a bastantes invitados, ¿ah? Es un placer siempre tenerlos con nosotros, ¿cierto? Para este programa Mentes Abiertas. Y bueno, me gustaría que se presentaran primero los chiquititos y que después se presentara también nuestra profesora Camila. ¿Cómo están, chiquillos? ¿Quién es Alan y quién es Agustín?
1: Yo soy Agustín.
0: Yo soy Alan. Ya. ¿Y ustedes qué son? ¿Son estudiantes? ¿Son profesionales?
2: Somos estudiantes.
0: Ya. ¿Y de qué colegio?
2: María Luisa Bombal.
0: Ya, muy bien. Bueno, saludamos a Alan Montesinos y a Agustín Poblete, quienes se encuentran con nosotros en el estudio, ¿cierto? Y también tenemos a su profesora encargada, ¿cierto? Camila Herrera. ¿Cómo está, Camila?
3: Hola, muy buenos días. Súper bien, súper contenta de estar acá nuevamente y de tener la posibilidad de traer a los estudiantes, que es una oportunidad nueva, un recuerdo que yo sé que les va a quedar para toda la vida porque es una experiencia muy novedosa. Ellos jamás habían estado en la radio, lo estábamos conversando antes de entrar. Ellos nunca habían venido a un estudio de radio, entonces para ellos es algo muy, muy novedoso.
0: Bueno, hoy queremos conocer cómo es la vida en una escuela rural, ¿cierto?, de nuestra comuna. Muchas veces hablamos de educación desde las ciudades, pero existen establecimientos que cumplen un rol fundamental en los sectores más apartados de la ciudad y forman comunidades muy unidas, ¿cierto? Me gustaría empezar con las preguntas para la profesora, que nos cuenten un poquito sobre la ubicación, ¿cierto?, la cantidad de estudiantes, las características generales, ¿cierto? ¿Y qué hace especial a esta escuela María Luisa Bombal?
3: Bueno, la escuela queda ubicada hacia la ruta 215, hacia Camino Entre Lagos, ruta internacional 215, kilómetro 10 aproximado al interior, en el sector de Poyoico. Tenemos una matrícula de 10 estudiantes, desde primero a quinto básico este año. Lo particular de la escuela es que es una escuela muy unida, como somos poquitos estudiantes, poquitos profesores, poquitos apoderados, somos una comunidad muy unida. Entonces, nos hace eso, como te digo, particular, porque nos conocemos. Nosotros no nos dedicamos solo a conocer al estudiante y al apoderado, nosotros conocemos en general al estudiante, al apoderado, a su familia, al entorno que los rodea en general. Entonces, eso nos hace también tener un lazo como más de confianza con los estudiantes y sus familias.
0: Bueno, vamos a empezar con lo que nos convoca, ¿cierto? Esta entrevista. La escuela vista por los estudiantes, ¿cierto? Tiene un punto de vista muy particular, que es el de la niñez, ¿cierto? Y me gustaría plantear las posibles líneas para desarrollar, ¿cierto? Y lo primero que... ¿Qué es lo primero que hacen ustedes al llegar a la escuela?
3: ¿Cualquiera?
0: ¿Hala?
3: ¿Qué haces en la mañana cuando llegamos a la escuela? ¿Lo primero que haces?
4: Yo desayuno muchas cosas. Como a veces pan con leche o

0: con queso y también desayuno igual como el también desayuno creo que cereal y sí, cereal y avena.
1: Uh-huh. Yo no tomo desayuno, solo llego a estudiar ya.
2: ¿Y qué actividades les gustan disfrutar más? ¿Juegan a la pelota? ¿Tienen ahí los chicos hacen sus partidos, los recreos? ¿Salen a correr?
0: A mí me gusta jugar fútbol.
1: A mí no me gusta tanto jugar fútbol.
2: ¿Pero tú juegas básquetbol? ¿Qué actividad es la que más te entretiene hacer en la escuela?
1: Fútbol. Aunque no juego mucho.
2: ¿Y cómo es compartir con el resto de sus compañeros?
1: Cuéntenme. Bien.
2: ¿Qué tal es esa convivencia? ¿Son unidos? ¿Se conocen entre todos?
1: Sí, se conocen entre todos.
2: ¿Y las familias qué tal? ¿Se conocen también?
1: La verdad, eso no sé.
2: ¿Y qué asignaturas o talleres son los que más le gustan de la escuela?
1: Inglés, matemáticas y educación física.
3: ¿A ti qué te gusta?
0: Matemáticas y inglés, y también me gusta educación física.
3: ¿Y artes? ¿Artes no te gusta?
0: También me gusta arte. Y taller de folclore.
2: Qué importante, ¿cierto? Que le gusten las matemáticas. ¿Eh? Pocos niños son apasionados por las matemáticas y sobre todo con el inglés también. ¿Eh? Que son dos tremendas herramientas que le ayudan al día a día. Sobre todo para desarrollarse después en el ámbito ya más de segundo ciclo, ¿cierto? Me gustaría también conversar con la orientadora de estos chiquillos y me gustaría preguntarle cómo es trabajar con distintos niveles al mismo tiempo.
3: Es difícil. En un comienzo es un desafío súper potente porque cuando uno llega en la universidad a uno no le enseñan a trabajar con distintos niveles. A uno generalmente le enseñan a trabajar con un curso de un solo nivel, entonces es complicado, pero tiene hartas cosas que a uno finalmente lo terminan encantando. ¿En el qué sentido? En que los chicos, tú ves como ellos también trabajan mucho el compañerismo, en el sentido que, por ejemplo, no sé, siempre los más pequeños, cuando los más pequeños necesitan ayuda, ellos de forma natural los van a ayudar. Les colabora leyendo, explicándole alguna actividad, porque como nosotros somos un solo profesor dentro de la sala, de repente nos tenemos que multiplicar y pasearnos por todos los lugares para que ellos puedan entender. A lo que ibas tú, las asignaturas, nosotros tratamos de que los niños se encanten con la educación, no que sea como que les genere como un trauma, como yo sé que muchas veces ocurre, sobre todo con las asignaturas que tú mencionaste. Matemática e inglés son asignaturas que son particularmente complejas. Que sí. A los chicos, y muchas veces el tema es que se les exige, no quiero decir que no les exijamos, pero se les exige a tal nivel que ellos llegan a nivel de odiar las asignaturas, ¿me entiendes? Entonces tratamos de que no sea así y de que el trabajo con ellos sea más ameno para ellos, que sea más amigable para ellos la asignatura.
2: ¿Qué tal es la atención más personalizada, cierto, que se le da a estos estudiantes? ¿Cómo es esa experiencia al día a día?
3: Sí, como dices tú, es personalizada porque nosotros, como te decía recién, nosotros atendemos estudiante por estudiante, independiente de que estén en el mismo nivel. Pero en esta educación rural, educación de escuela multigrado, nosotros nos preocupamos siempre de que ellos aprendan. Nosotros vamos con ellos, nosotros caminamos junto con ellos en el aprendizaje. No ellos junto a nosotros, no van ellos al ritmo de nosotros, sino que nosotros al ritmo de ellos. Y de repente, si tenemos que parar un poquito y centrarnos en algo que no entendieron, lo hacemos. ¿Por qué? Porque para nosotros es importante que lo que es basal, la base que ellos tengan sea buena, porque si la base de ellos es buena, de ahí para adelante van a ser exitosos.
2: ¿Y cómo es este acompañamiento, cierto, esta cercanía que se da entre los estudiantes, sobre todo teniendo en cuenta que en el sistema rural, cierto, un sistema más se conocen mucho entre todos, muchas veces choca que son familias,
3: sí,
2: etcétera? Entonces se va generando una cercanía particular con el estudiante de la escuela rural. Porque claro, pasa a ser parte del círculo, ¿cierto? Y obviamente se convive mucho más una vez estando en el establecimiento.
3: Sí, así es. nosotros tenemos mucha cercanía con nuestros estudiantes. De hecho, cuando de repente les pasa algo en casa o pelean entre ellos de repente, nos damos cuenta, aunque no digan. Porque en la carita se les nota, a veces llegan un poco como más bajoneados. Cuando están enfermos también no dicen nada, pero uno lo nota. Los cuida y los quiere como si fueran hijos. Así les digo yo siempre. Y los reto también como si fueran hijos. ¿Por qué? Porque uno quiere que ellos sean en el día de mañana, cuando sean adultos, adultos de bien. Adultos con valores.
2: ¿Y la relación con la familia? ¿Cómo es esta relación, cierto? O esta cercanía que se da un poco más con la familia, teniendo en cuenta que son un colegio que tiene quizás un poco menos de alumnos que un colegio de ciudad, pero esto genera como ese ambiente más familiar, ¿cierto? Más característico. ¿Cómo es la relación que se da con las familias?
3: No, es súper buena. Como dices tú, sí, es más familiar, es más cercano. Nosotros conocemos, como te mencionaba yo, el entorno. No conocemos solo al estudiante y al apoderado. Conocemos al estudiante, a sus hermanos, si tienen, a sus tíos, a sus abuelos, a sus primos. Como dices tú, también tenemos familia, primos dentro de la escuela. Entonces nosotros nos vamos relacionando de una forma súper natural. Nada se esfuerza, nada es así como, ay, yo quiero conocer a tu tío, a tu primo, a tu amigo, no sé. Es súper natural. Las familias son las que también tienen la confianza de acercarse a nosotros muchas veces. De repente, igual, cuando tienen alguna dificultad, tienen la confianza de comentarnos cuando pasa algo. Y eso es súper lindo y se agradece inmensamente.
2: ¿Y ustedes, chiquillos, cómo reciben ese apoyo en las diferentes dificultades que van enfrentando? Por ejemplo, en una prueba de matemática, en una prueba de inglés, en evaluaciones. ¿Cómo es ese apoyo por parte de los profesores?
0: La verdad, a mí lo más fácil es hacer prueba de matemática y prueba de historia y de inglés.
1: A mí de matemáticas y lengua indígena y matemáticas, ya.
2: ¿Y cómo se llevan con sus profes?
1: Bien.
2: ¿Les caen bien?
1: Sí.
2: ¿Los quieren harto a ustedes o no?
1: Verdadero.
0: Bien.
2: Me gustaría llevarlos un poco igual al tema de lo que vendría siendo esta identidad, ¿cierto? Que tienen como colegio, como escuela. Y el vínculo que generan también con el territorio y la comunidad que les rodea. Y me gustaría ver también qué actividades comunitarias pueden desarrollar dentro o qué se desarrollan dentro de la escuela.
3: Nosotros trabajamos en una red que se llama Microcentro, donde vemos 5 escuelas pequeñas como la de nosotros, con unas características muy similares, pero que están ubicadas a los alrededores de Osorno. No estamos todas cerquita. Y nosotros hacemos hartas actividades en conjunto. Al ser una escuela tan pequeña, con 10 estudiantes, a veces las actividades como solos, las celebraciones como importantes o grandes, son un poco más complejas. Entonces nosotros nos juntamos con la otra escuela y, por ejemplo, nosotros en el mes de abril, mayo, celebramos el Día del Estudiante, todos juntos. Nos juntamos como 50 niños, que igual es harto.
2: Sí,
3: harto. Y eso, nosotros hacemos, como te digo, varias actividades. Entonces los niños, los estudiantes de mi escuela y las otras escuelas se conocen. Entonces comparten entre ellos, juegan entre ellos. Y cuando nosotros los profes los vemos, es como que fueran una gran escuela. Entonces ellos se conocen a tal nivel que tienen amigos de otras escuelas. Por ejemplo, ahora en junio se nos viene la próxima semana ya, el 24, la celebración del Huetripantu. Como escuchaste recién, los niños tienen la asignatura de lengua indígena. Ellos conocen mucho de lo que es la cultura mapuche huilliche, que es de la zona. Y nos juntamos todos y se hace la ceremonia como tal, presentan números artísticos, juegan al palín. Entonces ellos tienen muy interiorizado lo que es la lengua indígena. Para ellos es como súper normal, como súper común. Yo sé que hay escuelas que no. Entonces también es algo súper importante y valorable de lo que es la educación rural y la educación en la escuela que tenemos nosotros.
2: ¿Qué tradiciones están presentes en el sector actualmente?
3: ¿Con los apoderados, dices tú, con la comunidad?
2: Claro, también la vinculación que tienen, por ejemplo, la lengua indígena con los niños actualmente, siendo que ya la lengua indígena, por ejemplo, algunos ya la creían un poco más extinta, o se daba mucho menos, ya no se hablaba tanto, no se enseñaba tanto como en tiempos pasados,
3: claro.
2: Como dice.
3: Ah, ya. Sí, en relación a eso, los chicos sí tienen harta vinculación con lo que es la lengua indígena y la cultura propiamente tal, huilliche de la zona. Principalmente por eso, para rescatar las raíces. la mayoría de nuestros estudiantes son de ascendencia mapuche huilliche, entonces es súper importante que ellos conozcan de dónde vienen, cuáles son las raíces de dónde ellos vienen. Es importante verlo también como algo favorable para ellos. Mm. Es su tierra, es su sector, es su lugar. No como algo lejano, o su cultura, no como antes de repente solía verse quizás un poco más como con vergüenza. Hoy no, hoy se ve más con orgullo de lo que son.
2: ¿Y qué tal es la valoración, por ejemplo, de la naturaleza en tiempos que venimos cuidando harto el medio ambiente, cierto? O sea, ha tocado muchos temas respecto al medio ambiente. ¿Cómo es la valoración de la naturaleza y el entorno también rural que se da en la escuela?
3: Es súper importante, igual como dices tú, el entorno rural. Nosotros tenemos naturaleza por donde tú mires en la escuela. Nosotros no tenemos edificios o casas muy grandes, ¿no? Es una comunidad rural donde los chicos salen al patio, patio con pasto, con árboles, con animales, con agua. Y nosotros trabajamos también harto el cuidado del medio ambiente. Los chicos también tienen taller de medio ambiente en la escuela, donde también aprenden a trabajar la tierra. Estuvimos en el mes de marzo-abril limpiando tierra, dando vuelta a la tierra, como le dicen en el campo, plantaron, aprendieron a hacer almácigos, trasplantaron de almácigo a tierra. Entonces ellos aprenden harto también de lo que es la valoración de la tierra, como tal. Lo importante que es el cuidado del medio ambiente, de no tirar los papeles al suelo, guardarlos en los bolsillos. Los chicos tienen súper intrínseco eso. Tú, de hecho, en la escuela difícilmente vas a encontrar que ellos hayan sido que tiren basura en el piso. Tienen, por ejemplo, ahí está, Alan está viendo, porque tenía un papel y él lo guardó en el bolsillo. Pero eso, bueno, fácilmente lo puede haber botado afuera, en cualquier parte. Pero no, pues lo tiene guardadito y él, cuando llega un basurero, lo va a botar. Y así son todos.
0: Y llega un basurero.
3: A un basurero, ¿cierto?
2: ¿Y qué tal? Tú mencionabas en delante que han tenido encuentro con otras escuelas rurales. ¿Qué tal es esta vinculación, cierto? ¿Y cómo se da también? ¿Cómo se llega a este encuentro de escuelas rurales?
3: Porque nosotros, bueno, nosotros tenemos reuniones mensuales de microcentro, lo que te decía yo, donde nos organizamos y tratamos de vincularnos. Nosotros los profesores también conocemos a los otros estudiantes.
2: Claro.
3: Y vemos que a ellos les gustan, por ejemplo, celebrar el Día del Estudiante. Saben que para el Huetipanto se van a juntar. En septiembre tenemos una gala folclórica con Osorno, igual, que igual es un evento súper importante para los chicos. Los sacamos del campo a que ellos muestren sus presentaciones artísticas en Osorno, acá en el Teatro Municipal. Entonces, para ellos es un ambiente totalmente diferente, y vuelvo a insistir en lo que dije al principio, son experiencias que ellos no se van a olvidar. Cuando sean adultos, yo sé que se van a acordar que para un 18 de septiembre o para unas fiestas patrias, ellos se fueron a presentar al Teatro Municipal de Osorno. No fueron al gimnasio de una escuela, sino que fueron a un lugar importante dentro de Osorno, que queda en el centro, y que estuvieron con sus compañeros de otras escuelas. Entonces, el trabajo en conjunto que tenemos con los colegas de la otra escuela, el trabajo articulado que hacemos, es súper importante.
2: ¿Qué celebraciones culturales caracterizan a la escuela rural hoy en día?
3: A la de nosotros, el Huetipanto, que año atrás, ¿no ves que salimos de vacaciones el año pasado y el antepasado, en junio? Entonces no nos daban los tiempos para poder estar en esta fecha, 24 de junio, para realizar el Huetipanto. Entonces la actividad cultural del mes, de esta época, de esta fecha, era el tragún. El tragún es una como un junte, no sé si decirlo así, cuando de la etnia, de la cultura mapuche.
2: Un encuentro.
3: Que después culmina con un cumillal. El cumillal es compartir alimentos. Entonces llevan alimentos propios de la cultura y los comparten entre ellos.
2: ¿Qué actividades deportivas realizan actualmente los pequeños dentro de la escuela rural también?
3: Dentro de la escuela, bueno, tenemos educación física. Los chicos se preparan durante todo el año casi para una actividad importante que tenemos en noviembre, que es las Olimpiadas Rurales. Esa también es otra experiencia. El segundo semestre también tenemos esas dos actividades fuertes, que son la gala folclórica en septiembre y las Olimpiadas Rurales, que son en noviembre. Entonces ellos se preparan, igual es un espacio diferente porque vamos a la Villa Olímpica, igual van todas las escuelas que te mencionaba anteriormente, con sus compañeros, ellos compiten, muchos ganan medallitas, nos ha tocado llevar trofeos también a la escuela, juegan fútbol igual, que es algo que le gusta a casi todos. Ellos pueden contar igual, si gusta, porque han participado ambos en las actividades que estoy mencionando. ¿Qué les parece?
0: Yo he ganado 2 medallas en el 2024 y el 2025. Este año no sé si, porque si creo que es noviembre o en algo, creo.
2: ¿Y qué medallas de qué has ganado?
0: como 2 y 2.
3: ¿En qué disciplina? ¿En correr? ¿En saltar?
0: Yo creo que en correr y en saltar, creo.
1: Yo en correr.
3: Ahí ha ganado medalla.
1: ¿Ah?
3: Ahí ha ganado medallas.
1: Sí.
2: Sobre las salidas pedagógicas, ¿cierto? Hemos tenido hartos temas igual. Se ha puesto en la palestra también sobre estas salidas pedagógicas. Cuéntenos un poco sobre cómo son, a qué van enfocadas principalmente y también qué impacto tienen en los niños, ¿cierto? Sobre todo que generando esta cercanía, obviamente las salidas pedagógicas sean de una forma muy distinta, por ejemplo, a la de un colegio o un liceo que está dentro de la ciudad.
3: Sí, nuestras salidas pedagógicas son también es una actividad importante durante el año. Los tratamos de llevar a lugares que sean culturales también, pero que ellos no, a ver, sea como de difícil acceso, no sé si me entiende. Algo que no puedan hacer todos los días o que no sea algo que ellos ya hayan visto. Siempre tratamos que sean como cosas novedosas. El año pasado los chicos tuvieron la experiencia de andar en el tren de Puerto Montt a Llanquihue.
2: Okay.
3: Varios nunca se habían subido a un tren. Algunos solo se habían subido al metro de Santiago, pero uno o dos, no más que eso. Entonces los otros era la primera vez que andaban en un tren, que había en una estación. Entonces eso es novedoso y a nosotros nos gusta eso. Años atrás los chicos fuimos a Punta Arenas en avión. Entonces también pues varios primera vez que se subieron a un avión. Entonces son experiencias que a nosotros nos gusta dejar enriquecerlo a los chicos, no solo con cultura, sino que con experiencia. Siempre lo más importante es dejarle buenas experiencias a los chicos, que sean experiencias de vida. También fuimos, y lo que hacemos también, fuimos a Pucón igual el año antepasado, al Bosque Encantado. O sea,
2: ¿salieron de la región incluso?
3: Sí, sí, hemos salido excelente. De la región incluso. El año antepasado fuimos a Pucón y pasamos a comer a un tenedor libre. Entonces los chicos tuvieron la experiencia de ellos elegir qué querían comer, cuánto querían comer. Habían muchos helados, postres, comieron de todo lo que ellos quisieron comer, porque también es algo que uno tampoco diariamente lo hace. Entonces son cositas que nosotros no son tremendas cosas, decimos nosotros, no es como algo wow, tan impactante, pero quizás en su vida sí sea impactante porque es algo que nos viven todos los días.
2: Claro. También mencionaba usted que tenían distintos tipos de talleres, ¿cierto? ¿Cómo es la participación dentro de los talleres?
3: No, es buena. Los chicos participan. De hecho, tengo la suerte, por decirlo de una manera, de tener estudiantes muy activos y muy participativos. Yo le comentaba que cuando yo comenté que íbamos a venir a la radio, todos querían venir. Así que le dije, no puedo llevar a todos porque igual son hartos, aquí claro. No iban a entrar todos. Entonces, vamos a ir viendo, le dije yo, el tema del comportamiento, las ganas que tengan también de venir. Así que ahí los seleccionamos. Yo le dije que después puede haber otra oportunidad y puede atraer a otros más. Porque como te digo, en todos los talleres, nosotros tenemos taller de medio ambiente. Todos quieren participar. Taller de folclore, todos quieren participar. Taller de música y todos quieren participar. Todos quieren tocar un instrumento. Entonces, tenemos la suerte, como te digo yo, de tener estudiantes muy activos, que ellos quieren hacer muchas cosas.
2: ¿Cómo son las actividades recreativas centro, en el microcentro de la escuela?
3: ¿Para los chicos?
2: Sí.
3: Bueno, como te digo yo...
2: Porque igual hay para los profesores igual.
3: No, es que nosotros nos juntamos, como digo yo, en las reuniones.
2: Ah, ya.
3: Y la reunión igual, tenemos un momento de distensión, también, no sé, pues celebramos el Día del Profesor, salimos a cenar, fin de año, etcétera. Intercambio de regalos entre los profesores. Que igual nosotros con los profesores tenemos una buena relación.
2: Ya.
3: ¿Me entiendes? Que yo sé que igual hay comunidades educativas donde hay más profesores que hay de repente como roces.
2: Esos roces, claro, característicos de la convivencia.
3: Exacto, característicos de una convivencia diaria. Entonces nosotros nos los pasa precisamente porque no nos vemos todos los días. Pero los chicos tratamos de hacer distintas actividades para ellos, para encantarlos a ellos. Siempre el foco de nosotros son los estudiantes. No podemos pensar en que, ay, sí, es que a mí me gusta. No. Nosotros siempre pensamos en qué les gustará a ellos, qué será mejor para ellos, qué los motivará. Entonces, para nosotros siempre ha sido importante eso, ellos. Ellos son nuestro foco.
2: Me gustaría hacerle esta pregunta a los chiquillos. ¿Qué es la actividad o experiencia más divertida que han tenido dentro de la escuela?
1: Todas.
3: ¿Pero cuál te ha gustado más? ¿A qué más te ha gustado?
1: Todas.
3: ¿Todas te gustan?
0: Hasta a mí.
3: ¿También todas?
2: Pero la que destaquen ustedes más, la que recuerden con más cariño.
1: Las olimpiadas.
0: Ir a pasear.
2: ¿Te gusta salir a pasear? ¿Y qué tal es la experiencia de salir, cierto, de la escuela, de salir de la... Por ejemplo, haber ido a Pucón, que una ciudad hermosa por parte también.
3: Sí, anduvimos en un barco también.
0: Yo no.
3: Sí, tú también.
0: Sí. Ah, sí, ¿verdad?
3: Sí, ambos fueron. Porque justo ese día había un barco como del, así como el de Jack Sparrow.
2: ¿Ya?
3: Entonces
2: Un
3: igual nos
2: barco
3: subimos
2: con
3: al...
2: temática.
3: Exacto, nos subimos y sí, fue súper buena porque aparte entramos con sol y salimos con lluvia. Entonces no, tuvimos que andar corriendo y la experiencia también de andar en barco, muchos no la tenían.
2: Claro.
1: Yo sí, una vez.
3: Tú sí, po, pero algunos de tus compañeros no.
2: ¿Qué proyectos se vienen este año para la escuela?
3: Este año queremos trabajar en el área medioambiental, vinculándolo también con lo que son las salidas pedagógicas, y queremos empezar de dentro hacia afuera, como se dice, conociendo nuestro entorno, nuestro sector, tipos de animales, árboles, acercarnos a la ciudad. Queremos hacer como un paseo por Chuyaca, un tour por Parque Chuyaca, la importancia que tiene, y luego ir a algún parque nacional cerca para que los chicos, como digo, desde su localidad misma hacia afuera vayan conociendo, porque nosotros no podemos decirle que valoren la naturaleza si conocen solo lo que tienen a su alrededor, ¿me entiendes? Entonces es importante que ellos conozcan también que hay más allá de su metro cuadrado, como se dice. Es importante que ellos conozcan eso.
2: ¿Cuál es la aspiración o aspiraciones que tienen los estudiantes para enfrentar, por ejemplo, este paso al segundo ciclo?
3: Nunca rendirte, muy bien.
0: Nunca cansarme.
3: Nunca cansarte.
2: Y respecto también a qué les gustaría hacer cuando grande a los chiquillos.
1: Policía.
0: Futbolista.
2: ¿Te gusta Carabinero a ti?
0: Ah, bueno, a mí igual me gusta.
2: ¿Te gusta igual Carabinero? ¿Y de qué equipo eres tú?
0: ¿De qué equipo?
2: ¿O en qué equipo te gustaría jugar cuando grande?
0: En el...
3: De las poleras que tienes, ¿cuál te gusta más?
0: La selección de Chile.
2: La selección. Bueno, también me gustaría mantener, cierto, esta ya nos va alcanzando la hora. El valor de la educación rural, me gustaría que reflexionáramos un poco en esto, ¿cierto? Y invitar también a quienes nos escuchan a terminar de escuchar esta entrevista, como le digo, ya nos va alcanzando la hora, pero me gustaría desarrollar igual la importancia que es mantener vivas estas comunidades educativas, el aporte que realizan a la formación integral de los niños y niñas que se encuentran en un sector rural y el rol que cumplen en los territorios.
3: Sí, es algo súper importante porque ellos valoran mucho su territorio. Ellos valoran mucho también lo que es la escuela y poder tenerla cerca, los apoderados igual. Porque nosotros tenemos puros niños que son del sector, o sea, cercanos a la escuela. Pues no hay ninguno que sea de Osorno, por ejemplo, que sea muy, muy lejos. Entonces ellos valoran mucho eso, su territorio, su terreno, su escuela. Ellos están súper arraigados en su escuela, aunque de repente pelean, igual se quieren ir. Pero son peleas chiquititas. Yo siempre he comentado eso, la convivencia escolar que nosotros tenemos en la escuela es muy buena. Ellos pelean por cosas súper chicas, por decirlo así. Los
2: Claro,
3: niños pelean,
2: pelea
3: no
2: de
3: sé,
2: niño.
3: pelea de niño. Entonces no es una cosa como que me voy a pelear hoy día y voy a andar enojado una semana con mi compañero, no. Ellos pelean ahora y al otro recreo están de buena y juegan otra vez. Entonces son cosas como súper superficiales, por decirlo de una manera, y donde ellos... También se quieren harto con sus compañeros. Ellos dicen que no a veces y que pelean y todo, pero cuando de repente a algún compañero le pasa algo en otro lugar, se preocupan, lo defienden o los buscan cuando los pierden. Entonces somos todos como súper unidos, los niños, nosotros, los apoderados también, súper apañadores, como se dice. Sí, es muy buena la experiencia de trabajar y de mantener las escuelas rurales. Independiente de que sean poquitos estudiantes, es súper importante porque también tenemos vinculación con el entorno.
2: Sobre todo, bueno, en una zona bastante característica como es Osorno, que tiene bien arraigado su cultura rural, sobre todo recordemos que acá tenemos, por ejemplo, la media luna dentro de la ciudad, tenemos una costumbre más guasa, como pueden decir, ¿cierto? Valoramos nuestras tradiciones, sobre todo, no solamente el rodeo, sino también, por ejemplo, las domaduras, etcétera. ¿Cómo es ese ambiente que se vive, por ejemplo, para las competencias, ¿cierto? Donde muchas veces puede tocar que participen familias del mismo perteneciente a la escuela.
3: Sí, nosotros que tenemos en la escuela que participan las familias es el fútbol de la Liga Rural.
2: Ah,
3: ellos también juegan fútbol. Nosotros, como les digo, son súper futboleros los niños, su familia.
2: O sea, para el Mundial deben estar Puerto Luco allá.
3: Sí, no. Yo les digo, a mí me cuentan y yo no entiendo mucho de fútbol, la verdad. Y me hablan de futbolistas, de jugadas, de equipo, de partido. Y yo los escucho nomás. Pero sí, a ellos les gusta mucho. Ahora están todos con el tema de los álbumes del Mundial, las láminas. Juntando el álbum digital, entonces están haciendo hartas cosas. El tema es ese, sí, como digo, los apoderados los acompañan harto en ese sentido, y ellos también, pues lo mismo. Si los chicos son felices, está todo bien.
2: Bueno, ya nos va alcanzando el final de este programa. Me gustaría que los chiquillos se pudieran despedir de todos los que lo han estado escuchando a través de Radio El Conquistador, ¿cierto? Y obviamente darles un saludo afectuoso a su familia.
3: ¿Quieres mandar saludos?
1: Saludos, familia.
0: Adiós.
2: ¿Y la profesora? ¿Una reflexión final?
3: Sí, yo quiero agradecer primero que todo a los apoderados de los chicos que tuvieron la confianza y dieron la autorización para que ellos puedan venir a la ciudad a presentarse aquí a la radio, que igual es una gran responsabilidad. Ellos ponen a sus hijos bajo mi responsabilidad. Entonces es súper importante también para mí sentir la confianza que tienen sus apoderados de permitir eso. Y despedirme igual del programa. Muchas gracias por la invitación, por darnos este espacio, por permitir que los niños tengan estas experiencias, que es súper importante. Y saludos igual a mis colegas que están en la escuela trabajando en este momento, que se quedaron cubriendo igual ahí, porque somos un equipo súper unido. Y eso yo lo agradezco infinitamente. Tener un excelente equipo de trabajo es fundamental.
2: Bueno, recordémosle a la gente que estuvimos en conversaciones, ¿cierto?, con la escuela rural, ¿cierto?, María Luisa Bombal, ubicada en el sector de Poyoico, y obviamente siempre destacar la importancia de la educación rural en un espacio, ¿cierto?, de aprendizaje cercano, personalizado y conectado con su comunidad, ¿cierto?, que también obviamente nos afecta a nosotros como osorninos, porque qué importante en nuestras zonas rurales acá en la región de Los Lagos. Nos quedamos con esa reflexión. Le damos muchas gracias también a todas las personas que nos han estado escuchando a través de la radio, ¿cierto? Tenemos acá saludos también de la mamá de Alan en el YouTube y también de Brenda Sotomayor.
3: La mamá.
2: Así
3: de Alan.
2: Que le mandamos un abrazo muy grande a todas las mamitas que nos han estado escuchando y también un abrazo también a la escuela rural María Luisa Bombal.

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1: Oye, volvemos con un poquito más de este Expreso de la Mañana. Bueno, de este Café Express. Tenemos varias noticias para estudiar, ¿cierto? Sobre todo está la noticia que ha tenido bastante polémica sobre el tema del levantamiento del secreto bancario. Y bueno, la CADEM hizo un estudio respecto a eso el 11 de junio, hace 5 días atrás, y 83% está de acuerdo con permitir el levantamiento del secreto bancario sin autorización judicial previa. Bueno, en este sentido, 74% de las personas piensa que para combatir el narcotráfico y el crimen organizado, el Estado debe, y escuche bien, debe poder acceder más rápido a información bancaria sospechosa. Bueno, además de eso, 94% está de acuerdo con que una de las condiciones para permitir el acceso a estos datos es que existan sanciones penales para funcionarios que usen mal la información, y 56% con que el Congreso pueda fiscalizar el uso de esta facultad. Bueno, siguiendo un poco bajo esta misma línea, ¿cierto? El 97% cree que el problema del narcotráfico y el crimen organizado en Chile es actualmente muy grave. 95% considera que aumentó en los últimos 5 años. 61% que va a crecer en los próximos 5 años. Y sobre las causas de este fenómeno, 57% lo atribuye a la debilidad del sistema judicial, 38% a la corrupción de las instituciones y 36% a la inmigración irregular. Bueno, asimismo, el 81% piensa que las organizaciones narco o de crimen organizado han penetrado en Chile en general. Bueno, eso no es mucho de lo... viene planteando un poco lo que veníamos diciendo nosotros hace bastante tiempo, que las organizaciones narco, esta narcocultura y obviamente también las organizaciones de crimen organizado están presentes, ya no es ajeno, ¿cierto? Y lo visualiza un poco acá la CADEM con este porcentaje, ¿cierto? Sobre el 80%, es decir, ya... La gente ya cree que esto ya es parte de Chile en general y que ha penetrado ya a Chile en general, ¿cierto? Bueno, con el tema de las instituciones, la evaluación, un 71% cree que Gendarmería está penetrado por las organizaciones narco y de crimen organizado, 71% en puertos y aduanas, 66% en banco e instituciones financieras. Respecto a la confianza en instituciones que son capaces de compartirlo, ¿cierto? En el 79% confía en la PDI, 67% en Carabineros y 62% en Fuerzas Armadas y de Ordenada. Solo el 46% en el gobierno y el 42% en la Fiscalía y 36% en las municipalidades, ¿eh? Bueno, una cifra bastante alarmante, la verdad, ver a la Fiscalía tan bajo, ¿cierto? Con un porcentaje de aprobación básicamente menor al 50%. Es decir que la mitad de los chilenos, esto son números de la CADEM, menos de la mitad de los chilenos, ¿cierto? Opinaría que Fiscalía no estaría siendo capaz, ¿cierto?, de combatirlo, ¿ah? Bueno, siguiendo esta misma línea, el 28% opina que hay un vacío en el control de las calles y 27% que están en manos de organizaciones criminales, como por ejemplo el Tren de Aragua, con un 98% y la mayor, y obviamente que mayor genera mayor temor, obviamente al nivel de 86%. Bueno, por su parte, la segunda semana de junio alcanza al presidente José Antonio Kast con un 41% de aprobación de la gestión del presidente y 53% lo desaprueba. Bueno, viene hablando un poco igual sobre cómo se ha ido planteando, ¿cierto? O se ha ido replanteando el gobierno las distintas fases, ¿cierto? Que está teniendo en la implementación, por ejemplo, de estos planes. Sobre todo llama la atención el plan Escuela Segura, el plan Barrio Total, ahora el sistema de vándalo, ¿cierto? Entonces se viene haciendo un trabajo, yo creo que estos números van a ir a la alza, no sé la verdad si llegase, por ejemplo, a repuntar al nivel de aprobación que tenía en un principio el presidente José Antonio Kast. Recordemos que tenía, y escuchen bien este número, porque es alarmante, más del 60% de aprobación una vez asumido el gobierno. Bueno, respecto a lo que veníamos planteando, cierto, en un inicio, sobre el tema del secreto bancario, cierto, Valencia desearía más información, más rapidez y también congelamiento de los fondos, por ejemplo. Bueno, el jefe del Ministerio Público afirmó que la llegada masiva de niños haitianos también en vuelos de carácter o de cráter del año pasado denunciado por Migraciones hay hechos a lo menos sospechosos, llamativos y que ameritan ser investigados. Bueno, ¿qué venimos tocando acá? El tema de todo lo que viene pasando con el secreto bancario, ¿cierto? Ha sido un tema, el tema del secreto bancario, sobre todo porque la facilidad que se le quiere dar, por ejemplo, al acceso de las cuentas bancarias, y esto no estamos hablando solamente de personas civiles, sino que también estamos hablando de autoridades, estamos hablando también de municipalidades, entre otras cosas, ¿cierto? La verdad, personalmente, yo no estoy muy de acuerdo con el tema del levantamiento bancario. A mí me gusta un poco más la privacidad, ¿cierto? Y obviamente, por ejemplo, ya se sabe que tienen que tienen cierta cantidad de acceso. Entonces, para mí no es... Y lo voy a ser bien crítico en esto. También mencionar que esta es mi opinión personal. No representa tampoco una ideología de la radio, pero... Personalmente no estoy muy de acuerdo porque ya se tiene un acceso, por ejemplo, el tema que viene pasando igual con el CAE habla del acceso que tiene la Tesorería General de la República a nuestras cuentas bancarias. Entonces, generar más levantamiento bancario encuentro que vendría un poco a pasar a llevar, ¿cierto?, al ciudadano común y corriente. Ahora, no así, quizás se pueda hacer un poco más de fiscalización y puede que vaya un poco de la mano ahí con eso el tema del secreto bancario, más que otra cosa que el levantamiento directo. Pero bueno, esa, como bien decía, es mi pensamiento. Hay gente que puede estar de acuerdo conmigo, hay gente que no, pero nos quedamos con esa reflexión por mientras. A la vuelta de la pausa comercial vamos a estar tocando más temas y vamos a estar con un invitado bastante importante, así que quédese atento a esta emisora.

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3: Ya estamos de vuelta con Robert Arellano e invitados en Café Express, una presentación exclusiva de Electrocom Materiales Eléctricos, MCT Materiales de Construcción, Yerba Mate CBC. 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

está. ¿Qué dicen de San Chambano, no, Pato? Sí, pues con ese clásico ya. Oigan, me retan, ¿eh? Y me dicen, pero te pone a hablar de fútbol y no dice a qué hora son los partidos. Bueno, lo voy a dar, pues ya que no se enojen, para que no me reten. 3:00 p.m, hoy día debuta otro de los favoritos, Francia. Francia frente a Senegal. Hora chilena, 3:00 p.m. Francia-Senegal, buen partido. 6:00 p.m, Irak-Noruega. ¿Ya? Puede que no sea tan llamativo, pero siempre estos países de Medio Oriente pueden dar la sorpresa. Los noruegos no son malos para la pelota. Los suecos ya ganaron 5-1. ¿Ya? Y que hicieron, sacaron al entrenador de Túnez. ¿Ah? Lo echaron al tiro. Perdió 5-1 Túnez y lo echaron al tiro y ahora trajeron a un francés a hacerse cargo de la selección. En medio del Mundial. Son cosas del fútbol. Y a las 9:00 p.m, cuando uno está en casita, cuando uno ya esté a punto ya casi de meterse al sobre, si es que lo dejan ver la tele, a esa hora, 9:00 p.m, Argentina-Argelia, con Messi a la cabeza. Así que ahí está el debut de... Y para los que les gusta trasnochar, a la 12:00 p.m, a las 12:00 p.m, pues son como 2 o 3 horas menos en Estados Unidos, Austria con Jordania. Te dirá, oiga, ¿está Jordania o no está Chile? Bueno, ya, pero esos son los partidos de hoy. Mañana, a la 1:00 p.m, otro de los favoritos de los panelistas aquí de los días lunes, Portugal con el Congo. Chile le ganó al Congo, ¿eh? ¿Ya? A las 4:00 p.m, mañana, Inglaterra-Croacia, partidazo este. ¿Ya? Luka Modric en Croacia, Inglaterra que viene con todas sus figuras, con Kane. Y a las 7:00 p.m, gana con Panamá, el debut de Panamá. Y a las 10:00 p.m, Uzbekistán con Colombia. El último sudamericano, yo dije, yo no quedo más sudamericano, queda Colombia. Ya hoy día, a las 9:00 p.m, entonces, Argentina. Y mañana, a las 10:00 p.m, Uzbekistán con Colombia. Vamos a ver si ratifica el favoritismo Colombia. 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Fíjense que ayer fue el día de los decomisos, el día de la fiscalización en la Seremi de Salud. ¿Por qué? En Calbuco detectaron mallas y mallas de almejas con el vidrio parahemolítico, ya, la toxina paralizante, todo decomisado. En San Pablo, una fábrica de quesos clandestina, 10 toneladas de queso decomisado. ¿Sabes lo que hacían en esta fábrica? Reemplazaron la resolución sanitaria de una fábrica inexistente y le pusieron la etiqueta a estos nuevos quesos, todos decomisados. Y en Purranque, una fábrica de cecinas, conocidas cecinas, ya también fueron clausurados por deficiencia sanitaria. Así que la Seremi de Salud, haciendo su pega, de la mano con la autoridad sanitaria, en realidad, la que ejecuta todas estas acciones. Y fue el día de los decomisos, tres en distintas partes de la región, lo que habla muy bien, digamos, para tener una inocuidad alimentaria, ¿ya? Así que ahí está las últimas noticias también que nosotros queremos contarle en esta línea, en este sentido. 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Pero hierba mate, ¿eh? Aquí en la cocina. Vamos a traer nuestro matecito con los panelistas de los días lunes. Podríamos tener toda una mateada, ¿eh? Como se hace en muchas partes aquí en nuestra zona, donde el mate tiene un apego, un arraigo súper enquistado ahí en nuestro ADN. Vamos a la música y seguimos.

¿sabes lo que está sacudiendo también a nivel informativo al gobierno y a varias instituciones? Los avisos que no fueron escuchados sobre el caso de los niños haitianos sin rastro en Chile. No es menor lo que ocurre en este sentido. El oficialismo impulsa, de hecho, una comisión investigadora por posible trata de menores. Por eso les digo, no es menor lo que se está discutiendo acá. El exdirector de Migraciones fue citado a la Cámara para dar explicaciones por el caso de estos niños haitianos. Hasta la Dirección General de Aeronáutica Civil tuvo que responder por los vuelos con niños haitianos y acotó su rol técnico en autorización aérea. O sea, dice, nosotros tenemos que ver con los aviones, tenemos que ver con la gente que viene adentro de los aviones. En todo caso, la Fiscalía, para tranquilidad de todos, abrió una investigación por el ingreso masivo de niños, niñas y adolescentes haitianos el año 2025. Ya, así que ojalá que esto indudablemente se llegue hasta el fin, sepamos qué fue lo que ocurrió como sociedad, no solamente como medio de comunicación, porque los documentos oficiales desde 2023 alertaron sobre fallas en el sistema migratorio de menores. Con la Defensoría de la Niñez se enviaron oficios sin respuestas. Se advertía de protocolos ausentes, debilidades en reunificación familiar y falta de trazabilidad. El caso de los niños haitianos desaparecidos expone fallas estructurales no corregidas y revela una cadena de alertas formales sin acciones concretas por parte de las autoridades. ¿Ya? Así que ojalá, porque aquí sí que es un hecho muy delicado, un hecho muy vergonzoso y como imagen país no nos ayuda mucho, ¿ya? Así que es importante que acá todos los entes se pronuncien y si hay que llegar hasta el último, indudablemente que aquí la mano no puede trepidar, ¿ya? El gobierno también admitió que eventual financiamiento de la Sala Cuna Universal mermará el seguro de cesantía, porque, claro, todos estaban contentos con esa prueba, pero le van a sacar la plata al seguro de cesantía. Esa cosa ya está clara. Hoy día el gobierno, por lo menos, ante la presión, especialmente de la oposición, que decía, oiga, señor Kast, transparente, usted hizo un ministro y todo, ¿ya? Pero nadie decía ni pío. Ahora sí lo admitieron, ¿ya? El gran empresariado también valoró la indicación a la Sala Cuna Universal por no aumentar los costos laborales y la tajada que se le va a sacar al seguro de cesantía para financiar la Sala Cuna Universal. ¿Quiere saber cuánto es? A ver, veamos que si es que se transparenta. Sería un... Esto va a incorporar un fondo a partir de una cotización adicional de 0,35% que será compensada con una disminución por igual porcentaje de las cotizaciones que paga el empleador al seguro de cesantía. A ver, el modelo, ¿qué es lo que considera la creación de un fondo de esa laguna? ¿Se entiende, cierto? Está claro. El que en el caso de los trabajadores dependientes será financiado por una cotización de cargo al empleador de 0,35%. En el caso de los independientes, esta sería pagada de la misma forma que los demás seguros sociales, ¿ya? Pero, ¿de dónde viene esto? De el ítem que se va al seguro de cesantía, ¿ya? Existiría un aporte fiscal de unos 10 mil millones de pesos, más o menos, en los dos primeros años siguientes a la publicación de la ley, y en caso de que los recursos del fondo sean insuficientes, la diferencia será de cargo fiscal. Recién ahí el Estado se mete la mano al bolsillo, ¿ya? Así que es importante, porque esto va a seguir. Ayer la diputada Claudia Reyes habló a propósito de esto, ella valoró el acercamiento que se hace especialmente con las mujeres que quieren trabajar y que no tienen con quién dejar a sus niños, y de hecho recordó la parlamentaria que, de acuerdo al último informe del INE, el desempleo femenino llegó a un 8% en el periodo febrero-abril de este año, con un alza de 2 puntos porcentuales en un año. De ahí entonces se destaca la relevancia que tiene esta iniciativa para fortalecer el ingreso de las mujeres al trabajo. ¿Por qué? Porque queremos que la maternidad deje de ser vista como un costo adicional. Así que no sé si quedaron todos felices con esto, ¿ya? Pero indudablemente que es un gran paso. Esto venía de la mano, esto no es iniciativa del gobierno, esto viene de la mano ya
del expresidente Gabriel Boric, el gobierno no podía hacerse el desentendido y le dio, hizo ajustes, y ahora ya aquí transparentamos más o menos cómo se va a desglosar este costo y quién lo tiene que asumir, ya en línea general. Indudablemente que tiene que pasar por un proceso todavía de discusión, de debate en el Congreso, pero ya habría consenso. 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Y con esto sí que nos vamos a la pausa, porque tengo que recordarlo, porque tú te puedes preparar para este invierno como un pro. 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

0: Nos separamos un instante y volvemos con Robert Arellano e invitados a Café Express, una presentación exclusiva de Electrocon Materiales Eléctricos, MCT Materiales de Construcción, Yerba Mate CBC. 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

Fíjense que nuestro siguiente tema es súper relevante, súper importante, porque cuando todos tratamos de hacer un Chile más limpio, más sostenible, indudablemente que nos ponemos la camiseta, ¿ya? Y si nos dicen, mire, usted tiene que separar sus desechos y los cartones van acá, los vidrios van allá y esto acá, y si todos pudiéramos trabajar

0: Está la gerente de operaciones acá en contacto con nosotros. Devuélvame la imagen, Patito, por favor, para saludar ahí a Melisa Gómez Jara. Melisa, ¿cómo está? Gusto saludarla, gracias. Oye, me dijeron que se venía bajando el avión y que se contactó con nosotros, ¿es así?
1: Tal cual, Robert, estamos recién aterrizando, así que
0: Uy.
1: logré conectarme en un cafecito, así que estoy aquí contigo.
0: Pucha, qué bueno, Melissa, ya. Oye, Melissa, ¿qué es lo que es Resimple? Yo hice una pequeña introducción, no sé si la puedo escuchar ahí, pero yo quiero escuchar la primerísima fuente para que nos relate cómo ha sido la experiencia aquí en la región de los lagos y qué tanto más nos falta por aprender.
1: Buenísimo, gracias Robert por el pase. Nosotros estamos como Resimple, somos una corporación, como tú bien decías, sin fin de lucro, que venimos a responder a una ley de reciclaje que ya está mandatada hace un par de años y empezamos a implementar en distintas comunas del país, porque así la ley lo exige, ¿no es cierto? Y aquellas empresas socias que financian este modelo, que deben cumplir con esta ley de responsabilidad extendida al productor, tienen el deber en el fondo de implementar a través de Resimple o distintos sistemas de gestión. Servicios de reciclaje que permitan que los residuos no vayan a relleno sanitario, sino que vayan a un fin útil, digamos, le demos una nueva vida a sus residuos en materia de reciclaje finalmente. Entonces, la idea es justamente retornar ese residuo de envase y embalaje que va o que iba en la bolsa negra de basura a un círculo virtuoso que tiene que ver justamente con convertirlo en un nuevo envase, en una nueva botella, en una nueva caja. Y así poder de nuevo darle un uso bueno como consumidores.
0: Melissa,
1: Hoy, dale, dale.
0: y nosotros como usuario, ¿qué tal nos hemos portado? Porque yo estaba revisando aquí los datos que nos compartieron. Por ejemplo, desde el 2 de marzo al 2026, ustedes están con la recolección domiciliaria en Puerto Varas. O sea, no hace mucho, ¿ya? Y hablamos de un 50% cobertura de recolección domiciliaria. En Puerto Montt se iniciaron en la misma fecha, 2 de marzo de 2026, pero con un 78% cobertura recolección. ¿Pero la gente ayuda o no contribuye mucho? O como que nos estamos recién familiarizando con estos conceptos.
1: Yo te diría, Robert, que hay un espacio de crecimiento, que efectivamente nosotros entendemos que hay una etapa de maduración del servicio, cuando las comunas todavía no han tenido un servicio de reciclaje y han tenido experiencias previas con puntos verdes, donde uno va, estaciones de reciclaje donde uno va a dejar su residuo, como la experiencia más cercana del ciudadano con respecto al reciclaje. Pero justamente este servicio, que tiene que ver con una recolección paralela al camión de la basura, y es un poco más similar a esa, porque el camión de la basura pasa y se retira, como que uno ya sabe cuando pasa el camión y como que se habitúa y se hace un comportamiento aprendido ya y saca el residuo el día que corresponde. Entonces, un poco la recolección de reciclables ahora se está dando en esa sintonía, un poco pasar en una frecuencia establecida. Obviamente hay etapas de maduración y como tú decías, estamos recién desde marzo en esto. Por lo tanto, tenemos aprendizaje nosotros porque hay reconocimientos de ruta, hay que cumplir los horarios y ahí el vecino se va acostumbrando y las comunidades se van acostumbrando o habituando a un comportamiento, digamos, y van sacando su saco en el día que corresponde. A veces se equivocan y lo sacan el día equivocado
0: Sí.
1: o a veces no lo sacan porque a lo mejor el camión se les pasó y se
0: Claro.
1: desmotivan. Entonces yo te diría, Robert, que importante. Estamos en un proceso de maduración, por lo tanto, no hay que bajar los brazos, hay que empujar a que esto funcione y opere y darle un tiempo, porque obviamente como todas las implementaciones requieren de un tiempo más.
0: Porque, ¿sabes qué, Melissa? Porque es súper importante lo que ustedes están destacando, o lo que estamos conversando en esta mañana aquí en el Café Express del Conquistador. Porque, claro, a nosotros nos entregaron los sacos, y los sacos tienen distinto color. El tema es que muchos nos preguntamos en un momento determinado, bueno, ¿y ahora qué hacemos con esto? ¿Ya? Claro, porque no, a lo mejor no hubo una campaña tan masiva, digamos, y que nos dijeran, oiga, mire, tal día, a tal hora va a pasar esto, por favor, tome la consideración de dejar en un lugar visible también, pues eso uno deja el saco allá por escondido, creen que tendrán los recolectores, ¿cierto? El brazo así como el hombre de plástico, de elástico, porque de verdad que claro, uno dice, mejor lo dejo escondidito para que no esté al alcance de perros, en fin, que pululan por todos lados libremente, pero eso tampoco contribuye mucho. Y este calendario, esto se informa a través de Resimple, esto es responsabilidad de la municipalidad, ¿cómo opera esto en el día a
1: Mira,
0: día?
1: hay distintas. hay distintas etapas. Nosotros como

0: Simple, en conjunto con el municipio, ¿verdad? Entregamos estos sacos, Recimple provee obviamente de todos estos sacos y cada vez que se tenga que reponer, obviamente el ciudadano puede solicitar la reposición por la aplicación de Recimple.
1: Ya.
0: Igual no es inmediato, entonces yo lo que les pido a los vecinos es que si es que en caso de que hayan extraviado su saco, hay más formas de reciclar, puede ser en una bolsa transparente igual, puede ser en una caja de cartón igual, o sea, no pierdan el hábito, entonces como que los invito a eso. Pero por otro lado, igualmente tenemos un deber conjunto con la municipalidad de difundir que el servicio se está dando, en qué zona se está dando, en qué horario se está dando. Todo eso igual está en la aplicación, así que los invito a descargarla igual.
1: Sí.
0: De todas maneras, ahí Robert señalar que, como te decía antes, hay etapas como del proceso de maduración y por lo tanto, hoy día Recimple tiene tomadas algunas zonas, ¿no es cierto?, que se definieron con el municipio y en convenio con ellos y por lo tanto... El camión de Recimple va a pasar por tu zona, idealmente una vez por semana, idealmente en el mismo rango horario, por lo tanto, si tú ya viviste la experiencia, obviamente la siguiente semana, más o menos en el mismo rango horario en el que pasa y día. ¿Qué pasa después? Cuando te entregan un par de sacos, porque entiendo que les entregaron un saco amarillo y un saco verde,
1: sí.
0: El saco amarillo es para echar todos los envases que correspondan a papeles, cartones, a los plásticos de botella de agua y de jugo, envases de champú, de detergente, también los envases de cajas de leche de niño, de jugo, ¿no es
1: claro,
0: cierto?
1: Los tetrapack
0: que le llaman, ¿sí? Las latas de aluminio, las latas de conserva, todo eso en el saco amarillo.
1: Ya.
0: Pero después tenemos el saco verde, y el saco verde solo para el vidrio, por lo tanto no tienes dónde perderte, o sea,
1: sí.
0: Saco verde solo, todos los frascos de vidrio y botellas de vidrio, y en el amarillo todo el resto que sea envase y embalaje. No me tienen que echar el juguete, ni el coche, ni la cuna del perro.
1: Claro.
0: O sea, todo eso es fuera. Yo te diría que ahí como que vamos asentando, ¿no es cierto?, una cultura de reciclaje que en el tiempo, obviamente, tenemos que notar los resultados y va en crecimiento.
1: Que es súper importante lo que está destacando es Melisa Gómez Jara, gerente de operaciones de Recimple, que en esta primera etapa, digamos, se está trabajando sectorizado, digamos. La municipalidad definió algunos sectores, es decir, por ejemplo, edificios todavía no se tienen contemplados, pero esto tiene que ir creciendo. Esto indudablemente que después tiene que abarcar todo el territorio y ustedes llegaron para quedarse. Entonces, en esa misma línea, uno también tiene que ir interiorizando este mensaje, lo que tú estás transmitiendo, Melisa, para que podamos ir definiendo también las prioridades y ojalá que seleccionemos muy bien todo lo que tenemos que votar, porque a veces uno se tienta y dice, total, se lo llevan igual. Pero esto también puede ser un peligro para quienes recolectan, si es que no se toman los resguardos, ¿no? Si no vemos lo que pasa con los recolectores simples, digamos, que a veces toman los containers, uno deposita, no dice nada. Sustancias no peligrosas. Claro, pero en el fondo pueden ser un río, a veces un vidrio, un plato quebrado, ¿cierto? Un vidrio ahí sin el resguardo, uno siempre tiene que envolver aquello para que sea, digamos, no dañino para quien manipula este tipo de saquito.
0: Así es. Contarte también que cuando el camión hace su ruta de recolección y también tenemos, además de pasar por las viviendas de las comunidades, ¿verdad?, de Puerto Montt, hacemos también recolección desde bares, desde restaurantes, desde el establecimiento comercial, y ese canal, digamos, es un canal distinto, donde pasa un camión distinto, recolecta en días distintos con una frecuencia distinta, eso también es gratuito para el territorio, y por el otro lado también están la disponibilidad de campanas de reciclaje, le llaman campanas, pero son unos receptáculos verdes grandotes que hemos... como que hemos convivido con ellos por hartos años, antes que Recimple llegara. Y en ese receptáculo también es posible de ir a dejar tu botella en caso que el camión todavía no pase por el otro porcentaje que aún no llega a Recimple.
1: Correcto, que estas son las botellas de vidrio básicamente, ¿no?
0: Botellas de vidrio y frascos de vidrio también.
1: Ya.
0: Frascos de café, por ejemplo, de vidrio que a veces,
1: sí,
0: o de conserva de mermelada, también... Ese tipo de envase también se puede tirar a la campana de vidrio.
1: Sí, ustedes están en 120, están trabajando con 120 municipios, Melisa, y la experiencia con lo otro, aquí estamos recién partiendo, pero con lo otro, donde ya están más consolidados. ¿Hay este feedback con la comunidad? ¿La gente lo asimila bien?
0: Yo te diría, Robert, que es un... nosotros partimos en el 2023, por lo tanto ahí comenzamos con unas 15 comunas, después crecimos al doble, después al triple, y ahora ya estamos en 62 comunas operando recolección como la de Puerto Montt.
1: Ya.
0: O sea, que el camión pasa por tu casa una vez a la semana. Tenemos otras tantas comunas porque de los 120 convenios que mencionaba, están firmados, están por operarse todos, digamos, pero como son etapas de implementación distintas, hoy día hay 62 comunas que sí pasa el camión recolectando una vez por semana, y hay otras, una llegando al 77 más o menos, operamos puntos limpios, que son estas estaciones de reciclaje donde uno va a dejar el material. Entonces hay comunas en las que tenemos los dos servicios, que en general han ido madurando bien en el tiempo. Por ahí dicen que la fruta madura, pero en verdad este proceso igual madura. O sea, vivimos una etapa inicial donde poquitos reciclaban y partimos reciclando, no sé, 7.000 toneladas. Y hoy día estamos en el orden de las 70.000 toneladas al año de residuos reciclados.
1: Sí, sí.
0: Eso es en el conjunto de comunas que hoy día reciclan con Resimple, y por lo tanto hoy día como Resimple esperamos llegar a más de 100.000 este año. Es una brecha bien alta. Y nos ponemos esta meta porque efectivamente entendemos que hay obligaciones pero que hay que cumplir, ¿no es cierto? Pero además, en esta etapa ya donde hemos llegado a muchos rincones, o sea, piensa tú que estamos desde Arica, estamos en Puerto Natales, estamos en Punta Arenas, hemos llegado a rincones de Copiapó, por ejemplo, donde hoy día no se reciclaba. Entonces, tenemos la oportunidad ahora de llegar a 62 comunas que no solo son de RM, como que un poco se populariza por ahí primero porque hay más densidad poblacional, pero Resimple ha querido expandirse en el territorio justamente para provocar esto, para provocar la revolución del reciclaje, como le decía el alcalde por toda acá ayer en un año.
1: Sí, oye Melissa, y esto ustedes también le hacen el tratamiento, una vez que ya recopilan todo este material, ¿son ustedes los que se encargan de esto o se lo entregan a otra empresa?
0: No, fíjate que nosotros tenemos, como somos los responsables, digamos, por ley en el fondo, tenemos que hacernos cargo de recolectar el residuo, de pretratarlo, es decir, lo que tú mezclas en la bolsa amarilla, yo tengo que llevarlo a plantas de clasificación, y ahí existen sistemas de sorting que separan el material por tipo. Es tecnología avanzada que no existía en Chile, que ahora hace 3 años, cuando la ley partió, ya existe, por lo tanto trabajamos con 5 plantas a nivel nacional, donde se separan estos residuos y luego se va a valorizador. Es decir, este material llega a una papelera o a una empresa plastiquera donde se hace el clamshell, donde se fabrican nuevas cajas, y en el fondo todo el residuo que yo recolecto tiene que irse a ese destino.
1: Ya.
0: Para mí no contabilizan estas toneladas, no se contabilizan si yo las tiro a vertedero o a relleno sanitario, por ley en el fondo tengo que cumplir con todo el segmento hasta el final y cerrar el ciclo en el fondo con las toneladas recicladas.
1: Y en este sentido, ¿hay plantas de valorización, como tú la llamas, o como se llama en estricto rigor, digamos, aquí en el sur, por ejemplo, la gente de Puerto Natales, ¿hay una en esa zona o son derivados a otras regiones?
0: Hay alrededor de 50 nodos logísticos donde... Son lugares donde se recibe el material y se prensa para poder trasladarlo a plantas de valorización. Es como la primera etapa. Ya. Entonces, en general hay como alrededor de 50 nodos logísticos que nos aportan en ese trabajo. Luego, después, en región metropolitana, por ejemplo, contamos con 3 plantas donde se segrega el material, pero también en Talcahuano, hace un mes más o menos, inauguramos una planta de clasificación de este tipo, por lo tanto, hay toneladas desde el extremo sur y desde el sur de Chile que se van a ir a esa planta, y más hacia la quinta región también hay una quinta planta también de segregación. Los valorizadores como tal, es decir, los que transforman en un nuevo envase el producto, efectivamente están en Rengo, en región metropolitana, en los Andes, por lo tanto sí tenemos que trasladar toneladas de residuos que se pretratan, digamos, para poder llegar a su destino de valorización en región metropolitana.
1: Sí. Sorry que me meta en este tema, Melissa, pero bueno, transparentarlo también, porque qué bueno que se acordaron
0: de
1: de mi querido puerto de Talcahuano, ahí donde están ahí con una planta. Eso, porque es bueno también transparentar cómo es todo el proceso, o sea, esta es como la parte de lo que uno no ve dentro de lo que ustedes hacen con todo lo que se puede y se debe reciclar, que ahora es ley, indudablemente, y en esto todos tenemos que poner de nuestra parte, sin duda, Melissa, porque si no colaboramos, si no contribuimos, pues mucha gente, yo te aseguro, Melissa, cuando recibieron estos sacos de colores, mucha gente se preguntó entre los vecinos, de hecho ayer No te voy a mentir, ayer me vine echado un camión de ustedes, pero era una torre de cartón, un montón de cosas. Y fíjate que todos nos preguntamos, decían, oye, pero nadie dijo qué es lo que teníamos que hacer y esto algún día pasarán, ¿para qué? Muchos lo votaron, ¿para qué mandar con cosas? Porque nadie, sí, claro. nadie detalló, pero ahora que estamos conversando con ustedes, que los conocemos, que conocemos el rostro detrás de Resimple, de Melisa Gómez Jara, gerente de operaciones de Resimple, indudablemente que ahora nuestro compromiso ya no tiene excusa.
0: Yo te diría, Robert, que nosotros hemos hecho como lo inhumano sí. para poder llegar a más rincones. Hay algunas comunas, por ejemplo, que por ley no nos tocaba llegar con una recolección casa a casa. Pero justamente entendemos que la brecha de llegar al punto limpio la tienen algunos nomás. O sea, la intención de llegar a ese punto a reciclar con tu familia la tienen algunos solamente. Y obviamente si tú haces que el reciclaje sea re simple, es decir, lo acercas y además lo facilitas, porque en verdad reciclar en dos flujos, uno tiene muchas cosas que hacer en el día. Entonces cuando nosotros nos empezamos a pensar cómo nos llamamos, tenemos que hacer que el reciclaje funcione y tenemos que hacer que sea recicle. Y dijimos, vayamos con este nombre, porque dijimos, la gente tiene que habituarse a algo que sea fácil y que sea sencillo de digerir, porque en el fondo reciclar en 15 fracciones no es juega para nadie. Y por lo tanto reciclar en dos flujos, dijimos, pucha, a ver, la gente tiene tanto que hacer, tienen una hora de colación al día, trabajan 8 horas al día, además tienen familia, etcétera. Ojalá que puedan hacerlo sencillo para ellos. Entonces empezamos justamente a trabajar en ello, se implementaron estas plantas, estos nodos logísticos, que además en Puerto Montt somos igual beneficiados, porque tienen ustedes dos empresas grandes que tienen hoy día la sí. capacidad instalada para poder pretratar el material, sí. en Puerto Montt mismo. O sea, sí. hay una asociación de municipalidades de Llanquihue, y hay una empresa Remax que se llama, y hay otro Ambipar, que también son empresas grandes que en el fondo invirtieron y creyeron en el proyecto y en las toneladas que iban a llegar, y que obviamente ellos dicen, pucha, ¿cuándo nos llegan más toneladas de los vecinos? Porque ellos necesitan procesar. Esas plantas no se alimentan de aire, sino se alimentan de toneladas. Entonces, para nosotros, si bien es un desafío, justamente la red vino para quedarse, y nosotros tomamos ese desafío con la altura que corresponde, y queremos que el ciudadano también pueda sumarse a esta cruzada.
1: No, Melisa, y lo otro, que acá en nuestra región tú te vas a encontrar con una dispersión geográfica, pero enorme. Enorme, o sea, lo que ocurre, ve el problema de la basura que hay, el lío que hay solamente en Osorno, lo que hay en Chiloé. Entonces, que ustedes lleguen, porque en algún momento ojalá que puedan lograr los convenios también con estos otros municipios, sería pero un tremendo aporte, un gran sí, aporte claro. para aliviar esa pesada carga, porque nadie quiere tener vertedero al lado, nadie quiere tener un relleno sanitario al lado, pero indudablemente que si todos colaboramos, como lo decíamos desde un principio, en separar, ¿cierto?, lo que desechamos, indudablemente que ahí le estamos dando también un respiro a todo nuestro entorno.
0: Oye, Robert, yo solo complementar que en el fondo cuando uno tiene el hábito o logra el hábito de separar los residuos desde la basura, y después, por ejemplo, cuando ya te conviertes en un reciclador de tomo y lomo, empezás a reciclar lo orgánico, que es como sí, la otra parte
1: sí,
0: de la bolsa de basura.
1: Sí, pues y todo eso, claro.
0: Sí. O sea, piensa tú que la bolsa está compuesta por un 80% orgánico y el 20% es el que Resimple se lleva. Sí. Y ese 20%, que son envases, ¿no es cierto? La caja puede darse vuelta en el rubro papelero, ¿no es cierto? Unas 20 veces. Una botella de plástico que puede estar 500 años en un relleno sanitario podría convertirse en una chaqueta de polar. O sea, tú te das cuenta que al final el retorno de los residuos a la vida es súper sencillo y lo tenemos al alcance de nuestras manos. Entonces ahí yo solamente invitar a los que nos están escuchando a que puedan participar. Si es que tienen dudas respecto de cómo reciclar, pueden meterse al sitio de Resimple, www.resimple.cl, y bajar nuestra aplicación también, que también destaca dónde va pasando el camión, qué día pasa el camión por tu zona. Uno puede incorporar la dirección de su vivienda y ahí se entera qué residuos se reciclan y qué puntos cercanos tiene también, si es que quiere ir a reciclar con su familia algún punto limpio, o si es que lisa y llanamente no tiene el saco y necesita solicitarlo, también lo puede hacer por la aplicación. Entonces como que hay varias instancias en donde uno propone y promueve esto, así que ahí invitamos solamente a los vecinos a poder sumarse.
1: Sí, y está para descargar en la App Store y también en Google Play, y tienen hasta asistente virtual Scarlata. Así que todo bien, vamos a hacer todo resin lover, algo así, ¿ya? Ahí inventaremos un concepto. Melissa, gracias por este contacto, gracias por ayudarnos a conocer lo que ustedes hacen como resimple, y yo te aseguro que después de esta conversación aquí con el Conquistador de los Lagos, la gente ya no los va a mirar ya con cara extraña. ¿Ah? Así que aquí todos podemos contribuir. Un gran abrazo, ¿eh? Y buena estadía aquí en la zona.
0: Un abrazo, que estés muy bien.
1: Muchas gracias. Melissa Gómez Jara, gerente de operaciones de Resimple. Nos vamos a la pausa y seguimos aquí en el Café Express.
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1: Después de semana agitada, en el convulsionada, crítica, no. Pero ahora le volvió el cuerpo a toda la gente en el Centro Clínico Comunitario de la Universidad Austral de Chile.
20: Estamos bien.
1: En el refugio todos. Están todos bien, estamos haciendo mención, bien. ¿Cierto? Lo que ocurrió tiempo atrás. Oye, Caro Cárcamo, bienvenida una vez más.
20: Muchas
1: a tu espacio.
20: Gracias.
1: A tu segmento.
20: ¿Por qué no
1: aquí es arroz graneado, no? Aquí, sí, bueno, puro artista nos trae aquí en este
20: así,
1: en este
20: así es la vida. ¿Ah? Así les toca a alguno.
1: Exactamente. Ser el acompañamiento. Ser el canapé. Ser el jamón del sándwich. No el sándwich completo.
20: Claro.
1: La artista eres tú, Caro. ¿Ah? ¿Cómo estás, Caro?
20: Bien, súper bien. Y aprovecho de enviarle un saludo cariñoso a todo el equipo del Centro Clínico que espero que nos estén escuchando y a todos los usuarios y familias también.
1: Pobre que no.
20: Pobre que no.
1: No, pero súper, súper bien y saludemos a todo el equipo que hace un trabajo maravilloso ahí.
20: Gracias.
1: Así que eso hay que resaltarlo. Y con una resiliencia, pero enorme. Así que súper, súper bien.
20: Muchas gracias.
1: Sí. Y hoy día no vienes sola, Caro.
20: Sí, vengo con una tremenda invitada.
1: Porque el mes de la prevención.
20: Es el mes de la prevención. Y para nosotros es muy importante el trabajo que realizamos con Senda, diariamente en el tratamiento, pero también en el ámbito de la prevención, y estamos en el mes de la prevención, así que trajimos una gran invitada hoy día, a Maritza Canobra, a quien le doy la bienvenida.
1: Sí, pues directora gracias. Regional de Senda.
20: Directora regional de Senda. Y habíamos estado, creo que el año pasado.
1: Sí, pues, ¿sí? Nos acompañaron.
0: En el mes de la recuperación.
20: En el mes de la recuperación.
1: Ahora bien, en el mes de la de la prevención. En el mes
20: la
1: de la
20: recuperación, sí. Ya.
1: No hay mes de la recaída. Ojalá que no.
0: Pero ¿sabes qué? Pero qué buen sí, tema, qué buen tema. Buen bueno, tema. Quiero sí. agradecerle a Carolina, sí. a la radio, por supuesto. Y me sumo también al saludo a todo el equipo del Centro Clínico y también a todas las personas que trabajan en la red de tratamiento y rehabilitación de la región, que es un trabajo bien difícil, pero es tremendamente valioso y es bien silencioso, además, porque hablamos poco de tratamiento y rehabilitación en general. Existe, y así como hablamos poco de las recaídas.
1: Sí, pues, reincidencia.
0: Y las recaídas son parte de un proceso terapéutico, porque tenemos que entender el consumo de sustancias como un problema de salud pública, claro. Y por lo tanto es un problema de salud pública que tiene tratamiento, y tiene dentro de tratamiento, también tiene recaídas, y por lo tanto, por eso es que esta red es tan valiosa, cuando trabajamos en rehabilitación, en tratamiento, pero también en prevención.
1: Sí.
20: Sí, claro. Para nosotros es muy importante. De hecho, hicimos el año pasado, estábamos hablando justo de algunos practicantes y levantamos información respecto a todos los pacientes que han pasado por el Centro Clínico. Y estadísticamente nos apareció que su primer consumo, su primer inicio de consumo fue a los 14 años. Y ahí hay un punto muy importante, porque también nos habla de la importancia quizás de poder entregar información, de poder difundir los daños, difundir el impacto que tienen los primeros consumos a largo plazo. Quizás si algunas personas en ese momento hubiesen tenido más acceso a la información, hubiesen tenido una orientación.

0: ¿Cómo están? Muy buenas tardes a todos. Ya una tarde bastante fría, ¿cierto? Sobre todo en la ciudad de Osorno. Con bastante tráfico, ¿cierto? A esta hora ya. Está con nosotros un invitado bastante importante, amigo mío de hace bastante tiempo. Y sobre todo una persona que ha tenido una vasta trayectoria. Está con nosotros Bruno Villalobos, ¿cierto? Me gustaría partir esta entrevista preguntándole cómo está primero.
1: Hola Diego, ¿cómo estás? Mucho gusto, un agrado poder estar contigo el día de hoy. Muy contento también en esta fría mañana de poder compartir con todos los auditores este tema que tanto me gusta, que es la inteligencia artificial, y sobre todo desde acá del sur.
0: Me gustaría partir también preguntándote en qué estás actualmente. Tuvimos una pequeña entrevista hace un tiempo atrás, pero ahora ya presencial cambia la cosa. Ya te pueden ver los auditores a través del YouTube, ¿cierto? Y cuéntanos, ¿en qué estás? ¿Cómo va eso? Supimos que publicaste un libro hace poco. Así que cuéntanos cómo va todo ese proceso.
1: Bien, yo soy bastante multifuncional, hago muchas cosas. Tenemos muchos proyectos en la empresa, de SUBIA Tech. Tenemos distintas líneas de negocio, distintos proyectos que estamos trabajando y también el ámbito de investigación. Como tú bien dices, lancé ayer el segundo tomo de mi serie de libros que se denomina Teoría y Práctica de la IA. Este particularmente se llama Más allá de la inteligencia artificial, redescubriendo el talento humano a través de la soberanía cognitiva total, que es un libro que busca dar respuesta a todas las interrogantes que plantea la IA y el rol del ser humano. Como vemos, la máquina ya es capaz de hacer todo, entonces hoy día mucha gente se pregunta qué tengo que hacer yo como ser humano, y ese libro plantea varias respuestas a distintos niveles, tanto a nivel personal como al nivel empresarial y también al nivel de los territorios. Y también estamos trabajando y haciendo hartas cosas con la Asociación Chilena de Inteligencia Artificial para el Desarrollo Sostenible. Hace 5 días tuvimos el Edu Summit San Pablo, donde trajimos a un invitado de honor, al profe Hans, que es un influencer con más de 500.000 seguidores, que estuvo compartiendo en la comuna de San Pablo con todos los docentes y dio una charla junto con otro profesor invitado que tuvimos de la ciudad de Valdivia. Así que ha estado bien movida esta semana, y la semana que viene ahora también tenemos un montón de charlas, webinars en distintas universidades, en distintas partes, así que estamos muy contentos.
0: Cuéntanos también sobre cómo se ha llevado este proceso de transformación que venimos experimentando ya hace bastante tiempo. Cuando fue este boom de la IA, tú fuiste uno de los precursores, no solamente en la región, sino que en el país, en poner en pie, cierto, un proyecto que se enfocaba netamente al desarrollo de inteligencia artificial. Cuéntanos un poquito sobre eso, cómo fue el proceso, qué obstáculos tuviste y obviamente cómo va hoy en día tu proyecto personal.
1: Mira, nosotros cuando planteamos los temas de inteligencia artificial tenemos que remontarnos hace cerca de 3-4 años atrás, donde el tema no era para nada algo habitual en la conversación del diario vivir como lo es hoy día. Y en ese tiempo nosotros tratamos de poder levantar esta tecnología, pero con un sentido. Y ese sentido para nosotros es el desarrollo sostenible, es decir, que la inteligencia artificial esté al servicio de la gente, que pueda cerrar brechas, que pueda mejorar el desarrollo económico, que pueda mejorar el desarrollo social, y siempre cuidando al medio ambiente. Por lo tanto, ese es el foco que nos mueve. Y ahí hemos ido avanzando en distintas líneas. La verdad es que hemos tenido grandes noticias. Hace poquito también, por ejemplo, cerramos con Novandino Litio, que es la empresa más grande del litio en Chile. Ya es nuestro cliente también. Acá en el sur trabajamos con Coprinsem, que también es una empresa acá destacada de la zona, y así estamos abriendo nuevos mercados, no solamente acá en Chile, sino que también en toda Latinoamérica. Hoy día también te cuento que estamos trabajando en lanzar una certificación nacional e internacional de inteligencia artificial, que va a ser hecha desde Chile y que también tiene un propósito muy bonito. Nosotros lo que buscamos es crear un fondo de IA solidario que busque financiar la capacitación de inteligencia artificial en las escuelas más vulnerables de todo Chile, y es un proyecto que estamos trabajando con nuestro embajador educativo, que es el profe Hans, que es el que está liderando este proyecto y que a nosotros nos tiene muy motivados, porque con todo lo que nosotros recaudemos de estas certificaciones vamos a poder ir en directa ayuda de los que más postergados están en temas de inteligencia artificial.
0: Me gustaría seguir no solamente con el tema de inteligencia artificial, sino de lo que planteamos, ¿cierto?, en el título de este video y de sobre todo de esta transmisión, no solamente de los que estamos saliendo por YouTube. ¿Y por qué lo digo? Porque ya tenemos nuestros primeros comentarios en YouTube. Me gustaría preguntarte sobre qué es la soberanía cognitiva.
1: Perfecto. Mira, la soberanía cognitiva es un término que fue planteado por los primeros sociólogos cerca del año 84, pero que no tuvieron un mayor desarrollo como tal. Sí hablan de soberanía digital o de otros tipos de soberanía. Pero cuando nosotros hacemos referencia a soberanía cognitiva, nos referimos netamente a la capacidad individual, profesional, organizacional, territorial y también de la misma civilización de utilizar la inteligencia artificial, pero sin ceder la autonomía del pensamiento, la responsabilidad del juicio y también la profundidad del aprendizaje, ni por supuesto la dirección o el sentido ético de la acción humana. Por lo tanto, nosotros ahí estamos planteando que no debemos perder el lado humano, no estamos en contra de la inteligencia artificial, pero estamos por la inteligencia humana, que es nuestro principal diferenciador en la era de las máquinas. Entonces nosotros, cuando hablamos de soberanía cognitiva, lo planteamos en distintos niveles. Pues, primero, un nivel personal, de que no deleguemos todas las decisiones a la inteligencia artificial y que no generemos la famosa deuda cognitiva, y por otra parte también a nivel empresarial, para que las organizaciones evolucionen y no se queden pegadas en esta visión anticuada, y por supuesto también con respecto a los territorios, porque hoy día, como bien se sabe, cada territorio produce datos. Estos datos nosotros los exportamos al mercado internacional, pero no hay ninguna retribución, y eso plantea serios riesgos y serios problemas que finalmente nosotros tenemos que ser capaces de mitigar, porque, por ejemplo, por decir algo bien concreto, hay lenguas del mundo que están penalizadas, por decirlo así, a la hora de usarse la inteligencia artificial, porque los modelos tienen que hacer una tokenización mucho más exhaustiva. Recuerden, a los televidentes les digo que, o sea, a los auditores les cuento que no solamente la inteligencia entiende las palabras, sino que las descompone en pequeños fragmentos de palabras, y cuando nosotros trabajamos en lenguas como la Mapungú, la Rapa Nui, o lenguas que son mucho más olvidadas, esto genera una tasa más de tokenización, lo que significa en términos prácticos que se agotan mucho más rápido las cuotas de los modelos. Hoy día pueden ver que se gastan muy rápido los tokens, y esto obviamente se origina por esta penalización. Y también hay un riesgo del colapso del modelo, porque si finalmente todos los datos de entrenamiento de la inteligencia artificial están siendo sintéticos, quiere decir que el modelo va a tender al caos y no va a ser capaz de alimentarse con datos propios que nosotros generemos en los territorios. Por lo tanto, hoy día nuestro conocimiento, nuestro saber, es algo que como civilización tenemos que ser capaces de resguardar y de trabajarlo de forma súper estratégica. Aquí no estamos diciendo de que no se va a compartir ningún dato, pero sí que se compartan datos con ciertas condiciones que nos aseguren a nosotros tener una posición estratégica, porque quien domine los datos en el futuro, quien domine el conocimiento, van a ser quienes obviamente tengan mayor poder en esta sociedad, y nosotros buscamos que el poder sea distribuido de forma equitativa y que vaya en directo beneficio de la gente.
0: Me gustaría llevarte un punto de esta conversación que, voy a ser sincero, la tenía un poco preparada, pero no por eso no va a servir. Me gustaría llevarte a este punto de este tipo, verdad o reto, pero quiero hacerlo en base a la inteligencia artificial. Me gustaría que compartamos esta dinámica de mito o realidad, porque hay una mitología desarrollándose alrededor de la IA. Y me gustaría partir por el punto número uno, que vendría siendo el reemplazo laboral, que es una de las preguntas que más se repite a la hora de entrevistar a la gente, y es si la IA efectivamente destruirá puestos de trabajo y seremos reemplazados por robots alguna vez.
1: Yo creo que ese mito es real, no es para nada falso. Pero tampoco es algo nuevo solamente atribuible a la inteligencia artificial. Recordemos que toda tecnología que ha llegado a la historia de la humanidad siempre ha planteado esa misma disyuntiva de la cantidad de empleos que destruye. Y tenemos ejemplos por toda la historia. Por ejemplo, cuando pasamos de los carruajes a los automóviles, cuando pasamos del carbón al vapor, cuando se inventó la electricidad. Y así podemos dar un montón de ejemplos. Y la pregunta interesante acá es cómo es la proporción entre los empleos destruidos versus los empleos generados. Y yo creo que ahí es donde tiene que estar el foco. Porque hoy día también es cierto que ni siquiera las empresas grandes, las Big Tech, tienen claridad sobre todos los empleos que se van a generar en el futuro. Y ahí asociaciones como la nuestra, como la Asociación Chilena de Inteligencia Artificial para el Desarrollo Sostenible, también está pronto a lanzar su guía país, donde nosotros damos ciertas sugerencias de cómo se tiene que abordar esta disyuntiva a nivel empresarial, porque finalmente debemos ser capaces de generar muchas más oportunidades de empleo, pero siempre aportando valor a las organizaciones. Y ese yo creo que hoy día es el gran desafío, cómo somos capaces de reubicar la fuerza laboral productiva que tenemos en las organizaciones para buscar más valor. Recuerda que hay dos estrategias básicas de liderar una empresa. Tú tienes la opción de o acotar los costos, disminuir los costos, o de aumentar tus ingresos. Por lo tanto, el foco siempre ha estado puesto en disminuir los ingresos, y yo creo que las empresas que tengan ese mismo chip y que empiecen a implementar inteligencia artificial solo con el fin de disminuir costos, van a perder competitividad, porque obviamente las personas que disminuyan costos pero a la vez también reubiquen estratégicamente a sus colaboradores hacia tareas de mayor valor, van a ser quienes tengan mayor ventaja competitiva en la economía del futuro.
0: La segunda pregunta, mito o realidad, ¿la IA desarrollará voluntad propia y se convertirá en una amenaza para la humanidad?
1: Yo creo que ahí sí estamos hablando de un mito, y también es un mito un poco peligroso, porque hay mucha gente respetable, académicos a nivel mundial, que plantean que la inteligencia artificial va a tener una cierta conciencia, y lo digo entre comillas porque lleva una pregunta mucho más filosófica profunda, que ¿qué es la conciencia? O sea, porque una máquina está imitando, y así se define la inteligencia artificial, como la simulación del pensamiento humano mediante sistemas informáticos. Entonces, aunque parezca que está imitando y que pareciera que tuviera voluntad, hay que recordar lo básico: la inteligencia artificial generativa son simples modelos matemáticos que predicen cuál es la palabra de salida, y obviamente eso te genera como una cierta duda si es que lo que tú estás recibiendo tiene cierta conciencia, pero es solamente matemática corriendo en código de programación, y me atrevería a decir que jamás va a llegar a tener una conciencia propiamente tal como la que nosotros tenemos. Sí la va a simular muy bien, sí va a parecer que está muy cercana a la nuestra, pero siempre vamos a tener la opción de desconectar la electricidad del data center para cortar cualquier conciencia que pudiera surgir más adelante.
0: Respecto también, aquí nos llega una pregunta de un auditor. Nos pregunta si efectivamente la IA funciona como una red neuronal, o simplemente es un algoritmo, como lo señalabas tú, un algoritmo matemático ejecutándose constantemente.
1: Bueno, la definición correcta es que sí es una red neuronal y también es un algoritmo. De hecho, son múltiples algoritmos corriendo en múltiples capas de redes neuronales, que mediante la interacción, simulando, igual que lo hace nuestro cerebro, es exactamente el mismo proceso de sinapsis, donde se generan las respuestas. Por lo tanto, yo diría que efectivamente las redes neuronales es el secreto que permite que la IA funcione, y es como el gran descubrimiento de nuestra humanidad. Y esto no es porque no se haya pensado antes. De hecho, recordemos que el término inteligencia artificial viene del 56, el primer modelo de neurona artificial viene del 43. Lo que sí cambió es el fierro, es el computador, que ahora es más potente y que te permite hacer estas combinaciones matriciales. Por llevarlo a un caso súper práctico, hace poco salió un modelo que se llama Trive V2 de Meta, y tiene una multiplicación de matrices de 20.000 parámetros por 8.000. Y tú dices, claro, eso no parecen números tan grandes, pero si lo llevas al resultado matricial, es bastante grande el número que se genera y las interacciones que son necesarias en un computador. Tú estudias informática, así que sabes y entiendes que los procesadores necesitan mayor capacidad para poder simular todas estas condiciones matemáticas, pero en definitiva es solo eso, es matemática corriendo en código de programación, y que obviamente lo hace simulando el cerebro humano.
0: Respecto a la exclusividad corporativa, esto llama bastante la atención, sobre todo para las pymes que están desarrollando, por ejemplo, tipos de modelado de inteligencia artificial. ¿Es un mito o una realidad que la IA es una tecnología inalcanzable, muy cara y solo para grandes corporaciones tecnológicas?
1: Mire, yo creo que hace un par de tiempo eso era muy real y muy tangible, pero al pasar del tiempo ya está siendo más accesible. Lo que nunca vamos a llegar, por ejemplo, a poder equiparar es un LLM, un Large Language Model, o un modelo de lenguaje muy grande porque requerimos mucha capacidad de cómputo que hoy día ni siquiera juntando todo Latinoamérica vamos a poder equiparar lo que han hecho, por ejemplo, Anthropic, OpenAI o Meta, porque obviamente necesitamos mucha más potencia de cálculo, pero también están apareciendo otras opciones que son mucho más acotadas, como por ejemplo los Small Language Model, que son los SLM, que son modelos de lenguaje pequeños y que la gracia que tienen es que tú lo puedes correr en un computador normal, digámoslo así, de unos $1,000, $2,000, y puedes empezar a generar fine-tuning, es decir, ajustar ciertos modelos a tareas muy específicas y empezar a entrenarlos para hacer acciones concretas. Recuerden que esto es como cuando recién salieron los vehículos. Los primeros vehículos ocupaban, ni siquiera me acuerdo, pero un montón de combustible, sí, para avanzar 200 metros, y hoy día tú ves que hay vehículos eléctricos que son mucho más eficientes. Entonces nosotros estamos en la etapa de crear recién los primeros automóviles que son muy gastadores, que consumen mucho, pero que la tecnología va a ir avanzando muy rápidamente y que obviamente te va a permitir eso, poder hacer esta tecnología mucho más asequible. De hecho, hace poquito, ayer creo que salió AMD con un nuevo computador que corre modelos de inteligencia artificial y que creo que vale como $1,600, que va en contra del Nvidia que costaba como 4,800, claro, y ya presenta una oportunidad mucho más accesible para la pequeña y mediana empresa.
0: Bueno, no hace mucho igual salió la noticia de que Anthropic y OpenAI iban a salir a la bolsa. Eso ya habla un poco de lo que se está viviendo contextualmente en el día a día de la inteligencia artificial. O sea, son dos potencias gigantescas de inteligencia artificial, y ver que ya entran a un mercado ya más amplio da mucho de qué hablar. Ahora, respecto a la precisión de la información, mucha gente, por ejemplo, ocupa la IA para desarrollar, por ejemplo, en mi caso, desarrollar páginas web. Para un profesor puede ser hacer el tema la preparación de sus clases, ¿cierto? Y un sinfín de cosas. ¿La IA es 100% precisa, científica y verdadera?
1: Por definición no, porque como es un modelo estadístico que está intentando predecir cuál es la siguiente palabra en una cadena larga de texto, la probabilidad de que falle siempre va a estar intrínseca en el modelo. Por lo tanto, ninguna respuesta va a ser 100% efectiva. A pesar de que hoy día la verdad es que estamos muy avanzados. Si tú comparas la primera inteligencia artificial de ChatGPT, que si no recuerdo el primer modelo público fue el 3.0 y hoy día vamos en el 5.5, la diferencia es abismal en cuanto a la precisión, pero aún así yo siempre le aconsejo a todos nuestros clientes de que nunca deben confiar 100% en la respuesta de la IA, y eso también tiene que ver con la soberanía cognitiva, que tú tienes que ser capaz de detectar si es que la respuesta que te está entregando está mal. Y lo otro también que tenemos que pensarlo, y yo lo llamo la tiranía del algoritmo, porque finalmente lo que busca el algoritmo de estas grandes corporaciones es tenerte a ti cautivo para que tú le entregues la mayor cantidad de datos. Entonces, en ese afán de quererte a ti metido en su inteligencia artificial, la IA va a ser un poco más empática contigo, te va a tratar de comprender, va a tratar de cautivarte más, y ahí la gente empieza a confiarse más, pero ahí, como se dice, en la confianza está el peligro. Entonces, siempre el humano tiene que estar en el bucle, en el proceso, siempre tienes que certificar que lo que te está entregando es real, pero en ningún caso confiarte al 100%. Y una técnica muy poco utilizada, que yo siempre le aconsejo también a todos, es que hagas competir a los modelos. Que tú hagas competencia entre Gemini, Grok, Claude, GPT,
0: Copilot,
1: y lo empieces a hacer competir, y créeme que ellos mismos se van a empezar a corregir, porque van a empezar a discutir quién tiene la razón. Y en esa búsqueda de quién tiene la razón, uno que va a estar viendo todo el proceso, te das cuenta de finalmente cuáles son todos los errores, cuáles son los flancos que dejaste abiertos, y eso te lleva a un mejor resultado y a una mejor calidad del producto que tú estás obteniendo.
0: Respecto a la soberanía cognitiva, pasando un poco a mezclar a ambos temas, ¿es un mito que las redes sociales y los algoritmos actuales pueden alterar nuestra voluntad, o es una realidad?
1: Es una realidad 100% demostrada. De hecho, cuando te contaba del modelo anteriormente, el TRIBV2, que es un modelo de Meta, lo que hace literalmente es liberar el SOTA, que es el Sword of Art, de un modelo, que en este caso es de un modelo de neurociencia, que literalmente lo que hace el modelo es predecir cómo va a responder tu cerebro ante ciertos estímulos que pueden ser visuales, de audio o también de voz, y por lo tanto en esos estímulos, el modelo es capaz de reconocer con una precisión de un 0,0001% cuál va a ser la respuesta natural de nuestro cerebro. Entonces, si tú conoces cómo va a responder el cerebro, tú puedes lograr que, de acuerdo a los estímulos que tú vas proponiendo, que el cerebro que va a recibir reacciona de cierta forma. Entonces, por ejemplo, si tú quieres que un tema pegue más, que un tema te genere más rechazo, que un tema te genere mayor afectividad, mayor empatía, tú vas viendo qué zonas del cerebro necesitas activar. Y por eso es que hoy día, por ejemplo, Facebook está demandado en Estados Unidos, porque se está viendo que efectivamente manipularon la conciencia de muchos jóvenes, y que eso obviamente desencadenó en un montón de problemas. Y hoy día también lo podemos ver en la realidad acá en nuestro país. De hecho, yo, por ejemplo, le pregunto a todos nuestros auditores cuántos han visto a niños pero pegadísimos en los teléfonos, y que eso también son algoritmos que lo que buscan es tener la atención del niño, que se quede pegado en el celular, a pesar de que eso está comprobadísimo que genera un montón de daños cerebrales y neuronales. Y yo creo que en unos 20 años más vamos a ver todas las consecuencias de esas malas decisiones.
0: Cuando uno usa inteligencia artificial para redactar o, por ejemplo, para investigar, sobre todo ahora que, por ejemplo, se da harto para las tesis o para los trabajos investigativos en sí, ¿uno sigue siendo dueño de nuestras ideas o es un mito de esa autonomía que se da dentro de la misma conversación con un bot de IA?
1: Mira, yo creo que uno sigue siendo el dueño, y esto lo hemos conversado con Edison Vázquez, que le mando un saludo, que es el presidente de la Cámara Chilena de Inteligencia Artificial, un cabro joven también con el cual debatimos estas preguntas mucho más filosóficas de finalmente quién es el responsable cognitivo de lo que está entregando la inteligencia artificial. Y la verdad es que en nuestra experiencia, si yo le doy a dos personas la misma herramienta, pero ambos tienen una soberanía cognitiva de base distinta, es decir, que son más conscientes de su propio conocimiento, el resultado es exponencialmente diferente. Entonces, finalmente, eso te lleva a concluir de que va a seguir dependiendo de quién elabora la pregunta, de quién elabora la instrucción, el resultado que te va a dar la inteligencia artificial. Por lo tanto, hoy día se habla de una autoría asistida por inteligencia artificial, pero no que la inteligencia artificial va a ser la dueña de ese conocimiento. Es más, yo siempre le hago a todos mis clientes, les digo, pongan dos personas el mismo prompt y van a ver que las respuestas nunca van a ser iguales. O pónganle volver a lanzar el mismo prompt y se van a dar cuenta también que nunca la respuesta es igual. Y eso tiene una explicación estadística. Como te dije, el modelo lo que está haciendo es predecir, de acuerdo a unas funciones matemáticas, cuál es la siguiente palabra. Entonces nunca el texto va a ser 100% igual, siempre va a tener algún matiz diferente. Pero va a seguir careciendo de emociones, de intenciones, de moral, de ética, y eso tienes que dárselo tú como humano.
0: Cuando uno habla, por ejemplo, de privacidad y neuroderechos, ¿cierto? ¿Es un mito que la tecnología puede leer o descifrar o predecir, por decirlo así, nuestra actividad cerebral, o es una realidad tangible?
1: No, es una realidad tangible. Hoy día, como te comentaba, con estos modelos que la verdad me impresiona, porque es más certero que los propios escáner cerebrales. ¿Y por qué? Porque piénsalo así, el escáner lo que mide es tu flujo sanguíneo en el cerebro de acuerdo a cierto estímulo. Entonces tú, cuando te ponen estas máquinas, que tú respires, que tengas un gesto, que pestañees, que estés pensando en tu polola, que estés pensando en tu compromiso de más tarde, afecta ese flujo sanguíneo. Entonces hay mucho ruido en cuanto a lo que captura el escáner. Y hoy día los modelos de inteligencia artificial, como el Trive V2, que es el último que salió, y siempre lo saco a colación porque es el máximo exponente de esto, y que todo esto es un modelo open source, está libre, que cualquier persona lo pueda utilizar para experimentar, teniendo 32 GB de VRAM claramente, pero se puede.
0: Es muchísimo.
1: Es muchísimo, pero tú lo puedes hoy día contratar en un servicio cloud de nube y puedes correrlo igual. Pero tú hoy día puedes ver cómo va a responder el cerebro de la gente. Entonces eso es bastante potente, y es como, si lo usas mal, puedes hacer mucho daño. Pero si lo usas bien, también te puede servir mucho para mejorar, por ejemplo, la tasa de aprendizaje de un niño, para mejorar la venta de tus servicios, para mejorar ciertas cosas que hoy día no están siendo tan efectivas, pero también tiene sus riesgos, y obviamente que en malas manos eso va a ser tremendamente nocivo. Y obviamente puedes manipular conciencia, puedes manipular voluntades. De hecho, hace poco leí un caso curioso en Estados Unidos, Por ejemplo, yo decía, oye, me gusta la bicicleta, y después te aparecía propaganda a ti de Donald Trump andando en bicicleta.
0: O los viajes.
1: Claro, pero te aparecía Donald Trump. Entonces había una intención mucho más profunda que simplemente lo comercial, sino que había una intención de manipular la intención de voto en este caso.
0: La ilusión de este libre albedrío, ¿cierto? ¿Se podrá mantener el control, por ejemplo, total de la mente? Bueno, todos sabemos que nadie no es posible hoy en día controlar el 100% de nuestro cerebro. Pero dentro de lo normal, de los parámetros normales de un ser humano, ¿se puede mantener el control total de la mente a pesar del entorno digital?
1: Mira, yo creo que hoy día es muy complejo porque parte de la base de que desde cuando uno se levanta ya parte es condicionado por un algoritmo, que en este caso es la alarma que te despierta. O sea, ya en tu día a día, la primera cosa que haces ya depende de un sistema digital.
0: O levantarte y ver el teléfono.
1: Claro, y ya estás partiendo en una rueda. Y por eso es que nosotros en el libro de Soberanía Cognitiva, que lo hicimos con Rodrigo Carrillo, el vicepresidente de la asociación, y con Diego Ramírez, que es psicólogo organizacional, también experto en estos temas, nos dimos cuenta de que efectivamente se está generando una deuda cognitiva gigantesca y que hay que revertirla de una forma. Entonces nosotros centramos toda nuestra investigación en buscar la forma y nos dimos cuenta que a través de la soberanía cognitiva total en estos niveles que comentábamos, hoy día es posible intentar por lo menos mantener el control sobre nuestro propio conocimiento y ser consciente de lo que estamos viviendo. Otra cosa que también, por ejemplo, recomendamos en nuestro cliente es una vez a la semana o una vez al día, el día sin IA. Donde los colaboradores tienen que volver a lo antiguo, a conectar, a ser más humanos, otro tipo de actividades, ya está prohibidísimo usar la IA y es bastante interesante lo que ahí se genera, las conversaciones, los procesos creativos, y así vas mejorando o evitando esta atrofia a nivel del pensamiento.
0: Ahora, es una realidad entonces que el atrofiamiento no solamente ha llevado, por ejemplo, al desarrollar y desarrollar no solamente ideas, sino también cosas que no sé si la palabra sea atormentar, pero son los desafíos que va poniendo el día a día, ¿cierto? ¿Hay un atrofamiento del pensamiento crítico y el uso de nuestra memoria?
1: Definitivamente sí, eso es cierto. De hecho, hay un estudio del MIT que habla sobre la deuda cognitiva, en la cual la gente que utilizaba herramientas de inteligencia artificial de forma, digámoslo, inconsciente, obviamente activaba menos zonas del cerebro a la hora de generar ciertas tareas, versus la gente que no ocupaba inteligencia artificial y ocupaba solamente su cerebro. Pero ese estudio también tiene una parte 2 que poco se habla, y esa parte 2 es que después invirtieron los casos y las personas que primero lo hicieron a mano, primero ocuparon su cerebro, pero después ocuparon IA, el resultado y las conexiones neuronales fueron mucho mayores. Entonces se vio potenciado por la inteligencia artificial. Acá lo que nosotros buscamos, y siempre lo conversamos con la gente del mundo de la educación, es generar lo que se denomina una fricción deliberada, es decir, que tú mismo seas capaz de ir poniendo barreras para que el uso de la IA no sea tan fácil, o sea, que hagas ciertos cuestionamientos, que dudes en ciertas preguntas, que vayas buscando tú mismo la forma de dudar de lo que te está entregando la máquina y que vayas leyendo por qué sí y por qué no. De hecho, siempre un ejercicio interesante que le aconsejo a todos los clientes es que le

0: muy mal en matemáticas. Eso es lo primero, porque la arquitectura de cómo funciona no es mediante la misma lógica que, por ejemplo, un software de una calculadora. Es
1: Claro.
0: decir, cuando yo digo 2 más 2 a ChatGPT, no es que me sume la variable 2 más 2 como variable entera, sino que lo que hace es decir, mira, 2 más 2 generalmente es 4.
1: Claro.
0: Entonces generaliza y por probabilidad dice la posible respuesta es 4, pero no es que esté sumando, técnicamente. Entonces ahí se genera un error muy común cuando la gente usa estos modelos para matemática. Pero también hay algunos modelos que son mucho más avanzados, como el Google DeepThink, que está especializado en este tema, que sí saca mejores puntajes en matemática. Por lo tanto, yo le aconsejaría que usen el modelo que corresponde para analizar ciertos resultados. De hecho, no sé, el otro día buscaba, yo salí de la U hace hartos años. Cálculo lo vi el 2014, ya 2 años atrás, pero aún recuerdo, por ejemplo, programitas como Wolfram Alpha, que era como un programa top en ese tiempo y que hoy día ya tiene incorporada inteligencia artificial y tú le puedes pasar el ejercicio y te lo va a desglosar paso por paso, que yo creo que eso es algo que antes no existía, un sistema que sea capaz de describirte la cadena de razonamiento en la cual llegó a cierto resultado. Yo creo que esa cadena es más valiosa que el resultado en sí mismo, que tú como ingeniero puedas ver cómo se llegó a ese resultado, porque ahí tú vas a poder auditar, criticar,
1: Claro.
0: contraargumentar o aceptar el resultado que te está dando la máquina.
1: Ahora ya nos va alcanzando un poco la hora, ¿cierto? Me gustaría dejarte este espacio que nos queda a ti para que puedas hacer tu reflexión final. Nos cuente un poco también de qué trata este libro que lanzaste y obviamente mandarle ahí el saludo, obviamente, a tu empresa, a Subetech, a Subeia Tech. Entonces, me gustaría dejarte en los micrófonos a ti ahora. Y darte el paso, obviamente, a que podamos ir finalizando ya esta entrevista.
0: Muchas gracias, Diego. Yo creo que el mensaje final acá es que hoy día tenemos una oportunidad histórica de poder hacer las cosas bien y creo que tenemos que ser capaces de aprovechar esta tecnología para justamente ir en beneficio de la sociedad. Hace poquito, en el discurso que dimos en el Edu Summit, yo dije algo que todavía me quedó calando, que si la tecnología no está al servicio de las personas, no sirve de mucho. Y eso hay que saber llevarlo a la praxis y no solamente dejarlo como un discurso bonito. Y creo que ahí todos tenemos responsabilidad. Y cuando hablo de todos, me refiero al mundo público, al mundo privado, me refiero también a la educación, tanto en sus niveles preescolares como también superiores. Y obviamente es un desafío que tenemos que hacer entre todos. Hoy día también aprovecho la instancia de saludar al alcalde de San Pablo, Marco Carrillo, porque justamente él creyó en este proyecto y hoy día estamos levantando la primera carrera técnico profesional nivel medio de programación en inteligencia artificial en un colegio público, en un colegio de San Pablo, y por lo tanto esas son acciones concretas, reales, que están buscando darle mayor oportunidad a estos niños que no solamente tengan la opción de ser obreros agrícolas, obreros de la construcción, sino que también puedan ser trabajadores del futuro, trabajadores que tengan mayor conocimiento, que estemos preparando también a estos jóvenes para la era del conocimiento, que sean conscientes de lo que están haciendo. Y el mensaje yo creo que es ese, que se sume más gente a tratar de darle un buen uso a esta tecnología. Yo sé que hay mucho miedo, yo sé que hay mucha reticencia con respecto al uso de inteligencia artificial, pero insisto, con esto podemos hacer grandes cosas, podemos cambiarle la vida a la gente, podemos agilizar servicios públicos, podemos mejorar productividad, que hoy día el tema de la productividad es un temazo a nivel país. Yo creo que hoy día la inteligencia artificial nos puede permitir crecer en el Producto Interno Bruto y también disminuir las brechas de seguridad, las brechas de desigualdad también, pero siempre y cuando lo hagamos conscientes, que lo hagamos sabiendo lo que estamos haciendo, y eso nos va a llevar a tener un desarrollo sostenible, que es lo que nosotros buscamos. Entonces, en definitiva, vuelvo a reiterar la invitación a que la gente se suba a este carro, que aprenda a usarla conscientemente, que entienda cuáles son los riesgos, que entienda cuál es el alcance, que entienda también cuáles son los problemas medioambientales que esto genera, los problemas también de desigualdad social. Hoy día a lo mejor muchos auditores no lo saben, pero muchos de estos modelos de inteligencia artificial que usamos ahora se entrenan con gente en países africanos pagando salarios de miseria, a pesar de que esta industria está reeditando billones y trillones de millones de dólares a nivel mundial. y por lo tanto son conversaciones incómodas que hay que acostumbrarse a tener, porque si algo nos exige la inteligencia artificial es justamente la transparencia, transparentar nuestras intenciones, transparentar qué es lo que queremos lograr con la herramienta, porque hoy día es muy, muy difícil mentirle a la IA como analiza.

0: datos y detecta patrones y es capaz de detectar ciertas cosas que nosotros normalmente no nos damos cuenta. La IA no las pasa por alto y por lo tanto hay que sincerar conversaciones, hay que plantear objetivos comunes, hay que acordar entre toda la sociedad que el desarrollo sostenible y en particular los 17 ODS, que son estos objetivos de desarrollo sostenible, tiene que ser el piso común para toda la sociedad y todos tenemos que estar de acuerdo en educación de calidad, en fin a la pobreza, en hambre cero, en trabajo digno, en cuidado del medio ambiente, que son cosas que yo creo que nadie hoy día podría estar en contra. Y ese es el mensaje final que yo le daría a todos los auditores, Diego. Y muchas gracias también a ti por invitarme a ser parte de esta conversación y poder contarle a todos también que estamos haciendo esto desde el sur de Chile, desde esta región tan hermosa que a nosotros nos gusta tanto. Así que también ha sido un honor que pudiéramos haber salido a toda nuestra región de los lagos. Hoy día mis dos socios están uno en Puerto Montt y en otro en Castro, así que esta radio está llegando a todos los rincones y eso obviamente a nosotros nos llena de orgullo y de felicidad.
1: Bueno, recordemos que estuvimos en conversaciones, ¿cierto?, con Bruno Villalobos, ¿cierto?, hablando sobre todo de temas de controversia, de inteligencia artificial y obviamente también de, ¿por qué no decirlo?, soberanía cognitiva. Nos despedimos por ahora, pero nos reencontraremos más tarde a las 16 horas, ¿cierto?, en el horario habitual. Y mañana igual vamos a estar con Pedro Pola. Así que le mandamos un afectuoso saludo a todos nuestros auditores, a todos quienes estaban preguntando por Pedro. También el día de mañana va a ser su entrevista. Así que todos atentos. Hasta luego.
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0: del desarrollo industrial de ciertos sectores en las comunas de la región, depende de la población, depende también de las urgencias comunales. Ya nosotros hemos hecho un trabajo, digamos, en estos 2 meses y medio que llevamos en el cargo, en el cual hemos podido recorrer casi toda la región. Nos quedan, yo creo que una comuna por visitar presencialmente en los
1: ¿Cuál es la
0: municipios,
1: comuna?
0: en Osorno, la comuna de Osorno.
1: Ya,
0: Nos
1: muy
0: fal no,
1: bien.
0: nos fa o sea, hemos estado
1: De
0: allá, o sea,
1: pasada.
0: claro, hemos estado allá, hemos visitado la comuna, pero me refiero a ese saludo protocolar, entre comillas, en el municipio, eso, no, eso me refiero.
1: Ah,
0: Pero las
1: perfecto.
0: necesidades de la comuna las recibimos. Nosotros tenemos una hoja de ruta o como una línea base de trabajo con la Dirección de Planeamiento, que toma todo este análisis multifactorial que te mencionaba al inicio, que nos permite identificar y priorizar, ¿cierto?, cuáles son las iniciativas que necesitamos financiar para el desarrollo de las comunas y obviamente para el desarrollo de la región. Ahora, como lineamiento ministerial, aparte de la conectividad, que está el plan de conectividad austral, ¿cierto?
1: ¿Ya?
0: Nosotros en Ruta 7, por ejemplo, nos quedan en la región por pavimentar casi 50 kilómetros. Este año vamos a partir con la construcción de 14, 14 de esos 50 que nos quedan por pavimentar. Entonces, pero en región de los lagos pasa eso. En Aysén y Magallanes tenemos una red caminera gigante de Ruta 7 o de carretera austral por pavimentar, que es mucho más crítico. Por eso también el presidente, José Antonio Kast, ha sido súper enfático que en realidad el foco está en Aysén y Magallanes. Pero en la región de los lagos también tenemos que trabajar para que esa cantidad de kilometrajes que nos queda por asfaltar también lo podamos resolver oportunamente. Vamos a trabajar en estos 14 kilómetros, digamos, pero ya tenemos proyectos, de hecho, terminados para poder pavimentar lo que nos queda de la carretera austral. Pero no tan solo el plan de conectividad austral es importante por la carretera austral, sino que también, o Ruta 7, sino que también tenemos la 231, que es una ruta internacional a un paso fronterizo en Futaleufú, y también
1: Sí.
0: tenemos la 235. Y tenemos proyectos, o sea, para Futaleufú estamos pensando y evaluando hacer una conservación del camino en unos 10 kilómetros, poder pavimentar 10 kilómetros de esa ruta. En la 235, a finales de este año, vamos a adjudicar la construcción. No la construcción, sino que la pavimentación de 10 kilómetros de la
1: Es una comuna de
0: 235,
1: Palena.
0: Comuna de Palena, Alto Palena, por
1: Alto Palena.
0: ejemplo. Entonces, plan de conectividad austral para nosotros, efectivamente, Ruta 7, pero también otras rutas de conectividad que son importantes en esta provincia. Ahora, ¿qué es importante, por ejemplo, en Chiloé? Y que también tenemos un plan respecto a poder reducir la brecha en servicios sanitarios rurales. En el fondo, poder combatir, digamos, o abordar el déficit hídrico que hay en Chiloé. Tenemos más de 10 proyectos para la isla de servicios sanitarios rurales que están terminados, proyectos terminados, entre mejoramientos como también de nuevos servicios sanitarios rurales. Por lo tanto, estamos actualmente peleando ese financiamiento para poder ejecutar esos proyectos. ¿Se entiende? Lo más
1: Sí.
0: probable es que entren en la cartera el año 2028, no para el próximo año.
1: 2 años más.
0: 2 años más aproximadamente, y también tenemos 7 proyectos más que se están desarrollando a la fecha, de SCR nuevos, entre la provincia de Llanquihue, Osorno y Chiloé, y que también esperamos poder terminar durante este año y poder también pelear recursos para el año 2029, lo más probable. No creo que queden para el 2028, pero sí para el año 2029. Entonces, esa brecha en particular se le ha dado mucha relevancia por parte del Ministerio de Obras Públicas. Ya todo lo que es brecha respecto a la gestión y déficit del recurso hídrico. Obviamente que Chiloé es una de las provincias que, de hecho, hay una declaración de emergencia para el
1: Sí.
0: archipiélago de Chiloé. Por lo tanto, también el foco en ese sentido está en la provincia de Chiloé. Obviamente, por ejemplo, hoy día estuvimos en Purranque con la alcaldesa y tenemos un diseño terminado, de hecho, para poder, estamos ejecutando, perdón, un proyecto para el mejoramiento de la planta de tratamiento de agua de Crucero, que beneficia a casi 800 personas aproximadamente. Y también tenemos un diseño potencialmente licitable. No tenemos financiamiento todavía, estamos peleando el financiamiento para poder desarrollar ese proyecto de mejoramiento de este servicio sanitario rural en la comuna de Purranque. O sea, también estamos abordando otras provincias, eso quiero llegar. Pero sí obedece a una planificación territorial. Actualmente, de hecho, diputada, hemos tenido reuniones con el Ministerio de Telecomunicaciones y Transporte para poder cruzar el estudio que ellos están haciendo de conectividad en consideración de los subsidios que tienen a nivel regional y cruzarlo con nuestra cartera de proyectos para que también sea un input de la priorización de iniciativas. En el fondo, por ejemplo, si de repente hay un subsidio en algún, no sé, algún tramo, puede ser incluso un subsidio barcaza en algún lago en particular en nuestra región, y si nosotros podemos hacer un camino interior que conecta efectivamente esos mismos dos puntos, inicio, llegada, quizás podemos ejecutar el camino, sacamos el subsidio en particular, o quizás trasladamos esa barcaza a otro sector que se necesite, y optimizamos también el recurso fiscal. Entonces, esa reunión la tuvimos con Rodrigo Bodger, el CEREMI del Ministerio de Telecomunicación y Transporte, con el equipo de SECTRA, y vamos a tener reuniones mensuales al respecto para ir cruzando esta cartera de proyectos, tanto de SECTRA como también del Ministerio de Obras Públicas. Pero hay distintas metodologías para priorizar. Pero efectivamente, para nosotros en particular, y en algún momento también lo conversamos con el exministro Raúl, obedece también estas urgencias comunales, que fue las que pedimos nosotros a través de la dirección de planeamiento a todos los departamentos de SECPLAN de los municipios. Entonces, al recibir esa cartera, que son en total casi 170 iniciativas, nos permitió de alguna forma cruzar con los proyectos que ya teníamos desarrollados, aquellos también que se levantaron años atrás, y hay problemas que vienen de años para atrás, o sea, hay urgencias que vienen de 10, 15 años, las cuales los municipios han venido levantando y peleando y insistiendo. Entonces, a raíz, digamos, de esto, en consideración de esta base de datos, más todo el trabajo que hemos podido desarrollar en estos 2 meses y medio, hemos reordenado algunas prioridades para poder abordar conectividad terrestre, que son caminos, ya sea a través de proyectos específicos, ya es decir, mejoramientos, contratando una empresa, o a través de conservación de caminos, también contratando un privado, como también con nuestros propios recursos. Nosotros también podemos ejecutar caminos a través de la Dirección de Vialidad con equipos nuestros, maquinaria, y también una cuadrilla, le llamamos nosotros, que es un conjunto de trabajadores con los cuales podemos operar la maquinaria y construir también caminos.
2: Seremi, una consulta, volviendo a lo que señalaste, ¿cómo fue eso de los municipios con los planes? ¿Te visitó terreno? Exacto. Porque esto yo creo que es algo bastante inédito, en el sentido, sí, que esta región tiene 30 comunas. Exacto. Y hicieron un levantamiento de información municipio por municipio. Sí, cuénteme eso, por favor.
0: Sí, de hecho, fue bien intenso. Yo creo que también, de alguna forma, igual hay que mencionarlo, si bien es cierto, fue una planificación que tenía, una vez que asumí como Seremi, era uno de los objetivos que tenía en desarrollarlo en un periodo de tiempo no mayor a 90 días, entre o 3 meses. La verdad que también lo tuve que hacer mucho más rápido, porque el ministro Raúl estaba muy interesado en que hiciéramos esos saludos en cada una de las comunas, que pudiéramos recorrer rápidamente la región. Uh-huh. Él nos dijo, ustedes tienen 2 semanas para recorrer toda la región y presentarse con cada uno de los municipios. Ahora, obviamente, en 2 semanas yo recorrí como 18 comunas, no pude terminar con las 30, y después ya de un plazo de 1 mes y medio ya tenía abordada casi toda la región. Ahora, la idea de poder levantar las urgencias por comuna es algo que trabajamos en conjunto con la Dirección de Planeamiento, entendiendo que en general casi todas las comunas tienen más de 20 iniciativas o urgencias comunales, porque no todas las urgencias o iniciativas han sido trabajadas a nivel de proyecto o a nivel de construcción. Muchas de ellas están en un campo del exploratorio. Entonces, ¿qué quiere decir eso? Que es una idea de proyecto, pero que todavía no se le ha dado esa importancia para que pase una fase de proyecto o a una fase de construcción. Entonces, recorrimos casi toda la región, pero esta petición de la urgencia lo hicimos a las 3 semanas de que yo estaba en el cargo, a través de la dirección por oficio, a cada uno de los SECPLAN de los municipios. Y obviamente las visitas a terreno fueron claves, porque si bien es cierto, no con todos los alcaldes salimos a terreno, con algunos sí, por ejemplo la alcaldesa de Gualeguay, recorrimos casi toda la comuna, visitando, cierto, los caminos, SCR, bueno, ya necesita un plan de maestro de agua y lluvia, entre otras cosas. Sí, también nos dio una idea de la necesidad que hay. Y obviamente esa sensibilidad se adquiere visitando, o sea, estando en terreno. O sea, sí, no hay otra manera de poder aterrizar esa necesidad, de conversar con la gente, darte cuenta la cantidad de años que llevan sin agua potable, por ejemplo. Entonces, hay que hacerlo, es un trabajo que hay que hacer, y lo hicimos finalmente.
2: Y la verdad que te felicito, porque finalmente los alcaldes son las personas que conocen más sus comunas. Exacto. Están 24/7 con el teléfono ahí saltón, que los llaman, es quien realmente sabe las necesidades de la gente. Mira, vamos a ir a una pausa ya. ¿Cómo estamos de tiempo?
3: Bien.
2: ¿Algún tema, Ángela, en especial?
3: Estamos bien de tiempo.
2: Sí. Entonces vamos a una pausa y seguimos conversando con nuestro seremi del Ministerio de Obras Públicas, Jairo Quintero.
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9: Estamos de regreso en el segundo bloque del programa Claudia te acompaña, de la diputada Claudia Reyes del Distrito 26, Calbuco, Puerto Montt, Palena, Chiloé. ¿Cuál más me falta? Siempre me quedan comunas.
2: Calbuco, Maullín,
9: Maullín,
2: Cochamó, provincia de Chiloé y provincia de Palena. Ahí está. Toda la representatividad. Bueno, seguimos conversando con Jairo Quintero, nuestro Sereni de Obras Públicas, y señalando los distritos por provincia, vamos, no puedo dejar de preguntar y un tema que es súper contingente cuando uno va a Chiloé, la gente siempre pregunta. Me gustaría que si nos pudiese profundizar más sobre la construcción del puente Chacao, cuánto ya va el avance y cuánto tiempo estimas tú que meses, plazos.
0: Bueno, el puente Chacao es un proyecto que se licitó el año 2013, se adjudicó el año 2014, por lo tanto a la fecha llevamos más de 8 años en ejecución. Ya ha tenido distintos convenios, digamos, o negociaciones, instancias de negociación con el consorcio Puente Chacao, que han ido aumentando el plazo del contrato, y en alguna oportunidad también hubo un incremento de monto, ya por modificaciones que se hicieron en el diseño del puente. A la fecha el proyecto ya lleva 4 años y medio de construcción, de hecho, 8 años de construcción. Llevamos más, de hecho. Pensándolo bien, llevamos 10 años de proyecto.
2: Llevamos 10 años. Dijiste 2016.
0: 10 años de proyecto. Claro, o sea, llevamos 8 años de proyecto. El proyecto partió la construcción el año 2018. En marzo de 2018 partieron los pilotes de la pila central del puente Chacao. Yeah. Ahí sí, estamos bien. Son más de 8 años, ¿ya? Y a la fecha lleva ya más de un 65% de avance. Destacar que próximamente ya estamos en los últimos procesos de hormigonado de las pilas del puente, de las torres del puente. Ya en la pila norte y pila sur ya alcanzaron su altura máxima. La pila norte tiene 200 metros de altura, la pila sur tiene 157 respecto del nivel medio del mar. Y pila central a la fecha, de hecho, este fin de semana entiendo que se hormigó en el lote 39, un total de 40. tiene dos patas la pila central actualmente, o dos elevaciones, ¿ya? De un total de 40. Por lo tanto, esperamos que en un mes más aproximadamente ya estén terminadas las tres pilas en su altura máxima proyectada. O sea, la pila central en el mes de julio ya debiese haber alcanzado los 175 metros respecto al nivel medio del mar, marcando un hito finalmente en el proyecto, porque las obras gruesas grandes se comienzan a agotar en terreno, por lo tanto, toma mucha relevancia los trabajos en el extranjero. Casi el 50% del proyecto son elementos que se fabrican en el extranjero. O sea, si uno puede dividir financieramente el proyecto, tenemos un 50% de actividades en terreno in situ que se fabrican acá o se construyen acá, y el otro 50% en el extranjero.
9: ¿Nos podría dar un ejemplo de qué es lo que se construye en el extranjero?
0: Sí, se está fabricando, a la fecha se están fabricando tres estructuras, ¿ya? El tablero de acero del puente Chacao, ya que una estructura que tiene más de 25.000 toneladas, a la fecha tiene un 22% de avance y se está fabricando en Corea del Sur, en una fábrica al sur de Corea, ya en Yulchon, como a unos 400 kilómetros de Ulsan, de la capital de Corea, en la fábrica de la empresa Hyundai Steel, Hyundai Aceros, ¿ya? Del mismo holding de ingeniería y construcción. Luego de eso se están fabricando los alambres para el cable del puente, ¿ya? Porque estos puentes colgantes tienen un cable principal. Los alambres se están fabricando también en Corea, ¿ya? Por una empresa que se llama Kiswire, que es una empresa muy internacionalmente muy conocida porque fabrica cables y suministra cables para todo el mundo. Y también se están fabricando unos elementos que se llaman las sillas de un puente colgante, que se están fabricando en Italia. Las sillas son unas estructuras de acero que pasan por distintos procesos de fundición, de mecanizado, soldadura, entre otros procesos, digamos, de fabricación, y que se van a instalar sobre las pilas. O sea, se termina la pila y sobre la pila se instalan las sillas, que finalmente son unos elementos que reciben el cable. Bien. Es decir, el cable se apoya sobre la silla. ¿Ya? Son un total de 10 sillas. Y estas sillas se están, de hecho, pintando ya en Italia, y el segundo semestre llegan a Chile. Ya llega casi el 50% de las sillas. Sí, y a principios del próximo año van a llegar el total de estos elementos desde Italia, desde una fábrica que se llama AFC, y que está cerca de Milano, ya así como geográficamente hablando, está muy cerca de Milán. Y los italianos son expertos en este tipo de actividades, así que es una empresa muy buena. De hecho, bueno, yo tuve la oportunidad de trabajar en el puente y yo creo que uno de los fabricantes que siempre cumplía con todos los procesos, con todos los controles, con todas las inspecciones. Porque ellos han fabricado otro tipo de sillas para otros puentes en el mundo. Ya en un puente que construyó también Hyundai Ingeniería y Construcción en Turquía, el Bósforo 3. También suministraron, entiendo, las sillas para un puente que se construyó también en Turquía, al sur de Istambul, en Çanakkale, el puente más grande del mundo. Entonces, en general, todos estos elementos se están fabricando en el extranjero, pero yo creo que hay que destacar de que son muy pocas las empresas que realizan este tipo de actividades de fabricación para estructuras singulares como lo del puente Chacao. Ya, entonces, actualmente están estas tres, pero el puente Chacao tiene muchos otros elementos que se fabrican en el extranjero. Actualmente, la cantidad de suppliers o de proveedores que tiene CPC o el consorcio Puente Chacao son más de 8, ¿ya? Entonces, por ejemplo, las juntas de expansión del puente se fabrican en Corea por una empresa que se llama Daewoong. Aparte, hay otras dos empresas grandes que son Magee y Maurer, que son empresas que fabrican apoyos, que fabrican, por ejemplo, los sistemas de aislación sísmica, apoyos de viento y otros elementos, equipos hidráulicos para, digamos, poder absorber ciertos desplazamientos y movimientos de un puente colgante. Sobre todo, ¿ya? Para hablarlo así muy a modo general, no sí, entrar mucho en detalle. Entonces, se vienen otras actividades de fabricación, pero todos estos elementos, si nosotros los metemos en una bolsa, corresponden casi al 50% adicional del proyecto. Entonces, ya las actividades no se concentran tanto acá en Chile, sino que se concentran en el extranjero, y a finales del 2027 y inicios de 2028 ya debiesen estar acá para comenzar la instalación en terreno de todas estas estructuras que yo les estoy comentando. Entre otras más, que yo creo no tiene mucho sentido entrar en detalle, pero que conforman esta estructura tan compleja que es el puente Chacao.
9: Pero eso de que se traigan elementos desde el exterior es algo por lo menos que yo desconozco. conocía y es interesante de conocer también.
0: Sí, en general, en el proyecto grande o mega estructura, las mega estructuras en general se consideran proyectos que cuestan más de $1,000 millones. O sea, una mega estructura, un mega proyecto, son proyectos que cuestan más de 1,000 millones. El proyecto Puente Chacao aproximadamente debe estar por los 1,200 millones, considerando todo, ¿eh? Los accesos, enlaces y todo lo demás. ¿Ya? Yeah. Tiene un par de edificios también de monitoreo y de operación. Por lo tanto, es un proyecto, es una mega estructura. Y en general, siempre pasa, ya sea proyectos de metro, proyectos mineros, Codelco, etcétera, que trabajan con molinos que valen mucho más que el Puente Chacao, chancadores, etcétera, se traen del extranjero. Entonces son equipos que, si bien es cierto, pasan por procesos de diseños que los podemos revisar acá, finalmente se terminan fabricando en otras partes del mundo y después se traen a Chile, ¿cierto?, para que se instalen y comiencen a operar.
9: Como un gran Lego.
0: Exacto, tal cual.
2: Seremi, la verdad que yo creo, y lo hemos hablado en otros programas también, a futuro se vienen muchas inversiones en conectividad para Chiloé. Tenemos el bypass de Castro, que está a puertas de ya estar funcionando, la doble vía. ¿Cómo se van a entrelazar esos proyectos? Porque tengo entendido que los tiempos no van a coincidir.
0: Sí, efectivamente. Ahora, el proyecto Puente Chacao tiene dos accesos. El acceso norte, que es un proyecto que se le denomina enlace Carelmapu, que está en una fase final de ingeniería. Hay una alta probabilidad de que ese enlace lo construya la concesionaria por el lado norte del puente, es decir, en el continente.
2: Por Carelmapu, por la salida.
0: Exactamente, y en el lado sur, actualmente existe una conexión entre Ruta 5 y el Puente Chacao, que es un camino ya de calzada bidireccional, es decir, una pista por sentido, y que podría conectarse perfectamente con la doble calzada del Puente Chacao, haciendo una transición, ¿ok? Sin embargo, también nosotros estamos evaluando que la concesionaria pueda desarrollar la ingeniería y la construcción de esta doble calzada en 5 kilómetros para, obviamente, salir del puente en doble calzada. Ahora, los plazos de la concesión, de acuerdo a la pregunta, efectivamente que son diferentes a la construcción del puente. O sea, la concesión Chacao-Chonchi tiene casi 2 años y medio de estudio. Luego de eso, ellos comienzan con una conservación mayor de las obras preexistentes y luego de eso, de aquí a unos 5 años, recién van a comenzar la obra de construcción. Así que efectivamente existe un desfase. Ahora, ese desfase obedece también a un tema de gestión que en algún momento el Ministerio debió haber hecho, digamos, en paralelo, ir corriendo en paralelo. Pero ahí también uno puede ver que hay distintos procesos que uno puede ir mejorando. Obviamente es un tema de coordinación, un tema de planificación, pero a la fecha, a través de los equipos de la Dirección General de Obras Públicas y también de Concesiones, tenemos una mesa de trabajo para poder ir destrabando estos procesos, pero no tan solo eso, sino que poder finalmente llegar con el Puente Chacao con buenas conexiones, tanto por el lado continental, por el archipiélago, y obviamente con la colaboración de las concesionarias, ¿cierto?, y de otros actores relevantes en ese mismo contexto, ¿ya? Entonces, efectivamente, pueden haber desfases, pero se están haciendo gestiones para que finalmente pueda entrar en operación sin ningún problema el Puente Chacao y se conecte también con las concesionarias por el lado norte y por el lado sur de esta estructura.
2: Bueno, yéndonos a Puerto Montt, ya terminamos con Chile, muchas gracias. Puerto Montt, el aeropuerto El Tepual. Ha sido un tema que ha estado en la agenda durante este último tiempo. ¿Qué nos puede decir al respecto? Si nos pudiera entregar un poco más de información y detalles en qué etapas y los tiempos de esta obra.
0: Sí, hay dos proyectos, de hecho, que se manejan a nivel de tanto de la Dirección de Aeropuertos como de Concesiones. O sea, la licitación de la red aeroportuaria sur debiese publicarse en agosto de este año y adjudicarse a mediados del próximo año. En general los procesos de ingeniería y de construcción en proyectos concesionados siempre toman aproximadamente de 3 a 6 años, ¿ya? Hasta su ejecución, de hecho. Entonces, en el caso del aeropuerto Tepual, porque te decía que existen dos proyectos al respecto, porque se habla de un mejoramiento de ampliación del aeropuerto Tepual como tal, sí. Que eso implica aumento en estacionamiento, en puntos de posicionamiento de aeronaves adicionales, es decir, nuevas mangas de posicionamiento, digamos, para pasajeros, aumentar, digamos, y ampliar el terminal de pasajeros, la torre vertical de control, entre otro tipo de infraestructura que efectivamente no se va a ejecutar en un tiempo menor a 5 años. Eso es súper importante destacar. Pero aparte también de ese proyecto, también tenemos existe una iniciativa de ejecutar, digamos, una reposición de pista, ¿ya? Del aeropuerto. Así que eso se está evaluando actualmente. Existe una evaluación de impacto ambiental al respecto, porque se encontraron 64 especies de alerce en un sector que igual es bien crítico, la verdad, digamos, para construir una pista. Así que se está evaluando, digamos, internamente para ver cómo procede ese proyecto. Pero lo que corresponde al terminal de pasajeros, a nuevos puntos, digamos, de posicionamiento de aeronave, ampliación del estacionamiento, entre otras obras adicionales, digamos, de este complejo o de este recinto aeroportuario, debiese comenzar a ejecutarse de aquí al año 2030, 2031 aproximadamente. Entonces falta todavía. Primero que se publique, que se adjudique, que se desarrolle la ingeniería y después que se ejecute también la construcción. Y en paralelo, dado que estos procesos demoran también, toman su tiempo, sí, a través de la Dirección de Aeropuertos tenemos un par de iniciativas de conservación mayores en la pista de aterrizaje, que eso es crítico, porque si hay tramos de pista que están con un nivel de daño importante, entonces estamos evaluando con la Dirección de Aeropuertos en qué momento poder hacer esas intervenciones, como lo que hicimos en Cañal Bajo. Hace poco estuvimos en el aeródromo y se hicieron reparación de 2 tramos de la pista, se cerró la pista por un día, etcétera, etcétera. Entonces se está evaluando, digamos, el equipo técnico lo está evaluando para ver cuándo es posible, digamos, ejecutar, digamos, esas conservaciones, mientras que se adjudica la concesión, se desarrollan los estudios y después se ejecuta la construcción.
2: Jeremy, usted ya reconoció que le falta tan solo una comuna para visitar, sí. Ha hecho harto terreno. Sí. La pregunta es ¿cuál es tu desafío con cuando asumiste esta responsabilidad de ser el secretario regional ministerial de Obras Públicas? Tú eres ingeniero, cuéntanos un poco más ¿cuáles son tus desafíos para de aquí al 2030? En este mandato, principalmente.
0: Yo creo que lo primero es poder llevar a cabo en tiempo, en plazo, obviamente, las iniciativas presidenciales, ¿ya? El complejo Cardenal Zamora, obviamente, de qué manera obviamente se desarrollan también los proyectos por parte de las concesionarias, porque las obras que las concesionarias van a ejecutar también impactan a nivel local y a nivel comunal, ¿cierto? Otras iniciativas que están en paralelo, que corren en paralelo y que estamos desarrollando con la Dirección de Vialidad, Dirección de Obras Portuarias, DOH. Entonces, yo creo que el principal desafío es lograr una buena planificación y coordinación con las direcciones que conforman el Ministerio de Obras Públicas. Me refiero a lo que es Dirección General de Obras Públicas y Dirección General de Concesiones. Yo creo que ese es un gran desafío, porque la Dirección General de Concesiones no tiene oficinas regionales. Y eso lo sabe el subsecretario de Obras Públicas. Está todo en Santiago. Y eso dificulta mucho la gestión. Yo creo que ese es como un desafío, digamos, de gestión, ¿cierto? Pero obviamente en términos de proyecto, obviamente poder generar una cartera de proyectos para, digamos, reducir la brecha de conectividad. O sea, actualmente tenemos el 39% de la red vial pavimentada en la región. Por lo tanto, tenemos como objetivo poder superarla. Ojalá llegar a un 50%. Es bien ambiciosa la misión, en consideración también del ajuste de presupuesto, pero sería un buen objetivo también poder construir mayores rampas de conectividad, que converse también con los estudios que está realizando el Ministerio de Telecomunicaciones y Transporte, ¿ya? Y también yo creo que la principal, en realidad todo va en paralelo, todo es importante, pero también una de las principales, poder reducir la brecha del acceso, cierto, al agua potable, el déficit hídrico. En consideración de los proyectos de servicios sanitarios rurales, tenemos una población de casi 250.000 personas en sectores rurales, de las cuales 100.000 no tienen acceso al agua potable. Es una cantidad importantísima respecto de los 890.000 habitantes que tiene la región de Los Lagos. Entonces, yo creo que, y eso, detrás de eso es gestión. Es gestión, obviamente pelear recursos, es tener una buena planificación, justificar las iniciativas de inversión, obviamente a través de este análisis multifactorial que mencionábamos al inicio, de justificar bien las iniciativas, de ordenarlas de tal forma de que efectivamente generen un impacto en las comunas. No llegar y invertir en un camino, en un la pavimentación o mejoramiento de un tramo de camino que quizá en realidad no tiene mucho impacto social. Yo creo que eso es súper importante. Entonces, la idea, o sea, mi idea y como objetivo y como desafío es obviamente poder tener una buena comunicación y gestión con las distintas direcciones que conforman el Ministerio de Obras Públicas, uno, pero también eso en pos de reducir la brecha en conectividad terrestre, marítima, déficit o gestión del recurso hídrico y también de conectividad aérea, que es muy importante para nuestra región.
9: Agradecemos al Seremi de Obras Públicas, Jairo Quintero, por estar hoy con nosotros, por acompañarnos. Muchas gracias, ha sido muy grato todo.
2: La información
9: súper importante, sí. Me gustó eso de cómo se está armando el puente de Chacao, el Gran Lego.
0: El Gran Lego, ¿sí? Claro.
9: Sí, me gustó mucho.
0: Sí, sí. Hay mucha información detrás, sí. Pero no tiene mucho sentido. En otra oportunidad podemos hablar ya más en detalle.
9: Muchas gracias.
0: Pero agradecerle a ustedes la invitación. Así que cuando quieran podemos conversar de nuevo de los desafíos de la región y digamos como haciendo un resumen de qué cosas se están ejecutando, qué cosas nuevas también se están licitando y que están por licitarse, que eso es súper importante también, que en el fondo la cartera de proyectos es tan grande que si bien es cierto hay un ajuste de presupuesto, seguimos licitando obras, seguimos licitando la reposición de puentes, la construcción de caminos, la reconstrucción de rampas y la conservación finalmente de rampas de conectividad y conectividad terrestre, que es una de las, digamos, yo creo que prioridades también que tenemos, o sea, cómo conservamos y operamos lo que tenemos a la fecha.
2: Bueno, muchas gracias, Jairo, por acompañarnos hoy día, así que nos vemos, nos escuchamos la próxima semana en un nuevo programa. Claudia te acompaña. Que tengas una excelente semana.
0: Igualmente.
9: Muchas gracias.
0: Muchas gracias.
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22: Para una producción de Spielberg, el film protagonizado por Emily Blunt y Joseph O'Connor recaudó $44 millones en Norteamérica y 48.9 millones de dólares en el resto del mundo en un ratito. Una cosa realmente impresionante, impresionante. Hasta ahora está entre los mejores estrenos del año, junto a Michael, junto a Proyecto Fin del Mundo, junto a Obsesión. El Día de la Revolución tuvo un costo de producción de $115 millones y $80 millones en marketing. ¡Qué impresionante! ¡Qué valores! ¡Qué espanto! ¡Qué tremendo! Oye, quiero mandar un saludo respetuoso, cariñoso y con admiración a una doctora, a un médico, porque así se dice, a un médico de nacionalidad ecuatoriana, súper culta, súper eficiente, súper sabia. Estuve con ella, me atendió porque me dolía la garganta, estaba con problemas hace varias semanas, qué sé yo, y estuve con ella, pedí consulta naturalmente y me atendió muy gentilmente durante media hora sin ningún apuro, y quiero felicitarla por su sabiduría, quiero felicitarla por su eficiencia. Ya estoy mucho mejor, ya han pasado 3 horas. Doña Atenaida Alexandra Brito Sosa. Sosa, S-O-Z-A, Atenaida, mire qué lindo nombre, Atenaida Alexandra Brito Sosa. Un saludo cariñoso a ella, a su marido, que también es doctor, es médico, y a su familia. Realmente fue extraordinariamente positivo, extraordinariamente maravillosa la consulta. Y a propósito de consulta, yo estaba leyendo hace un ratito una entrevista que se le hace a Francisca Cases, Francisca Cases, C-A-C-E-S, que dice: el avión no discrimina género. Con 29 años, la teniente Francisca Cases se convirtió en la primera mujer piloto de fórmula de F-16, eso es, no fórmula, F-16 de la Fuerza Aérea de Chile. Con su historia espera motivar a más niñas a seguir sus pasos, comillas, quisiera llegar a ser instructora, dice sobre su futuro. Y bueno, es una entrevista de varias páginas, hay algunas preguntas. ¿En qué momento le llevó a decidirse por pilotear un F-16? Responde: también pensé en aviación de transporte o en helicópteros, porque tienen lo suyo,

Volando, no. Mis temores se daban más en tierra, como el temor de, comillas, ¿seré capaz de cumplir con la misión que me toca mañana? ¿Seré capaz de aprender todo lo que estoy estudiando en este momento? ¿Qué es como el miedo, el fracaso, supongo? ¿Qué es como el miedo al fracaso, supongo? En el avión hay un componente adrenalínico que hace que el miedo no esté presente. Interesante, ¿eh? Y le preguntan, entre muchas cosas, la última, ¿y qué le gustaría que perdure de su historia? Responde ella, que suba la cantidad de mujeres piloto en la Fuerza Aérea. Quizás esto motive a otras niñas. Quiero que el día de mañana, ojalá, mirar para el lado y que el avión siguiente vaya una mujer también. Qué bonitas declaraciones, qué interesante y qué auténtica. Francisca Cassés, o Francisca Cassés, el avión no discrimina género. Interesante, distinto, curioso, entretenido. Oye, y Reino Unido, vámonos a Reino Unido, estamos en Mundo Real en El Conquistador, 1:07 p.m. Reino Unido prohibirá uso de redes sociales a menores de 16 años, me parece súper bien. En Chile debiera ser igual. ¿Hasta cuándo? Las famosas redes sociales que no aportan nada o muy poco, y menos a niños. A niños, niñas, ¿no es cierto?, menores de 16 años que tienen que estudiar, que tienen que crecer, que tienen que obedecer, que tienen que educarse y no estar tonteando todo el día con redes sociales. Y limitará a los menores de 18. Totalmente de acuerdo. Entrará en vigencia en la primera mitad del 2027. El 2027 está a la vueltecita. ¿Cómo estamos hoy día? Martes 16 de junio de 2026. Sensacional. Se trata de una ley más estricta que la que aplicó Australia. Australia ya la aplicó y está funcionando. El primero en hacerlo fue Australia, ya que no solo suma plataformas como TikTok, también transmisiones en línea y chatbots románticos. Claro que sí, absolutamente toda la razón. Me parece extraordinariamente bien, extraordinariamente bien. Iremos más allá que cualquier otro país. ¿Quién dice eso? El primer ministro británico, sobre el anuncio realizado en las últimas horas. ¿Y qué diablo está pasando en Chile? El 6 de mayo, un grupo de parlamentarios ingresó el proyecto de ley Boletín 182.46-18, que, comillas, protege a los menores de edad frente a la adicción a las nuevas tecnologías y prohíbe el acceso a redes sociales y otras plataformas. Cierre de comillas. El proyecto además restringe el acceso a sitios de apuestas en línea. Pornografía, totalmente de acuerdo. Transmisiones en vivo y videojuegos en línea con violencia excesiva. Violencia excesiva o violencia menos excesiva por ningún motivo. Está bueno ya. Además de los chatbots de inteligencia artificial que simulen compañía, amistad o vínculos románticos, aquellos que generen contenido sexual explícito, que promuevan o faciliten conductas de autolesión, suicidio, trastornos alimenticios, entre otros. Otra de las prohibiciones es exponer a los menores a publicidad, a estupideces y a contenidos basados en algoritmos de recomendación. El proyecto se encuentra en su primer trámite legislativo. Yo le pido al Congreso que lo aprueben y que sea, ojalá, lo más estricto posible, porque esa basura nos tiene colmados a los niños, tiene colmados a los adolescentes, tiene colmados a los menores de 18 años y a los adultos también. Esa es la verdad, esa es la verdad. Oye, y cambiando, pero lógrenlo, vamos adelante con el Congreso una vez por todas. Cambiando de tema, la vida social es clave para reducir el riesgo de fragilidad de las mujeres en la vejez. Es muy importante que las chiquillas mayores, que las mujeres mayores, en fin, después de los 50, 60, 70, 80, 90 años, tengan vida social, hagan vida social, tengan amistades, tengan diálogo, diálogo personal, evidente, no con el celular ahí hablando, no, diálogo personal, lo que sea. Estudio nacional con datos de más de 9.000 personas mayores, fundamentalmente mujeres. Esta condición aumenta la probabilidad de caídas, claro que sí. Hospitalizaciones y dependencia, por eso, una de las investigadoras dice, es importante juntarse, compartir, y en los hombres es muy relevante el ejercicio. Hay que caminar, hay que hacer gimnasia, hay que subir la escalera, no use más ascensor, suba por la escalera nomás. Yo estoy, la productora mía de eventos está en el cuarto piso, yo estoy hace 26 o 27 años en la misma oficina chiquitita de servicio, para eso estamos, es mi Pudahuel, de ahí me voy a la radio, a la tele, a los eventos, a las conferencias para emprendedores,

al sur, al norte, donde sea. Es mi Pudahuel, tiene 35 metros cuadrados mi oficina. ¿Qué más? Me sobra espacio. Bueno, y yo jamás uso el ascensor, jamás uso el ascensor. Pura escalera nomás, y de a tres, de a cuatro escalones. Imíteme, al menos en eso, al menos imíteme en eso. Y las mujeres mayores y menores, evidentemente también, tienen que hacer vida social, especialmente las mayores y las más mayores. Es muy importante, muy importante. Yo siempre, no siempre, pero muchas veces he comentado que mi mamá tiene 96 años y somos 7 hermanos, por lo tanto uno va el lunes, el otro el martes, el miércoles, el jueves, el viernes, estamos turnando ahí siempre en la tarde, en la noche, a la hora que uno pueda, y siempre estamos en la conversa, que converse y que sus compañeras de la universidad, porque ella estudió antropología en la Universidad de Chile, después de tener 7 hijos y tener 50 años, postuló a la prueba de actitud académica, llegó a la universidad, estudió antropología, se tituló de antropóloga y tiene conocidos y amigas y amigos. Converse, lo que sea, siempre es muy importante. Y vámonos a Perú, estamos en Mundo Real en El Conquistador, 1:13 p.m. Keiko Fujimori está ganando, ¿eh? Está ganando. Sigue el balotaje en Perú. Ha pasado como un año. ¿Qué es un talía más grande? Bueno, mantiene leve ventaja sobre Sánchez, me carga Sánchez, mientras viaja al extranjero. Con el 98.9% de las mesas escrutadas, la derechista registra una ventaja de poco más de 28.000 votos ante el izquierdista señor Sánchez. El señor Sánchez es de una agresividad salvaje, tremenda, tremenda, y a Chile lo tiene ahí, en la mira, tiene en la mira a Chile, una cosa realmente tremenda. Y no me cabe ninguna duda, Rusia, Putin, estaría detrás de ataque contra propiedades de Starmer. Los imputados por esos atentados fueron hallados culpables por la justicia británica. No me cabe absoluta y ninguna duda por ningún motivo. No tengo ninguna duda que está Rusia de por medio. Y bueno, lo comentaba Willy Díaz en su programa Chile Crece, y lo comentaba naturalmente don Libardo Buitrago, el partner de don Willy Díaz, el tema de Donald Trump e Irán. Y esto que este viernes 19 de junio, se va a firmar un convenio inicial, un memorándum en Suiza, Donald Trump va a volar para allá y se van a juntar y van a conversar y van a firmar, pero, y yo lo comentaba ayer, pero esto que se va a firmar el viernes en Suiza no es el convenio final definitivo, es una suerte de borrador donde se va a poder, comillas, opinar, diferir, aprobar los próximos 60 días. Yo, perdonen, ¿eh? Yo soy Leo, pero igual, pero sí, ver para creer, hijo mío. Yo pienso que, bueno, en fin, cómo quisiera que esto finalmente funcione, y se termine esta balacera, estos bombardeos, estas matanzas, esta brutalidad que afecta a todo el planeta, y usted sabe perfectamente bien en qué. Que el petróleo cae a su menor nivel en 3 meses, las bencinas registran inédita baja de cerca de 100 pesos el jueves, o sea, pasado mañana jueves, claro, 18 de junio, va a bajar la bencina, está bajando el petróleo, ojalá baje la lechuga, el pan, el aceite, la Coca-Cola, qué sé yo, que bajen los supermercados, los precios, los medicamentos, que baje todo, no solamente el petróleo y la bencina. Como consecuencia de la baja del petróleo y la bencina, que baje todo de una vez por todas, carajo, que no nos sigan explotando, porque esto es una brutalidad. Claro, para los archimillonarios del planeta les da exactamente lo mismo. Lejos aún de su valor previo al shock petrolero, la gasolina de 93 octanos se ubicaría en torno a los 1.520 pesos esta semana. El dólar retrocede hasta 890 pesos. Donald Trump afirma que los buques ya salen del crucial estrecho de Hormuz. Yo no le creo nada, tengo que ver el estrecho de Hormuz. Pero Irán insiste en el cobro de tasas y persisten dudas sobre los términos del pacto. ¿Se da cuenta? Una cosa es lo que dice Trump una vez, y otra cosa es lo que dice Irán otra vez, y otra cosa es lo que dice Irán, Donald Trump, al día siguiente, y otro, etcétera, etcétera. Michael Young, experto en Medio Oriente, ha dicho, Irán sabe muy bien que Trump está en una mala posición, se da cuenta de ello y van a presionar. Vaya a saber qué va a ocurrir, Dios mío, qué va a ocurrir en los próximos días, qué va a ocurrir este viernes 19 y en los próximos 60 días. Tremendo, realmente tremendo.
realmente tremendo, terrible. Y Trump afirma, y lo dice a cada rato, y lo dice con fuerza, y lo declara, afirma que los buques ya salen de Hormuz. Hormuz es sin H y con Z, porque he visto la ortografía más increíble, con H, con S, qué sé yo, y con C, Hormuz, una cosa rarísima. Bueno, Hormuz, pero Irán insiste en tasas y persisten dudas sobre el acuerdo. ¿Ve usted? Existen dudas sobre el acuerdo. Si lo comentaba Olivardo Buitrago hace un ratito en Chile Crece con Willy Díaz. Existen dudas sobre el acuerdo, porque una cosa es la teoría y otra cosa es la realidad. Otra cosa es la eficiencia, otra cosa es la palabra, la palabra. Aunque ambos países anunciaron el fin de la guerra, siguen sin aclararse asuntos claves como el programa nuclear iraní, ¿se da cuenta? Y el acceso a Teherán a miles de millones de dólares en activos congelados. Al final, toda esta cuestión es plata. Toda esta cuestión es plata. Es que este mundo, por Dios santo, qué tremendo. Qué tremendo, Dios mío, qué tremendo. Irán sabe que Trump está en mala posición y va a presionar. Y Estados Unidos mantendrá su despliegue militar en Medio Oriente. ¿Se da cuenta? ¿Se da cuenta cómo es la cosa? Estados Unidos afirmó ayer que mantendrá su despliegue militar en Medio Oriente después de firmar el acuerdo con Irán, mientras continúan las conversaciones técnicas para su implementación. Sigue el combate, sigue el despliegue militar, sigue los Estados Unidos, su ejército, en Medio Oriente. Vaya a saber uno en qué vamos a terminar, Una de la tarde, 18 minutos, estamos en Mundo Real, en El Conquistador, en vivo y en directo. Aquí tengo un gráfico bien interesante que dice relación, fíjese, el petróleo cae al menor nivel en 3 meses, ¿eh? Y las bencinas, le decía hace un instante, bajarán 100 pesos. La disminución esta semana responde a las caídas en el exterior de las semanas anteriores, El ministro de Hacienda prevé nuevos traspasos de precio si continúa esa trayectoria. Ver para creer, hijo mío, que ocurra de todas maneras. Lo necesitamos absolutamente y como consecuencia que bajen los precios de todo, porque está todo espantosamente caro. 1:19 p.m, 19 minutos, tenemos a la 1:30 p.m. difracción una entrevistada extraordinaria, interesante, realmente de primerísimo nivel. Bueno, oye, vámonos a Venezuela. Pobres venezolanos, qué tremendo, qué terrible. Los venezolanos en el mercado laboral disminuyen. No hay pega, no hay trabajo. Y no es que lo diga yo, da lo mismo lo que yo diga. Pero normalmente hay muchos venezolanos que son muy serios y muy eficientes. Por ejemplo, los servicentros, entregando bencina, qué sé yo. Yo voy a la misma servicentro los domingos hace 150 años y hay un señor, un muchacho venezolano, y yo converso cada vez que voy, una brutalidad porque la bencina, ay, ay, ay, Dios mío, me pasé de 97 a 95 y yo creo que me voy a ir a 93. No sé si el cacharro va a funcionar porque tiene 10 años y tanto, pero en definitiva los precios son horribles, pero tienen que bajar. Bueno, y converso con este hombre venezolano y me cuenta cada cosa, y no es cosa del pasado, es del presente, porque se comunica con su mujer, con sus hijos, con su madre, con su padre, con sus hermanos en Venezuela por teléfono todos los días. Y cada cosa que me comenta, cada cosa que está ocurriendo, la miseria, la pobreza, el hambre, las farmacias vacías, los hospitales sin alcohol, sin algodón, pero es una cosa tremenda, una cosa terrible. Bueno, disminuye el mercado laboral a una velocidad inédita y suman 6 meses a la baja. Recién llegados, subempleados y profesionales son quienes más han desertado por factores como el deterioro en sus ingresos y otras oportunidades. ¡Qué tremendo! Yo tengo aquí un gráfico que se llama, crecimiento anual de la fuerza laboral venezolana en Chile. Oye, pero es que es impresionante cómo ha crecido en Chile la fuerza laboral venezolana, pero impresionante. Y hay muchos venezolanos en Chile, miles, y yo conozco a muchos que están como proveedores en el mundo de los eventos y tienen toda su documentación al día y son excelentes trabajadores. Y bueno, en los servicentros también, en la jardinería también, en fin, en el mundo del transporte. ¿Dónde están? El rubro que más concentra trabajadores venezolanos, 61.1% es
en la de conductores de motocicletas, claro, efectivamente, efectivamente, estas motocicletas que hay por todos lados, que andan repartiendo comida a cualquier horario, etcétera, etcétera, etcétera, la inmensa mayoría, el 60% y fracción, son venezolanos, y lo hacen muy bien, lo hacen muy bien. Hoy estamos en Mundo Real en El Conquistador, 1:00 p.m, 22 minutos, y abre causa penal por ingreso irregular de niños haitianos, tras denuncia de migraciones por eventual tráfico de menores. Esto es lo que faltaba, ¿no? Bueno, en realidad no falta nada. Todo está. Tráfico de menores, niños haitianos solos absolutamente, que llegan a Chile en forma irregular, ingreso irregular. ¿Qué cosa es regular en nuestro Chile querido, en nuestro Chile amado? ¿Qué cosa es regular, impecable, bien hecha, eficiente, correcta, transparente y educada en nuestro querido Chile? Hago la pregunta, respóndame. 99-8210-876. 99-8210-876. A ver si hay alguna respuesta. No diga diablo, me escribe un auditor. Oye, queridos amigos, tengo una información bien importante para todos ustedes, evidentemente en todo Chile, donde estamos en vivo y en directo siempre. Y aquí está. Aquí está, profesor Hickley. 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Oye, y a propósito de fútbol, qué mal Uruguay, qué mal Brasil, qué mal Ecuador y qué bien el fútbol que viene del Oriente, que viene de África, qué impresionante, ¿eh? Porque corren, porque luchan, porque son grandotes, porque tienen un físico espectacular. No, realmente tremendo. Y Bielsa, a mí Bielsa me tiene hasta la coronilla. Qué tipo más mal educado, por Dios santo. Se cree sofisticado. Está bueno ya. 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A mí no me gustaría Bielsa nuevamente entrenador de la selección chilena. Por ningún motivo. No, ya fue. 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
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Y qué rico finalmente comentarles, como lo hago aquí en la radio hace 26 años y en el cara a cara la conversación hace 27 años. 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
6: El consumo mundial de vino cayó un 2,7% en 2025 y Chile no ha estado exento de este ajuste. La producción se contrajo un 9,9% y la superficie de viñedo disminuyó un 3,7%. Para el ministro de Agricultura Jaime Campos, la estrategia que debe asumir la industria es clara.
7: Lo que refuerza nuestra estrategia en el sentido de que en materia vitivinícola, como también en otros productos que exportamos, nuestra apuesta más que a la cantidad tiene que estar dirigida a la calidad, a la producción de vino premium, donde la relación calidad-precio es muy favorable para los productores chilenos.
6: En ese escenario ya surgen ejemplos desde el sur de Chile. Viñas de autor como Casa Clocker Prams están abriendo camino con espumantes de alta calidad producidos en la cuenca del lago Llanquihue, demostrando que la crisis también puede ser una oportunidad para innovar desde el territorio.
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0: Al aire, volvemos, estamos en Mundo Real en El Conquistador, siempre en vivo y en directo, siempre de 13 a 14 horas, de lunes a viernes, y siempre en Facebook Live, YouTube, Twitter, estamos también naturalmente con podcast, y estamos siempre con mi celular a disposición, el 99-8210-876, hace más de 26 años, para sus críticas, comentarios, observaciones, noticias, reflexiones, etc. Y a esta hora, prácticamente todos los días del año, tenemos invitados online, claro, Zoom, invitadas interesantes, relevantes, y en esta oportunidad, claro, tenemos a doña Josefina Sofía, directora ejecutiva de la Fundación Corporación Misión de María. Doña Josefina, gusto saludarla y gracias por esperarnos unos instantes. Muy amable, muchas gracias.
1: Gracias a ti, Tomás. Buenas tardes.
0: Buenas tardes. Cuéntenos todo. ¿En qué consiste la fundación? ¿Cuál es la historia? ¿Cuáles son los propósitos? ¿Cuál es la actividad, doña Josefina?
1: Mira, esta es una corporación que ya tiene más de 30 años de historia. Ajá. Y trabajamos atendiendo a niños y niñas desde los cero años, recién nacidos, digamos, hasta los 3 años de edad, más o menos.
0: Ya.
1: Todos los niños que recibimos nosotros son niños que han sido separados de su familia por una medida judicial, ¿ya? O sea, tienen una medida de protección porque han sido gravemente vulnerados en alguno de sus derechos y por lo tanto ese juez de familia decide que alguien necesita cuidarlos temporalmente mientras se resuelve esa situación. Ese alguien que los cuida temporalmente somos nosotros.
0: Qué importante.
1: Y lo hacemos a través de dos programas. Tenemos el Hogar Misión de María, que es el que está ahí en pantalla, que es una residencia de niños y niñas en Ñuñoa, que atiende hasta 30 niños podemos recibir. Y tenemos además un programa de familias de acogida, en que recibimos al mismo grupo objetivo, digamos, pero en vez de que vivan en la residencia por un tiempo, viven con una familia que previamente ha sido evaluada y capacitada para cumplir esa labor, una familia de acogida. Ya sea en la residencia o en la familia de acogida, lo que nosotros hacemos es cuidar a los niños, atenderlos, acogerlos, pero además al mismo tiempo trabajar con sus familias para que prontamente puedan egresar de nuestro programa y volver a ese grupo familiar.
0: Claro, me parece.
1: Cuando no se logra que vuelvan a ese grupo familiar, porque hay ocasiones en que no lo logramos, entonces realmente trabajar con un programa de adopción para que esos niños egresen finalmente, pero con una familia adoptiva.
0: Claro.
1: O sea, lo que nosotros hacemos es restituir su derecho a vivir en familia.
0: Qué cosa más linda, qué cosa tan importante, Josefina. ¿A quién se le ocurrió iniciar esta fundación, Corporación Misión de María, y cómo ha ido evolucionando, Josefina?
1: Mira, como te decía, esta fundación ya tiene más de 30 años, la fundó en el año 1994, dos parejas de amigos, dos amigos con sus parejas, digamos, inspirado en la necesidad de atender a la infancia y bajo la creencia de que el cuidado a la infancia no es responsabilidad no solo de los padres, no solo del Estado, sino que es una responsabilidad comunitaria.
0: Claro.
1: Hay ocasiones en que hay familias que pasan por momentos más complejos y debieran haber otras familias y otras personas dispuestas a apoyarlos para que puedan hacerse cargo de la crianza, que es muy difícil.
0: Lo tengo clarísimo. ¿Y cómo funciona esa crianza, esa educación, esa alimentación, esa salud? ¿Cómo va funcionando, Josefina? ¿Cuáles son los procesos?
1: Mira, tenemos como dos grandes áreas de trabajo. Una que es la que tiene que ver, como dices tú, con todo el cuidado de los niños. Entonces imagínate una casa que tiene dos pisos, es grande, en que tenemos una cama, una cunita para cada niño, que llegan en el fondo derivados por el Servicio de Protección Especializada, el ex-sename, ¿ya? Esa es la forma por la que llegan. Y cuando llegan ahí nosotros nos preocupamos de que haya una cama, como digo, de que haya alimentación, de que haya ropita limpia, hay una educadora que lo está esperando, especialmente a ese niño, digamos. Nos ocupamos de su vida cotidiana, tenemos además un espacio de jardín infantil, los llevamos al control médico cuando tienen que ir al control médico, los llevamos al hospital cuando tienen que ir al hospital, vida diaria, los sacamos a pasear el fin de semana, les hacemos actividades, pero eso es toda la parte de la vida cotidiana de los niños que es muy necesaria.
0: Lógico.
1: Pero en paralelo con eso hay otro equipo, que son las psicólogas, las trabajadoras sociales, que como les digo, están trabajando con la familia de ese niño, la contactan, la van a ver, le hacen una entrevista, lo apoyan en lo que necesiten apoyo, para que ojalá lo más pronto posible, como digo, ese niño salga y egrese de nuestro programa.
0: Sí. Josefina, estamos conversando con Josefina Sofía, directora ejecutiva de la Fundación Corporación Misión de María. Josefina, ¿cuáles son los problemas habituales de las familias y qué nacionalidad tienen los niños y esas familias también?
1: La verdad es que tenemos, la mayoría de los niños son chilenos, pero sí hay algunos que tienen padres migrantes, digamos, pero los niños mismos ya son chilenos porque son nacidos aquí. Y la mayoría de las veces las dificultades por las cuales esos papás pierden el cuidado de sus hijos temporalmente tiene que ver con situaciones bien complejas que vienen arrastrando la mayoría de las veces por varias generaciones y que tienen que ver con consumo problemático de drogas, salud mental, sumado a veces al consumo de drogas, falta de vivienda, falta de educación. Entonces, en el fondo están en una situación muy compleja y terminan vulnerando a esos niños. Tenemos niños que llegan por negligencia, por consumo de drogas durante el embarazo.
0: ¡Qué horror!
1: Algunos llegan también por maltrato físico o psicológico directamente. A veces no son ellos víctimas directas del maltrato físico, pero sí están expuestos a la violencia intrafamiliar que se vive en su hogar, digamos.
0: Sí. ¿Y cuántos niños caben, comillas, en este edificio, en esta construcción, en estas habitaciones? ¿Cuántos niños ustedes pueden albergar, educar, criar?
1: En la residencia que está en Ñuñoa podemos albergar hasta 30 niños. Y en el segundo programa, que es de familias de acogida, podemos recibir hasta 12 niños. Pero esos no viven ahí, sino que están viviendo en la casa de una familia.
0: Sí. ¿Y cuáles son las posibilidades, Josefina, de agrandar, de tener otra infraestructura, más infraestructura, y poder atender mucho más niños? Porque deben ser, a lo mejor estoy diciendo un disparate, miles de
1: niños.
0: Hay muchos
1: niños.
0: Pueden ser miles.
1: Efectivamente, Tomás, hay niños que están esperando por poder entrar a algún programa como este.
0: Sí.
1: Y la posibilidad de crecer, más que por la casa donde viven los 30 niños, es por el lado de las familias de acogida. Ahí sí tenemos la posibilidad de crecer y atender a más niños.
0: Ah.
1: Y para eso necesitamos dos cosas. Uno, más recursos. Y ahí te puedo contar un poco más de cómo nos financiamos.
0: Sí, claro.
1: Y dos, necesitamos más personas dispuestas a ser familia de acogida para poder recibir a ese niño o esa niña.
0: Claro.
1: En la medida que nosotros tenemos una familia de acogida lista, podemos recibir a un niño más.
0: ¿Cómo se financian ustedes y cuánto más requieren de financiamiento? Y la segunda cuestión es, ¿qué características tienen que tener las familias que pueden recibir niños, acoger niños, educar niños, proteger niños en este Chile, comillas, tan particular?
1: Sí, te cuento de las dos cosas. Respecto al financiamiento, hoy día nosotros nos financiamos en un 70% más o menos vía subvención del Servicio de Protección.
0: ¿Ya?
1: Y el otro 30% son donaciones que nosotros tenemos que salir a buscar.
0: Ya.
1: Y el costo de atención de cada niño en la residencia es bien alto. Nosotros nos gastamos aproximadamente 2.800.000 pesos al mes por niño.
0: Ya.
1: Y obviamente suena un monto bien alto cuando uno lo compara quizás con el costo de la crianza de mi propio hijo en mi casa.
0: Claro.
1: Pero tiene una razón bien lógica. Y es que son niños que han vivido situaciones muy complejas y por lo tanto requieren una atención bien especializada, requieren un montón de personas que lo están atendiendo.
0: Está con visita, Sofía.
1: Perdón, estoy con visita aquí, un hijo que viene llegando.
0: Está bien, pues está bien, salúdalo nomás, salúdale, que esté en pantalla. Ese es el mundo real.
1: Así es.
0: Me parece estupendamente. ¿Cuántos hijos tiene Josefina?
1: Yo tengo cuatro.
0: ¿Cuatro? ¿Y este es el más chiquitito?
1: El más chiquitito, sí.
0: Qué cosa más linda. ¿Y viene del jardín infantil? ¿Viene del colegio?
1: Viene llegando del colegio, está en pre-kinder.
0: ¿En pre-kinder?
1: Pre-kinder.
0: ¿Cómo dice? ¿Qué dice? ¿Qué dice?
1: Que está en pre-kinder, ¿no es cierto?
0: En pre-kinder.
2: Pre-kinder y en inglés.
1: Ah, en inglés, ya.
0: Qué cosa más linda. Déjalo que grite, déjalo un ratito, un ratito que sea. Oye,
1: entonces les contaba que eso, nos cuesta más o menos 2.800.000 al mes cada niño porque requieren una atención bien especializada, o sea, requieren psiquiatra, psicólogo, kinesiología, un equipo rotativo que trabaja en sistema de turnos para poder acompañarlos, etcétera.
0: Sí, y ustedes cómo obtienen la plata que tienen que obtener, que no entrega la otra organización que nombraste, ¿salen a la calle a pedir plata en las esquinas, en los semáforos, con una...
1: estamos en colecta, recibimos a veces donaciones de empresas, de fundaciones, pero hacemos una colecta al año que es muy muy relevante porque nos significa más o menos el 10% del presupuesto del año.
0: ¿Al año? Perdón, ¿en todo Chile, Josefina, o solamente en Santiago?
1: Nosotros operamos en Santiago.
0: Ya. ¿Y la colecta es solamente en Santiago?
1: Es que es digital. Entonces puede cooperar gente de cualquier lugar del mundo, de hecho, ni siquiera solo de Chile.
0: Mira.
1: Tenemos una colecta digital, hay un link que es colectamisiondemaria.donando.cl.
0: Sí.
1: Y ahí ustedes entran y hay un link para hacer una transferencia, digamos. Puede claro. ser con tarjeta de crédito, con un montón de otros medios de pago.
0: Josefina, y las empresas gigantes y las empresas multimillonarias internacionales que están en Chile y las nacionales que tienen fortunas, ¿están colaborando? ¿Ustedes se acercan a ellos, les piden, se muestran, etcétera, etcétera? ¿O no hay mucha comunicación?
1: Tenemos aporte de algunas empresas, pero yo te diría que son empresas más bien medianas, no la gran empresa. Pero sí tenemos aporte de varias empresas medianas bien comprometidas que nos apoyan, y que además es importante que sepan los que nos están escuchando que las empresas se pueden acoger a un beneficio tributario por la donación que hacen, y que significa que del monto que donan finalmente pueden recuperar vía beneficio tributario una parte relevante, digamos, y por lo tanto lo que gasta finalmente la empresa es bastante menos que lo que nos llega a nosotros.
0: Claro, súper importante. Josefina, ¿y cuáles son las dificultades, los problemas mentales y físicos que tienen los niños, los niñitos chicos que ustedes van recibiendo y alojando y cuidando? ¿Cuáles son las dificultades en general o en particular?
1: Mira, en términos de salud física hay harto que tiene que ver con las consecuencias del consumo de drogas durante el embarazo, por ejemplo.
0: Por favor. ¿Ya?
1: Y eso puede traducirse en partos prematuros y en otro tipo de dificultades después del nacimiento, digamos.
0: Sí.
1: Pero que con el apoyo que nosotros les damos salen adelante, digamos.
0: Sí. Y las mamás, las mamás de estos niños, ¿ustedes hablan con ellos, hablan con ellas y no sé, las retan, las reeducan, les buscan una solución, les advierten soluciones y les demuestran que la droga es una basura espantosa y que perjudica y muere la familia?
1: Mira, más que retarlas, Tomás, nosotros sí las contactamos y trabajamos con ellos, pero hay muchas veces en que ellos también son víctimas de una vulneración más grande, digamos,
0: sí,
1: en fondo.
0: Me imagino.
1: No tiene que ver solo con la voluntad, sí. Pero sí les brindamos apoyo, y hay otros programas también que no tienen que ver solo con el nuestro, sino que con otros programas estatales que están ahí disponibles para apoyar a esas familias en crisis. Y varias de ellas logran salir adelante y otras no lo logran, porque sí. llegamos un poco tarde, digamos, y esas sí. son las que finalmente pierden el cuidado de sus hijos, pero hay otras que lo recuperan.
0: Estamos en Mundo Real, en El Conquistador, siempre en vivo y en directo por años, de 13 a 14 horas. Estamos con Josefina Sofía, directora ejecutiva de la Fundación Corporación Misión de María. Perdón, tu apellido, Sofía, ¿de qué nacionalidad, qué origen tiene?
1: Dicen que de Italia, pero hace muchos años ya.
0: Ya, ya.
1: Sí, hay un antepasado lejano por ahí.
0: Un antepasado lejano. Cuéntanos, Josefina, los niños, los niñitos chicos que ustedes están recibiendo, cuidando, educando y sanando, ¿son de hogares muy modestos, muy pobres, niveles medios altos, altos de todo? ¿Cuál es la realidad?
1: Mira, lo que se da la mayoría de las veces es que vienen de un nivel socioeconómico bien bajo. O sea, por eso te decía que son familias que están ellas mismas viviendo un estrés muy importante, familias que no tienen acceso a salud, a vivienda, a educación, que están viviendo en barrios en que hay mucho tráfico de drogas, entonces inmigrantes también con pocas redes. Entonces, en el fondo, ese es el contexto en el que, como te digo, yo se hace muy difícil ejercer el rol de la crianza, digamos.
0: Claro, y les toca a veces encontrarse con niños y rescatar niños que viven en la calle, que viven en los rucos, que viven bajo un colchón y una frazada inmunda. ¿Les toca también eso?
1: Nos ha tocado en algunas ocasiones, Tomás, pero ahí el que hace ese trabajo son otras instituciones, como por ejemplo las antes que se llamaban OPD, que ahora se llaman Oficinas Locales de la Niñez, o incluso los mismos carabineros, los hospitales.
0: Sí.
1: Otras instituciones que las que identifican la necesidad y recogen a ese niño, a veces, como digo, carabineros, y son los que lo traen a la puerta de nuestra institución, digamos, para que nosotros nos hagamos cargo.
0: Sí.
1: Por un tiempo, temporal.
0: Sí, Josefina, temporal. Y estas señoras, estas niñas, estas chiquillas que tienen estos niños, ¿tienen muchos hijos o son uno, dos, o de pronto tienen cuatro y cinco también? Porque hay distintas parejas y etcétera, los enredos que todos conocemos.
1: No hay una norma, yo te diría, Tomás, es bien variado lo que se pueda dar.
0: Sí, sí, sí.
1: Me preguntaste antes por las familias de acogida también.
0: Sí, sí, sí.
1: ¿Tenemos tiempo para hablar de eso?
0: Sí, por favor, tenemos un par de minutos.
1: Súper, mira, familia de acogida puede ser cualquier persona adulta que tenga la salud mental y física como para acompañar a un niño o niña por un tiempo acotado. Para que se hagan la idea, una familia acogida recibe un niño más o menos entre 6 meses y 2 años. Hay una evaluación de por medio, pero en el fondo no hay que ser muy, muy, muy especial para poder ser familia acogida. Hay que tener la disponibilidad y la salud mental y el espacio físico para recibirlo y tener una buena red de apoyo, porque sí es un trabajo muy bonito, pero muy demandante.
0: Claro.
1: Así que es importante que tengan una buena red de apoyo y que tengan la disposición, eso es lo más importante.
0: Lógico, claro que sí. Josefina Sofía, directora ejecutiva de la Fundación Corporación Misión de María, muchísimas gracias por estos cortos minutos en Mundo Real. Nos escuchan miles y miles de personas de todo Chile y el mundo, así que se van a acercar. Te agradezco mucho, Josefina, muchísimas gracias.
1: Gracias, Tomás.
0: Encantado. Chao, chao. Siempre a disposición. 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Nos vamos. Volvemos mañana miércoles 17 de junio. Arriba los corazones. Gracias.

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13: enfermita te irán a vender petróleo de inmediato.
14: Lo dijimos ayer.
13: De inmediato. El acuerdo también exime a Irán de las sanciones bancarias de transporte para facilitar las transacciones, lo que representa un beneficio financiero inicial. Y el mercado, por supuesto, como yo siempre digo, el mejor termómetro es el precio del petróleo. Y el precio del petróleo se derrumbó $75 con 70 centavos, una caída de 7% con respecto al cierre del día de ayer, que ayer estábamos celebrando con don Pepe.
14: Así es.
13: Y don Pepe dijo, oye, cuando llegue a 70, yo le dije, don Pepe, afírmese que en una de estas, el viernes estamos en 70 centavos.
14: Está grabado.
13: Sí, oye, eso, y bueno, quiero hacer un paréntesis para explicar qué significa esto para todos los chilenos y los auditores que tienen a bien escucharnos día a día en FM El Conquistador. Pero primero quería darte, oye, sigue subiendo SpaceX. Salió en $135 la acción el miércoles pasado, la empresa de Elon Musk, y está en 212,60 centavos.
14: ¡Wow!
15: 80%. 212.

0: Paternés. La de Paternés, así. O sea, con el dividendo, ya te mareáis. Con el dividendo nomás. Oiga, Pepe se estaba poniendo capucha. Dije ya, entre la serpiente cascabel que tenemos al frente y Pepe poniéndose capucha, dije yo, ¿qué pasó acá, weón? Bueno, ¿qué cosa buena tiene para los chilenos? Bueno, desde luego, ¿no es cierto? Y me voy a basar en una gráfica bastante interesante que viene en el Mercurio de hoy día, porque el diario del Mercurio titula Petróleo cae al menor nivel en 3 meses. Eso es el día de ayer, ¿ya? Hoy día hay un 7% adicional de caída. Y con esto, ¿no es cierto?, se estima que las bencinas bajarían 100 pesos. Y ojo que el dólar también, o el peso respecto del dólar, se continúa apreciando. Fíjate que cuando partió el Irigay y cuando subió en forma bastante significativa el precio de los combustibles por decisión del gobierno a través del ministro de Hacienda, lo cual fue una medida dolorosa, pero fue una buena medida, el precio del petróleo, para que nuestros auditores entiendan, estaba en el orden de los 90 y algo, 85, 90, estamos en 75. Entonces, ¿en qué se va a traducir esto? La próxima semana bajan las bencinas alrededor de 100 pesos. Probablemente, de continuar esta caída, entonces la semana subsiguiente vamos a tener otra caída de precio. Y si esto se materializa, porque hice los cálculos, mis queridos amigos, en mi modelo de inflación, si eso se materializa, probablemente en junio tendríamos un IPC cercano a cero negativo. Así que, ojo con aquello.
1: Están hablando de menos 0,4.
0: Cáchate. Claro. Oye, te aclaro que en junio del año pasado fue menos 0,4. Por lo tanto, si esto es así, bueno, la historia es absolutamente diferente. Vamos a ver qué se negocia finalmente con el alza de la energía eléctrica. Pero eso debería impactar en julio, ¿ya? El próximo mes. Pero yo creo que fíjate que vamos a tener algo de suerte por malas razones. Yo creo que la debilidad de precio, ¿no es cierto? Y debilidad de precio me refiero que la inflación, con la excepción del mes de junio, el resto de los meses siempre va a estar 4%, 3,8, 3,9, que es un poco el rango superior de la meta del Banco Central, está por unas malas razones. Y la mala razón es la emergencia laboral y el escaso crecimiento económico. Que, por supuesto, podemos hablar latamente de ello, pero no quiero quedarme pegado en eso, sino que en traer buenas noticias para los consumidores y para los deudores en UEF, ¿eh? Ojo, que si tú dices, si se da lo que el pronóstico de menos 0,4, bebé, la UEF se pegaría una buena caída. Buenas noticias, insisto, para los deudores, malas noticias para los que tienen ahorro en UEF, por supuesto, pero al fin y al cabo, yo creo que a la larga es bueno porque es otra duda que se despeja para todos los inversionistas. Sabemos que los inversionistas están interesados, sabemos que hay un interés también del gobierno en acelerar la aprobación de proyectos y la inversión o el aumento que estamos constatando en la inversión debiese traducirse en los próximos meses, próximos trimestres, en mayor empleo. Y eso es lo que esperamos. Y esto, además, ¿no es cierto?, con las tarifas de los combustibles cayendo, es una buena noticia para los consumidores, que van a poder decir, oiga, ya voy a poder cambiar la tele para ver el Mundial, porque todos queremos ver el chufo Argentina de nuevo. ¿Cómo les quedó el ojo, cabrito? ¿Cómo les quedó el ojo?
2: Perdón, empezaron a toser un poco, ya. Me atoré, es que estoy medio rociado, don Manuel.
0: Entonces,
3: buenas noticias. Alemania, y lo mismo.
4: Muy bien.
0: Es serio contendor Alemania. Le pasó una buena boleta a alguien, vi por ahí, que le ganó 7-1. Sí. Pero bien.
3: Mi equipo es Alemania. Así que, denle más.
0: Así que.
2: Voy por España, por si acá.
0: Oiga, pero España, perdón.
2: No, Pepe. Pero si uno es hincha.
0: Pero te subiste arriba el burro, compadre, estuviste arriba un caballo. No.

0: Mira, empató con Cabo Verde, una isla chica al frente de África, ex colonia portuguesa.
1: Mire, uno que es hincha del fútbol tiene que estar en las buenas y en las malas, digamos. Yo soy hincha, así que está bien. Tengo razones familiares, así que cualquier cosa que distinta que yo diga, ahí sí.
0: Yo lo entiendo, Pepe, porque por la misma razón me gusta Argentina.
1: Sí, me mandan para afuera inmediatamente a dormir a la terraza si no apoyo a España.
2: Tal cual.
0: Oye, no, así que Raya para la Suma, muy buena noticia. El precio, déjame decirte, para darle el pase a... El precio del dólar, 886 pesos, ojo, ¿ah? ¿Te acordáis que ayer también lo conversamos? Vamos volviendo a la normalidad pre-estallido de agresiones entre Estados Unidos, Israel e Irán. Eso era el dólar alrededor de 8.70 y el precio del combustible en 65, 70 dólares. Estamos,
1: sí,
0: estamos bien cerquita. Estamos, como diría Pablo Neruda, empezando a saborear las mieles.
1: Oiga, yo quiero decir que esta posibilidad de que exista una inflación negativa, la verdad es que es una maravilla, porque no se veía por ningún lado. O sea, si consideramos que la guerra seguía, que seguía el precio del petróleo alto y por lo tanto combustible, y este clima sobre todo, hacía que pensáramos dos cosas: que íbamos a tener una inflación moderada, 0,4, 0,5, positiva, pero positiva. Entonces, cuando tú en el índice acumulado de 12 meses sacas un menos 0,4 y pones un más cualquier cosa, más 0,5, lo que sea,
0: se da la nube de la inflación.
1: La inflación se da un salto muy importante. Entonces, que volvamos a sacar ese 0,4, que es el del año pasado, y eventualmente pongamos, ya, te regalo un 0, bravo. Bravo, bravo, bravo, son muy, muy buenas noticias. Así que más allá de los chistes que se rían de mí porque apoyo a España, la verdad es que creo que son buenas noticias.
0: Sí, estuve evaluando las apuestas afuera en Polymarket y la verdad que vi, porque dije, esto le va a pegar súper bien a Mr. Trump. Y fíjate que no estaba viendo la apuesta y el Partido Republicano sigue con un margen de 56% republicano contra 44% demócrata que cambie, que mantenga el Senado. La Cámara de Representantes, como lo hemos dicho, lo perdió. Yo pensaba que después de esta noticia podía subir, porque fíjate que lo otro que revisé es que ¿quién va a ganar el Mundial de Fútbol? Y lo siento, Pepe, se desplomó España.
2: Un auditor dice que el equipo de Cabo Verde se armó por LinkedIn.
0: Y empataron con todos los astros españoles, ¿eh? Con Ferran, con...
1: Sí, está bien. Está bien, sufriremos hasta el final.
2: Yo no voy a decir nada más, porque si no después no me van a dejar entrar a la casa el Pepe, así que mejor...
1: Sí, usted manténgase ahí nomás, firme con el Manquehue.
2: Firme con Alemania, sí.
1: Sí, si no, no lo dejan entrar al Manquehue.
2: Claro. Prefiero entrar al Manquehue en todo caso. Claro.
1: Te voy a decir a la chica.
2: yo creo que se va a producir un círculo virtuoso en el tema del acuerdo entre Estados Unidos e Irán, porque fíjate que además, delante en el programa de Chile Crece, Libardo Buitrago se tiró una teoría que me hizo bastante sentido, y era que...
0: A ver, eso es interesante.
2: Estados Unidos perdió la guerra, perdió la estrategia bélica, lo que ganó fue... que ahora obliga a que todo el petróleo que se trance por el estrecho de Hormuz se haga en dólares. Yo no sabía que se estaba haciendo en yuanes.
0: No, sí, entonces, lo habíamos comentado nosotros.
2: Una parte. Ya,
0: China.
2: Sí, exactamente. Entonces ahora, al igual que el petróleo que vende Venezuela, que también lo vendía en yuanes, hoy día se vende en dólares, y eso le va a dar una robustez a la moneda norteamericana gigantesca. Y ese va a ser el gran triunfo de Trump. Al final del día, seguir consolidando. Ahora, Yo sé que China no, con el yuan no tiene ni una posibilidad de ser moneda de cambio internacional. Ninguna. No. Antes que esa está el euro. ¿Sabes por qué,
0: Willy? Perdona que te interrumpa, porque cuando uno hace transacciones, ¿no es cierto? Tú puedes decir, ya, yo voy a cerrar en yuanes. Ya, fantástico. Mandáis los yuanes. ¿Y a través de qué hay a mandar los yuanes a un banco chino? No existís. No existís. Tiene que ser un banco americano o un banco europeo. Y adivina qué es lo que te disponen los bancos americanos. ¿Dólares o euros, señor? Claro. Los yuanes o los renminbi, como le dicen, no hay caso. Lo de Venezuela, claro, es verdad, pero Venezuela hoy día no te raya la pintura. Venezuela produce 800.000 barriles de petróleo diario y el consumo mundial en barriles diarios son 20 millones de barriles diarios.
1: 20 millones.
0: Fija.
2: O sea, no, claro. Lo que yo estaba diciendo era una cosa un poquito distinta, porque en el fondo, mientras Estados Unidos va ganando espacios con el dólar para que sea una moneda de curso mundial, por así decirlo, ¿cierto? De las transacciones del comercio internacional, lo que tiene que hacer Estados Unidos y la Reserva Federal, y aquí me corrigen si estoy equivocado, es que tiene que asegurar que esos dólares van a estar. Y para que eso pase, finalmente tiene que tener la Reserva Federal tiene que tener una política activa de colocar los dólares a través de las operaciones de mercado abierto, y eso significa bajar las tasas a nivel mundial. Porque al disponibilizar mayor cantidad de dólares, va a tener que disminuir la tasa de interés mundial, ¿o no, Manuel?
0: La tasa, bueno, entre otras cosas, podría ser porque aumenta la oferta, pero...
2: Claro.
0: Perdón, aumenta la demanda. Porque esto funciona al revés con el caso de los bonos. Pero déjame decirte una cosa, que hoy día se junta nuestro Banco Central a decidir sobre tasa.
2: ¿Hoy día es la reunión?
0: Hoy día.
2: Ah, 16 de junio, claro.
0: Sí, hoy día. Y yo creo que probablemente se van a abstener, considerando lo que está sucediendo con el precio del petróleo. Pero también empieza hoy día la reunión de la Reserva Federal. Pero mañana emite la opinión y viene la primera conferencia de prensa que hace el nuevo presidente, que es el señor Kevin Warsh. Europa subió la tasa de interés. El Banco Japón la subió también. Yo creo que Estados Unidos no va a subir la tasa. Pero las señales posteriores va a ser lo más relevante. Nuestro Banco Central también va a sacar el IPOM, el informe de política monetaria, como todos los trimestres. La Reserva Federal de Estados Unidos va a sacar el Fed Projections, que es lo mismo. Así que vamos a tener harto material para hablar mañana y pasado.
2: Correcto.
1: Sí. Yo lamento no estar de acuerdo con el señor Buitrago en que Estados Unidos perdió la guerra. Yo creo que Estados Unidos no ha perdido la guerra. Yo creo que el objetivo de destruir la capacidad nuclear de Irán está claramente cumplido. Creo además que en este acuerdo, que todavía no sabemos, se va a sellar esa parte de una manera muy clara, digamos. Por lo tanto, el objetivo declarado se logró. Por otro lado, durante el periodo de guerra, el país que más ganó en esto fue Estados Unidos vendiendo petróleo. Además fortaleció su moneda. No tuvo ningún daño militar que uno dijera, oye, no, Estados Unidos le hundieron weón, 3 portaaviones. El que se quedó sin capacidad militar, sin fuerza aérea, sin radares, sin todo, fue Irán. En la pasada, Israel se llevó por adelante todas las guerrillas apoyadas por Irán. Hamás, los Houthis y otros más. Entonces, la verdad es que...
0: Algo usual de Israel, ¿eh? Lo hizo el año 77, el año 72, el año 87.
1: Entonces, la verdad, así como que Estados Unidos perdió la guerra, no. Mira, si Trump perdió popularidad y ve comprometida de verdad su elección, la elección del Senado en noviembre, te podría decir que Trump perdió la guerra. Pero no la ha perdido Estados Unidos, de ninguna manera.
0: Oye, buen punto, Pepe, que... A ver, yo en algo coincido con Libardo, a quien respeto mucho además en su análisis internacional. Hasta antes de la guerra, Estados Unidos, el Partido Republicano, duplicaba en probabilidades de ganar el Senado al Partido Demócrata. Se abre la guerra, de hecho, por corto tiempo, el Partido Demócrata tiene la posibilidad de ganar
3: la el empataron Senado. Un rato. Sí.
0: La Cámara de Representantes, como lo hemos dicho muchas veces, está perdida hace rato. Entonces, eso era súper riesgoso para pa Trump. Y yo creo que Trump en esto perdió. Y te voy a decir por qué. Porque ya está con un margen muy débil. O tenía un montón de buenas noticias por delante, o vas a llegar algo débil a las elecciones de noviembre, las elecciones de medio término. Y si pierde la Cámara de Representantes y si pierde el Senado, se va a ir de impeachment sí o sí. Y hay que tener cuidado porque Trump es bastante pasional. Entonces, yo sí creo, te fijáis, que va a haber que ver cómo es el acuerdo de entendimiento, va a ver qué hace Israel, porque no te olvides que Israel sigue por su cuento propio en su pelea en el Líbano contra el movimiento terrorista Hezbollah. Eso puede traer consecuencias al acuerdo famoso.
3: Sí, claro.
0: Y puede desnudar alguna debilidad, y eso le puede estallar en la cara a Trump, y eso sí debilita políticamente a Trump, y eso sí sería perder.
2: Claro, es que sí, no, dice que no es que Trump no perdió la guerra, lo que pasa es que no la ganó. Es un juego de palabras, pero al final...
1: claro.
2: Tomero, Tomaro, claro. Es lo mismo. ¿Eh?
0: Trump creyó que esto era un picnic como el de Maduro, que entraba, lo sacaba, se lo llevaba de vuelta. Sí. Happy New Year, como dijo el señor Maduro, y hasta luego. Y resulta que llevamos 100 días o más en guerra, entonces no fue tan picnic.
1: 3 meses y medio, digo.
0: Sí.
2: Ahora, esta guerra, así como va, y si termina en lo que pareciera ser, va a terminar el viernes, fue más corta que la de Ucrania, que todavía no termina. A pesar de que los efectos de primera vuelta, de primera derivada que hubo en la guerra de Ucrania con Rusia, fueron efectos más bien de bajo impacto a la larga.
0: Es que en el caso de que tú mencionas de Rusia con Ucrania, veníamos saliendo, acuérdate, de la pandemia. Veníamos con el problema de las cadenas de abastecimiento, ¿no es cierto? Y la gran cantidad de dinero que circulaba que empujaba para arriba los precios. La guerra o la invasión, porque la verdad que fue una invasión de Rusia a Ucrania, trajo como consecuencia una subida drástica en el precio del petróleo, que aceleró una mala percepción o mala proyección de la inflación en todas partes del mundo. Y lo segundo, como Ucrania era un gran productor de
1: trigo.
0: De trigo y de ¿cómo se llama? El sunflower, la maravilla para hacer el aceite, también tuvo un impacto muy potente en precios de alimentos. O sea, vimos esas dos cosas juntarse, además de el tema de las cadenas de abastecimiento, y fue un pencazo muy potente a todos los bolsillos de todas partes del planeta, y la inflación se fue a las nubes. Por eso se hizo tan largo, ¿no es cierto? Y por eso terminamos con todos los bancos centrales subiendo las tasas en forma muy significativa el año 22. Antes de Ucrania y Rusia-Ucrania, la subida de tasas esperada era 0.5%. En el caso de Estados Unidos, terminó subiendo a las 5. Ahora, no fue solo la culpa de Ucrania, fue culpa también de Jerome Powell, que yo no sé qué estaba mirando para tomar sus decisiones, pero en fin.
1: Sí, y ya que estamos en esta discusión filosófica, si Estados Unidos ganó o no ganó la guerra, solo decir que la diferencia de resultados entre una Rusia que lleva 4 años de guerra con Ucrania, que comparativamente es un país muy menor respecto de Rusia y que no ha podido ganarle, ocupando toda su maquinaria, porque lo único que no ha ocupado son armas nucleares, pero ha ocupado todo el resto. Ha ocupado hasta soldados norcoreanos, digamos, armas chinas, drones iraníes, todo lo que se le ha podido ocupar, y no hubo caso. Y Estados Unidos apretaron dos botones y sacaron a Irán de la ecuación. O sea, el poderío militar norteamericano no está en cuestión.
2: Tecnología. No, yo creo que nunca ha estado en cuestión. Nunca ha estado en cuestión el poderío norteamericano, claro.
0: Uh-huh. Y por eso la tecnología ha subido tanto en los últimos dos meses, a pesar de la subida del precio del petróleo. Oye, la tecnología ha subido cualquier cantidad, porque la gente se dio cuenta que este tema de la guerra ya no es mandar un soldado con una metralleta, no, es apretar botones a través de un ordenador o de un PC. ¿Y eso? ¿Quién tiene eso? Los americanos.
3: Claro.
0: Y por eso las compañías de tecnología en general han tenido en abril y en mayo una subida que fue, pero de 30% acumulada. Ahí está. Entre otras cosas.
3: Tal cual, tal cual.
1: Oiga, don Manuel, yo estuve mirando los índices de americanos hoy día cuando vi el petróleo a 75 y dije, bueno, me imagino que los mercados están, pero en llamas, digamos. Y le pregunto esto desde la ignorancia, digamos, desde la vereda de la ignorancia, como dicen por ahí.
0: ¡El viejo adagio!
1: Y me encontré con que hay más vendiendo, digamos. ¿Qué pasa? ¿Qué pasa con los índices?
0: Oiga, en el Estado le voy a decir... Uno rojo, voy a decir lo que decía el señor Rothschild, famoso financista, que perdió su fortuna porque apostó para una guerra, pero da lo mismo. Él decía, Rothschild decía, yo invierto al son de los cañones y vendo al son de los clarines. Básicamente, ahora que hay paz, chao.
3: Vendiendo.
0: Como se dice en buen castellano, compre el rumor y venda la noticia. La noticia es que se acabó la guerra, hay que vender.
2: ¿Qué tomar utilidad, nivel de sabiduría? ¿Qué nivel de sabiduría?
0: No, ¿qué sabiduría? Si eso es, oye, la vida de Rocha y Lee es súper conocida.
1: Así nomás.
2: 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Yo ahí en la Cascade no puedo hacer lo que hace el Nico, que habla en francés. No me da.
1: Oye, si no dice ni una cuestión, es mucha
0: No.
2: Ah, ¿usted dice que es chiva lo que dice? Ah,
0: no, le dice que va con el hermano. Él le parle pas francés.
2: ¿Ne le parle pas?
0: Yo creo que es
2: como era el Orly, Je suis Messier Papini, claro, ya.
1: El libro se llama Orly Passport s'il vous plaît.
2: Orly Passport s'il vous plaît. Sí.
0: Todos pasamos ese libro, pero hablamos.
2: Yo me aprendí un par de poemas.
0: Sí.
2: Bonjour, la
0: Don Willy se aprendió un par de poemas. Hasta para eso el veneno lo tiene, pero refinadito, Manuel, ¿no te digo
1: no
0: yo?
1: No lo mira a los ojos, Te va a hipnotizar.
2: Bonjour, Landito, que había más que arriba. Ya, vámonos nomás. 2 de la tarde con 33 minutos. Nos vamos al corte y volvemos en breve.
1: Sí, exacto.
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2: La sala cuna, ¿por qué estás tan preocupado en la sala cuna? ¿Estás, mire, ¿vas a tener más hijos?
1: No,
2: ¿estás con los nietos?
1: La altura ya.
2: Ah, ya, okay. Cuéntanos, mire, qué pasa con
1: hay,
2: la sala cuna.
1: Hay dos temas en esto. Primero, que yo creo que hay mucha gente que, desconociendo las cifras que están detrás de este problema, le están poniendo muchas fichas al tema sala cuna, casi como que si esto fuera una receta mágica para solucionar los problemas que tienen las mujeres en el mercado del trabajo. Y eso no es así. Hoy día existen términos de división hombre-mujer. Básicamente somos, hombres y mujeres somos básicamente lo mismo en cantidad. Somos básicamente 50, algo, 49, algo. Así que podemos decir que somos más o menos la misma proporción de hombres y mujeres. Cuando uno toma la división de mayores de 15 años, hay una pequeña diferencia mayor. Pero el problema es que la ley hoy día dice... Se nos desconectó Manuel.
2: Se nos fue don Manuel.
1: Sí, se aburrió con el tema. Entonces, perdón por la distracción. Entonces, ¿qué pasa? Que hoy día la ley dice que cuando tú tienes más de 20 trabajadores mujeres, independientes de la edad o lo que sea, tú tienes que o tener una sala cuna en tu empresa o pagarle el equivalente al costo de esa sala cuna oficial del ministerio, aprobada, etcétera, etcétera, más el costo del transporte de ir y volver a dejar a ese hijo. Entonces, esto ha creado, según esa visión, un incentivo muy perverso en las empresas, que es a no contratar 20 mujeres, sino que a contratar 19, para decirlo en términos gráficos. Entonces, si tú eres una empresa que tiene más de 20 trabajadores y tienes 19 mujeres, cuando vas a contratar a la 20, el costo de esa 20 no es solamente el costo de su sueldo, es el costo de su sueldo más la sala cuna de todos los que tengan hijos menores de 2 años en ese minuto de las anteriores 19, o el potencial que eso significa para el futuro. Entonces, mucha gente dice, lo que pasa aquí es que es un desincentivo a contratar mujeres. Si lo ponen en esos términos, y lo ponemos en términos bastante realistas, sí, es verdad, es un desincentivo. Entonces, ¿a cuánta gente estaría frenando eso? Willy, la cantidad de empresas que en Chile tienen más de 20 personas es 8,4%. Es una proporción mínima del total. Las grandes empresas no están preocupados de este tema. Este a quienes porque realmente tienen, afecta, porque ya lo tienen, digamos. Y porque cuando quieren contratar a alguien, lo contratan y le da lo mismo si hombre o mujer. Pues eso ya pasó, eso es del pasado. ¿Ah? Entonces, el problema aquí es para las pymes, es para las empresas chicas, es para las empresas más pequeñas que no tienen esa capacidad y que entonces meterle más costo es muy complejo para ellas. Entonces, hay una visión aquí que me parece correcta, que te dicen, mira, ¿sabe qué más? Esto no le va a aumentar el costo a las de las pymes. ¿Por qué? Porque esta cotización especial que se va a considerar, que es del 0,35% de la persona, no es un mayor costo para el empleador, porque se va a descontar o reduce la cotización actual del seguro de cesantía. Actualmente, tú pagas un 2,4% de los empleados como para el seguro de cesantía. Ese seguro de cesantía entonces baja de 2,4 a 2,05 y esa diferencia de 0,35 se recauda como una cotización especial para un fondo especial para Sala Cuna. Con esa recaudación, el Estado sale el primer año, es decir, tengo 50.000 cupos, 50.000 el primer año, 70.000 el segundo año y así sucesivamente a medida que se vaya acumulando plata, pretenden ir subiendo ese tema. Ahora, me pasan dos cosas con este tema. Tema número uno, y efectivamente tenemos igual cantidad de hombres y mujeres, más o menos en proporción, insisto, en mayores de 15 años, pero la tasa de participación de las mujeres es 54% y la tasa de participación de los hombres es 72%, hay una brecha, más o menos para hacerlo fácil, de 18 puntos en la participación entre hombres y mujeres. Entonces la pregunta es, ¿la Sala Cuna va a solucionar esos 18 puntos? No, no los va a solucionar. Porque no es la única razón por la cual las mujeres. Hay razones culturales, hay razones que tienen que ver con padres que tienen que cuidar, hay razones de elección personal, que la gente dice, oye, yo quiero cuidar a mis hijos. Entonces, ¿hay una proporción que podría mejorar? Sí, claro. Según las encuestas, hay una encuesta CACEN de esto y hay una encuesta el CEP de esto, que dice que no más allá del 6 o 8% de las mujeres estaría dispuesta a salir a buscar trabajo si estuviera solucionado este problema. Por lo tanto, no es que esta sea la solución, la panacea, y ahora entonces con ley de Sala Cuna todas las mujeres van a ir a buscar trabajo. No, si nosotros más tenemos un problema tremendo de tasa de natalidad. Hay una razón, un capítulo antes de qué hago con mi guagua, dónde la dejo, la cuido o no la cuido, salgo a trabajar o no salgo a trabajar. Hay una decisión anterior de las mujeres que no quieren tener hijos hoy día, respecto del pasado. Entonces, lo primero, como conclusiones, ¿es esta ley mejor que lo que tenemos hoy día? Sí, a mí me parece que es mejor. Y entre otras cosas, porque no aumenta el costo del empleador. Que ya, ¿hasta cuándo vamos a seguir con esa tontera? Y entonces, ¿le da una solución a mujeres que quieren salir realmente? Sí, le da una solución. En el primer informe económico que traía la ley, se decía que existía la necesidad de al menos de 90.000 cupos. 90.000. Y entonces, quiere decir que con esto hay más o menos 50.000 cupos que estarían resueltos en el primer año. Así que, bien por eso. Bien. Ahora, ¿es la panacea? No, no es la panacea. ¿Va a solucionar esta brecha completa? No, no la va a solucionar. Y aquí voy al segundo tema. Y este sí que es un tema de fondo, porque tiene que ver con la tasa de desempleo en la que estamos hoy día. Como usted sabe, igual que yo, La última tasa conocida es de 9,1, en donde tiene a las mujeres en 10,5 y a los hombres en 8,0. O sea, hay una brecha de 2,5 puntos. Fíjese que hay más mujeres entonces desempleadas cuando hay menos mujeres buscando pega. Esto quiere decir que la cantidad de trabajo para mujeres es entonces mucho menor. Entonces, aquí me sale un segundo análisis o un segundo punto de vista, que es decir, si nosotros tenemos hoy día de estos 950 mil personas buscando trabajo, que no lo han encontrado, desempleo completo, y de ellas 470 mil son mujeres, ¿qué pasa cuando le metamos otras 100 mil o 200 mil personas que salen? Porque dicen, oye, esto de la sala cuna universal es maravillosa, nos interesó mucho, ahora salimos todos a buscar pega. Vas a meter al trabajo, vas a meter al indicador 100.000 personas más. O sea, ya no van a ser 470.000 mujeres buscando pega, van a ser 570.000 o 600.000, 100.000 más. Bueno, ese índice entonces de desocupación va a saltar mucho más todavía. Porque el problema que tenemos de fondo aquí no es mujeres buscando o no buscando pega. Es el mercado laboral no es capaz de darle pega a esta gente, a la gente que está buscando, a los 950.000, sean hombres o mujeres, tengan guagua o no tengan guagua. Entonces, una vez más, me parece muy importante y muy necesaria la aprobación de todas las leyes que están hoy día en el Parlamento, que son las llamadas Ley de Reconstrucción. Necesitamos meterle ruedas a estas leyes porque necesitamos que la economía de Chile se reactive. Maravilloso que estemos preocupados de estas cosas laterales que pueden aportar efectivamente a 90.000 familias que están buscando una mejor decisión de dónde dejar a sus niños para salir a buscar pega. Pero ojo, porque yo encuentro que sería extremadamente violento para esas 90.000 personas salir a buscar pega, haber hecho todo este camino y darse cuenta que no la encuentran, porque la economía no es capaz de darles esos puestos de trabajo.
2: Sí, no, yo creo que compartimos completamente el análisis. Efectivamente, el tema de la sala cuna universal puede ser una ayuda, una solución, pero mientras la economía no sea capaz de absorber a esos puestos de trabajo, va a ser cesantía pura. Le vamos a estar inyectando la cantidad que sea de cesantes porque no va a haber, mientras no exista reactivación económica, no vamos a ver ningún mejoramiento. Y eso es algo que el gobierno anterior desestabilizó tanto, destruyó tanto las bases estructurales de la economía, que la verdad no va a ser muy difícil volver a recuperarlo, ¿no? Y todo esto parte en la reforma del 2014, ya lo hemos conversado acá, todos los efectos que provocó la reforma del 2014, que todavía no se revierten, disminuyó la tasa de crecimiento de la economía a la mitad, disminuyó la tasa de crecimiento del empleo a la mitad, duplicó la tasa de crecimiento del desempleo, disminuyó la tasa de crecimiento de la inversión a la mitad, disminuyó la recaudación tributaria a la mitad, o sea, todo mal, y eso, ese daño a la infraestructura macroeconómica va a costar mucho, en mi opinión, va a costar mucho, mucho, mucho recuperarla. Así que, y como dijo el ex ministro Velasco también, si esto no es una cosa que inventamos nosotros, ¿ah? El mismo ex ministro Velasco no se lo mandó a decir con nadie, se lo dijo en su carita a Boric y a Marcel. Dijo, oye, aquí el aumento del salario mínimo, la disminución en la jornada laboral, la reforma, ¿cómo se llama? La reforma previsional, son todos costos que se les traspasaron a las empresas, que las empresas de alguna manera, aquellas que puedan, los traspasan a precio, y las que no puedan, las traspasan lo ajustan por el lado de la menor contratación. Y lo que no
1: o informalidad.
2: Claro. Y lo que no logra entender la gente de izquierda al final del día, ¿no? Que la única herramienta para poder romper el círculo vicioso del crecimiento económico que cae y todo eso, es generar condiciones para que la economía se active. ¿Ah? Y eso, la izquierda, y eso es lo único que va a mejorar los salarios, es lo único que va a mejorar el empleo. Los salarios y el empleo están íntimamente relacionados. Y todo eso, las empresas, yo estoy seguro que no tienen ningún problema en absorber todos los costos que tú le quieras poner, si finalmente están vendiendo más. Pero acá no está pasando. Estás vendiendo menos y le estás aumentando los costos. Por lo tanto, eso significa un freno gigantesco, Pepe.
1: Así es. Así es nomás, don Willy. Muy bien dicho.
2: Oye, 2:00 p.m. ya con 53 minutos. No sé qué pasó con Manuel. Se le cayó internet, no pagó internet. ¿Qué
1: pasó? Yo creo que no pagó el Wi-Fi, digamos.
2: No pagó el Wi-Fi, ¿verdad? Así que... Bueno, mañana nos encontraremos nuevamente. Mañana es el último capítulo donde voy a asumir esta tremenda responsabilidad de conducir este programa con grandes economistas y gente como usted. Así que nos vemos mañana a las 2:00 p.m. Que estén
1: le
2: muy
1: haremos
2: bien.
1: Un homenaje mañana como corresponde, por don Willy. Le mandaremos una botella de vino.
2: Eso espero, desde que tomamos en la playa alguna vez, ya, listo.
1: ¡Upa! Se hizo buena.
2: Estaba buena.
1: Chao, don Willy. Y saludo a todos los que nos han seguido con tanto interés por el chat. Muchas gracias, chao.
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0: Estimados auditores, bienvenidos a un nuevo programa, El Expreso de la Tarde. Hoy martes 16 de junio de este 2026, un martes bastante helado. Pero miren, al mediodía salió el astro rey, apareció el sol, por lo menos en la capital regional. Y les digo una cosa, nuestro querido sur austral está maravilloso. Además que la marea está muy alta. La marea está muy alta. Si hoy día uno camina este minuto todavía por la costanera, a ver cómo efectivamente tenemos una marea alta. Aquí lo estamos viendo en pantalla. Bueno, continúa el Mundial. Está jugando Francia con Senegal. Primer tiempo, van empatando a cero. Hoy debuta el campeón, Argentina. A las 21 horas juegan con Argelia. Ayer empató Uruguay, el Uruguay de Bielsa. También empató Irán con Nueva Zelanda. Y en Perú, mientras tanto, continúa el recuento. Está aumentando la ventaja a la Keiko Fujimori. Cerca de 40.000 votos de diferencia tiene con respecto a su contendor Roberto Sánchez. Y en Chile, producto de la supuesta tregua, ¿cierto?, en el Golfo Pérsico, el petróleo cae a su menor nivel entre meses y la medicina, ojo, atención, a partir de este jueves en Chile debieran bajar cerca de 100 pesos. O sea, va a estar como en 1.500 la de 93 octanos. Y viene la polémica. Lo que viene ahora. Miren, la fiscalía se dejará caer sobre autoridades del gobierno de Gabriel Boric, sobre la PDI y sobre la Dirección General de Aeronáutica Civil por el ingreso de niños haitianos a Chile durante el 2025. Me cuesta entender lo que pasó ahí, en que venían, era con el concepto de reunificación familiar, venía una persona, entregaba un listado, 30 y tantos niños, en fin. O sea, alguien permitió que eso pasara, pues. Andrea Tarcijan, ¿qué opina usted, estimada amiga?
1: Oye, a mí me tiene bien preocupada la cosa de los niños haitianos, sí.
0: Que además hoy día no están ubicables.
1: Exacto, no solo no están ubicables, no se sabe quiénes son.
0: No se sabe quiénes son.
1: No, pues no se sabe quiénes son. No es que Juanito de tal edad esté inubicable. No, se sabe que hay niños y no se sabe quiénes son.
0: Pero ya allí está la PDI, la Dirección General, o sea, porque son los que controlan ahí la...
1: Lógico.
0: Por eso que la Fiscalía, mira, Ángel Valencia, el Fiscal Nacional, anunció la Fiscalía se hace el cargo, o sea, comienza una investigación.
1: Oye, te cuento una cosa, yo lo dije acá varias veces en un programa. Que conste, con el tema de la migración del 2019 en adelante y toda la cosa, y por razones humanitarias, no estoy cuestionando el tema, ¿cierto? Pero los venezolanos, colombianos, que entraban con guagua, con niños, entraban. Todo el mundo entraba en realidad, estaba abierta la frontera, porosa, como se dice, ¿no? Pero fíjate que a mí siempre me preocupó, ¿quién sabe si esa guagua era de ellos o no era de ellos? Y a poco una cosa es tener adultos indocumentados, pero tener bebés, niñitos de un año, dos años.
0: Pero cuando uno va, mira, alguna vez yo viajé con mis hijos que eran niños. Y si uno, entonces te exigen,
1: Estoy hablando de lo que entra indocumentado.
0: No, está bien, pero por eso digo, pero quiero que existe en todos los sistemas fronterizos, en todos los sistemas, aquí la quebrada aquí, es que tienen que ir con los pasaportes o las cédulas de cada una de las personas, y segundo, Si cuando yo salía a veces solo con el Juaco, era con permiso de la madre.
1: Por supuesto.
0: ¿Cierto? Con permiso.
1: Claro, y la libreta familiar o el certificado de nacimiento que diga quién es la madre.
0: O el certificado, efectivamente.
1: Pero como acá entraban de manera irregular, no había control, ni siquiera le tomaron la huella, acuérdate, po. Nada.
0: ¿Pero yo hice por el aeropuerto?
1: No, por la frontera. Los migrantes.
0: Porque eso ya.
1: Estoy hablando de niños que entraron a Chile a raíz de los haitianos.
0: No, está bien, pero eso es irregular. Pero aquí, mira, en un mismo vuelo, un hombre adulto...
1: Es otra cosa.
0: Es que esto es lo grave, porque
1: claro.
0: Que entra irregularmente, obvio que son irregulares, difícil...
1: No, pero que irregular. Pero además, no, que por el hecho de que venga con un niño, entonces pase nomás, aquí le mandan una taza de café. Y si la guagua no era de ellos, era robarla, robaban en Perú,
0: no, está
1: en Bolivia.
0: Bien, pero
1: sí, que, esto es diferente.
0: No, que esto es muy grave por lo siguiente. Sí. Mira, en un mismo vuelo, un hombre adulto viajó desde Haití a Chile a cargo de 34 menores de edad el 17 de noviembre pasado. Aquí ya es una de las 12 personas extranjeras, son nacionales, que entre 2024 y 2025 llegaron al país con varios menores de edad a su cargo. El hecho consta en un preinforme de Contraloría que advierte irregularidad en ingresos haitianos a Chile, en particular de niños y jóvenes, bajo este concepto de reunificación familiar. Y por eso es que abrió una causa penal por ingreso regular de niños haitianos tras denuncia de migraciones por eventual tráfico de menores. O sea,

0: ¿Has visto algo de fútbol?
1: No, nada.
0: ¿Nada?
1: Nada.
0: Mira,
1: nada.
0: A propósito de informe de la Contraloría, estoy buscando en este minuto, saludos sobre funcionarios municipales y sus familiares entre los beneficiados, otorgando más de 1.000 permisos de circulación. En el caso de Puerto Montt aparece un lugar bastante negativo. Familiares de trabajadores públicos de la misma comuna, Puerto Montt aparece con 334 casos. Entre expertos difieren sobre la gravedad de la situación detectada en 188 comunas, apuntan que el hecho afecta a... En fin, pero según Contraloría, puede haber conflicto de interés en casi 9.000 casos, pero el alcalde Mario Desbordes igual dice... Pero esto salió hoy día en el Mercurio, una página casi entera, funcionarios municipales y sus familiares entre los beneficiados. El tema es si son permisos irregulares, ¿cierto?
1: El tema es si son permisos irregulares, efectivamente. A ver, ya. Porque no todos entran al mismo saco.
0: No,
1: sea,
0: pues.
1: Si un funcionario que vive en la comuna de Santiago, no sé.
0: Pues, y va su hijo que es de Santiago.
1: Yo, obvio. Ahora, corresponde que de repente, no sé, pues. Debiera ser, que debiera inhabilitarse si va la firma o una autorización de, no sé, el jefe del Departamento de Tránsito. No, porque es su hijo el que está pidiendo el permiso. Pero debiera haber una, o sea, hay una manera de decir, ¿sabe qué? Como hay que visar esta cosa. Que
0: a, menos
1: es
0: que,
1: hijo,
0: a menos que sea el propio, no sé, porque ahí, mira, yo lo viví la semana antes pasada, ¿cierto? Tú haces el trámite, tú te piden todo, llenas un tremendo formulario,
1: sí.
0: En fin.
1: Efectivo.
0: Después pasan del examen psicotécnico, que es bien técnico.
1: Sí.
0: Allí,
1: y allí,
0: o sea,
1: un facultativo, un médico.
0: Y después, allí, o sea, el médico, o sea, sí, en este caso, sí, una doctora. Podría,
1: exacto,
0: podría haber,
1: sí,
0: sido tu hija.
1: Claro,
0: ¿cómo está tu hija, a todo esto que
1: está
0: es doctora?
1: Bien, ella está bien, está.
0: ¿Está sacando la especialidad de pediatría?
1: De pediatría. Está ahora en el Calvo Maquena, haciendo una pasada por el tema de cardiología.
0: Cardiología.
1: Sí.
0: Cardiología
1: infantil.
0: Pediátrica.
1: Pediátrica.
0: Ya.
1: Sí.
0: Tú sabes que hay una gran diferencia entre un pediatra y un cirujano.
1: Sí, po.
0: Los pediatras son como mejores personas.
1: ¿Quién,
0: cierto?
1: Pero el cirujano. Estoy mirando la licencia de conducir. No, claro, antiguamente tenían una firmita.
0: ¿Ahora no?
1: No. No, fíjate. Los cirujanos.
0: No, que un día un amigo me dijo.
1: Cortan nomás.
0: No, mira, no. Un día un amigo me dijo lo siguiente. Un día le dije, mira, yo soy un amigo Claudio Martínez, que es pediatra. Entonces le dije, oye, Claudio Martínez es un gran tipo, que me cae muy bien, es bien amable, en fin, es como bien buena persona, Claudio Martínez. Y este era un colega, un médico, colega. Me dijo, lo que pasa es, Hardy, que él es pediatra. Ay, ¿cómo eso? Le dije, es que los pediatras son distintos, hijo, porque tienen una actitud distinta, un talante distinto, porque tienen que ver niños, tienen que hablar con las mamás, tienen que hablar con los papás. Dijo, en cambio, los cirujanos, lo que hacemos es, pum, agarrar.
1: Ahí le llega, digamos, un caso al quirófano.
0: Sí, claro, po.
1: No, o sea, no ven al paciente ni despierto, po.
0: Sí, o sea, pero dijo, tiene un carácter distinto.
1: Claro,
0: no,
1: claro.
0: No es ni peor ni mejor,
1: no,
0: sino
1: no,
0: que...
1: distinto, po. Cada uno hace lo que tiene que hacer, nomás.
0: Y en otras palabras, un cirujano... Está más en el tema de la vida o la muerte, o sea, una operación,
1: sí, claro,
0: ¿cierto?
1: Sí, oye, nos olvidamos de comentar, yo me alegro que le hayan cambiado la medida cautelar a Ángela Vivanco. Eso fue el viernes, parece, si no me equivoco, la tarde.
0: Fin de semana.
1: Sí, fin de semana, sí, efectivamente está con arresto domiciliario.
0: ¿Por qué? A ver.
1: No, porque estaba en prisión preventiva
0: cuatro meses.
1: Uh-huh.
0: Dijo que tiene una enfermedad, tiene cáncer, parece.
1: No sé, pero...
0: O
1: me
0: sea, mira,
1: bien.
0: No, yo también, yo creo, mira.
1: Sí, sí, sí.
0: Yo creo que en Chile se ha abusado con las prisiones preventivas.
1: Sí, prisión preventiva, sí.
0: No es por defender a la clase política, pero...
1: Y con la libertad condicional también.
0: Porque no es lo mismo un delito de sangre que un delito económico, por llamarlo.
1: Claro.
0: La pregunta es exactamente si estando en prisión contribuyen o no a la... Porque muchas veces, comillas, estando en prisión también para ablandarlo, o sea...
1: Sí, po.
0: Yo golpeo madera, digamos, estar preso debe ser bien terrible.
1: Sí, terrible.
0: Bien, bien terrible.
1: Sí, sí. Obvio, sí, po.
0: A propósito de juicio...
1: Sí.
0: Caso Kim Moon. Leo la portada del Yankee hoy día. Estimados auditores, ex gobernador y ex core serán testigos en juicio. El 23 de julio comenzarán las audiencias contra 6 acusados por el desvío de 1.200 millones del Gore. Testimonio de Vallespín, exgobernador, recordemos, apuntará a los detalles sobre la cadena de mando y la modificación presupuestaria del 2022.
1: Uh-huh.
0: un total de 130 personas figuran

0: lista, entre ellos el alcalde Wainwright y otros consejeros regionales en ejercicios. Va a estar bien picantito esa audiencia.
1: Va a estar bien picantita, efectivamente. Sí, porque en la otra audiencia también están citados. En los de participa.
0: También los ex consejeros y también el ex gobernador.
1: Claro que sí, el criterio es el mismo.
0: Los seis acusaron frente a cargos formales que van desde estafa hasta lavado de activos.
1: ¿Quién los llevó? ¿A quién se le ocurrió y quién los llevó?
0: Y este caballero Diego Ancalao, además ahora también está metido en otro lío, que te acuerdas que fue precandidato presidencial y juntó como 30.000 firmas, uh-huh. Y el notario no existía, y en fin.
1: ¿Un artista?
0: Sí, un artista. Hoy en política de última hora, yo no conozco a la presidenta del Senado, Paulina Núñez, pero yo creo que va a estar muy molesta, yo creo que va a haber una pequeña escaramuza intragobierno, porque removieron a Daniela Castro de la Subsecretaría de la Mujer. Hace como dos semanas atrás, la senadora Núñez reclamó que la ministra, ¿cómo se llama la ministra Muñoz? De la Mujer, del Partido Social Cristiano. Sí. Como que había maltrato al interior. La funcionaria del Ministerio salió a defender, sí, a la ministra. Y hoy día removieron a la subsecretaria, vale decir, se cortó el hilo por la subsecretaria. Uh-huh. Ya. Alguien que sabe de política, pero no vamos a hablar estrictamente de política hoy día. Es nuestro invitado que acaba de ingresar al estudio. Fue parlamentario, efectivamente, fue alcalde también, ingeniero agrónomo. Actualmente es presidente de Salmón Chile, don Patricio Melero. ¿Cómo estás, Patricio? Bienvenido. Muchas gracias por estar en el estudio.
2: Hola, Harley. Muy buenas tardes. Andrea, muy buenas tardes. Y a todos quienes están en la sintonía del Conquistador. Un agrado estar acá. Habíamos estado conversando un par de meses atrás, ¿no? De tantas cosas, y hoy día feliz de estar en tu programa para conversar de tantas cosas que están ocurriendo en el mundo de la salmonicultura, en el mundo de los aranceles, en fin, así que disponible y feliz de poder tener esta conversación y interactuar con...
0: Mita, bueno, el tema de los aranceles...
1: Oye, yo primero quiero hacer una pregunta a Patricio, bienvenido al programa. ¿Le gusta el fútbol? ¿Está en modo mundial? No.
2: Más o menos no.
1: Más o menos no.
2: Yo no jugando Chile perdí mucho interés.
1: ¿Cierto? ¿Ah? Sí, sí.
2: Y además esto que está en tres países, yo no sé dónde juegan, quién juega, es un enredo, ¿no?
1: Es un
2: enredo. Pero obviamente, sí. Tangencialmente uno lo sigue porque estamos hablando del Campeonato Mundial de Fútbol.
0: ¿No? Le anticipo algo, el año 2030 se va a jugar en tres continentes. Porque se va a jugar en Europa, en España y Portugal, se va a jugar en Marruecos, vale decir África, y se va a jugar también en Argentina, Uruguay y Paraguay. O sea, sí. En tres continentes.
2: O sea, esto va a seguir.
0: Va a seguir. Y para... Mire, estimado don Patricio Melero, la semana creo que antes pasada, ¿cierto? Estados Unidos propuso aplicar un arancel adicional del 12,5% a la importación, ya que usted colocó el tema de los aranceles, proveniente de Chile, junto a otros 46 países.
2: 61 países.
0: 61 países. Porque supuestamente Chile no cuenta con una prohibición legal efectiva contra la importación de bienes fabricados con trabajo forzoso. ¿Cierto? Exacto. O sea, uno dice, o sea, hay esclavitud, hay trabajo forzado en Chile. ¿Y qué significa esta aplicación de aranceles por parte de la administración Trump?
2: Hagamos un poco de pedagogía en el programa, porque esto tiene un origen, ¿no? Sabemos que el arancel, ¿cierto?, es un impuesto que se le pone a los productos que se exportan de un país a otro. Chile tiene tratado de libre comercio con Estados Unidos hace muchos años. Es decir, nosotros pagábamos arancel cero por los productos que se exportan de Chile a Estados Unidos. Y el presidente Trump, a inicios de este año, en una suerte de reorganización del comercio internacional, puso aranceles a un montón de países que no tenían, ¿no? Acuérdense que a China le llegó a poner 50%, 35%. En fin, estoy viendo la imagen del presidente Trump con unas cartulinas grandes en la Casa Blanca que mostraba los aranceles para todo el mundo. Bueno,
0: fue increíble eso.
2: Y ese arancel, en el caso de Chile, se subió de 0 a 10%. ¿Qué pasó, mis queridos auditores? Que un grupo importante de organizaciones de distinto tipo norteamericanas reclamaron contra esta resolución del presidente Trump ante la Corte Suprema de Estados Unidos. Y la Corte Suprema señaló clara y categóricamente que esos aranceles que había impuesto Donald Trump eran ilegales y por consiguiente no podían seguir. Pero tiene un plazo para que se cumpla esa sentencia, que vence el 24 de julio. En el intertanto, como ve el presidente Trump que ese 10% no lo puede sostener, salvo que mandara Andrea un proyecto de ley al Congreso, que probablemente se lo van a rechazar.
1: Exacto.
2: Entonces esgrime ahora esta resolución, la 301, que está en el Código de Comercio norteamericano, que es que dice que en aquellos países donde haya trabajo forzado, el gobierno norteamericano podrá imponer aranceles objeto de impedir el tránsito de mercaderías cuando tiene un origen en países que hay esos tipos de trabajo forzado. Esta es la disculpa, porque usted podrá comprender que decir que 61 economías del mundo tienen trabajo forzado, que son todos aliados y que comercian productos con Estados Unidos hace mucho rato. Estas 61 economías, además de Chile, está Canadá, está México, está Corea del Sur, están, mis queridos amigos y amigos, toda la Unión Europea. Entonces, ¿qué es lo que es esto? Para que hablemos claro, ¿qué es lo que está detrás de esto? ¿Por qué se quiere subir el arancel? Porque es la forma que tiene Estados Unidos de defenderse del gigante asiático que se llama China.
1: Claro.
2: Y efectivamente, en China hay zonas y provincias de China que sí hay trabajo forzado. Entonces, cuando tú lo dijiste, Hardy, cuando el gobierno norteamericano dice Chile no ha hecho lo suficiente para impedir la importación de productos de países que tienen trabajo forzado, está diciendo...
0: Ah, por acción de rebote.
2: Ustedes no han hecho lo suficiente para impedir la importación de productos. Léase China.
1: No dice que acá hay trabajo forzado.
2: No dice que acá hay trabajo forzado. Dice que no se ha hecho lo suficiente para impedir la importación.
1: Claro.
2: ¿No? Entonces, tú podrás comprender, y esto se le aplica a 61 economías. Pero esto, como dicen los periodistas, noticia en desarrollo. Esto es una propuesta que está haciendo el USTR, que es la Oficina del Representante del Comercio Norteamericano, que la dirige directamente en realidad al presidente de Estados Unidos. Aquí esto no pasa por el Departamento de Estado, no va por la vía diplomática, Hardy, sino que va por la vía de la Oficina del Representante de Comercio, cuyo jefe es Donald Trump, y ellos le reportan a él.
1: Tampoco pesca en la OIT, ni ninguna de esas cosas.
2: No, nada. Sí, el tema es comercial. Entonces, es comercial. ¿Qué estamos haciendo? Porque esto es una injusticia muy grande. Uh-huh. Esto, voy a ir ahora, la calidad empieza por casa, le pega fundamentalmente a tres productos chilenos muy importantes. Le pega fuertemente a la exportación del salmón, porque más del 40% del salmón que Chile produce se exporta a Estados Unidos. Uh-huh. Le pega muy fuertemente a las exportaciones de fruta chilena, a la uva de mesa, a la manzana, a fin de serie, otras. Y le pega a la madera. También le pega a los vinos, ¿no? Uh-huh. También le pega a los exportadores de pollo. Pero, en fin, a todos los que exportan a Estados Unidos le pega porque a todos les aplica este arancel que ahora sería de 12,5. Y a la industria del salmón muy fuertemente, porque ya el aumento del 0 al 10, nosotros calculamos que nos significó un impacto del orden de 400 a 500 millones de dólares.
1: ¿Eh? Ah, Noruega no están...
2: Sí, también está. Pero Noruega vende poco a Estados Unidos, vende más a Europa. Está más cerca de Europa que a Estados Unidos. El principal vendedor de salmones a Estados Unidos es Chile. Entonces, obviamente, esta alza del arancel, mis queridas amigas y amigos, significa que se encarece más la venta del salmón chilena en Estados Unidos. ¿Qué significa eso? Que puede, uno, desviarse la compra de una proteína como el salmón y el consumidor norteamericano decir, no compro más salmón, ahora compro otra proteína, voy a comprar pollo, voy a comprar otro tipo de pescado, qué sé yo. Pero si me sube el precio del salmón, hay una desviación de comercio. Eso es una cosa.
0: Estamos conversando
2: entre ellos varias otras cosas más.
0: Estamos conversando con Patricio Melero, presidente de Salmón Chile. Mire, Patricio, yo lo vi el día atrás una foto, creo que están con el canciller, los principales exportadores, está usted, ¿cierto? ¿Cuáles son las expectativas? Eso por un lado, porque ya sabemos los datos del desempleo en Chile han ido aumentando, ha ido aumentando el desempleo, ¿cierto? Nuestra región de los lagos, que hasta hace 4 años atrás tenía 2,5% y ya está en 6,8%. La industria genera puestos, miles de puestos de trabajo en el sur de Chile, ha cambiado con esta industria, ¿cierto? ¿Cuáles son las expectativas? Si es tan importante el mercado norteamericano a nuestro salmón, Patricio. ¿Cuáles son las expectativas, plazos?
2: Primero, estamos trabajando muy coordinadamente con el gobierno. Por eso bien citas tú, Jardín, esta reunión del lunes pasado, que la citó el ministro de Relaciones Exteriores, el canciller Francisco Pérez Maquena, la subsecretaría de Relaciones Internacionales, Paula Esteves, y convidó a todos los gremios exportadores de alimentos a Estados Unidos. Por eso que ahí estaban las frutas, los cerdos, los pollos, también estaba la madera que no es alimento, pero es un producto. Bueno, todos los que exportamos algo, estamos ahí. ¿Y qué es lo que vamos a hacer? vamos a reclamar ante la oficina del USTR, el USTR, que es esta oficina del representante comercial, una cosa que en el caso del salmón nos llama mucho la atención. Esta resolución tiene dos anexos, ¿eh? El anexo A y el anexo B, Andrea. En el anexo B están todos los productos que compiten con Estados Unidos, que por consiguiente Estados Unidos los produce. Y puede ser que ellos quieran poner alguna arancel. Y en el anexo A están todos los que no significan un detrimento o una competencia para Estados Unidos, que es el caso del salmón. Porque Estados Unidos no produce salmones. O, para ser más exacto, produce muy poco. Produce un salmón salvaje de Alaska, pero que en volumen no tiene, no compite con el salmón chileno. Entonces, paradojalmente, el salmón chileno está en la lista B. Esta es la que dice que compite.
0: Okay.
2: Y nosotros vamos a pedir que se cambie de anexo, porque el salmón chileno no compite. Es una proteína de primerísima calidad. Es parte, fíjate, del programa de lucha contra la obesidad en Estados Unidos. Estados Unidos tiene un problema, queridas amigas, sí, muy grueso de obesidad. Entonces, así como Donald Trump sacó el eslogan, Hardy, que es Make America Great Again, tienen uno para la salud que se llama Make America Healthy Again. Hagamos Estados Unidos saludable de nuevo. Y si tú miras, hay un triángulo de todos los alimentos que son saludables, entre ellos está muy destacado el salmón. Por consiguiente, somos parte del programa de la dieta norteamericana.
0: Pero tal vez no será, mire, para buscarle la quinta pata al gato, mire, porque dice, ¿qué dice exactamente? Dice, debido a que el país no cuenta con una prohibición legal efectiva contra la importación de bienes fabricados con trabajo forzoso. Ya, ¿qué productos traemos de China que se ocupan de la industria? Estoy pensando en vuelta. El plástico para las mallas, para las jaulas, algo que tal vez...
2: No está radicado exclusivamente en la industria del salmón.
1: El castigo es al país.
2: Es desde los autos, desde la tecnología. Estados Unidos tiene prohibida la importación de algunas provincias de China en que a Estados Unidos le conste que hay trabajo forzado. Ya. Entonces, no compra productos. Entonces, lo que dice Chile tiene que ser más claro esta provisión. Y lo que nos piden, para que hablemos claro, es una nueva ley, un proyecto de ley que se está trabajando, entre paréntesis, entre el Ministerio del Trabajo chileno y la Cancillería chilena, para, llamémoslo así, ser más nítidos en esta forma de que productos importados, cualquiera sea, que vengan de países donde haya trabajo forzado, no se comercialicen en Chile.
1: Es una declaratoria, en el fondo.
2: El Estados Unidos lo que pide es que actuemos con mayor decisión y que se efectúe un cuerpo legal en esta materia. Pero ya sabemos, mira, te voy a dar una cifra interesante que justamente en esta reunión que tuvimos con el canciller el lunes pasado se esgrimió por... ¿tú te acuerdas de Osvaldo Rosales?
0: Sí, claro, porque trabajó en el gobierno de Michelle Bachelet, ¿cierto? Sí,
2: es un gran diplomático, ¿no?
0: Sí.
2: Y dijo una cifra que a mí me impactó, Jade. Yo la voy a compartir en este programa porque este es un programa interesante. Dijo, el problema, dijo, es la superioridad tecnológica de China con Estados Unidos. Y dio dos cifras, dijo, en materia, Andrea, de universidades de primer nivel tecnológico, China está equiparado con Estados Unidos, ya lo alcanzó ya. O sea, Estados Unidos, todos tenemos en la cabeza que Harvard, que Stanford, que MIT, el Massachusetts Institute y varias más. Hoy día China tiene iguales universidades y mejores que Estados Unidos. Y en segundo lugar, si lo miras no solamente desde el punto de vista de las universidades, sino que lo miras desde el punto de vista de los centros tecnológicos, dijo Rosales, tiene más centros tecnológicos Estados Unidos, o sea, China que Estados Unidos. Entonces, ya la superioridad tecnológica histórica que tenía Estados Unidos sobre el resto del planeta, ya no es tal.
1: Están empatados.
2: China lo tienen cansado. Y basta salir por las calles de Chile para darse cuenta la cantidad de automóviles chinos, de tecnología china de primerísimo nivel, la robótica, en fin, todo, la inteligencia artificial. Entonces, Estados Unidos ve una amenaza de esta superioridad tecnológica y dice, ¿cómo me defiendo? Impidiendo que los países le compren a China.
0: Mire,
2: disculpe, y ahí viene el arancel.
0: Disculpe, Patricio Melero, yo recomiendo a los auditores que pueden meterse en YouTube, que hay un pensador chino que es seguidor de otro pensador ruso, Dugin. Este geopolítico chino de apellido Chang, lo que él plantea es que lo que está haciendo Donald Trump no es una casualidad, no es una rabieta, no es una cosa que se le ocurrió un día, tiene que ver con un dominio tecnológico, económico, ¿cierto?, de geopolítico con China. Porque en materia económica, en materia militar, en materia tecnológica, o sea, los chinos han ido avanzando y no fue casualidad lo que hizo Donald Trump con Venezuela, ¿cierto? No, nadie se mete este continente. O sea, esta es una pelea más grande que en este caso nuestros salmones y nuestros productos están siendo afectados a una pelea grande, grande, grande.
2: Que no somos Juan y Marte.
0: Que no somos, no estamos metidos ni en las tiras cómicas en esta pelea. No. Pero usted es tan optimista, Patricio Melero, con que cree que aquí podemos...
2: Mira, yo quiero decirte que para Chile Estados Unidos es un gran socio comercial. Y China es un gran socio comercial. Y por consiguiente Chile no debe tomar parte en favor de uno y otro. Necesitamos ese comercio, vendemos enormes cantidades de cobre y otros productos a China. Y a su vez importamos de China y vendemos una enorme cantidad de productos a Estados Unidos. Estados Unidos ha sido un gran amigo de Chile, un gran aliado comercial, tanto como te decía que tenemos un tratado de libre comercio con ellos, digamos, ¿eh? Bueno, dicho eso, y por consiguiente, ahora yo decía, el salmón es un producto, una proteína de primer nivel que incluso es parte de la estrategia sanitaria para disminuir la obesidad en Estados Unidos. Entonces, y la consumen miles de norteamericanos. Vendemos, para que ustedes se hagan una idea, de los 6.500 millones de dólares que Chile exporta al año de salmones, como 2.500 millones de dólares van a Estados Unidos. Son cientos y miles de consumidores. El otro día el embajador norteamericano, que lo tuvimos almorzando en las oficinas de Multiex con todo el director de Salmón Chile, decía, nosotros nos encanta el salmón chileno. Y yo le dije, embajador, ayúdenos a venderlo, pues. No le ponga dificultad.
0: ¿Cuánto está golpeando nuestra industria acá, a la misma Multiex, Patricio Melero, a la empresa de acá? Estos aranceles puede afectar económicamente, puede afectar mucho el empleo.
2: Mira, haz una cuenta del almacenero, bien simple. Si vendemos 2.500 millones de dólares a Estados Unidos, 2.600, el 10% de eso son 260 millones de dólares. Ese es el efecto directo con el 10%. Si le metes 2,5 más, métele otros 60 millones de dólares. Ya vas en 300 millones de dólares. Esos son los directos, porque después hay otros efectos indirectos, porque esta cuestión, por ejemplo, este anuncio de los aranceles, Harry, hizo bajar al tiro el precio del salmón en Brasil, que es el segundo mercado del salmón chileno. Entonces esto no solamente se restringe a Estados Unidos, sino que tiene efectos de comercio en muchas otras partes. Tiene efectos sobre las pymes.
1: Sí.
2: Se cae, hay una enorme cantidad de proveedores. Usted le hemos hablado la cifra. La industria del salmón genera del orden, Andrea, de 86.000 empleos. Sí. Mitad que vienen de personas que trabajan directamente en la salmonicultura, en las plantas de proceso, en el transporte. Y otro 40%, otro 50% que son proveedores de los más variados productos para la salmonicultura. Obviamente, al transporte y todo, le pega esto. Entonces, ¿qué vamos a pedir nosotros? Salmón Chile resolvió que este tema, nosotros vamos a ir a Estados Unidos, ¿verdad? Y vamos a pedir ser escuchados, ¿eh?, en la audiencia que se ha dado para este fin, y queremos pedirle a Estados Unidos que ponga el salmón donde tiene que estar, que es en la lista A, en el anexo A.
1: Que no prive porque de una buena salud no compite, a sus niños.
2: Porque no compite, Andrea, porque no compite con salmones norteamericanos.
0: Ya, usted mal clasificado. Van a ir a Estados Unidos. ¿Con quién van a hablar en Estados Unidos? ¿Van a pedir audiencia aquí con el...?
2: No, si la audiencia está fijada.
0: ¿Con quién, en este caso, con el propio presidente?
2: Es que el USTR, ¿sí? Tiene un proceso de participación ciudadana que se puede... Hay una página, yo te la puedo dejar después, que tú puedes opinar. Pero viene ahora un proceso de entrega de documentos públicos y audiencia al que la pida. Es una especie de derecho que USTR entrega a las naciones y a los países. Nosotros vamos a hacer uso de ese derecho.
0: ¿Como Salmón Chile?
2: Sí, pues ya tenemos el acuerdo de directorio. Y no solamente va a ir salmón, va a ir también la fruta, van a ir varios más. Y de las 60 economías...
0: Podrían llevar un par de comunicadores como aquí del sur.
1: O sea, nosotros hacemos el programa en vivo ya.
2: Bueno, yo le hago un despacho de Washington.
0: No, es que nosotros podemos estar allá juntos, podemos hacerlo, Patricio.
1: ¿Para de todas maneras.
0: ¿Para qué vamos a restringir, digamos, la luz?
1: Que Patricio,
0: vamos...
1: de todas maneras.
2: Bueno, pero y esperamos...
0: Qué buena.
2: Esperamos, te fijas, hacer esta diferenciación. Y todos los argumentos que Chile tiene un tratado de libre comercio, que el salmón es un producto, una proteína de primerísima calidad, que genera una enorme cantidad de empleos en Chile... que no ayuden a empobrecer a Chile, que ayuden a Chile a progresar, que se den cuenta, digamos, que está mal clasificado, estando en el anexo B y debería estar en el anexo A porque no compite con el producto de salmón de allá. En fin, tenemos muchas y buenas razones, ¿no?, de por qué creemos que esta es una medida que no se justifica.
1: Claro, Patricio, y como bien dice, claro, no sacamos nada con alegar contra los aranceles, solo para alegar contra los aranceles, sino que es bueno, o sea, que cambien en el fondo la clasificación que tiene, porque aquí hasta parte de la luz es China. O sea, inversiones chinas hay.
2: Oye, pero, si, pero, entonces, si, pero si Chile necesita...
1: Pero lógico.
2: Nosotros somos una nación pequeña, uh-huh, de gente trabajadora, con gran entusiasmo, que ha desarrollado una industria del salmón que es orgullo nacional y orgullo en el mundo entero, que abastecemos al pueblo norteamericano. Y somos grandes productores de cobre y abastecemos al mercado chino. Chile no tiene que enemistarse con Estados Unidos, no, ni con China, Andrés.
1: Y por eso no se ha pronunciado sobre Taiwán, ni sobre ninguna otra cosa.
2: Por eso, nosotros tenemos que tener una posición equilibrada, pero de justicia. Uh-huh. Entonces lo que yo pido, mire, diferénceme al salmón de Chile.
1: Claro.
2: Así como tú sabes que los cátodos de cobre y otros no tienen arancel, pues. No, sí. No, 0%.
0: Porque le falta cobre a los gringos. Claro. Oiga, Patricio, mire, pero porque además sería, mire, el presidente Kast, antes de subir, entiendo yo, estuvo con el presidente Trump, ¿cierto? Un encuentro que hubo, sí, en Miami, en Mar-a-Lago, parece que fue. El embajador chileno de Estados Unidos, de apellido Ergas, un hombre muy vinculado a Estados Unidos, ¿cierto? El embajador Brandon Yatt se llama, también, digamos, muy vinculado con Chile. O sea, que lo que quiero decir, esto es de harta afinidad política, ideológica, resulta bien incomprensible que castiguen, digamos, una parte de la economía nuestra cuando no hay ningún otro elemento, ¿me explico?
1: ¿El cable ya se resolvió?
2: Sí, al menos no está sobre la mesa, no. Bueno, es que es buena tu reflexión, Harry, porque uno diría, si Estados Unidos tuvo, para que hablemos con claridad,
0: sí,
2: con el gobierno de Gabriel Boric tuvieron mala relación.
1: Exacto.
2: Y con el gobierno del presidente Kast tenemos muy buena, uh-huh, relación. Yo quiero que esa buena relación, Andrea, se note.
1: Claro, claro.
2: Que nos dejen trabajar tranquilo, que nos permita que nuestro salmón se venda bien en Estados Unidos, que no nos pongan, uh-huh, trabas, que entiendan el efecto positivo. Y los aranceles hay que mirarlo. El canciller dijo el otro día una cosa muy inteligente, dijo, ojo con los aranceles, porque no solamente afectan al país que lo importa, sino que también al que lo exporta. A los dos. Porque a nosotros obviamente nos pone un impuesto que antes no pagábamos.
0: Pero ya lo compras más caro igual.
2: Pero afecta al consumidor norteamericano también.
0: Sí, pues.
2: O sea, claro, acá hay miles. Y por eso que también los distribuidores de salmón chileno en Estados Unidos están levantando la voz. Uh-huh. Y están haciendo ver, digamos, que también a ellos los perjudica. Fueron las grandes cadenas de supermercados las que actuaron en la Corte Suprema respecto al primer arancel del 10%.
0: Y la fruta que llega ya en este caso, para hacerle un ratito de salmonicultura, pues estamos hablando con Patricio Melero, presidente de Salmón Chile, es la uva de mesa la que llega ya a Estados, sí, Unidos.
2: Varias frutas.
0: Ya.
2: Pero la uva de mesa...
0: Es la más fuerte.
2: Yo no tengo la cifra exacta, pero Chile vende fruta en general, digamos, vende uva de mesa, vende durazno, vende algo manzana, vende kiwi, tenemos palta.
0: Tú sabes, diré que nosotros
2: cereza, China,
0: con muchas frutas competimos, suponte, con los australianos, porque suponte la primera uva chilena sale en Copiapó en octubre.
2: Uh-huh. Sí.
0: Entonces, y muy importante la logística, que a veces pelean por días, sí, con el mercado, o sudafricano o australiano, quienes llegan primero a los puertos de Estados Unidos, pues la primera viene de octubre en Copiapó, después bajando Coquimbo, en noviembre sale más o menos a Concagua, en fin.
1: Uy, le hago una pregunta, nada que ver.
0: A ver.
1: ¿Ya no existen las agencias de aduana? ¿No tienen razón de ser?
0: Sí, sí, por supuesto, sí, son muy importantes.
2: Sí. Y está USDA, que
0: todo exige.
1: Porque antes para comprar una tele había que ir con un agente de aduana. Hoy día hay comercio directo, digamos,
2: están dedicados a... Andrea, el salmón chileno, que es un producto de primera calidad, olvídate cómo las aduanas norteamericanas y los servicios de salud norteamericanos ven toda la trazabilidad, sí, del salmón. Que no tenga una milésima de antibiótico, que no tenga una milésima de nada, que sea total y puramente sano.
1: ¿Los agentes privados de aduana?
2: No, porque ellos tienen, obviamente, claro, que cuidar la salud del pueblo norteamericano.
1: Sí.
2: Nosotros le vendemos salmón a los países más exigentes del mundo. Ajá. Imagínate, Estados Unidos, Japón. Olvídate cómo revisan los salmones los japoneses.
1: Sí, po.
2: Los,
1: sí,
2: rusos. Sí. Los chinos mismos.
0: Le habrán mandado una tarjeta de feliz cumpleaños al presidente Trump el domingo, porque podría haber, digo, salmón chile, mandado, sí, 80 años, no son todos los días.
1: Con un salmoncito ahumado, alguna cosita,
0: sí,
1: así.
0: Pasemos a otro tema. Ya, este es un momento duro, complicado, sin duda. ¿Cuáles son los desafíos que tiene Salmón Chile para el próximo periodo, Patricio Melero? En temas ambientales, mire, hay harta ONG que te está prebombardeando, la relación con las comunidades. ¿Cuáles son los desafíos para los próximos años de esta industria que aquí ha cambiado tanto?
2: Bueno, en lo inmediato, que se aprueben en el Congreso los proyectos de ley que justamente buscan destrabar, ¿cierto?, a esta industria que no ha podido crecer en los últimos años, por la ley Lafkenche, por una serie de dificultades que hay en todo el tema de las relocalizaciones de las jaulas, ¿no? Todo eso está en el proyecto de ley de reconstrucción que se va a votar, yo creo que de aquí a julio debería estar despachado. Ahí viene un tema muy importante, que son las micro relocalizaciones. Yo quiero explicar esto porque la gente dice, ¿qué está hablando este señor? La jaula está ubicada en una concesión acuícola, ¿cierto? Que es de todos los chilenos y que el Estado autoriza para que usted cultive salmones. Lo que estamos pidiendo es que se permitan micro movimientos, Andrea, de no más de 300 metros. Y usted me dirá, ¿y en qué afecta que usted mueva una jaula de 300 metros al norte?
1: En una cuadra y media.
2: No, afecta mucho porque usted gana, Andrea, profundidad. Ganas mejores corrientes, salmones más sanos, medio ambiente más protegido. Entonces las micro relocalizaciones son claves, ¿eh? Y eso viene. También
0: es muy importante. Aunque, disculpa, aunque las micro localizaciones favorecen más a las grandes empresas que tienen muchas concesiones, en desmedro de empresas que tienen menos concesiones, ¿o no?
2: Lo que pasa es que están las micro localizaciones y están las relocalizaciones.
0: Sí.
2: Las relocalizaciones, sí, la ley general, están sometidas a estudio de impacto ambiental, y eso, tú sabes que la cifra en términos generales es que en Chile hay más o menos del orden de 1.500 concesiones de agricultura otorgadas, y pues se están aprovechando 500. Porque hay del orden de 900 a 1.000 que quedaron ubicadas en zonas que no sirven, porque tienen poca profundidad, porque tienen malas corrientes, porque son difíciles los accesos, porque se concesionaron en los años 80 con una cartografía antigua, no tenían el GPS y la modernidad que hoy día hay, ¿eh? Entonces hoy día la tecnología permite que hagamos las cosas mejor y ambientalmente con mayor resguardo al medio ambiente y con todos los parámetros que se exigen en esta materia. Ahí hay una tarea, ley Lafkenche, regulaciones, en fin, es un capítulo que nosotros esperamos que este año que aprobado para que podamos justamente darle a la industria el crecimiento con sostenibilidad. Yo creo que esto quiero ser muy claro porque de repente hay gente que anda transmitiendo temor y dice, bueno, los salmonicultores se van a tomar todo el mar, van a contaminar todo. Muy por el contrario. Si hay alguien que está consciente que tiene que cuidar el medio ambiente, es el que produce salmones. Porque
0: ¿Y esas medidas dependen de qué? ¿Del Ministerio de Medio Ambiente? ¿Del SEA? Sí, ¿De quién depende? ¿Del Ministerio de Medio Ambiente?
2: Del Servicio Nacional de Pesca, ¿ya? De la Superintendencia de Medio Ambiente. Hoy día, Hardy, la Superintendencia de Medio Ambiente tiene satélites. Sabe dónde están todas las jaulas de salmón en Chile. Las supervisa permanentemente. El Servicio Nacional de Pesca informa a las industrias, oiga, su jaula se corrió tantos grados al sur, corríjala. Tenemos fotografías permanentes. O sea, si hay un sector regulado y fiscalizado, es este. Lo fiscaliza la Superintendencia, lo fiscaliza el Servicio Nacional de Pesca, la Subsecretaría de Pesca, las Fuerzas Armadas, la Subsecretaría de las Fuerzas Armadas en todo lo que es el borde costero, de manera tal, y hay una abundante legislación para que aquí las cosas se hagan con apego a la ley y resguardando un crecimiento sostenible en el tiempo. En lo inmediato nos tiene preocupado el fenómeno del Niño.
1: Tan así,
2: porque efectivamente las últimas cifras que están llegando. El fenómeno del Niño, vamos a hacer un poquito de pedagogía un minuto. ¿Por qué es complicado? Porque lo que hace, cierto, Hardy, es que aumenta la temperatura del océano en 2 grados. Acá, en esta zona de Chile, la temperatura del agua normalmente está en esta zona 9, 10 grados, más hacia la quinta región está en 12 grados. En las aguas de Magallanes está a 6, 7 grados, ¿no? Pero si se produce un calentamiento de 2 grados, eso tiene 3 efectos inmediatos. 1, disminuye la cantidad de oxígeno disponible porque el agua fría se va más hacia el fondo y queda un agua más caliente. Hay menos oxígeno, entonces, de disponibilidad para los peces. Sufren de apoxia, se mueren de falta de oxígeno. 2, muy fregado, la floración de algas. Las algas están siempre en el océano, pero cuando usted le sube la temperatura, florecen. Y estas algas floridas se meten en las agallas de los salmones y los matan también. Y tercero, al haber más temperatura en el océano, esto produce un mayor desarrollo de las enfermedades que normalmente afectan al salmón, el cálibo o piojo de mar, o la bacteria SRS, que también con temperaturas más altas crece. Y métale todo el fenómeno climático de aumento de lluvias y de una serie de otras cosas. Entonces, este fenómeno está siendo muy supervisado por la Dirección Meteorológica de Chile, por las Naciones Unidas, porque esto es un efecto hemisférico. Sí, lo que pasa es que los alisios, que son los vientos, ¿cierto?, que corren del este al oeste, se van debilitando y van calentando la masa térmica, y esto produce un calentamiento del mar y tiene estos efectos en el aumento de la pluviometría. La Niña trae sequía, el Niño trae pluviometría. Entonces estamos preocupados. Mañana nosotros justamente nos vamos a reunir con todos los gerentes generales.
0: Este es un temazo, ¿eh? Es un temazo, porque más es un tema que no depende de nosotros, ¿cierto? Ahí ya no depende de nosotros. Mira las floraciones algales que hubo años atrás. Sí. Recordemos exactamente, creo que fue hace 10 años atrás, fue la marea roja que hubo, ¿cierto? Paréntesis, para todos los que están pendientes del Mundial y están escuchando a Patricio Merero y a Andrea Tarciján. Kylian Mbappé, en minuto 66, pone en ventaja a Francia. Le está venciendo a Senegal. A las 21 horas juega la Argentina, ¿cierto? El equipo de Messi, con Argelia. Sí, pues sí, hay que...
1: Voy a decir algo desde mi absoluta ignorancia.
0: Por favor.
1: Es que desde mi absoluta ignorancia.
0: ¿Sobre el fútbol? Sobre las algas.
1: No, porque está esta cosa en el Caribe, ¿cierto? De estas algas, ¿cómo es que se llama el nombre?
2: La que se instala en el Caribe.
0: Ah, sí. ¿La playa?
1: Sí, la playa.
2: ¿Cómo se llama? Esa amarilla, fea,
1: horrible. Sí. Ya, pero hay algunas playas, he visto, que han logrado ponerle como un freno, así como las echan pa' un lado.
2: Es que aquí, Andrea, estamos hablando de microalgas.
0: Sí, pues.
2: Las tienes que mirar al microscopio.
1: Imposible. Sí, entonces.
2: Pero son millones de millones. Sí, de millones de, y qué florecen, terrible. Entonces ganan volumen, gran densidad, y se van acumulando en las agallas de los peces.
1: Ya ves que era de diminuencia.
2: Ahí se produce el problema. Bueno, nosotros mañana vamos a juntarnos con los gerentes de nuestras empresas, porque hay que tomar medidas, prepararse para esto, un fenómeno climático, desgraciadamente, que ocurre cada cierta periodicidad, y hay que estar atento.
0: Chuta, puede ser una mala tormenta. Pero bueno, pues esto es una industria demasiado, demasiado relevante para el sur austral de Chile, para Chile. Claro, es el segundo producto exportador después del cobre. Y mire, todo esto en 40 y tantos, 50 años, cómo se ha desarrollado. Patricio Melero, antes de... ¿Usted está contento más? Bueno, estuve ingeniero agrónomo, por tanto aquí yo estoy de verdad gratamente sorprendido en los términos técnicos, en fin, digamos, porque yo lo vi antes en otro rol, ¿cierto? Está contento, ¿no?, de como presidente Salmón Chile.
2: Yo creo que se me ve contento, ¿no?
0: Sí, pero más con mucha con conocimiento y con microdatos, como dirían hoy día.
1: Pero es que entretenida, o sea, una industria más que importante para Chile, pero además entretenida, de terreno.
2: Yo ya cumplí 3 meses como presidente Salmón Chile y han sido 3 meses muy intensos. Y he tenido grandes profesores, porque está aquí, es impresionante, Jardín, la cantidad de emprendedores, de científicos, de gente que te enseña, que te muestra cómo son los procesos. Y bueno, hoy día la biotecnología, la informática, la inteligencia artificial, es impresionante por donde uno mire, Yo todos los días que converso con alguien descubro una tecnología nueva, algo distinto que se está aplicando. La biotecnología está muy muy fuerte. La biotecnología es el uso de seres vivos para solucionar problemas de seres vivos, ¿no?
0: Y el caligus es un temazo, el piojo del...
2: Sí, es un parásito sí, que está en todo el mundo.
0: En todo el mundo, sí.
2: Sí. Ustedes saben, queridos auditores, que una de las formas más efectivas para combatir este piojo de mar en los salmones es bañando los salmones.
1: Lavándolos.
2: Bañándolos.
1: Sí.
2: Claro.
1: Con agua...
2: ¿Te explico? ¿Sí? Hay unos barcos grandes que se llaman los wellboats,
0: ¿sí?,
2: que son los que llevan y traen los salmones desde las jaulas de crecimiento hacia el borde costero para el sacrificio y procesarlo. Entonces los llevan chiquititos, los smolts, los dejan en las jaulas, están ahí 1 año y medio, 2 años, engordan hasta que alcanzan 5 kilos, y después cuando están grandes los van a buscar. Pero a mitad de camino también los van a buscar para bañarlos.
0: Les pego una ducha, mira.
2: No es ducha.
0: No.
2: Yo te voy a decir lo que hacen. Van a estos wellboats y sacan los salmones, por ejemplo, de 1 kilo y medio, 2 kilos, y los suben a este wellboat que tiene unos estanques, Andrea, gigantescos de agua dulce. Son barcos noruegos, son barcos de 80, 100 millones de dólares de inversión, ¿no? Y tienen plantas desalinizadoras arriba del barco y unos estanques grandes. Qué Entonces increíble. Sacas al salmón del agua salada y lo pasas a estos estanques de agua dulce. Y ahí en 2-3 horas el cálico del piojo par se suelta, porque no le gusta el agua dulce.
1: Ah.
2: Entonces suelta, en la medida muy natural.
1: O sea, es un spa.
2: Claro, se baña el salmón.
1: Sí. Se baña.
2: Y ya libre de esto, tú lo devuelves a su jaula sin ningún problema.
1: Las cosas importantes. Qué increíble lo que hay que hacer para mantener...
2: Agua dulce, esa es una forma de combatir.
1: Sí, claro.
2: Hay varias, pero esa es una...
1: Oiga, ¿saben ustedes que hace poquito salió esta noticia?
0: De la SVAP.
1: Sí, de la SVAP.
0: Se postergó la implementación de la SVAP.
1: O sea, en el fondo, el traspaso de la CONAF a la SVAP. El Ministerio de Medio Ambiente dice que no están dadas las condiciones para que la CONAF pase al SVAP.
0: Posterga el traspaso de CONAF al SVAP y culpa a gestión Boric. Estoy leyendo el Mercurio
1: recién, sí.
0: Don Patricio Melero.
1: Sargazo se llamaba.
0: Queremos agradecerle que haya venido, son 16:50. Usted, en estos 3 meses que lleva, pero también yo sé que conocí la industria antes, ¿usted cree que está teniendo... ¿Se acuerda cuando en el Salmón Summit vino la representante... que había sido representante de Coca-Cola para América Latina, entonces decía
2: sí,
0: que...
2: Roberta Valencia.
0: ¿Cierto? Entonces dijo, miren, ya, los mexicanos están felices con su tequila, los argentinos con su, en fin, con el tango, todo. Falta todavía que nos sintamos orgullosos del salmón. Es un desafío todavía, ¿no?
2: Sí, porque yo quiero que el salmón sea tan conocido en Chile como el vino y el cobre. Mm. Tú hablas del salmón acá en la macrozona sur, de la octava a la 12ª, y todo el mundo sabe, ¿no? Porque ve pasar los camiones, porque va a los restaurantes y lo come, porque va y ve las jaulas de engorda, en fin. Pero más al norte se conoce menos, se come harto, ¿eh? Cada día se está consumiendo más salmón en Santiago y en las regiones del norte, en fin, porque es muy rico, es muy saludable, es de muy buena calidad, tiene los mejores aminoácidos, tiene aceite omega 3, que hoy día está muy vigente para todo lo que es una dieta balanceada, ¿cierto? Entonces, sí, nosotros estamos en un propósito de que el salmón de Chile sea conocido en todo el resto del país, ¿eh? Nos importa mucho eso y de a poco vamos avanzando. Esta es una actividad, Hardy, que tiene un enorme potencial en Chile. Nosotros a veces no dimensionamos el impacto y la riqueza que la salmonicultura tiene a futuro. Y voy a dar una cifra y con esto termino. El futuro de la humanidad y de la alimentación de la humanidad está en el mar, no en la tierra. Si usted mira el planeta, Andrea, 2/3 es océano, 1/3 es tierra.
1: Y lo único que crece es el mar.
2: Y resulta que la alimentación que proviene de la tierra está cada día disminuyendo más por el calentamiento global, por la falta de agua. Y resulta que cada vez somos más. Hardy hablaba del summit del salmón. Ahí vino una chilena muy interesante.
0: ¿La Cookie Pérez?
2: La Cookie Pérez.
0: Qué genial.
2: Que estuvo 24 años en Silicon Valley, en Estados Unidos, y mostró un gráfico. Dijo, mire, hoy día... El planeta Tierra tiene 8.000 millones de habitantes. 8.000 millones de habitantes. Nosotros en Chile somos 20, para que nos demos cuenta de la dimensión. El país con más habitantes del mundo es la India, que tiene como 1.300 millones. Después la China. Ya. De aquí al año 2050, Hardy, no vamos a hacer 8.000, vamos a hacer 10.000 millones de habitantes que necesitan alimentarse y comer. El futuro de la alimentación de la humanidad está en el mar.
1: Sí, pues.
2: Y Chile es rico en productos marítimos. Y el salmón es un producto de primerísimo nivel de una proteína, entonces tiene todo el potencial.
0: Pero hay un desafío también para la industria, cómo se populariza, toma todo el prestigio que debe tener. Pero yo creo que es un lindo desafío para sentirnos orgullosos del salmón. Mira, un buen amigo que sabe mucho de salmonicultura, que Alfonso Buena, me dice, ojo, el niño, a propósito de lo que estamos hablando, va a defendernos la corriente fría permanente por la corriente Humboldt, va a atenuar, es verdad. Pero sí, que va...
2: La corriente Humboldt ayuda porque...
0: Nos ayuda bastante. Don Patricio Melero, que tenga una buena tarde, que tenga un buen regreso. Muchas gracias por haber venido hoy día, martes 16.
2: Muchas gracias a ustedes por invitar y que feliz
1: y venga
2: de estar
1: más
2: en este programa.
1: Seguido, porque hay todo un mundo encantado. Que aprender de la industria.
2: Cada vez
1: salmón.
2: Que me conviene, y podemos eso. Hablar
0: oiga,
2: de muchas cosas.
0: Yo tengo visa para entrar, tengo visa Waiver para ir a Estados Unidos, ¿verdad? Para acompañarlo si gusta ahí a
2: oye, hoy día, entre paréntesis, tuvimos el Consejo Regional Exportador.
1: Sí,
2: vino Ignacio Fernández, el director de ProChile. Estuvo muy interesante. Están todos los exportadores de la región ahí reunidos.
0: 2-0 Francia, ¿cierto? 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Estimados auditores, si quieren escuchar y conocer la posición del presidente Salmón Chile, los aranceles, qué pasa con la corriente del Niño, en fin, el futuro de este producto, pueden vernos en YouTube en el canal El Conquistador Red Los Lagos. Andrea, querida, tenga una buena tarde.
1: Igualmente, hasta mañana.
0: 21 horas, Argentina, con Argelia. Vamos, Argentina.
1: Vamos, Argelia. Sí, vamos.

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0: Hola, hola, muy buenas tardes de este día, martes 16 de junio del 2026. Hola, Pancho. Hola, Pablo. ¿Cómo están? Bienvenidos.
1: Este muy bien. Buenas tardes, Joan. Putre a Puerto Toro. Muy buenas tardes.
0: A Puerto Toro. ¿Tú has estado en Puerto Toro, que lo nombras a cada rato?
1: Exactamente.
0: ¿Y Putre también? O sea, ¿conoces Chile completo?
1: No. Conocí 234 comunas, me faltaron 100. Pero Putre, lo conocí en tanto ministro de Defensa, fui a un desminado.
0: ¿A un desminado? No te
1: desminado,
0: creo.
1: O sea, entonces, como 4.000 metros de altura, entonces los oficiales me dijeron, oiga, no vaya a fumar, ministro. Y fumé en la mitad del camino, hay una especie como de un mirador, ¿eh? ¿Ya? Entonces había unos sándwiches espectaculares y me fumé un par de cigarros. Y fíjate que cuando llegué arriba, yo iba a mirar cómo estallaba la mina. Fíjate que en un momento no pude respirar.
0: Ah. Y, ¿cuánta altura es?
1: 4.200.
0: 4.000, ya.
1: Y fíjate que me llevaron a la ambulancia, había una ambulancia del ejército, ahí me enchufaron unas cosas, así que pude respirar y se salvó la derecha. No, pero déjame, este cuento todavía le falta.
0: Dale.
1: Y cuando bajamos a Putre, en Putre estaba el regimiento de infantería número 24, Huamachuco. Es una cosa enorme, ¿eh? Un regimiento como reforzado, hoy día una brigada. Y me costó sacar el saludo, ¿eh? Me salió una voz de pito, pero esa fue mi experiencia en Putre. Y ciudadano, y Puerto Toro es la última localidad del Chile continental, fue literal. Y ahí llegamos con el presidente Lago. ¿Saben? Mira el recuerdo que tengo. Primero, de la barcaza, o ya no me acuerdo que era un cosa de la Armada, se acercaba así como a la playa y pisaba centollas. Pisaba centollas, güey.
0: Así botaba en el suelo. Centollas.
1: ¿Y qué crees tú que era la autoridad del pueblo? El sargento del retén.
0: Claro. ¿Y cuánta gente vive ahí?
1: No, chiquitito, es como una
0: ¿más chico que Puerto William?
1: No, porque Puerto William es Manhattan al lado de Puerto Toro. No, déjame contar otra cosa, porque estaba durmiendo 7, amanecí hablador. Pero Puerto William, ciudadano, para que ustedes vean, y Pablo me va a entender porque también ha hecho soberanía. Puerto William tiene una cosa increíble, por eso deben ser unos 2.500, 3.000, casi todos marinos. Pero lo impresionante es que fui dos o tres veces, pero en una vez el Hércules le pidió al comandante del avión que pasara como por la mitad del BID espérate un poquito, de poniente a oriente. Entonces miré a mi izquierda y está Ushuaia, y miré a mi derecha y está Puerto Williams. Claro. Ushuaia es una ciudad.
0: Pero completa. Claro.
1: Sí, 50.000, sí, con cacha de esquí.
0: Olvídate, pero con.
1: Entonces
0: Chile,
1: después me averigué por qué cresta cruzando el Beagle. Hay una posición de la Armada en el Chito, igual Puerto William, y al otro lado hay una ciudad. Bueno, ese fue el peronismo. El peronismo nos sacó la cuenta del mercado. Dijo, no, vamos a poblar la Patagonia Argentina. Ahí está la diferencia.
2: No solo ahí, también.
1: Bueno, no solo ahí, pues. Imagínate para el otro lado.
0: La Patagonia.
2: En el aeropuerto. Pero yo estuve ahí, Pancho, y el CMT. El Cuerpo Militar de Trabajo del Ejército está llegando ya, está en la cordillera de Darwin, y exacto, vamos a llegar hasta el canal del Beagle. O sea, realmente se está haciendo un esfuerzo como país tremendo para generar una conectividad ahí bien precioso, además, maravilloso.
1: Y también estuve en Cochrane.
2: Ya, pero eso es norte.
1: En Cochrane ahí,
0: con Puerto Toro es norte, pero
1: fíjate que Cochrane tiene es una comuna, Cochrane, pero ahí el Ejército, me tocó a mí además, levantó una compañía andina reforzada. Déjeme contarle una anécdota. Cuando fui con los comandantes y jefes, Escúcheme bien,
2: solo, pero cuenta la anécdota.
1: Voy para allá. Entonces voy con Isurieta, Ortega, Gordo, me acuerdo, el Marino, el Mundo Bozal. Y ya, aterrizamos, eran dos helicópteros, ¿eh? Tres en realidad. Y aterrizamos, y había una hostería. Lo que vi el cuartel de la compañía era una hostería del ejército. Y con la manera me dieron la mejor pieza. Y yo era el ministro. Una versión de la pieza, una cosa bien grande, güey. ¿Ah? Lleno de sofá, una cama como triple, güey. Ya, dormí muy. Y al día siguiente, mis comandantes y jefes me dicen, con cierta ironía, güey, ¿sabe dónde durmió, ministro? Era el dormitorio de Pinochet. Desde ahí le dije a la mané, Lucía. Que ustedes vean, ciudadanos, que las tareas de Estado tienen su singularidad.
0: Sí, pues. Oye, los quiero llevar al tiro, porque vi una entrevista, vi que te entrevistaron para el tema del registro de vándalo, y los quiero llevar al tiro ese tema porque ha sido bien controversial hoy día, y tú decías, mira, estoy de acuerdo con la mayoría de las cosas, la lista la comparto, pero te parecía que faltaba proporcionalidad. Que había cosas que en realidad uno dice, oye, el gallo se toma una cerveza en la calle y no le vaya a quitar la gratuidad de la educación porque se toma una cerveza en la calle. Claro. Y les pregunto, ¿ustedes creen que va a pasar así como está? ¿Les parece que está bien? Quiero saber la opinión de ustedes de este registro de vándalos y respecto de las sanciones que va a haber. ¿Creen que tienen que cambiar y ser una cosa gradual o dejarla como está?

0: situación, que no sé si agravamos el problema. O sea, finalmente, ¿por qué no descubrimos sanciones diversas, ya? Como puede ser, mire, ¿sabe qué más? El vándalo que lo pillemos en A, B, C, D, D, usted, señor, va a ir a barrer una plaza, va, no tengo idea, trabajo, empleo, porque al final el problema, muchas veces en estas situaciones, hay muchos de estos jóvenes, no lo justifico, pero es una realidad social. Bueno, tienen modelos, prácticas, una familia muy destruida. Entonces tú al final, no sé si estás agravando el problema, te fijas, de una situación de marginalidad social, delictual. Es como, mira, a mí nunca se me va a olvidar, yo cuando fui ministro de Economía, hicimos un programa muy bonito, fue parte un poquito del sello que hice al ministerio, se llamaba un programa Emprender en Libertad. ¿Ya? ¿En qué consistía el programa? En que nosotros capacitábamos con Lucho Robrero, que era director de Infocap, y yo fui voluntario, hice clase muchos años ahí en Infocap. Entonces, capacitábamos los 6 últimos meses a las mujeres de la cárcel que está ahí en San Joaquín, que cuando yo fui habían 2.400 mujeres, y las capacitábamos los últimos 6 meses y le dábamos un capital semilla, ¿ya? ¿Por qué? Porque el 84% a lo mismo, ese era
1: Pero un
0: los
1: número alto, sí.
0: de esas mujeres estaban detenidas en la cárcel por ser burreras, ¿ya?
2: Claro, tráfico.
0: Para lo que los auditores entiendan, ser burrera es acarrear droga en las poblaciones, ¿ya? Entonces, tú tienes una realidad. Bueno, ¿y qué es lo que un día Lucho me dice, Pablo, tú irías a la cárcel? Todo. Sí, claro, sin prensa. Y me fui un día asado completo con Lucho y recorrimos a todas las chiquillas que trabajaban ahí en la cárcel, yo siendo ministro, porque venía ya la ceremonia de titulación del primer grupo, que eran 50. Entonces, yo hablé todo, tú hablas con personas que están detenidas, muchas abuelas a los 55 años detenidas, todas el 84% porque habían sido burreras. Entonces, bueno, muchas de ellas, porque tú me decías, don Pablo, bueno, que yo tengo 3 niños y tienen hambre, entonces al final uno
1: Claro.
0: acepta. Entonces, si tú no te haces cargo de esa realidad y no rompes ese círculo que te genera la droga, la falta de oportunidades, son mujeres, una me acuerdo que me decía, yo primera vez en mi vida que trabajo con Pablo aquí en la cárcel, porque en esta cárcel de mujeres hacían oficios, vendían, hacían unos productos y los vendían en Sodima, que eran en una
1: Sí,
0: cárcel que
1: sí.
0: las mujeres se ganaban una luquita porque hacían distintos artículos, ¿ya? Que se vendían, las empresas
1: Y eso
0: mandaban.
1: está muy, no, hoy día está muy internalizado ya
0: Claro,
1: en muchas
0: entonces
1: cárceles,
0: yo
1: ¿no?
0: la única duda que
1: Aquí en
0: tengo
1: Chile.
0: aquí es que no sé si es la sanción con la cual corregimos la conducta, ¿me entiendes? Yo creo que ahí a lo mejor debiera hacerse un esfuerzo mayor en decir, mira, ya, mira, no vamos a permitir esto, tenemos que mejorar las conductas, las responsabilidades, te explica que tenemos todos los deberes que tenemos con sus ciudadanos, pero la sanción me gustaría que fuera que no agravara la situación, te fijas, porque si tú al final tiene ya el delito o la infracción, llamémosle, porque el delito, bueno,
1: Claro.
0: tiene otro,
1: Sí,
0: te
1: pues eso
0: va
1: ya
0: a
1: tiene una
0: salida
1: sanción, ¿no?
0: de
1: Cuando ya está
0: órgano.
1: configurado el delito, la sanción está.
0: Claro, ya está configurado el delito,
1: Claro.
0: ahí hay que hablar, te fijas, ahí está claro lo que hay que hacer, pero no sé, tengo esa duda, soy partidario que se haga, obviamente, pero no sé si vamos a agravar un problema social que tenemos que saber enfrentar para sacar y rescatar a muchos jóvenes de una situación de que no tienen hogar, no tienen familia, no tienen padres, te fijas, hay una soledad
1: Sí, un
0: infantil,
1: abandono.
0: muchas veces un abandono, la droga, en fin, porque también te pasa, porque cuando muchos de estos jóvenes en las poblaciones escuchan que la educación pública está mal, al final dice, bueno, ¿para qué ir a la educación? Entonces hoy día tenemos jóvenes que no están yendo a los colegios, ¿te fijas? Porque al final, bueno, el camino de la droga le ofrece un camino mucho más rápido de éxito, entre comillas, ¿entiendes?
2: Claro,
0: Entonces
2: la
0: al final,
2: zapatilla.
0: claro, tienes
1: Claro,
0: que
1: la
0: entender
1: plata, al final del día
0: esta
1: la plata.
0: problemática social que tenemos. Entonces, no sé, es un poquito una mirada
1: Sí,
0: diferente.
1: sí.
0: Obviamente soy partidario que se haga y tenemos que corregir estas conductas, pero no sé. Creo que debiéramos discutir otros, a lo mejor hubiese
1: Ana.
0: algunos casos ya extremos, no lo sé, finalmente, pero

0: perfeccionar la sanción.
1: Con el objetivo de corregir la conducta, finalmente, no solamente claro, de como, sancionar, como sino que esa persona no lo vuelva a hacer.
0: Si el cocacho era importante en su época, ¿te fijas? Sí. No sé si a ti, Pancho, te llegó alguna vez.
2: No, olvídate.
1: Pero, por favor.
2: Pero hoy día, después le cuento mi anécdota de los coscachos en el Liceo Alemán. De una cosa impresionante.
1: Oye, ya, pero quiero saber tu opinión. Quiero saber tu opinión.
2: Mira,
1: sobre
2: yo
1: esto.
2: Fíjate que he leído sobre esto, pero lo que más me impactó fue una carta al Mercurio de Jorge Correa, mi amigo, y trabajamos juntos en La Moneda. Fue mi subsecretario, además, Jorge, de Interior. Y además sabe mucho. Y escribe una carta que dice lo siguiente. La lista completa, no sé si la leí, mira, la lista completa que la leí hoy día en los diarios. Y a ver, ahí hay crímenes, hay delitos y hay falta. O sea, no estamos inventando delitos nuevos. Y cada una de esas cosas depende del nivel, bueno, delito y crimen, fiscalía y falta los juzgados de policía local. Entonces, ¿cómo hacerlo para que algunas, comillas, incivilidades sean sancionadas? Mi impresión es que la masividad de alguna de esas conductas, como por ejemplo tomarse una botella de pisco en la calle. Yo me imagino que cuando una patrulla de carabineros ve a dos compadres, aquí en, no sé, con un poquito con tobalaba, mandándose la botella de pisco, los detienen y van a pasar al juzgado de policía local. Ahora, ¿el juzgado de policía local estará en condiciones de sancionar a miles y miles y miles? ¿No será mejor fiscalizar con mayor efectividad? Creo que hay multa. Yo prefería mil veces lo que dice Pablo. Ah, usted está tomando la calle o rayando un muro. Bueno, pínteme la cuadra completa.
1: Pero
2: lo que me llama la atención es, lo dije creo que en la segunda vez, es una desproporción.
1: Sí, bueno,
2: habrá que ver cuando se legisle, ¿no? Porque tiene un problema, que yo estoy en la orientación de Pablo, que si tú a una persona que comete una incivilidad, no voy a ir al delito, el delito hay que sancionarlo, ¿para qué te cuento? Pero si además lo sancionas con la pérdida de derechos sociales y algunos muy relevantes, en la eventualidad que ese cabro llegue a la educación superior y tenga las condiciones para la gratuidad, quitarle la gratuidad, por ejemplo, ¿no? Bueno, sencillamente es una forma de decirle, ¿sabéis qué más? Sigue ya no pintando muros, sigue traficando cocaína. Es por una parte, y segundo, hay una dimensión bien jodida. ¿Y qué pasa con mis hijos en la edad escolar o mis nietos hoy día que cometen una incivilidad que le voy a quitar la PGU, que no tienen derecho, o le voy a quitar la gratuidad, que no tienen derecho, o le voy a quitar el subsidio a la vivienda, que no tienen derecho, porque son claramente mis hijos y mis nietos del 10% de mayor ingreso relativo? A mí me hizo mucho peso cuando recién se discutió esto, que en un tolerancia cero, Alfredo Ñoñán puso el ejemplo, a ver si se acuerda Pablo y la Lorena, y nuestro auditor en Santiago, que porque fue un hecho noticioso, porque estaba filmado. Cuando dos cabros, por ahí por Vitacura, iban de vuelta al carrete, miraron un tifón de agua y le empezaron a dar patada al tifón. Hasta que el tifón reventó. Y la calle se inundó y salía el agua, ¿para qué te cuento? ¿Qué sanción le aplico a ese cabro? ¿Le voy a quitar la PGU? ¿La gratuidad? No, pues. Entonces también tiene una connotación rara esto.
1: Ahora, en una consulta ciudadana, mucha gente sí estaría de acuerdo.
2: Ah, no, pero obvio, porque la gente está aburrida de la
1: infidelidad. Claro, porque finalmente uno dice, pero ¿cómo es posible que hagan una cosa como esa o que lleven al colegio armas, la cuchilla en un profesor?
0: Yo fui muy claro, yo creo que tenemos que avanzar en esta línea.
2: Exactamente.
0: Pero la única duda en la discusión técnica, legislativa, creo que hubiera apuntar a ver, oye, vamos a agravar una situación que queremos solucionar, es la solución, es la forma que tenemos que sancionar a ese menor, a ese joven. ¿Te fijas? Esa es la única duda que yo tengo, ¿cuál es la sanción? ¿Cómo repara él a la sociedad el daño que ha causado y que para él le signifique, te fijas, un arrepentimiento? No, claro. No tengo idea.
1: No, pero una reparación, finalmente.
0: Una reparación.
1: Cuando cuando uno ve esto, ellos tienen historias de familias mal constituidas, mamá presa, papá narcotraficante.
2: Además depende de la incivilidad,
0: Sí. Oye, Lorena, sí. Mira, yo recuerdo que cuando puse ese programa de las mujeres,
1: en el Infocap.
0: Después, voy a decir un porcentaje para no equivocarme, pero recuerdo que como el 84% eran burreras, ese era el delito por el cual estaban detenidas estas mujeres. Pero el 82% de los hijos y los nietos finalmente también, que eran detenidos, que eran muy altos, también era por la misma causal. Entonces, tú tienes un modelo, hay que entender un poco esa temática social que tienes ahí, y tú tienes que decir, bueno, ¿cómo rompo esta situación? ¿Te fijas? ¿Cómo sanciono y ayudo a terminar con el problema que quiero resolver? ¿Te fijas? Claro. Tengo la duda ahí, ¿te fijas? Por supuesto. Si hubieran...
2: Lorena, casos concretos. Una de las listas es las carreras clandestinas.
1: Te lo escuché.
2: Obvio,
1: en la categoría
2: de la segunda. Oye, pero al compadre que tiene un auto de 120 millones de pesos, ¿que lo haya quitado la PGU? No, pues hay que sancionarlo donde duele en este caso, que es la multa, una multa grande.
1: Eso significaría que habría que ir caso a caso con cada una de las incivilidades, pues eso también sería un poquito engorroso.
2: El riesgo para terceros de vida de estos compadres que corren, me parece que la noche de los jueves en la Costanera Norte en Santiago, Ciudad de Puche y Puerto Moro, la Costanera Norte al final, tipo 11, 12, hay de poco tráfico, es una pista carrera nomás, pues. Entonces, o yo me acuerdo, para no hablar del presente, que mis hijas y carreteaban en la Plaza San Enrique, Valencia. Oye, decían, oye, la comadera en la plaza, olvídate, po. Entonces, ahora, yo espero que se legisle bien, porque evidentemente que hay que sancionar. Si hay algo que me repele, amigo, hoy día me acordé de este tema, porque volvía de la Portales y me vengo ahí por Almirante Barroso, Cienfuegos, y me iba fijando en las murallas, fíjate. Pero mira, ya, cualquier cosa, el rayado.
1: No es el graffiti artístico.
2: No, es un compadre que anda rayando. Bueno, a ese compadre lo pesco y lo hago pintar durante una semana 3 cuadras.
1: Bueno, claro.
2: Oye, te Pablo, garantizo que no vuelve a sacar el spray.
1: Puede ser. Pablo, yo creo que de las personas, tú hiciste la UDI Popular y por muchos años, yo recuerdo, yo era periodista y alguna vez te acompañé, que tú ibas a los barrios, conocías a la gente por su nombre, te sabías, pero la vida de cada persona... y lo hiciste por muchos años, no, más que eso. ¿Lo seguiste haciendo durante todos estos años? ¿O hoy día ya no fuiste más? Y si has ido ahora, te has encontrado con un Chile muy distinto, porque tú decías recién, Pancho, que los delitos no son muy distintos a cómo era antes. Y a mí me parece que sí. Yo creo que el nivel de vandalismo que hemos visto hoy día, no sé si lo veíamos hace 30 años. Yo creo que hoy día hay un desborde de uso de armas. Entonces quiero saber, han pasado los años.
0: Mira, yo una vez lo conté en esta historia que tú dices. Yo, por ejemplo, cuando entraba al campamento Silva Enrique, fue un campamento en la Pintana que tuvo 5.700 familias. Fue el campamento, la toma más grande que hubo en la década de los 80 en el gobierno militar. Yo cada vez que entraba, yo me hice muy amiga de una persona que quiero mucho, que además era muy partidaria de la Unidad Popular, pero me quería mucho porque, bueno, ella era joven y ella era adulta y veía que yo estaba haciendo un esfuerzo para erradicar ese campamento, digamos. Y ella era delincuente. Y a mí, yo cada vez que yo entraba a Silva Enrique, me pegaban unos chiflidos y a mí me protegían los delincuentes, ¿cachai?
1: No te creo.
0: Entonces, uno tiene, cuando tú te metías en el mundo popular chileno, y me enseñaban, obviamente, me enseñaban, porque ella era ratera, conocía de todo, el sueño tocayo era llegar a Italia. Es toda una cultura que tú tienes que entender, ¿te fijas? Me acuerdo que uno se llamaba Jesús, y cuando fui candidato a senador estaba recorriendo la feria de la Pintana, precisamente, y yo no lo veía hace muchos años, pues yo fui candidato en 2005 y te estaba contando antes la década de los 80. Claro. Entonces, y lo veo y Jesús, le digo, y venía con un coche de guagua, ¿ya? Me acuerdo por la mitad de la feria, a mí me encantaba hacer la feria. Entonces, don Pablo, y nos damos un tremendo abrazo. Y corro el... Oye, tenía un cabro, le digo yo, y corro un pañal que tenía tapado a la guagua. Y corro y eran puras botellas de whisky. Seguía exactamente igual. ¡Tala, Pablo, tala! Pues si no tengo ojo, se había robado tenía whisky y la andaba vendiendo en la fe. ¿Sí? Bueno, este es el punto. Esto ocurre. El otro día, fíjate, el otro día fui ahí a la... sigo igual. Bueno, yo después me fui...
1: ¿Sigue yendo? Eso era... ¿Sigue yendo?
0: No, o sea, me toca ir, por ejemplo... No sé si lo conté aquí, si lo dicen, no, para que no crean los auditores que estoy mal. Pasó el año pasado. El año pasado murió una dirigente que yo quería mucho, la María Carreño, ahí en San Bernardo. Y no podía ir porque estaba metido en el juicio, tenía este juicio que estuve metido. Entonces me fui a las 11 de la noche a donde vivían ellos. Ahí en una población en San Bernardo. No la veía ella hace 20 años. Fue como la fundadora así, de la UBI. Y llegué ahí a las 11 de la noche y estaba todos los mismos de siempre, todos más, obviamente más canosos y más pelados y bueno, y todo, imagínate, 20 años después. Y estaba muy impresionante porque llegamos ahí a la casa de la María y estaban todas las fotos, me decía Pablo, aquí los tenía la María, a mí me quería mucho, a todos nos quería mucho, era un gran dirigente, y nos tenían en el living la foto de Carlos Bombal, mía, de Jovino, todos con una cara de 20 y tantos años, ¿me entendí? Estaban todos los vecinos. Entonces me quedé hasta la 1:30 porque no pude irme, porque me interesaba mantener las conversaciones. Entonces, ¿qué me decían? Me decía, mira, don Pablo, ese kiosco es mío, me decía uno. Yo tengo que pagar todos los meses 70.000 pesos, si no me balean los narcos. Después, don Pablo, nosotros aquí a las 8 no sale nadie para afuera. Yo muchas veces tengo que pagar peaje para llegar a mi casa. Entonces, esto es lo que está viviendo ciertos sectores. Entonces, hoy día, los territorios no era como antes. Antes era casi infantil la delincuencia, por decírtelo, ¿entiendes? Claro, me acuerdo, la María era rapera, entonces se metía a rifle, cuando se ponía un abrigo y salía corriendo con el abrigo, ¿me entiendes? El otro se robaba una botella de whisky, no tengo idea. Habrán habido, obviamente, situaciones más complejas, pero en general... hoy día estamos viviendo una realidad mucho más compleja en el mundo popular. No es fácil andar a ciertas horas, corres riesgo. No, hoy día es otro la realidad de esa delincuencia. Entonces, sí. Lo que me pasó que fui ahí a Conchalí a ver una amiga, a la Julieta, que no la vi hace muchos años, y me dijo, vamos a la feria, don Pablo, ahí en... porque está de cumpleaños, no sé qué dirigente, y me recorrí la feria, pues, ¿te fijáis? Porque yo era el rey de la feria y me encanta ir a la feria, ¿cachai? Y bueno, y todo con mucho cariño, ¿se acordaban cuando uno diputado? Pero me impresionó la cantidad de coleros de clase media. En el fondo, los coleros son los que están después de la feria, los feriantes tienen su puesto y pagan sus patentes, en fin. Oye, cuadras, ¿ah? Ahí en Conchalí. De gente de clase media vendiendo sus cosas. Vende su ropa y ponen ahí, y salen a vender y venden 15 luquitas, 20 lucas. Es impresionante darte cuenta cómo esa realidad. Entonces, si tú no estás ahí en el territorio, bueno, no conoces esa realidad que está viviendo mucha gente hoy día en el país, ¿te fijas? Siempre hubieron coleros, no te estoy diciendo que no había en la época nuestra, pero me mandé, no sé, 5 cuadras coleros, ¿te fijas? O incluso más. Y eso que entró por un lado y salí por el otro. Entonces, no. Sí,
1: tú, Pancho, también, o sea, tú antes dijiste que conocías casi el 90% de las comunas de Chile, ¿no? No conoces completo, pero conoces muchísimo. ¿Tú sientes que esto, con la inmigración, ha cambiado
2: sí, claro,
1: todas estas conductas? Solo una anécdota, una vez yo estaba en La Pintana y una señora me dijo, mire, el narco chileno era benevolente, si yo estaba con la guagua, decía, señora, váyase con la guagua, no le voy a disparar. En cambio, el narco de hoy día, que es, no sé, el peruano, el colombiano, el venezolano, no le importa, está el adulto mayor, está la guagua y actúa nomás. Dicen que han cambiado mucho en ese sentido, pero tú que has recorrido, ¿te parece que con la inmigración esto ha cambiado? La incivilidad también tiene mucho que ver con la inmigración. Se agudizó
2: porque hay otros componentes. Y a mí me gustan los hechos. Pues no. Fíjate que hace unos 3 años, era lo mismo. Carlos Montes me invitó que les hablara en una sala de la USACH, 7 de la tarde. Había como 40 mujeres de Pudahuel, presidentas de comité de vivienda. Populares. Más allá del puente mío y del rollo, al final vamos al diálogo. Y yo nunca había visto tal agresividad frente al migrante. pero desde el punto de vista de la cotidianeidad. Por ejemplo, me reclamaban la cola en el CEFAM, me reclamaban la matrícula en la escuela, me reclamaban los gritos a las 4 de la mañana, reclamaban el olor de las comidas. No, no, impresionante.
1: Sí, otra cultura.
2: Impresionante. Mm. Eso con la migración, pero yo tengo un cuento...
0: Oye, Pancho, te agrego en la lista que hiciste que yo una vez me invitaron ahí en La Pintana, un amigo, el Tata Quintana, un gran dirigente ahí en La Pintana, que lo quiero mucho, y me dijo, Pablo, venga para acá. Y me fui, creo que fue el año pasado, no, antepasado, no me acuerdo. Oye, lo otro que tienen y que molesta mucho es que ponen la música todo chato,
1: bueno, sí,
0: hasta las 6 de la mañana, o sea, es una cultura musical que el chileno no tiene, el chileno
2: no la tiene, o sea, los malos guasos quincheros.
0: Eso también, eso es
2: oye, el del barrio.
1: Son las 5:30, nos tenemos que ir a comercial, así que
2: oye, volvemos después porque sí. La candidatura del líder Longueira tiene sus primeros rivales.
1: Sí, oye, tenemos que hablar, acuérdate que ayer dijimos eso, así que bueno. 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Vamos a la pausa y volvemos.
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0: Un momento, aquí ya estamos de vuelta. Estaba en silencio. 5:37 de la tarde, estamos de vuelta. Oye, Pancho puso un tema que ayer que estuvimos los dos solos, porque hemos tenido varios días sin polo, sin el otro polo. Hablamos de que, bueno, todo el mundo sabe, tú estás de candidato a la presidencia de la UDI y con muchas ganas de renovar esto, ¿no? ¿Cierto? De hacer cambios en la política. Y te salió al camino Alessandri. Y el actual presidente de la UDI le dio su apoyo.
1: Esa es una de las noticias del día, es que la UDI, diputado Guillermo Ramírez, ayer y hoy día lo leí en el diario, decidió no él presentarse y apoyar a Alessandri.
0: A Jorge Alessandri.
1: Pero bueno, es un tema de la UDI.
0: Esa es la competitividad. No, es como tú tienes este espacio acá y un poco que cuentes qué es lo que quieres hacer. Yo creo que ya mucha gente sabe, pero ¿qué te pasa con eso? ¿Qué te pasa con la competencia? Entiendo que la Connie Juve también quería participar, ¿o no?
2: No lo sé. La verdad es que creo que hay algo que aprendí de muy pequeño en política, que hay que competir, ¿ya? La ética democrática nace de la competencia. Creo que parte de los problemas que ha tenido la UDI en los últimos años es que se arreglan las listas y se las arreglan de tal forma que ni siquiera salen los que arreglan las listas. Entonces, hay que competir. Son las bases las que tienen que pronunciarse. Yo estoy haciendo un esfuerzo muy importante para que la UDI vuelva al mundo popular, vuelva a contribuir a Chile, en donde no hay derecha. Estamos viviendo una etapa muy compleja de la política, donde tenemos en el mundo nuestro gente que se cree más valiente que otros, con autoridades morales. Yo quiero contribuir a la unidad. Yo vengo a hacer un esfuerzo para que ojalá hayan dos o tres gobiernos de la coalición. Para eso hay que formar una coalición, no porque tú nombras ministros de diversidad, que me pareció interesante la propuesta que en ese sentido, la instalación del gobierno, pero eso no es coalición. Ya las coaliciones son una casa común donde tú mantienes la diversidad. Ya la derecha es muy diversa. Nosotros somos y fuimos un proyecto político que no fuimos a construir derecha donde no existía derecha en el mundo popular chileno, y esa es la vocación histórica de la UDI. Entonces yo quiero que la UDI vuelva, y la gente de la UDI ha recorrido ya varias regiones. Hay mucha gente que va a entrar en este proceso que estoy, de que vuelvan 10.000 militantes. Estoy en esa campaña para que vuelvan, ojalá, 10.000 militantes. Se ha ido mucha gente a la UDI. Tenemos que preguntarnos por qué se ha ido tanta gente que está en otros partidos, por qué se creó República, que nace el alero nuestro. En fin, ya lo he dicho, creo que lo dije en este programa, los tres candidatos presidenciales, cuando yo era presidente de la UDI, eran militantes de la UDI: Johannes Kaiser, la Evelyn, José Antonio. Entonces, creo que tengo mucho que colaborar, aportar, unir, y la gente quiere que la UDI vuelva a ser ese partido popular, y ese es el esfuerzo que estoy haciendo. Mira, me siento, Lorena, como yo soy una persona que me aproximo a este desafío cumpliendo el deber. No acepté una candidatura presidencial, se lo dije a Piñera cuando me lo pidió. Obviamente no le iba a ganar yo a la Bachelet, nadie me dio ese argumento porque me hubiera muerto la risa. Uno acepta, digo, como es, porque tú estimas que contribuyes a algo, ¿ya? Y yo ahí contribuía, teníamos un desafío con Andrea Lamán, hoy día peleamos mucho en la vida, pero hoy día soy amigo de todos los que peleé en mi vida. Entonces, bueno, era un desafío en que nos encontraban dos proyectos de derecha, y yo hice el esfuerzo durante 60 días para que ese proyecto inédito de Jaime Guzmán de volcar a la derecha al mundo popular chileno no fuera derrotado en esa primaria. Y también, como se lo dije al presidente Piñera, porque él me pidió que asumiera ese desafío junto a Andrés Chadwick y a Cristian Larroulé, le dije, lo voy a hablar, mañana le voy a responder. Ya, acuérdate que ya llevaba varios meses y no era fácil ganar esa elección. Y era también para que él pudiera volver a ser presidente, porque si Andrés ganaba esa primaria, creo que hubiera sido, ellos tenían una relación, una disputa muy grande, creo que hubiera sido complejo. En cambio, yo no tenía ninguna visión personal, así que si ganaba esa primaria, asumí el desafío. Todos saben lo que ocurrió, finalmente no pude ser candidato, pero bueno, hice ese esfuerzo por esas dos razones. Y yo le pedí a mucha gente en la vida ir a perder, y iban a perder porque tarde o temprano alguien iba a sembrar. La gente hoy día se ha ido a la UDI, esto es una campaña que, para que vuelvan de aquí al 4 de septiembre, ojalá unas 10.000 personas. ¿Por qué? Porque creo que la UDI tiene mucho que ofrecer. Me preocupa a mí que esta diversidad en la derecha chilena, que es muy diversa y siempre lo ha sido, si la derecha en el gobierno militar estaban los duros, los blandos, pues no vigi, vino Frafra, uno sacó un tercio, el 25, siempre han habido muchas derechas, ¿ya? Y yo quiero hacer un esfuerzo para que esa diversidad tenga una casa común, nos ordenemos aquellos que fueron, estuvimos en el 62%, y ojalá le demos a Chile dos o tres gobiernos, porque no vamos a salir, para mí, de las situaciones que está viviendo el país, si no hay, ojalá, como ocurrió en el periodo de la concertación, periodos continuos de una coalición. Si nos vamos a estar alternando cada 4 años, bueno, vamos a seguir creciendo al 2%, no solucionamos el problema de la gente. Entonces vengo a hacer ese esfuerzo, a contribuir y a competir. Tanto
0: ¿Tú sientes que es mejor, o sea, aquí vale mucho más la experiencia para poder hacer este cambio y esta unión que una generación... ¿Que una nueva generación?
2: No, lo que pasa es que, no, Lorena, este no es un problema de antigua generación. En mi equipo, que lo voy a presentar a la directiva, van a haber muchos jóvenes. Por lo tanto, este no es un problema de las antiguas y las viejas generaciones. Yo quiero liderar las generaciones jóvenes y las antiguas para que garanticemos que la UDI va a seguir siendo un proyecto fundacional, con sus raíces en el mundo popular, y nos vamos a ir no a decirle al 25% de la derecha lo que quiere escuchar. Nosotros hacemos derecha. La UDI fue un proyecto que fue hacer derecha. Nosotros convertimos a muchos dirigentes en el mundo popular, los formamos, los capacitamos, parte de nuestra historia política. Entonces, no es un problema las antiguas generaciones, ese eje no existe, ¿ya? Por lo tanto, voy a ir con muchos jóvenes en la directiva. Me he reunido ya con muchos jóvenes, están ingresando muchos jóvenes, ya estamos llegando a cerca de 1.000 personas que han ingresado esta semana, y espero alcanzar una buena. Me pongo esta meta ambiciosa. Yo, como siempre digo, mire, la UDI no existe nada imposible. Hicimos muchas cosas que la gente considera imposibles, y entonces un desafío es una contribución que siento un deber hacerla, y así me aproximo.
0: ¿Y cuál es tu, o sea, ese en el fondo es que haya una continuidad en el gobierno, es tu relato como seductor para captar gente que se meta? ¿Cuál es tu, con qué relato estás diciendo volvamos, renacer a la UDI?
2: Yo sé que hay mucha gente que conoce mi trayectoria, y hay gente que no la conoce, hoy día han pasado ya muchos años, por lo tanto quiero hacer ese esfuerzo. Me he contado con todos los partidos políticos, con distintos dirigentes fuera de la UDI, con el propósito que hagamos este esfuerzo de tener una mirada común. Yo creo que la centro-derecha, si no hace un esfuerzo de una coalición y creen que van a poder ir en 3 años más con 3 candidatos, bueno, Franco Parisi va a pasar a la segunda vuelta. ¿Te fijas? Entonces, aquí se requiere generosidad, pensar en Chile y dejar de abandonar los proyectos personales y los proyectos partidistas en un bien común, pensar en Chile. Entonces, ese es el esfuerzo que quiero ayudar a que se genere. Y no es fácil porque estamos en un ambiente de mucha descalificación, ¿te fijas? Hay que contribuir. Yo me siento tranquilo haciendo lo que estoy haciendo, y está bien, uno tiene que cumplir lo que siente que es un deber, y que creo que puedo aportar mucho, y en eso estoy. Por eso lo decidirán las bases. Si al final quieren seguir con la UDI actual, que sigan. Si quieren volver,
0: y pronto, ¿no? ¿Las elecciones son cuándo?
1: En noviembre, ¿no?
2: Hablan en enero ahora.
0: Yo pensé que... Claro,
1: lo que pasa es que ajustaron en el...
2: Pero en el fondo, para poder votar, tiene que estar inscrito 60 días antes de cuando se... Por lo tanto, ahí voy a saber el tiempo que tengo para esta campaña que estoy recorriendo Chile para que vuelvan 10.000 militantes.
1: El cambio de fecha tiene un sentido. El cambio de fecha en la UDI de suponte de octubre, noviembre, enero, es para que el diputado Alessandri, actual presidente de la Cámara, que va a competir, si es que gana, asume en marzo y no sea contradictorio con la presidencia de la Cámara.
2: Sí, pero no entiendo, Pancho, que no... hay versiones de prensa que ha sido así, pero consulté yo y entiendo que corresponde en enero. Entiendo porque yo también lo leí, consulté. Cuando ya fijaba, porque yo necesitaba fijar este recorrido en Chile, porque tengo actos por todas partes, ingresan diputados, en fin, está ingresando bastante gente importante, varios cobres, en fin, concejales. Entonces, me interesaba saber ese horizonte, pero entiendo que corresponde legalmente. Era el Guille cuando asume interinamente con la salida de Macaya, ese periodo no se contabiliza, entiendo. Por lo tanto, tuvieron que hacer formalmente una elección según el CERVEL y a partir de ahí se cambia la fecha y aparentemente es en enero. Esa es la razón, digamos.
1: ¿No? Pero, oye, la segunda sí. Noticia, Dorina, que estamos a punto de ir, ¿no?
0: No, pero tenemos que ir, nos tenemos que ir porque no, ya me han retado. No, todos los días me han retado.
1: Oye, pero el titular es que el presidente Kast le pidió la renuncia a la subsecretaria de la mujer. Sí. Y eso va a tener efecto.
0: Sí. Totalmente, eso lo van a tener, ya lo van a tener que ir mañana. Yo quiero, por eso no quiero perderme los minutos.
2: No, Lorena, pero déjame terminar. Si hubiera coalición, estos problemas se evitarían.
0: Dejar tan dividido es lo que nos lleva a todo esto. No, yo les quiero agradecer porque hoy día ya es mi último día. Mañana vuelve la Barbarita de su viaje.
1: ¿Pero cómo, Lorena?
0: De su viaje que se pegó ya mañana, vuelve mañana miércoles. Y nada, quiero decirles que ha sido un placer. He estado mucho más contigo, Pancho. Para mí ha sido de verdad. Nosotros no nos conocíamos como hemos conversado ahora. Así que muchísimas gracias. No era fácil el desafío este. La Barbarita lleva demasiados años y todo. Así que, y muchas veces sin el otro
2: polo. Yo creo que le escuchaste el piso. Muy bien, Lorena.
0: No, pero estar sin el otro polo era como
2: que adelantó el viaje, me está preocupada.
1: Sí, claro.
0: No, ella tiene muchos años de circo. Así que no, solo agradecerles a ustedes la buena onda, la disposición. Me hiciste reír muchísimo, Pancho, de verdad, qué manera de reírme, que también es un poco la gracia, ¿no? No hay que ser tan serio y tan crítico todo el tiempo.
1: Además, yo conocí una mujer que bien de derecha eres tú, ¿eh? Así que espero a ver si te logro convencer. Ya. Un beso
0: grande y bueno, y nos estaremos encontrando en algún minuto.
2: Un abrazo. Chao.
0: 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Listo, llegó el final. Muchas gracias y mañana ya con Barbarita. Un abrazo grande a todos. Muchas gracias.
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0: que es llamado a convertirse en la figura del Mundial. Yo no lo encuentro una gran lumbrera, pero hizo dos pepas, se transformó en el goleador histórico de Francia, hasta tres goles de transformarse en el goleador histórico de los Mundiales. En fin, así que entrate para mí.
1: Y justo, mira, tú sabes que el año 1962 Chile fue sede del Mundial, ¿cierto? Ya, hace 64 años, en el Estadio Nacional, La Roja venció 1-0 a Yugoslavia, consiguiendo el tercer lugar Chile de ese Mundial. El gol fue de Eladio Rojas. Y esa generación, que estaba dirigida por Fernando Riera, sacó figuras como Leonel Sánchez, Eladio Rojas, Misael Scuti. Hay gente que considera que esa es la verdadera generación dorada. Ah,
0: pero Toro, está Tito Fuyu. No, era un equipazo. Claro. Toro es un mago de la pelota. Izaguirre, Leonel Sánchez, en fin, no, maravillosa generación. Así y salir tercero en los mundiales es algo que la generación dorada actual ha estado, pero ni de cerca de conseguir.
1: No,
0: ni pasando segunda ronda con suerte. Comparado con aquello que es un logro de otro calibre. Entonces, claro, por supuesto, es lo que pasa es que han pasado 64 años. Claro, sí, la memoria es frágil. Fíjate que tuvimos una semifinal con Brasil, lo ganó Brasil, y jugamos tercer y cuarto lugar con Yugoslavia, pero probablemente el partido más interesante y entretenido de todos haya sido lo que se llamó la Batalla de Santiago, que fue el partido entre Chile y Italia en ese Mundial del 62, en que se pega con todo. Fue una carnicería ahí, al final salimos victoriosos, pero nada, grandes recuerdos, está para los que les gusta el fútbol, y están muchos de los partidos del 62, sus resúmenes, ¿eh? En blanco y negro, con los relatos vibrantes de aquellos de Julio Martínez en Chocho, ¿eh?, que era relator deportivo en su origen, en blanco y negro en YouTube, ¿eh?, para que les peguen una mirada a los que les interesa la historia del fútbol. No, maravilloso, maravilloso.
1: Y otra cosa que recordamos hoy día, y quería como partir con esto a propósito de lo que está pasando con los niños haitianos, ¿no?, que aparece de una gravedad importante. Hace 50 años hubo una masacre de Soweto en Sudáfrica. Miles de estudiantes negros sudafricanos en calles para protestar contra la imposición de los africans como idioma obligatorio en las escuelas, y el régimen del apartheid respondió con balas. Murieron 176 jóvenes. Sí. Y hoy día, cuando esto no es muerte ni nada, pero las cifras son bien escalofriantes. Y uno dice, entre enero y abril del 2025, ingresaron al país 3.235 haitianos con permiso de residencia temporal. 2.792 lo hicieron bajo reunificación familiar, y 1.476 entraron en vuelos charter de tres compañías. Pero hay números importantes de que venían a esta reunificación familiar, ¿cierto? Se supone que vienen a encontrarse con sus madres o sus padres, que se vinieron arte, que eso es mucho, es muy la inmigración. Pero hubo personas que entraron a Chile con 34 cabros, o sea,
0: evidentemente el fraude de la unificación. Bueno, hay un montón de cosas que se pueden investigar, decisiones ya aparentemente tomadas por la Fiscalía a propósito de esto, respecto de quién investigar, el Servicio de Migraciones, la Dirección Aeronáutica Civil, las personas que trabajan en el control migratorio, por supuesto, en la PDI también, son parte de quienes pueden ser objeto de diligencia en la investigación por cohecho y eventual trata de niños haitianos, que es lo que está de fondo. Pero esto tiene un origen. A ver, a mí no me extraña nada. Esto a mí no me extraña nada, porque esto tiene su origen a fines de 2016, pero intensamente en 2017, Bachelet 2, en que se produce con autorización presidencial, que luego es desechada apenas asume Piñera, en su Piñera 2. Esto se produce durante ese gobierno con una autorización extrañísima que generó charters y charters y charters.
1: Que llegaron a Chile, recuerdo.
0: De haitianos que llegaron a Chile, todos a ellos eran recibidos con el sobrecito amarillo famoso. Había todas las denuncias del caso, nadie hizo absolutamente nada. Todo es una cuestión absolutamente espuria, autorizada por Michelle Bachelet en su minuto, una farsa absoluta. Habían documentos migratorios y plata en dólares, en efectivo, que después a la salida se les quitaba, entiendo, en fin. De verdad, esta cuestión merece una investigación. En este caso penal, ¿no es verdad?, a propósito de la trata de niños, me parece gravísimo, pero se van a formar también, y se han anunciado así, comisiones investigadoras en políticas, ¿no es verdad?, en las cámaras, o en la Cámara de Diputados en particular, que es la que tiene la atribución de hacerlo, ¿no? Y yo me imagino, hago votos porque el origen de todo esto sea también investigado, no solamente esta parte, sino que...
1: No solamente bueno, lo que le corresponde a Boric en su periodo de... Claro.
0: ¿Qué rol jugó Bachelet? ¿Por qué hizo lo que hizo? ¿Qué pasó ahí? ¿Qué hay detrás de todo esto? Porque me parece de lo más relevante, particularmente hoy día, cuando estamos exportando a Bachelet como potencial secretaria general de Naciones Unidas, con un pasado que puede, en esta materia, perfectamente puro.
1: Entonces, no sería muy interesante. Estamos exportando el país, que ahí no la está apoyando, pero es una chilena.
0: Es una chilena, fue presidenta 2 veces de Chile. ¿Ah? Entonces, es chilena, ¿no? Y... me parece que es muy relevante mirar con atención lo que ha sido su gestión en esta materia. Así que a mí, como te digo, en mi opinión, no sé lo que hay detrás. Todo ese espurio, no eran familiares los que venían, eran...

0: en la antesala de una investigación que tenga resultados muy sorprendentes, muy adversos, porque de verdad lo que hay acá es una cuestión espuria de principio a fin. Bachelet ya está hoy. Ajá. Esto ocurrió entre enero y abril, lo último que se sabe, del año pasado.
1: Del año pasado, 25.
0: Recién. ¿Ah? En fin, ahora, entonces me parece de una gravedad muy, muy manifiesta.
1: Estos son los casos, y voy a hacer un comentario, estos son los casos donde, y lo llevo al caso Monsalve, a un montón de cosas donde uno dice, ¿y dónde está la opinión de la izquierda? Porque en este tipo de cosas, la izquierda guarda silencio absoluto. Es como que si el violador es de derecha, hay que atacarlo completamente, pero cuando el supuesto violador es de izquierda, todo el mundo se repliega. Cuando esto le pasa a un gobierno de izquierda, que es grave, esto es lo mismo cuando estaba la discusión si habían dictaduras buenas o dictaduras malas. Entendemos que la dictadura es mala si es de izquierda y es mala si es de derecha, ¿cierto? La dictadura es mala per se. Aquí pasa lo mismo. Aquí no tiene, o sea, este tipo de cosas, estamos hablando del tráfico de niños, que es lo que vamos a llegar a investigar y saber. Y toda la derecha silenciosa, si esto hubiera sido, y digan, esto ocurrió en Piñera 2, créeme que estaría la izquierda completa. Entonces, no. Ahora, siento, y quiero aprovechar esto porque siento que el tema de la vocería, estamos recién partiendo y todo, pero me parece que Máximo Pavés es criterioso y me parece que está dando la nota como vocero en las últimas cosas que le he visto, que en el fondo él está tomando
0: una... Él hace el día a día.
1: Sí, claro. Él hace el día a día, me parece que se ha mejorado completamente en esa parte, y bueno, él ha sido muy discreto en esto, sin ataques.
0: De la tradición histórica, sí. De la primera, es su secretario del Interior, el Ministerio de Vocería de Gobierno, Secretaría General de Gobierno, no existía, no existía hasta Allende, no existía, el vocero de gobierno, en el gobierno Allende y en los gobiernos previos también, era el subsecretario del Interior. Había un personajillo ahí en el, ¿cómo se llamaba? Vergara, creo, Barnabás Collins o algo así. Era el hombre, claro, porque era bastante raro de aspecto, de, qué sé yo. Era el vocero del gobierno. Bueno, y se crea la vocería como ministerio, pero no es de la tradición política chilena. Entonces me parece a mí que Pavés está haciendo una tarea que históricamente le resulta propia, pero además... Ah, la está haciendo con mucha propiedad y con mucha precisión y con prudencia, como dices tú.
1: Sí, me parece prudente.
0: Porque él es el encargado del día a día y claro. Las vocerías más políticas, más grandes, más esporádicas también las hace el ministro del Interior, ¿no?
1: O sea, porque yo sentía, Mara Cedine tenía un tono muy confrontacional, era muy sin filtro, ¿cierto? Sí. Era muy al ataque, muy en la confrontación. Siento que Máximo Pavés está más reposado, incluso tiene sentido del humor, creo que combina muy bien, pero además sabe. Además creo que sabe, maneja los temas, y creo que eso también es importante cuando...
0: A la vez debe ser, si no me equivoco, debe ser UDI, ¿no? O lo fue, por supuesto, pero debe seguir siéndolo, si no me equivoco. Es vale decir en Chile Vamos, igual que el ministro del Interior.
1: Claro.
0: Entonces, claro, ahí hay un foco de poder y visibilidad relevante para Chile Vamos. Imagino que tiene, o debe tener molesto a Republicano, porque Republicano tiene solo, siendo el partido del presidente, el partido... Uh-huh. Mayoritario gobierno, el que sacó más parlamentarios en la Cámara de Diputados, que subió, mira, como 120%, de 14 a 31 parlamentarios, creo que subió, en la Cámara de Diputados. Bueno, a pesar de eso, tiene solo dos ministros. Y la visibilidad se la está llevando Chile Vamos, aunque hay que decir que Claudio Varado, como ministro del Interior, tiene una larguísima y personalísima relación con el presidente Kast, de tal suerte que está ahí, no por ser UDI, necesariamente.
1: No, está ahí por su... Ahora, para estos cargos se requiere la confianza que probablemente ellos
0: dos tienen.
1: Es súper, súper relevante. Bueno, esto es una noticia en desarrollo que creo que ha dejado perplejo a muchos, porque uno dice, ¿cómo se les pasa? Porque si llega una persona y viene con tres niños, pero cuando una persona pasa con 34 niños, es obvio que te tiene que causar alguna sensación. Esto no es un curso, no es un viaje estudio. Claro. Son niños chicos, ¿por qué puede entrar? Sin problema, con todos los tickets, con todos los pasaportes, sin que nadie levante ni una alerta, y pasan con eso es muy curioso. Entonces uno dice,
0: esto
1: dieron la visa, alguien aprobó que esto fuera...
0: Yo conozco muy de cerca, y tú lo sabes bien, Lore, adopciones de niños.
1: Sí.
0: Y la verdad es que el trámite para traer, estamos hablando de hace 13 años y algo, para traerse un niño, adoptar y traer un niño haitiano a Chile, era un trámite no de días, ni de semanas, ni de meses, sino que de años. ¿ah? Con una cantidad de chavas.

0: increíble. Aquí hay alguien que está facilitando este proceso. Allá, claro. Entre medio y acá.
1: Sí.
0: Sí, claro, esta es una organización.
1: Sí, pues conozco muy de cerca la historia y de lo que vivió la Andrea y también estoy completamente. Digo, qué impresionante, impresionante cómo esto en algún minuto se volvió así, simple.
0: Claro.
1: Simple para salir de allá y simple para llegar acá.
0: Inventaron esta figura de la reunificación familiar que la están usando como el pretexto, la base legal, por así decirlo. Para hacer una red de tráfico de niños, que a mí no me queda duda que es lo que hay detrás. O sea, pero de verdad, esto tiene una base fundante también en Haití. Esto es una organización más grande, sin la cual no se explica.
1: Claro. Entonces, probablemente, yo nunca he estado en Haití, yo no sé si tú has estado en Haití.
0: El nivel de
1: pobreza, el nivel de desolación, el nivel de abandono que tienen niños, muchas mujeres que se quedan embarazadas y después los dejan en estos centros donde, no sé, historias que me enteré, o sea, no les dan leche, les dan tallarines al mes de nacido, digamos. Sí. Tallarines con salsa prácticamente al mes de nacido, son muchos que están en un nivel de vulnerabilidad enorme, y como no tienen la madre presente o el padre presente, porque los dejaron en este lugar, entonces, claro, hubo alguno que creó esto y dijeron, bueno, aquí tenemos, saquemos a estos niños de aquí, con el pretexto de que los van a adoptar, o que se van a juntar con sus padres en otros países, porque a lo mejor esto no es solamente en Chile, no lo sé, y porque no hay nadie que reclame probablemente a esos niños.
0: Sí.
1: No hay nadie que reclame, porque si hubiera padre y madre, otro gallo cantaría, pero aquí no hay nadie. Así que, bueno, que ojalá esto se esclarezca mucho más, porque mira, y ahí nos cuentan, la visa de reunificación, la espera es un año. O sea, una persona que...
0: Por lo menos.
1: Un año, por lo menos, la reunificación, para que tú puedas traer... Tú te vienes, tienes trabajo, tienes que acreditar, tienes que tener papeles. Hay un montón de cosas que...
0: No, y en Haití, Lore, entiéndeme, el desorden, la corrupción. Uh-huh. Bueno, tú dices la pobreza, por supuesto, absolutamente. Uh-huh. Pero la corrupción, el desorden, la falta de procedimiento, el tema del desorden administrativo, es una cuestión brutal. O sea, uno dice un año, pero en países ordenaditos como el nuestro. En Haití no tiene... Todas las descripciones que a mí me hacen muy vivenciales es que es un desastre en toda la línea. O sea, cuando alguien me dice a mí que puede traer 34 cabros para acá, No. Eso no es así.
1: No, eso es como... Tiene orejas de gato, tiene cola de gato.
0: Sí,
1: de verdad, está muy mal. Así que esperemos que se esclarezca, porque yo creo que una de las cosas que a uno más le duele el alma, ¿no?, es los niños.
0: Sí.
1: Los niños maltratados, los niños abusados, los niños que les sacan los órganos, que hay mucho de eso, o que los hacen trabajar, o los tienen para comercio sexual. O sea, de verdad, el uso que esto puede tener es muy macabro. Sí. Así que hay que llegar al final y que los responsables tengan que ver. Y ojalá que también los responsables, me refiero a la candidata a la ONU y a todo eso, no solamente enero, abril 2025. Yo creo que claramente viene de mucho más atrás.
0: No, mi padre. La alianza más larga, y ojalá se hagan cargo de todo aquello. No sé si estará prescrito o no, porque estamos hablando de 2016, hace 10 años, 17, ¿eh? 9, 10 años, pero políticamente sí. Me parece interesante como noticia que una comisión investigadora en Chile, del Parlamento chileno, inicia una indagatoria del largo proceso e irregular proceso de la migración masiva de haitianos acá. Fíjate que llegaron a entrar a Chile entre 200 y 300 mil haitianos entre esos dos años, fines del 2016 y 2017. Eso significó, eso fue articulación absoluta. Bueno, en fin, ahí estaba Michelle Bachelet, en mi opinión, directamente involucrada de manera... A ver, poco transparente, por así decirlo. Poco transparente, por así decirlo. Oiga, bueno, ya, hay seguramente otros temas por ahí que... Mira, estaba mirando uno que...
1: Yo tenía dale.
0: Bueno, es interesante que no tiene que ver con la coyuntura, probablemente tal, sino que estaba mirando, y yo no soy para nada un buen opinante, un buen juez respecto de esto, ¿eh? Porque no soy consumidor del insumo del que se trata, pero...
1: De televisión, vaya a decir.
0: Mirando los resultados.
1: De las pérdidas, lo tenía como tema, sí.
0: En el primer trimestre de todas las grandes televisoras, las cuatro grandes televisoras, Televisión Nacional, Vega Media y Canal 3, se reportaron todas pérdidas bien sustanciales. Si uno la revisa, la televisión perdió 3.464 millones de pesos. Había tenido ya un desempeño negativo en el 2025, pero a la mitad de estos 1.300 millones. Aquí está Vega Media. De ganar el año pasado 3,3 mil millones el arranque el 2025, en el 2025, este año pierde 1.381 millones. Y así uno va a Canal 3, claro, Televisión Nacional pierde menos, pero pierde mucha lucas también, y así todos varios miles de, sumando varios miles de millones de pesos. Y la pregunta que yo me hago es la siguiente. Esto puede tener un montón de causalidades, ¿eh? Efectivamente, el segundo trimestre, el tercero, y particularmente el cuarto trimestre, son los mejores trimestres o partes del año para recaudar en los canales de televisión, pero estamos comparando años con años, con el mismo periodo, ¿no es verdad? Entonces, claro, alguien me dirá, no, porque se recuperan hace fin de año. Puede ser que recuperen algo dependiendo cómo se siga desempeñando. Esto recién resultado del primer trimestre. Pero es un resultado muy magro de toda la televisión chilena. El tema, alguien me dirá, la multiplataforma. Sí, por supuesto, pero la multiplataforma viene hace mucho, mucho rato. ¿Ah? Impactando los resultados y el desempeño de las televisoras por aire en Chile y en el mundo. Entonces, no es propio nada más de este año tampoco. ¿Ah? De tal suerte que esos contraargumentos no me resultan válidos.
1: Ahora, ¿tú crees que si hubiera una buena prueba de televisión sería diferente?
0: Esa es la pregunta que yo hago.
1: Claro.
0: ¿Qué pasa?
1: ¿Por qué?
0: ¿Es que de basura no hay adhesión? ¿Qué pasa?
1: Claro.
0: ¿No hay adhesión ciudadana? ¿Cuál es la calidad y condición de la televisión chilena? Soy un pésimo juez. Yo no veo televisión hace como 15 años. Así que no sé de verdad de lo que estoy hablando, pero aquí están los resultados y son magrísimos.
1: No, pero magrísimos. Cuando, si hay una propuesta buena, aunque no la veas, te podrías enterar. Leyendo el diario podrías decir, oye,
0: probablemente, pero,
1: claro, este programa de conversación, cosas que pasan en los programas, podrías enterarte que hay buena. Ahora
0: sé, yo veo de repente algún reel cortito porque me aburren profundamente. Dale. Los encuentro absurdos, los encuentro insustanciales. Hay un niñito que yo conocí mucho en otra faceta de su día, con un periodismo cuando lo hacía seriamente, que se dedica a gritarle a lo que se mueve en un matinal. Ya, y así, el del lado otro tanto, y qué sé yo, y todos se pelean por estupideces, hipertrofian coberturas que son absolutamente absurdas, particularmente si tienen que ver con delincuencia. En fin, yo no tengo muchos más ejemplos que dar. Sé que hay muchos programas de farándula que renació la farándula definitivamente. Para mí eso es tele basura absoluta.
1: Te tengo que decir que lo de Mega me sorprendió, porque yo creo que Mega tiene audiencia. Mega es el único canal que ya tiene teleserie, y todos sabemos que la teleserie es una gran ancla, ¿no? De avisaje, entrega bien el noticiero, o sea, cuando ya termina el noticiero viene la teleserie. Y por otro lado, que tiene en Mega tiene el grupo Betia, ¿cierto? Que es un grupo económico importante, ligado a los Solari, que está detrás. Me sorprendió que haya pasado, como tú dijiste, de ganar 43 millones a perder 1.381, o sea, es un salto gigantesco de ganar en un año y a perder en otro, que tiene reality. Tiene reality, tiene el noticiero más visto, tienen a Juan Manuel Astorga, que es la persona que yo creo que más interés concita. Yo creo que el noticiero más visto es el de Juan Manuel Astorga.
0: Sí, parece eso, me comentaba alguien de TVN que también está haciendo collera y se pelean eventualmente. Tiene credibilidad Astorga, yo no tengo dudas, parece que le va bien en la encuesta. ¿No?
1: Sí, le va
0: pero... bien. Pero a mí lo que me preocupa, o sea, no me preocupa, me da un poco lo mismo, pero sí lo someto a análisis, ¿no? Que es, bueno, oye, ok, las pérdidas cuando son privados serán de los privados y ellos verán lo que hacen, cuando son públicas está en discusión, yo creo que TVN es telebasura hoy día y tiene que ser justamente defenestrada, perder esa condición, venderse, enajenarse, pero no cumple un rol como el que cumplió hasta hace algunos años atrás. Bueno, eso es un tema, pero el otro es solo la pregunta, no la preocupación ya. Bueno, ¿qué televisión estamos haciendo? ¿Por qué pierde tanta adhesión ciudadana? Porque si la tuviera en alto grado, los resultados sin duda serían diferentes. Hoy día los medios más creíbles, más confiables no son
1: las televisiones. La radio. A mí me sorprende por la combinación por año, la combinación noticiero, teleserie, reality, daba buen resultado. Mega fue muy pionero en eso y le empezó a ir bien, o sea, le fue bien por mucho tiempo. O sea, este cambio que ha habido de ganancia a pérdida es porque la fórmula, creo yo, ya no está dando resultados. Ya la gente ve plataformas, ve películas, se informa por otra parte, todo esto de lo que uno ve en los dispositivos. Pero claramente yo pensé que el consumo de televisión todavía seguía siendo alto en eso, en el reality, y en el noticiero. Parece que no, parece que eso también está muriendo. Y bueno, y tuviste cómo la última encuesta CEPE, que la radio sale con una credibilidad y confianza bastante alta, la televisión no. Sin embargo, igual rating tienen algunos.
0: Mucha programas. Gente se informa a través de la televisión, por supuesto.
1: Sí, tienen rating. Entonces, sí. Ahora, mira, yo a mí me sorprende que, bueno, tú sabes, Luxit del 13, el grupo Betia de Mega, Televisión, que tienen tiene, que ¿cómo se llama el grupo que tiene ahora? El grupo Televisión. Son ya, todos grupos privados que pierden plata. La situación de TVN yo la pongo en otro lugar. La situación de TVN, claro, hay pérdidas por 3.818 millones, bajaron, porque el año anterior hubo 5.689 millones, pero es claro, es estatal, entonces uno dice hasta ahí, porque, bueno, el bolsillo de Lux y del bolsillo del grupo de Betia será decisión de ellos, ¿no? ¿Qué es lo que hacen con esto? Si se hacen una vuelta de tuerca, cambian, o lo cierran, o lo venden, pero TVN, el caso de TVN es el caso más complejo, pero o se cambia esto, o se da vuelta, o pareciera ser que el mundo de las plataformas está predominando.
0: Sí, claro, ahora tampoco las plataformas las ha ido tan bien, ¿eh? Hay, ¿no? En general, cuando las economías se desalientan, Lore, por así decirlo, un consumo suntuario de las empresas o de los avisadores es la publicidad justamente en medios, ¿no? Y las empresas tienden a cortar rápidamente, son bien reaccionarias a cuando los tiempos empiezan a ponerse fregados. Estamos con 4 meses de crecimiento recesivo, de crecimiento, digamos, de la economía. Y esto también puede explicar algo. No estoy tan metido en las cifras de los ejecutivos de televisión, ¿no? Como para saber lo de cierto. Pero efectivamente las ventas, esta caída en la utilidad, vale decir, pérdidas, en este caso, los 4 grandes canales, tienen que ver sustancialmente con una baja en las ventas.
1: Claro.
0: Y esa baja en las ventas no es que hayan subido los costos, en control de costos muy férreo hace muchos años, en todos los canales, sino que tiene que ver con baja en las ventas, y la baja en las ventas muchas veces se explica porque la economía no está dando, ¿no? Uh-huh. Así que...
1: Pero también porque la propuesta.
0: Si ah,
1: la,
0: bueno.
1: La, pues, claro, no, los que avisan y publicitan,
0: pero, evidentemente... Pero es muy raro que pasen a tener 2 o 3 canales de utilidad en un año, el año siguiente
1: perdidas. Pérdidas tan gigantescas.
0: Claro. Entonces puede ser perfectamente una mezcla de mala programación, probablemente. Yo, esa es mi tesis, supongo, porque no la veo, de verdad que no la consumo, así que me siento muy atado de manos para poder opinar con propiedad,
1: pero dices siempre como que te sientes orgulloso de no ver televisión.
0: No, es que me carga.
1: Es como que estás unos peldaños más arriba, como que la gente
0: está peldaños más abajo. La conozco mucho. La conocí durante muchos años.
1: Mucho.
0: Y muy por dentro. No me interesa. Sé cómo se generan los contenidos ahí, sé por qué se toman o cómo se toman las decisiones. No tengo ningún atractivo por la televisión abierta en Chile, de verdad. No. Y por eso lo digo. No es que tenga como distancia o rabia, sino que simplemente... A ver, distancia sí, y un poquito de desprecio por los contenidos.
1: Por eso, ¿no? Sí, suenas así, como que tienes un poco
0: de
1: fondo. Tú que eres un intelectual, que es como uno puede decir, prefiero leer a ver televisión. Eso suena.
0: Bueno, es verdad, eso es verdad en mi caso.
1: Claro, por eso te lo digo. Pero sí, no, la televisión ha cambiado mucho. Yo no veo matinales y eso a esa hora no.
0: No tenéis tiempo.
1: Pero de repente sí, de repente prendo la tele y veo.
0: Entendí mi cosa.
1: Sí, me entretienen algunas cosas. Me entretienen algunas cosas. Hoy ya tenemos que ir a comerciales.
0: Ya pues, vamos. ¿Para usted?
1: Sí, déjeme aquí. Ay, no, me fui para otro lado.
0: ¿Ya? ¿Cree que la... ya.
1: Aquí estamos. 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
0: Ya.
1: Oye, vamos a invitar a Miguel Ángel Sepúlveda, que dice que los niños haitianos tienen que venir a Chile y acá estar mejor de lo que están allá, a que forme y que cree una fundación. Sí. Porque él dice que lo que vienen a Chile es a estar mejor de lo que están en Haití.
0: Oiga, hagamos voto porque el caballero tiene razón. Yo tengo fuerte sospecha de que no están así. Ya, pero bueno, cada loco con su tema.
1: Ya, vamos a comerciales y volvemos. Son las 6:32.
0: Ya.
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0: Ya.
1: Ya.
0: Estamos de vuelta, mi señora. Usted tenía un temilla ahí que yo le postergué ahí, pero...
1: No. Oye, creo que el tema de la televisión, las pérdidas y todo, me parece un tema tremendamente relevante. Hemos hablado harto de la acusación constitucional contra Grabo. Hoy día le tocó a su defensa, ¿no? A Zapata, a Aparicio Zapata, que es un abogado, militante de una Democracia Cristiana, dar sus argumentos para la defensa de Grau. Y bueno, él dice, me sorprendió su retórica, la verdad. Aquí los honorables diputados acusadores no han logrado encontrar ni una sola norma que establezca como mínima precisión un deber o una prohibición. Hizo una metáfora, dice, la acusación constitucional es la bomba atómica del arsenal de nuestra constitución política. Si se transforma en precedente, no veo cómo evitamos una nueva espiral de acusaciones constitucionales. Y después, bueno, dijo el tema de Messi, dice, yo estimo que Argentina puede llegar a semifinales en el Mundial. Uno de los supuestos es que Messi no se fracture hoy, después de tomar desayuno. Pero si se fractura, el supuesto está amenazado.
0: Qué absurdo.
1: Entonces, el argumento. Lo que te quiero decir es que me sorprendí porque al final apela, en ningún momento su defensa apela a los números, a las cifras.
0: No, nada.
1: ¿Qué es lo relevante? Si aquí lo relevante es que el número era uno y el número terminó siendo otro. Eso es lo relevante, eso es lo que pasa. Y con ese número se tomaron decisiones. Con el número informado se tomaron decisiones y resulta que después nos encontramos con que el número informado no era tal.
0: Por lo tanto, la Constitución Fiscal de Chile es día desastrosa.
1: Es desastrosa, y hay un montón de cosas que probablemente no se van a poder hacer aprobadas del presupuesto. Se pidió ya a todos los ministerios que bajaran su presupuesto en un 3%, ¿cierto? Y todos empezaron ahí a apretarse el cinturón, pero pareciera ser que con los números nuevos, ese 3% incluso es insuficiente, no es plata para nada, pero toda la defensa tiene que ver con la institucionalidad, con que esto va a traer otras acusaciones constitucionales, entonces... Ojo ahí, no
0: vaya. Por eso, porque es una relea ineludible. ¿Ah? Porque este caballero, había un dicho en el campo que se dice, dale con que las gallinas vuelan, compadre. Esta acusación, la acusación constitucional es una acusación política.
1: Política, por supuesto.
0: Que tiene que tener fundamentos, según la Constitución, que sean vulneración de la Constitución o la ley, por supuesto. Pero es... una pasada de cuenta, una acusación política, y se vota en ese criterio, y por ende, lo que importa es contar los votos. Y en la Cámara de Diputados, políticamente, está frito el señor Grau, y va a pasar seguramente a segundo trámite esa acusación constitucional, aunque arguya la cuestión previa, porque eso busca que esa acusación constitucional se tenga por haber sido presentada la cuestión previa y deber aprobarse. Bueno, no tienen los votos para esa cuestión previa, tampoco tener los votos para, una vez que votada previamente tal, el fondo de la acusación a la Cámara de Diputados sea dejada de lado y va a pasar al Senado. ¿Ah? Eso es, pero además el tema de las acusaciones constitucionales siempre ha sido así, por lo demás, la historia política de Chile. Pero el tema de la proliferación de acusaciones constitucionales es un hecho de la causa. O sea, hay diputados socialistas que están amenazando con una acusación constitucional, Mircho Quirós ahora. A Mircho Quirós.
1: Sí, al ministro Quirós.
0: Admito que no, que no tendría que escarbarle, no sé, algo, y para colcharle algo, y lleva 3 meses en el cargo, y ha hecho nada de lo que pudo haber hecho Grau. Ahora, a mí de verdad, lo que más me llama la atención a mí es la escapatoria de Marcel. Marcel es el que debería estar sentado en el banquillo. Marcel es el que debería estar sentado en el banquillo, y hizo la gracia de él, a ver, llamarlo cobarde, Soldado Carranca ha sido de mucha guerra, compadre. ¿Eh?
1: Sí. Yo diría que se dio vuelta calculadísimo.
0: Por supuesto, sabía lo que venía.
1: Claro, los meses sabía lo que venía, de todas maneras sabía lo que venía.
0: Él sabía mejor que nadie las cifras.
1: Sí. Entonces,
0: de verdad, perdona, pero... Con todo cariño, Marcel dando entrevistas como loco, escribiendo un libro.
1: Oye, pues sí, te digo, o sea, qué impresionante. No le entran balas.
0: No.
1: No le entran balas.
0: Y las cifras están ahí.
1: Claro. Entonces, bueno, me sorprendí porque fue como retórica, fue mucha retórica, muy metafórico, usando, parafraseando que ahora la palabra metáfora se ha convertido en una palabra muy utilizada, pero no hay defensa. Ahora sí, vi a la Sandra Parisi, que ella dijo, yo espero que esto no avance, pero si el PDG va a votar en bloque, yo me voy a replegar a ese
0: abstener,
1: bloque.
0: Se va a plegar.
1: Sí, si llaman a votar de una forma, ella va a votar de esa forma, o sea, se va a cuadrar con su coalición, pero ella piensa que no. Y ese ha sido hasta aquí, de hecho, los 52 economistas también hablan de que esto no le hace bien a Chile en su institucionalidad, porque echa por tierra la seriedad que tiene el Ministerio de Hacienda como institución, como un lugar donde las cifras se hacen bien, donde hay una buena directora o un buen director de presupuesto, ¿cierto? Donde los números coinciden, donde se hace una pega seria. Y eso es lo que muchos que están en contra de esta acusación constitucional dicen: Chile, que ha sido siempre un país considerado serio, no solamente dentro, sino que hacia afuera, cómo nos miran nuestros vecinos, esto sería decir, chuta, en Chile en realidad no eran tan serios, ¿no? Porque si puedes falsear las cifras, puedes hacer esto. Y ahí es donde está el argumento de los que no quieren que esta acusación constitucional progrese. Yo creo que a él le importa mucho Grau.
0: No.
1: Yo creo que, claro, a nadie le importa mucho Grau. Y este argumento de que él va a dejar de hacer clase cuando hacer clase lo que más le gusta. Y todo eso, la verdad es que no le importa eso a nadie. Le importa un poco la reputación que tiene Chile a nivel internacional. Pero bueno, está complejo. Y el otro tema que te tenía, que lo estaba comentando en la pausa, pero es que me sorprendió porque sale lo de Elon Musk. Que es un hombre mega, mega, mega, mega rico. Mega rico. O sea, tiene una fortuna de 500 mil millones de dólares. Y yo te decía que era superior al de Chile, que Chile tiene 330 mil millones, al de Portugal, Grecia, Hungría y Nueva Zelanda, imagínate, superior, equivalente a 50 años del presupuesto completo del actual Ministerio de Salud, que también ha estado tan en la prensa, ¿no? El presupuesto del Ministerio de Salud. Y claro, uno dice, qué impresionante que haya una persona que tenga tanto, porque eso lamentablemente le da un poder que es gigantesco. Imagínate, es el dueño de X, es el dueño de Twitter.
0: Por supuesto, sí.
1: Controla Starlink, porque tú sabes, la información es poder.
0: La cantidad de satélites que tiene ese caballero a su disposición, que son de él, sumado a la plataforma, para ponernos arriba, que es SpaceX. Bueno, ahí tenéis un poder omnímodo, absolutamente incomparable con cualquier otro. Tiene los satélites y los cohetes. Y Tesla, y Twitter, y, en fin.
1: Sí. O sea, yo encuentro que es hasta peligroso que una persona concentre tanto poder, y uno lo puede llevar a algo increíble. Nosotros queriendo endeudarnos en 1.200 millones de dólares al cogotado,
0: tírate un chequecito.
1: Claro, ¿qué te cuesta? Tírate un chequecito y no solucionáis el problema. Pues a él no se le mueve la aguja ni en lo más mínimo. Pero impresionante que alguien llegue a acumular ese tipo de fortuna. Sí. Muy impresionante.
0: Oye, a propósito de economía, hay una decisión que tomó el Banco Central. Se van a conocer siempre a las 6 de la tarde, los días en que hay reunión del Consejo Directivo, para tomar una decisión en materia política monetaria, y mantuvieron la tasa en el 4,5%. Pero hay variaciones en el, porque esto es una decisión, una cifra, pero además una argumentación, ¿no? Hay argumentos que son interesantes de conocer. Habla de los mercados financieros, incluido el chileno, han reaccionado muy positivamente al anuncio del término de la guerra, estamos hablando, ¿no? Registrándose alza de las bolsas y una depreciación global del dólar. Una depreciación global del dólar para nosotros es importante porque nosotros importamos el principal insumo que consumimos y que traemos de afuera, que es el combustible, el petróleo o los refinados o los derivados del petróleo. Y eso tiene dos precios clave. Uno, el dólar interno, para decir cuántos pesos por dólar nos cuesta traerlo, y el precio internacional. Y los dos están muy a la baja. Yo leí hace un ratito que el barril de petróleo había perforado hacia abajo con bastante fuerza los 80 dólares el barril, estaba en torno a los 75 en algunos de sus indicadores. Eso es 7, 8 dólares de lo que estaba en el extraordinariamente buen precio para nosotros antes del 28 de febrero, que es cuando se inició la, la guerra estaba en 67, 66 dólares. ¿Eh? Entonces, es una muy buena cosa. El Banco Central está diciendo que, en todo caso, el balance de riesgos para la inflación se ha ido equilibrando, dice, aunque el escenario macroeconómico sigue sujeto a un grado de incertidumbre mayor a lo habitual. El conflicto en Medio Oriente no se ha resuelto definitivamente y la oferta mundial de petróleo no se ha normalizado. Ah, pero dice que va a ir evaluando la evolución futura de la tasa política, la TPM, la tasa política monetaria, evaluándose reunión tras reunión en función del desarrollo de los acontecimientos, vale decir, abre la puerta a algo que lo decíamos ayer en parte, para algo o algo para lo cual estaba relativamente cerrada esa puerta, que es una baja eventualmente en la tasa política monetaria atendida a las circunstancias. Hoy día la inflación en Chile en 12 meses está en torno al 4%, el Banco Central busca que esté en torno a 3, entre 2 y 4 es el rango meta, pero 3 es el objetivo. Uh-huh. Así que todavía falta un puntito que vaya cayendo, pero ya tuvimos una buena cifra, entre comillas, una buena cifra que no sé yo bien si es por algo particular, climatológico, estacional o qué sé yo, o es simplemente porque la actividad está muy deprimida y no produce presión al alza de los precios. Pero tuvimos un 0,2% de inflación en el último mes conocido. Así que estamos con una inflación, después de haber tenido malas cifras los primeros meses del año, una más inflación controlada. Más controlada.
1: Más controlada.
0: Más controlada, sí. Así que... No, quería poner ese tema porque me parece relevante
1: y yo también comparto, tenemos que irnos ya, pero también creo que estamos en una tregua, pero esto no ha terminado. Yo no sé si esto va a terminar realmente después de los 60 días y no tengo tan claro si Irán efectivamente está... va a dar su brazo a torcer.
0: Sí, porque la incertidumbre respecto de Hezbollah y Israel sigue allá.
1: Sigue ahí.
0: Así que, ojo.
1: Ya. Están como separándola un poco, siento yo, Israel y Estados Unidos.
0: Claro.
1: Un poco el rumbo que quieren, en el discurso, en el rumbo que quieren tomar. Así que, bueno, mañana seguiremos...
0: Chachareando.
1: Sí, mañana... Oiga, le cuento. 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
1: 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Y le mando un saludo a mi amiga Paulina Moreno, que hoy día está de cumpleaños.
0: Doña Paulina. Saludos, abrazos, besos.
1: Saludos, abrazos y besos. Nos vemos mañana.
0: Ya.
1: Que tengan una linda tarde y usted vaya a seguir viendo el fútbol, me imagino.
0: Argentina con Argelia, pero más tardecito, creo que sí.
1: Ahí con un picoteíto bueno.
0: Con un picoteíto, una cosita, unos pícaros grados.
1: Muy buena idea.
0: Ya.
1: Gracias. Besos por la audiencia, que esté muy bien. Gracias.
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7: El consumo mundial de vino cayó un 2,7% en 2025 y Chile no ha estado exento de este ajuste. 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
8: Lo que refuerza nuestra estrategia en el sentido de que en materia vitivinícola, como también en otros productos que exportamos, nuestra apuesta más que a la cantidad tiene que estar dirigida a la calidad, a la producción de vino premium, donde la relación calidad-precio es muy favorable para los productores chilenos.
7: 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Viñas de autor como Casa Clocker Prams están abriendo camino con espumantes de alta calidad producidos en la cuenca del lago Llanquihue, demostrando que la crisis también puede ser una oportunidad para innovar desde el territorio.
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0: Noticia que dio a conocer la unidad de investigación de Radio Bio Bio y que ha generado harta polémica sobre estos niños haitianos que nadie sabe dónde están, si es que efectivamente están, y donde esto genera al menos la preocupación de qué debe decir sobre esto la Dirección General de Aeronáutica Civil, la Policía de Investigaciones, la Dirección de Migraciones, la Defensoría de la Niñez. Hay una serie de organismos, hay testimonios de algunos parlamentarios, está lo de Jimeno Sandón, está lo de algunos otros que se contactaron con el entonces ministro del Interior, Álvaro Elizalde. Y bueno, hasta ahora nadie ha dicho nada y solo nos hemos enterado respecto, por ejemplo, que el director de Migraciones en algún momento envió un oficio a la Fiscalía respecto a estos vuelos irregulares, pero ahí quedó. Y yo creo que uno legítimamente como ciudadano piensa, ¿no? Y tal vez uno piensa de manera estúpida, si él envía un oficio respecto a esto, me imagino que al menos, si estás preocupado, digamos, le haces un seguimiento, y no te quedas con que, no, mandé un oficio y bueno, en fin, ahí queda todo. Y como alguien dijo por ahí, y Gonzalo tal vez lo puede ratificar como abogado, frente a un crimen o un eventual crimen, el peor enemigo es el tiempo. Y ya ha pasado un poco de tiempo sobre esto. Comenzó el 2023, bueno, se han hablado algunas cifras a contar del 2025, pero entiendo que son, en un minuto se habló de 233.
1: Mucho más.
0: Yo hoy día escuchaba a alguien que señalaba que serían al menos el doble la cantidad de niños haitianos que literalmente al día de hoy no se sabe dónde están. Ustedes con la palabra.
1: A ver, hacer presente lo siguiente, yo denuncié el 2023 que estaban llegando menores no acompañados al aeropuerto y que habían charter de nuevo desde Haití. Apenas llegó Gabriel Boric al gobierno, se reanudaron los charters desde Haití. ¿Ya? Primero dejar eso claro. Lo que había pasado bajo Bachelet se reanudó.
0: Claro, en Bachelet 2 fue una cosa escandalosa, digo.
1: Con Bachelet 2 se reanudó con Boric. Yo hice la denuncia, de hecho fui en la noche a recepcionar uno de los vuelos, ¿ya? Y a ver qué estaba pasando. Y la gente llegaba con, o sea, jóvenes, menores de edad, llegaban con documentación de que supuestamente los iba a recibir alguien acá, pero venían sin los padres, venían sin los apoderados. Pasaron por Policía Internacional. Ojo, aquí esto no es que hayan pasado por, hayan pasado indocumentados por la frontera, no. Pasaron por Policía Internacional después que en Haití, evidentemente, se les dio visa para viajar a Chile. Eso es el Ministerio de Relaciones Exteriores. La Cancillería tiene que dar explicaciones. Ahí empieza el hilo, ¿ya? Dos, el Servicio Nacional de Migraciones les tiene que haber dado también el papeleo para la visa. Porque si tenían familiares acá en Chile, esos familiares tenían que estar legalmente en Chile y tenían que demostrar, por lo demás, para poder traer a esos menores que tienen ingresos propios en Chile. No sé, aquí no, esto no es... No es cualquier cosa. Hicimos la denuncia el 2023, después estuvimos persiguiendo esto durante el 2024. El 2025 nuevamente alzamos, porque cuando nosotros hicimos esta denuncia, cesaron los vuelos un rato. Ojo. Y después continúan. Después cuando se puso como se depositó hacia el polvo, continúan. Y el 2025, en abril, denunciamos esto de nuevo, y es ahí donde el diputado Fuensalida tiene, en mi opinión, la brillante idea, y lo digo literal, de enganchar a la Contraloría, que con la nueva Contralora hace la pega que no había hecho el Contralor anterior, y que destapa entonces que todo el gobierno de Gabriel Boric no había hecho la pega en estas materias. Todo el gobierno. Incluía la supuesta Defensoría de la Niñez, incluyó entonces los servicios de protección de menores, todos. Ahora, van a hacer una comisión investigadora sobre este tema. Responsable en el Ministerio del Interior era Toa, no Elizalde. ministra Toá, que es la ministra del Interior.
0: En algún minuto se le informó al ministro de entonces, Álvaro Elizalde, por eso lo nombré.
1: ¿A quién tenía que responder, a quién respondía la PDI en su momento? Es lo mismo que la PDI durante Bachelet, que dejó pasar a miles de haitianos supuestamente con estos sobres amarillos. ¿A quién respondía? Al ministro del Interior. A ella responde, o sea, a la subsecretaría de Seguridad. ¿Quién está en la subsecretaría de Seguridad? A ver, acordémonos.
0: Manuel Monsalve. Luis Cordero.
1: Mira, el posterior. ¿Se darán cuenta de que aquí hay un tema que no...? Aquí hay un patrón de conducta en materia de lo que es el tráfico de personas hacia Chile que se produce, extrañamente, se produce bajo gobiernos de izquierda.
2: Ahora, lo increíble de todo esto, que ayer lo comentamos y un poco hablamos de la secuencia, es que tiene que ser la Contraloría

0: del gobierno. O sea, no, si la PDI cuando tiene dudas llama, po.
1: Y llegan siempre a las horas más altas posibles para que, claro, no hubiera
0: mucho un niño y con papeles. Lo que hizo la PDI fue llamar a gente al gobierno en ese minuto, Boric, para preguntar al director de migración: oiga, vienen niños, vienen con los papeles, le quiero avisar para que ustedes...
1: ¿Y estaba también el Servicio Nacional de Migrantes, o sea, el Servicio Jesuita de Migrantes metido en ya todo esto?
0: Y no, pues si lo más curioso de todo esto es que no me digan que nadie en el gobierno supo. Porque hay un oficio que manda el Thayer, el director de migración, el año pasado. Y lo más curioso, lo manda la DGAC.
1: Que la DGAC no tiene...
0: Claro, la DGAC, claro, la DGAC le puede suspender que aterricen estos charters, pero no hace control migratorio. Entonces, lo más curioso de todo esto es que todas las instituciones, algunos mandaron oficio preguntando, pero nunca fue un escándalo. Hasta que Santa Contralora tiene que aparecer con un informe que te dieron.
1: Llega la fiscalía y la fiscalía no hace nada, de nuevo.
0: Empieza una investigación.
1: Porque esto se informa a la fiscalía. Aquí hubo denuncias, apareció incluso en su momento, aparecimos en la prensa, los xenófobos del Partido Nacional Libertario ya aparecían en la prensa izquierda, que decía la izquierda, bueno, no sé si se llamaba el diario, que nosotros los xenófobos, que del PTR, que nosotros estábamos tratando de impedir entonces la llegada de extranjeros. Y ese lo que estamos tratando de hacer era que la gente, si llega alguien a Chile, tiene que llegar con sus documentos en regla. Y con Gabriel Boric me van a disculpar. Y se lo dije en su momento en la Comisión de Gobierno Interior al señor Thayer también, se lo dije a Toa también. Ellos nunca tuvieron la intención de controlar la frontera. Nunca. Y de hecho, nunca devolvieron realmente a gente, o sea, estamos hablando en serio, a gente hacia el extranjero. Y otro punto más. Todos los intentos, se nota que el primer proceso de constitucional tenía el principio de no devolución. El que llegaba a Chile automáticamente tenía derecho a todos los beneficiales y no lo podía devolver, no importa lo que hiciera.
0: Oye, alguien pregunta ahí, claro, ¿y dónde está el Instituto de Derechos Humanos? Tampoco aparece, ¿no?
2: Ah, no. Habría que preguntarle, a mí me encantan esas preguntas de la gente. Habría que preguntarle al Instituto Nacional de Derechos Humanos, si las preguntas sin respuesta.
1: El INDH está tratando de meter preso a carabineros, a eso se dedica.
0: Claro, pero tomemos en consideración que hubo...
1: Lo mismo que la fiscal Chong, que ahora le... ¿Viste que pidieron la nulidad nuevamente el juicio Crespo?
0: Oye, pero Johannes hizo una denuncia el 2023.
1: O sea, el 2023 y el 2025. El 2024 estuvimos haciendo el seguimiento.
0: Nadie puede decir que nadie supo.
2: Y un documento que es público, además, tampoco voy a cometer ninguna infidencia, del abogado Aldo Duque, que se lo mostró hoy en un programa de radio a Gonzalo Feito, del año 2018.
1: Sí, él puso denuncia ahí, querella, y cuando llamaron a declarar a Michelle Bachelet, la fiscalía asfixió la causa. Vamos, no, pero la necesitamos como presidenta, como secretaria general de la ONU, seguramente es una buena idea ponerla a ella, con su antecedente en estas materias. Lo mismo que cuando llegaron a declarar al presidente por el tema de fundaciones y desaparecieron, ahí murió nuevamente el tema.
2: Ahora, el ex director de migraciones, el señor Luis Thayer, entiendo, lo revisé hoy día, se le va a citar y entiendo que debe asistir o no.
1: Taller, no, a ver, si hay una...
2: ¿O no tiene la obligación?
1: Se va a armar una comisión investigadora. Nuevamente, repetirle lo siguiente, las facultades fiscalizadoras de los parlamentarios, incluso las comisiones investigadoras, dan un poquitito de pena, para ser honesto. Si el Estado sí, no quiere cooperar, sino que cooperar, lo que sale de ahí es muy poco.
2: Claro, termina siendo un...
1: Taller,
2: la bandera...
1: Thayer, habiéndose retirado, tengo entendido, ya no trabajando en el Estado, puede ser invitado, no sé si puede ser citado.
0: No puede ser
1: citado. Creo que no. Nosotros, para la comisión investigadora, los Nacional Libertarios,

0: la Comisión Investigadora del tema violencia 1810 y todo el tema, se pretendió citar o invitar a personeros del gobierno de Piñera y muchos de ellos dijeron que no querían.
1: Que no, sí.
0: Entonces, si no quieren, no van.
1: Sí, por eso es que me llama la atención, porque hoy día el diputado José Carlos Mesa, del Partido Republicano, hablaba acerca de eso y que, claro, que iban a citar a Luis Taller, pero claro, a mí como que me...
0: Las facultades fiscalizadoras de la Cámara de Diputados son una vergüenza, es por eso que yo le he pedido al ministro García en distintas ocasiones que le ponga urgencia a proyectos de ley que se encuentran esperando en el Senado y que le darían por lo menos a los diputados un carácter, o los oficios de los diputados un carácter similar a lo que tú pedís por transparencia. Pero ni eso existe. Tú sabes que a mí me tocó en algunas ocasiones pedir por transparencia porque los oficios oficiales no que van a responder. Transparencia obliga más que los oficios que tienes como diputado. Entonces ya es como, es ridículo todo esto. Hablan de reformas al poder político y todo el tema, y el Congreso es como, todo el mundo se limita en sus funciones y no hay suficientes posibilidades de hacer la pega como corresponde tampoco. Ahí eso tengo que decirte que fue bastante frustrante. Y lo otro, si tú quieres que un tema efectivamente llegue y se transforme en un tema que es investigado, donde se avanza, etcétera, necesitas a la prensa. Y la prensa muchas veces no coopera. En estos temas que son especialmente escandalosos, y a mí me sorprendía la falta de interés en muchas materias. Ahora, también es cierto que había mucho escándalo en paralelo funcionando.
1: ¿Y ustedes qué creen? Así, para hacer una pregunta más directa y corta. ¿Dónde están estos niños? ¿Para qué se les requirió a estos niños? Efectivamente, ¿podríamos estar necesariamente en presencia del delito de trata de menores?
0: Yo creo que hay comercio sexual. Yo creo que hay probablemente también, ¿cómo se dice?, tráfico de órganos. Creo que las cosas más aberrantes pueden pasar con esto. Y de hecho, en Estados Unidos estaban informando ahora que han encontrado 140.000 de los menores que se habían perdido, de los menores inmigrantes, no sé si lo habrás visto, Gonzalo. Ya, muchos de ellos abusados sistemáticamente desde que los dejó entrar Biden. Ya. Y lo que está pasando en Chile no me sorprendería que tenga relación con eso, si el tráfico de personas es para eso.
2: Sí, claro.
0: Si se obtiene un beneficio económico, ¿y cómo se obtiene el beneficio económico? Bueno, a través de este tipo de brutalidades. Y honestamente yo creo que tenemos que reintroducir la pena de muerte. Y creo que tenemos que hacer una investigación muy profunda, no solamente de estos niños haitianos, porque yo me acuerdo que había habido una red, antes que yo entrara al Congreso, había habido una red y se estaba buscando entonces a través de Interpol más de 150 niños haitianos que habían desaparecido en Chile. Algunos tan jóvenes como 6 meses, 5 meses, cosas de esa edad. La PDI desarticuló esa banda. Tengo entendido. Eso fue lo que se informó en esa época. ¿Pero qué pasó con eso, con los criminales? No lo sabemos. Lo que sí sabemos es que evidentemente el tráfico se retomó nuevamente desde Haití. ¿Ya? Y se hizo nuevamente a través de un charter, de una empresa charter, y se hizo nuevamente con la institucionalidad chilena cerrando uno o los dos ojos. Y la verdad es que a estas alturas... no dan confianza, no da confianza, y se lo voy a decir con el dolor de mi alma, no me da confianza la institucionalidad chilena para resolver este tema. Porque tú tienes aquí tienes 400 niños que tienen desaparecido, y en el Sename tenés 1.200 niños chilenos muertos, Felipe, y cuántos abusados, y acaba de aparecer el Secretario de Desarrollo Social informando que prácticamente los hogares del Servicio Mejor Niñez, había muchos hogares del Servicio Mejor Niñez, donde el 100% de las niñas estaba siendo entonces traficada, comercializada sexualmente. ¿Dónde están los clientes presos, Felipe? ¿Quiénes son los clientes? A la PDI, al director de la PDI y a la Fiscalía yo le quiero preguntar, a ver, ¿ustedes están revisando esto? ¿Hay algún interés o esto va a terminar como el escándalo en Inglaterra, donde se abusó y se violó a más de 250.000 niñas inglesas, ¿ya?, con la complicidad de las policías y de los tribunales ingleses y de los políticos ingleses? ¿Qué está pasando?
1: Bueno, yo siempre he pensado que, hoy ya ni siquiera lo digo, que cuando existen este tipo de situaciones, este tipo de denuncia, tú, por anga o por manga, debes decir algo como autoridad.
0: Yo no les pido que digan, investiguen, pillen.
1: No, por cierto, pero digo, ahora, actualmente, cuando esto estalla, nadie es capaz de decir, oye, ¿sabéis qué? En realidad, mira, a mí me llegó esto, en fin, y no me sorprendió. O sea, yo hice esto. O sea, acá ha habido un silencio estampa de prácticamente 2 días, prácticamente 48 horas. Por ejemplo, Luis Taller, que es muy clásico, digamos, en este tipo de cosas, uno que es un viejo periodista ya sabe, filtra este oficio que envió.
0: Pero pateó la pelota para el córner. Sí, porque...
1: Pero él no habla. La DGAC no tiene
0: facultades investigadoras. La DGAC es la Dirección General de Aeronáutica Civil. Claro. Se dedican a fiscalizar avionetas.
3: No tiene nada que ver. Mira, pero
1: claro, porque si él habla, es porque la prensa le va a preguntar exactamente lo que tú le estás preguntando. Entonces prefiero filtrar el oficio nomás.
3: Al final esto es noticia cuando, por eso te digo, al final es noticia cuando hay un informe de la Contraloría o cuando se destapa por una investigación periodística. Los temas, pero cuando las autoridades se enfrentan a un problema, todos tiran la pelota, pues. Mandan un oficio, a preguntar, a ver si puede ser, no sé, yo escuché, pero no es problema, no es un problema nacional. El problema nacional es cuando hay un informe de la Contraloría, pero eso es ridículo, porque no puede esperar que la Contraloría haga un informe para que se transforme en un problema, cuando ese problema empieza a aflorar y hay un director de migración que a última hora y a quien no corresponde manda un oficio, es porque se enteró de este tema hace mucho rato.
0: Y hay un tema, mira, yo no sé si hay un tema ideológico aquí, no sé qué es lo que hay detrás, pero a mí esto de la sexualización precoz de los niños, que se producen estos fenómenos migratorios nuevamente con menores, siempre se producen bajo un... No digo que sea exclusivamente, de ninguna manera, ¿ya? Pero hay un tema ahí. ¿Cómo no vas a pedir esto con la intensidad que corresponde? Mira, si cuando el subsecretario de Desarrollo Social, que está a cargo de todo este tema, va e informa cuál era la situación ahora de los hogares menores, bajo el gobierno de Gabriel Boric, empeoró de manera devastadora la situación en los hogares. Y la pregunta que tú te puedes hacer, correctamente creo yo, es preguntarte, bueno, ¿quién se está beneficiando de todo esto? ¿Quién está aprovechando esto? ¿Quiénes son los degenerados? Que por lo demás no te olvides que aquí a menores de edad se les trataba de sexualizar en nuestros colegios y cosas por el estilo. ¿Ya? Pero ¿quiénes son los que creen que esta cuestión es normal o que no debe ser un mayor problema? O que tratan de normalizar la pedofilia, o que tratan de normalizar la atracción por menores de edad. ¿Quiénes están en eso, también ideológicamente? Ojo, damas y caballeros, que aquí las cosas no son tan... Tampoco es que solamente hay una red que esté sirviendo los bajos instintos de algunos, porque los bajos instintos de algunos muchas veces se disfrazan bajo un manto de supuesta seriedad profesional o filosófica. ¿Te acordarás las tesis que hubo en la Universidad de Chile? En pedagogía de un par de... Aquí hay un tema que es más profundo, y aquí yo creo que si hay algo que realmente encarna el mal es eso. ¿Y te acuerdas? Y una última pregunta. ¿Cómo se llama la película esta donde buscaban a los niños que eran traficados en Latinoamérica, una película que hizo...
1: Sí.
0: ¿Cómo se llama esta película? ¿De dónde salió la crítica de esa película? De un tipo que es histórico, o sea, ese tipo existe, ¿no? Que que va y rescata niños que son secuestrados para todo tipo de abusos y también para tráfico de órganos y todo el tema.
1: Centroamericano, ¿no? Sí.
0: Sí, sí. ¿Pero de dónde salió la crítica? Sonido de Libertad.
1: Sonido de Libertad.
0: ¿Ya? ¿De dónde salió la crítica? De la izquierda. ¿Cómo va a ser esto un problema de derecha o izquierda? Yo sé que la gente izquierda en general es gente decente y ordenada en estas materias, pero hay un segmento ahí que es súper complejo y que han estado guardando bajo la alfombra y que no sé, hay algo que no calza aquí. Algo
1: bueno,
0: que no
1: está... yo creo que son tres preguntas fundamentales. Una, ¿dónde están estos niños? Dos, ¿qué pasó con ellos? varias instituciones, porque no es una ni dos, varias instituciones que miraron para el lado, se hicieron los Giles, los Larry, no tengo idea. Y tres, ¿quién, como tú dijiste, quién se benefició con esto? Esas son como las tres preguntas básicas.
0: ¿Quiénes son los clientes?
1: Felipe, y, claro,
0: cosa,
1: obvio.
0: ¿Qué cosa me tiene impactado a mí? ¿Cuántos clientes de la lista de Epstein están presos? ¿De la isla de Epstein? ¿Cuántos están procesados? ¿Cuántos clientes del caso Dutroux en Bélgica terminaron presos o procesados? ¿Cuántos en la Casa Pía en Portugal? ¿Cuántos de la escuela de Odenwald en Alemania? Tú vas viendo la isla de Man en Inglaterra, ya han habido escándalos de este tipo, han habido ¿Y sabes qué es lo raro? Con excepción del príncipe Andrés, que ahí le hicieron como que lo destronaron y lo mandaron al exilio, pero lo raro es que tú no ves dónde termina esto. Y por lo demás, aquellos que hablan del caso Spinek en Chile, el caso Spinek en Chile, por lo menos en lo que fue su arista Novoa, eso le inventó Girardi.
3: No, pero esto, bueno. hay un presentador de Inglaterra, por ejemplo, que se me acuerdo el nombre, creo.
0: Sí, Saville.
3: Que llegó a ser era como un don Francisco en Inglaterra, que era muy benéfico, ayudaba, y más encima tenía estos programas, Top of the Pops, y estuvo por 40 años siendo un ídolo en Inglaterra, más o menos que hasta se juntó hasta con la reina.
0: De hecho, la reina lo nombró caballero.
3: Y después de su muerte, se descubrió que era un pedófilo. Pero durante su
0: vida... Habían habido todas estas denuncias.
3: Claro, pero una red de protección. Si eso es lo más increíble. Entonces, estos casos que dice Johannes, es increíble la red de protección que hay detrás de estas redes que se arman con personas que tienen doble vida, doble cara. ¿Y cómo se protegen? De manera bestial, y no se sabe. No se sabe, aparecen denuncias, pero se tapan. Y acá perfectamente puede operar algo así. El fondo llamado, alguien llamó, por eso es importante investigar. Yo te lo he firmado, que la PDI frente a esta ola de niños que llegaban, tienen que haber llamado a alguien. Oiga, están pasando esto, están regla, lo dejamos pasar, porque no creo que le haya llamado la atención.
0: Sí les llamó la atención y nosotros lo sabíamos. Cuando yo llegué allá, ellos también tenían sus dudas, digámoslo así, de lo que estaba pasando.
3: Pero tienen que haber llamado, alguien lo llamó y les dijo, déjelos pasar.
1: Claro.
3: De todas maneras, alguien lo llamó y le dijo, no, está todo perfecto, déjelos pasar. ¿Quién lo llama?
1: Ya, saludemos a nuestros auspiciadores antes de irnos a una tanda comercial. 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Pausa y volvemos con más 7 PM. 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

0: Ya, estamos de vuelta en 7 p.m., Ideas con Fuerza, 19:35, 25 minutos para las 8. Bueno, en un ratito más, 21 horas Argentina con Argelia en el Mundial. Hoy jugó Francia, le ganó a Senegal. Algunos de los partidos importantes o más trascendentes, si se quiere, de este Mundial 2026. Bueno, 33 son los actos que llevarán a una persona a ser incluida en el registro de vándalos e incivilidades, y el tiempo que se aplicarán los castigos en caso de que una persona sea condenada por cometer delitos o incivilidades. Hay una decisión de por parte del diputado del PC, Luis Cuello, de reserva de constitucionalidad, lo que entiendo que significa que al terminar la tramitación de este proyecto en Congreso, el Tribunal Constitucional debe, entiendo, revisarlo. Son varios los hechos, como yo decía, son 33, están divididos en dos grupos. No sé si ustedes le echaron una revisada y si están de acuerdo, Gonzalo. Johannes.
1: El problema de estos registros, como bien tú dijiste, es que tienen que ser condenados. Es ahí el problema. Entonces, mientras no haya condena, no hay registro. ¿Cuántos son condenados? Porque otra cosa, porque por ejemplo, amenazas a autoridad en ejercicio. Y tu amenaza tiene una pena bajísima. Entonces, si alguien hace una denuncia porque amenazaron a una autoridad, lo más probable es que la fiscalía, por principio de oportunidad, la archive o no prosiga con la denuncia. Con lo cual, no hay condena. La falsa alarma de incendio. No, un delito. En fin, hay una serie de conductas que son súper buenas, que existieron un registro, pero al final todo se tiene que traducir en que tiene que haber una condena de esa conducta. Por ejemplo, el daño a un monumento nacional. Hay que hacer una denuncia que alguien dañó un monumento nacional, hay que hacer una investigación, hay que comprobarle la culpabilidad, hay que condenarlo. Le echa muerta este tipo de proyecto.
2: Ahora no estoy 100% convencido, ¿eh? ¿Por qué? En mi opinión, si tú mantienes la lógica de lo que era el sistema inquisitivo antiguo y le dices estas facultades a los jueces de policía local,
1: ¿no podría?
2: ¿Cómo?
1: Es que eso ya es distinto. Por ejemplo, hay una, dice, homicidio a carabinero. Claro, el homicidio va a tener una condena y va a...
2: Lo que pasa es que no puede ser un poco doble condena. Hay que tener cuidado con esa cuestión. Si tú tenías un homicidio a carabinero, pues, bueno, ¿qué prestación social va a tener? Se supone que está 20 pesos.
1: Por eso. Pero es que por eso te digo, estas incivilidades que aparecen acá, que yo estaba mirando, por ejemplo, claro, el consumo de bebidas alcohólicas en la calle, pero es que tener, o sea, esta cosa al final...
2: Pero eso normalmente lo ve a un tribunal de policía local.
1: Sí, es que es una falta.
2: Por eso te digo. Entonces hay ciertas cosas donde tú efectivamente de la mano de lo que son faltas, podrías empoderar a los tribunales de policía local para poder perseguir este tipo de cosas, que por lo demás es en interés de las municipalidades también.
1: Por eso que yo haría una cosa distinta, fíjate. Yo este proyecto, este registro lo circunscribiría exactamente a civilidades, como el tema graffiti, la destrucción de monumentos, y efectivamente haría un procedimiento, haría diseñado muy rápido. Muy rápido, que en el fondo se hace la denuncia y tiene que haber un plazo de resolver esa denuncia y justamente en el juzgado policía local, para que sea rápido.
0: Todo es bien lento en Chile, ¿ah?
2: En una audiencia.
1: ¿Ah?
2: Todo bien lento. En una audiencia.
1: Claro, pero en una audiencia fijada dentro del quinto día hábil. Po.
2: Una cosa sí.
1: Los policías locales dan audiencia para 2 meses más.
2: Mira, si al final... Mira, en mi opinión, yo soy partidario de perseguir todos los pequeños delitos y de que efectivamente se pague algún tipo de costo de la mano de los mismos. En su momento pusimos a hacer muchas decenas de miles de puestos de espacio carcelario muy baja seguridad. ¿Para qué? Para que todo el mundo, si comete un delito, tuviese que pagar de alguna manera la comisión del delito para desincentivar la comisión de pequeños delitos. Aquí hay ciertas incivilidades y hay ciertos actos que son delitos en la práctica, son delitos muy menores, de muy menor cuantía, digamos así. Y ahí tú puedes aplicar esto, y a los delitos de mayor cuantía, que esperamos que la fiscalía no los archive simplemente, ¿ya? Se les puede colocar como pena accesoria.
1: Claro, pero tienen que estar, no sé, yo creo que hay que trabajar este proyecto, yo creo que no lo habría trabajado mejor, porque yo lo que se circunscribiría efectivamente a los policías locales, tiene que funcionar como la lógica de la multa, en para que sea aplicable y rápido, como la multa en el juzgado de policía local. O sea, se le aplica una sanción y tiene que, en una audiencia, el juez tiene que fallar. O sea, tiene que, por eso es que tiene que funcionar la lógica de la multa. Por ejemplo, una persona conocida que en Madrid, por ejemplo, está orinando en la calle, llegó la policía municipal y le pasaron multa, como 500 euros. Y la tuvo que pagar. ¿Ah? Pero concreta, así. ¿Qué una incivilidad?
2: Pero lo que pasa es que tú en Europa, si no pagas la multa, estás pagando días de cárcel.
1: Claro, pero por eso te digo, tiene que ser, claro, la incivilidad, es muchas las que pusieron acá, tiene que ser faltas de juzgado, o sea, y tiene que tener un procedimiento especial. O sea, esta incivilidad tiene que ser, este es el procedimiento que sigue los juzgados policiales locales para esta incivilidad, esta falta y aplicación inmediata de la sanción. ¿Para qué entra en el registro? Porque si no, podemos estar esperando el sueño de los justos para que entre un registro. Si la lógica es que a estas personas y pierdan beneficio y todo eso, para disuadir. Tiene que ser.
2: De disuadir de la conducta.
1: Claro, disuadir de la conducta.
2: Yo, por ejemplo, el tipo que rayó la fuente alemana o que destruye un monumento nacional, lo que sea. Bueno, efectivamente, pues, caballero, aquí tiene la sanción. Usted pierde entonces todas estas ventajas que le da el Estado. Punto. Durante tanto tiempo.
1: Hablando de la fuente, no de la fuente alemana, sino que del monumento que está ahí en la Plaza Italia, desde abril, fíjate, la municipalidad, abril, ya estamos a mediados de junio, la Municipalidad de Santiago, a que le apruebe el Consejo de Monumentos Nacionales, pone rejas en tres monumentos. Uno de ellos es la fuente alemana, que en el fondo la rayan y parece que es muy difícil recuperar.
2: Es que le están robando el bronce.
1: Y le están robando el bronce, y todavía el Consejo no
0: solo eso, el Consejo de Monumentos Nacionales le rechazó la solicitud al alcalde Mario Desbordes, que le propuso que durante la noche poder tener una reja perimetral, y durante el día esa reja perimetral ampliarla, sacarla, para que las personas puedan verla, acercarse, en fin. Y el Consejo de Monumentos Nacionales lo rechazó, y ayer Mario Desbordes y lo reconoció, yo conversé con él, estaba un poquito molesto, por decirlo de manera elegante, pidió la derogación, que se termine con el Consejo de Monumentos Nacionales, porque
2: no tiene ninguna utilidad aparte de bloquear iniciativas razonables.
1: No, y pidió preguntarle a los vecinos si, ¿qué afecta a los vecinos enrejar un monumento? ¿Le enrejaron el parque? ¿No? ¿Le enrejaron un monumento? ¿Qué le puede importar a los vecinos de la cercanía a la plaza Aquedano? Pero independiente de eso, ¿tú has visto la conformación de ese consejo? Son representantes de todo el mundo, chorrocientos representantes, lo más ineficiente que hay. No, está mal parido, está mal hecho,
2: mira, está mal pensado, y por lo demás, ¿hay de ti que te declaren algo monumento nacional?
1: No.
2: Pues seguís pagando las contribuciones, y te masacran, pues no podía hacer ninguna modificación, ni una cuestión, o sea, en la práctica te expropian, o sea, te nacionalizan el bien, pero no te pagan nada a cambio. El Estado, el que te declaren un bien nacional, o sea, un monumento nacional, en la práctica te matan. Y nadie te indemniza, nadie te ayuda, si tenés que hacer reparaciones, van todas por tu cuenta, el Estado no pone un duro. Por eso muchas veces estos monumentos nacionales terminan quemándose.
1: Claro.
2: O simplemente completamente destruidos, abandonados.
1: Son 23 personas. Son 23 personas que forman este gobierno. 23 representantes de todos lados.
2: No, probablemente también de... Y por supuesto todos ellos más o menos políticos. Y ahí los instalaste.
0: Sí, hoy hubo una respuesta por parte del Consejo de Monumentos Nacionales, porque como yo decía ayer, el alcalde Desbordes, bueno, hizo un punto de prensa en la mañana con la diputada republicana Javiera Rodríguez, donde llamó a eliminar el Consejo de Monumentos Nacionales, y hubo una respuesta hoy. Dice, otro tema que se evaluó, aclarar los fundamentos del Consejo de Monumentos Nacionales para no autorizar de inmediato la propuesta de cierre perimetral del monumento público Fuente Alemana. Cada vez que digo Fuente Alemana me da hambre. Situación que, según explicó el director de obras municipales, quedaría superada debido a la presentación de la segunda propuesta que busca cerrar todo el parque. Por lo anterior, el organismo ofició a Desbordes para que confirme y aclare lo indicado por el director de obras municipales respecto de si la solicitud de enrejar el monumento público Fuente Alemana sigue o no vigente. O sea, aquí, por lo que yo deduzco, estoy haciendo una interpretación personal, no lo incluye ustedes dos, como que meta al director de obra en el baile.
1: Sí, pero eso fue el 24 de abril. Tú me decís que a 16 de junio todavía no está clara. No. Todavía
0: claro,
1: no
0: se toma. Porque en todo este tiempo, como decía Johannes, roban el bronce. Entiendo que el viernes lanzaron pintura y además una de las garras del cóndor se rompió.
1: Okay, pero también bueno. Pidió conocer la opinión de la comunidad representada a través del Consejo Asesor del Parque Forestal. Tú me vas a decir que desde el 24 de abril al 16 de junio, casi dos meses, todavía no se tiene la opinión del Consejo. Entonces, ese es el problema, que estas cuestiones toman y toman su tiempo y toman los meses. Como que todo el tiempo el mundo. Para poner una reja. Para poner una reja. Imagínate lo que es intervenir un edificio patrimonial.
2: Bueno, ahí tenés el Palacio Larraín. Que ahí está. Tuvieron que cerrar el museo. Ya, porque resulta que nadie aporta. Pero es museo, pero es monumento nacional. Y lo van a transformar probablemente nuevamente en un conventillo o algo por el estilo. Mira, es increíble cómo se desperdicia plata en todo tipo de cuestiones, y aquello que valdría la pena conservarlo no se conserva porque no. ¿Cómo era? Es que no está de moda. Es como raro, pues existen hasta las modas en lo que es arqueológicamente importante o lo que es desde el punto de vista del monumento nacional. Existen las modas. O sea, nuestra arquitectura, la arquitectura francesa, italiana, del centro de Santiago. Claro, en algún momento era un monumento nacional, pero ya después, de vista no me acuerdo.
1: Oye, ¿y tú sabes cuándo fue presentada la solicitud para enrejar el monumento de la Fuente Alemana? En octubre del 2025. En octubre del 2025. Estamos a junio del 2026 y todavía le están preguntando si sigue vigente o no sigue vigente. No sí.
2: Oye. Y esto es un negocio, y por lo demás, andan con lo que pasó con el metro, o la cantidad de proyectos paralizados, porque se requiere una autorización del Consejo de Monumentos Nacionales para encontrar un pedacito de grida. Sí.
1: Oye, ¿ah? yo
2: creo que es una actitud extorsiva, en mi opinión.
1: Yo le diría a Mario Forte, que mejor pedir perdón que pedir permiso, que enreje nomás. Si el monumento no se las va a ir a sacar. Y de ahí que le presenten una demanda.
0: Pueden claro, siguiendo la línea de la lentitud. Además,
1: Te aseguro que no pasa nada.
2: Cuando salga la resolución del tribunal, probablemente Desbordes ya haya...
0: No sea alcalde.
1: No sea alcalde.
0: Oye, el problema además es que yo tengo la sensación que la respuesta de hoy del Consejo de Monumentos Nacionales fue exclusivamente porque un alcalde y una diputada hicieron este punto de prensa y dijeron, no, ¿saben qué? El Consejo Nacional sigue para nada, hay que eliminarlo. Yo creo que si no hubiese pasado eso, no hubiese habido respuesta del Consejo de Monumentos Nacionales, porque O sea, es como, ya, wey, oye, ¿por qué no mandáis un comunicado como para responder? Ya, ok, yo lo hago, listo, y ya. Y pelota al córner otra vez.
1: Pero yo soy un convencido, te lo juro. Yo enrejaría. No va a pasar nada.
0: Noticia en desarrollo.
1: Muchos vecinos, me acuerdo cuando yo era parlamentario, no estaba aprobada la ley de los cierres pasajes, que yo fui uno de los autores y que se aprobó al final. Entonces me decía la gente, ¿ponemos reja o no ponemos reja? Porque la Contraloría había sacado un dictamen y yo decía, el pasaje no era sábado, no se voy a poner reja. Y le decía, pónganla. Yo se las venía a sacar. La Contraloría. Preferible que no lo asalten, pongan la reja nomás. Si el riesgo que se las venga a sacar a alguien es casi nulo. Acá va a pasar lo mismo. Mejor poner la reja nomás.
0: Sí. Ya, saludemos a nuestros auspiciadores. Cuando faltan 9 minutos para las 8, quienes están en control, si es que me puede escribir por WhatsApp, por favor, para saber algunas cositas que necesito preguntar. Muchas gracias. 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Bueno.
1: Hay alguien que comenta que yo enrejaría a Chile entero. Alguien que comenta en el chat, yo enrejaría a Chile entero.
2: Yo prefiero agarrar a los delincuentes y ponerlo detrás de la reja. Esto de que estemos nosotros detrás de la reja me parece un tema muy poco práctico.
1: No, si lo tengo claro, pero el problema es que anda a agarrarlo, llega a un tribunal y como la entidad
2: no, del chico, no hay problema.
1: No, si los agarra, exilio, se va a la casa, a seguir rayando al cóndor, bueno, a seguir rayando.
2: Si el tema es el cumplimiento de pena, si aquí en Chile lo que tienes que reformar es el sistema de cumplimiento de pena y tienes que meterle plata, o sea, ahí sí que no te queda otra.
1: Pero si cuando se hace, claro. Pero Johannes, si cuando se hace cumplir la ley, cuando se le cobra a los deudores del CAE. Hoy día yo escuchaba a la presidenta del Frente Amplio que decía que el sistema estaba mal hecho. Entonces le preguntaba el periodista, entonces no hay que pagar. No, claro, pero está mal hecho el sistema. Hay que reformar,
2: sí, todo. Claro, es que no te olvides de una cosa, Gonzalo, si de acuerdo con el socialismo todo tiene que ser gratis, de calidad, y tiene que trabajar y nadie tiene que pagar. Si claro. Al final es como el sueño, te están ofreciendo más o menos como el sueño del paraíso terrenal.
1: Claro, pero es que
2: no tienes que hacer nada, no tienes que esforzarte nada, no tienes que haber privilegio, no tienes que pagar, no tienes que portarte bien, las cosas van a funcionar solas por sí mismas.
1: Claro, o sea, hay que pagar, pero es que está tan mal hecho el sistema que es como ilegítimo pagar.
2: Bueno, ellos cerraron la mitad del sistema. Ellos mismos pusieron la ley de cumplimiento tributario, pusieron la posibilidad de que daban tanto poder a la tesorería para hacer los cobros. Ellos fortalecieron la tesorería y ahora se quejan, yo no los entiendo. Nosotros votamos en contra.
1: Porque no saben lo que votan.
2: No saben lo que hacen, ya lo dijo alguien.
0: Exacto. Nos tenemos que ir.
1: Que decían, imagínate que Grau y otros ministros decían que Chile haya bajado el déficit fiscal en los últimos 20 años, decía el gobierno que más haya bajado el gasto fiscal. Lo decían los ministros, lo decía Grau, Lo decía la Camila ayer, ¿no? Estamos orgullosos porque
2: nos... También nos decía que la inflación era buena para
1: los que viene un gasto fiscal bajísimo, el más bajo en los últimos 20 años.
0: Bueno, nos vamos. Ya llega Cristian Velasco. Nos reencontramos mañana. Don Johannes Kaiser, don Gonzalo Fuenzalida. Esto fue 7 PM, Ideas con Fuerza. Que estén muy bien. Chau, chau.
2: Muchas gracias. Chau, cuídense.

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